0: En tus manos dejamos, Señor Jesús, todo lo que se haga en este lugar, se haga para glorificar y bendecir su bello nombre. Vaya atando, Señor, todo lo que perturba, sacando rama aquí, ramaya. Bendito sea su nombre, Padre Santo de Israel. Tu sangre tiene poder, Rey de Gloria. En tus manos dejamos esas peticiones. Haz las sanidades, haz liberaciones en cada vida, en cada mente. Oh Señor, venimos delante de usted, Señor, confiando en un Dios todopoderoso, en un Dios real, en un Dios maravilloso, en un Dios santo, poderoso de Israel. Gracias, Señor Jesús. Amén y amén. Gloria a Dios. Le damos gracias a Dios por su misericordia y su fidelidad. Dios bendiga a mi hermana Berta Retana, pues ella dio una ofrenda para este programa, ¿verdad? Sabemos que es de gran bendición, hermana Berta, que Dios la bendiga grandemente. Primeramente pedimos a Dios, ¿verdad?, lo espiritual, porque lo primero es lo espiritual, de ahí pues lo material, ¿verdad? Dios sabe cómo lleva nuestras vidas, bendito sea el nombre del Señor. De ahí pues también mi hermano Giancarlo de Texas, él dio una ofrenda también para este programa. Que Dios bendiga grandemente a mi hermano, que Dios bendiga su finanza, su vida espiritual primeramente, su familia, que Dios cubra con la sangre preciosa estos hogares, bendito sea el nombre del Señor. Así que vamos a darle gracias a Dios, ¿verdad?, por todo lo que se ha hecho en esta hora. Voy a dar esos números de teléfonos para que usted ponga esa petición. Mi hermana Berta ha pedido una alabanza. Primero vamos a dar los números de teléfono, de ahí vamos a dar, vamos a poner esa alabanza. Los números de teléfono de cabina son 2415-1436. De WhatsApp es 3657-6093. Ponga esas peticiones delante del Señor y sabemos que Dios es bueno para cada uno de nosotros. Tenemos también una hermana de Chalchuapa, mi hermana Alicia. El viernes pasado ella ponía esa petición que su hijo estaba en coma ahí en el hospital y Dios lo rescató de la muerte. Entonces mi hermana Alicia ahí en Chalchuapa, su hijo se llama Giovanni Stylen Castro. Dice mi hermana que estaba en coma y le dio aliento de vida. Así que, hermana Alicia, aquí estamos dando ese testimonio para la gloria y la honra del Señor. Sabemos que nosotros venimos con fe y confiando en el Señor. Dios hace grandes cosas. Bendito sea el nombre del Señor. Dios bendiga a mi hermana Alicia, que me habló y me dijo de ese testimonio en la radio. Dios le dio la vida a mi hijo. Ya salió del hospital, también me hablaba, ¿verdad? Dios bendiga a mi hermana. Por poner la confianza primeramente en Dios. Sabemos que nosotros ponemos la confianza en Dios. Nosotros somos instrumentos nada más que oramos por los demás. Quien hace la obra es Dios y la fe de cada quien. Amén. Así que vamos a ir a alabanza que mi hermana Berta me dijo que la pusiera. Y así después oramos por los enfermos. Gloria a Dios. Bendito sea el nombre del Señor.
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gracias a Dios por este privilegio que nos da de estar aquí. En este momento vamos a venir en palabra de oración, creyéndole a Dios que se va a glorificar en cada situación, en cada problema, enfermedad que usted está pasando. Sabemos que tenemos un Dios poderoso, un Dios grande, el cual hace milagros, y solo es de tener fe. Vamos a venir en palabra de oración. Padre buen Dios que estás en los cielos, en esta hora, Señor, te pedimos, Señor, que muevas, Señor, tu mano de poder, Señor, en cada vida, Señor, en cada cuerpo, Señor, seas tú, Señor, atando y sujetando, Señor, todo demonio, Padre, de enfermedad, Señor, que agobia cada cuerpo en esta hora por el poder de la palabra, porque la sangre de Cristo tiene poder, hay poder en usted, Señor bendito. Muévete con poder y gloria, Señor, en cada dificultad en esta hora, Padre. Yo te pido, Señor, que muevas tu mano de poder, Señor, tocando, Señor, la vida, Señor, de mi hermana Alicia, Señor, obrando, Padre, en su vida, bendiciéndola grandemente, Señor, en esta hora, en el nombre de Cristo Jesús, porque la sangre de Cristo tiene poder. Cordero del cielo, yo te pido por la vida de Giovanni, Señor Castro, Padre, muévete con poder y gloria, Señor, en su vida en esta hora, por el poder de la palabra. La sangre de Cristo tiene poder. Tú le diste, Señor, ese aliento de vida, Señor, siga trabajando en su cuerpo, Señor, en su mente, Padre. Por el poder de la palabra, Señor, mira la vida de Eric Lainez, Señor, por el vicio, Señor, venga ayudándolo, Padre, venga quemando todo vicio, Señor, en esta hora, por el poder de la palabra, Señor, venga convirtiéndolo, Señor, en el nombre de Cristo Jesús, bendice su vida, Padre, en esta hora, por el poder de la palabra. La sangre de Cristo tiene poder, así te pido, Señor, por mi hermana Berta Retana, Señor, pide oración por su hijo,

Señor, por liberación de drogas, Señor, venga quemando y carbonizando todo deseo, Padre. Oh, bendito eres, Cordero del Cielo. Ponga su mano de poder, Señor, en su cuerpo en esta hora, en el nombre de Cristo Jesús. La sangre de Cristo tiene poder. Así te pido por Antonio Enrique, Señor, por su ojo, Padre, que lo han operado, Señor. Oh, bendito eres, Señor, esa sanidad, Padre, bendito, Señor. Ponga su mano de poder en esta hora por el poder de la palabra, Señor. Bendice el negocio de mi hermana Berta, Señor. Obre grandemente, Señor, en su negocio, Señor. Bendito eres, Cordero del Cielo. Te pedimos, Señor, por Víctor Manuel González, Señor. Vaya poniendo su mano de poder, quemando, Señor, todo cáncer, Padre. Por el poder de la palabra, tú eres el Dios de lo imposible. Tú eres el Dios sanador, Cordero del Cielo. Vaya quemando ese cáncer, Padre, en ese cuerpo, Padre, en esta hora, por el poder de la palabra, Señor. Yo te pido, Señor, por Mayra Martínez, Señor. Muévete con poder y gloria, Señor. Mira esa mordida, Señor, que le dio la víbora, Padre. Vaya obrando, Señor, en ese cuerpo, en esta hora, por el poder de la palabra. La sangre de Cristo tiene poder. Así te pido por Yanira, Señor, allá en el Congo, Padre. Vaya obrando, Señor, en su mente, en su cuerpo, quemando todo insomnio, Padre. Por el poder de la palabra, la sangre de Cristo tiene poder. Poder, va poniendo su mano de poder en Michelle Ramos, Señor, en esa vesícula, Padre, en esta hora, Señor, quemando, Señor, todo dolor de cuerpo, en esta hora, por el poder de la palabra, vaya cubriendo sus hijos, Señor, guárdala, cúbrala, Señor, obra esa sanidad divina, Padre, en su cuerpo, en esta hora, en el nombre de Jesús, Señor, te pido por mi hermana Contreras, Señor, vaya ayudando, Señor, bendiciendo su negocio, Padre, en el nombre de Jesús. Así te pido, Señor, por idearse, Señor, vaya poniendo su mano de poder, Señor, en esa rodilla, en esta hora, en el nombre de Cristo Jesús. La sangre de Cristo tiene poder. Yo te pido por Ovidio Chacón, Padre, vaya poniendo su mano de poder en esa cabeza, Señor, en esta hora, en el nombre de Cristo Jesús. La sangre de Cristo tiene poder. Todo demonio de ansiedad, Padre, vaya atándolo, sujetándolo, Padre, vaya lanzándolo profundo, Señor, del mar. Padre, llénele, Señor, de fe, aumenta la fe, Señor, en él, Padre. Así te pido por Oscar Linares, Señor, por liberación de cárcel, Señor, vaya obrando en esta hora, en el nombre de Cristo Jesús. La sangre de Cristo tiene poder. Así te pido, Señor, por conversión, Padre, de Daniel, Señor, de Joana, de Arely, Señor, vaya obrando, Señor, en ellos, Señor. Vaya poniendo ese deseo en ellos, Padre, rompiendo toda atadura, toda cadena en esta hora por el poder de la palabra, Señor. Te pido, Señor, por conversión y liberación de vicios, Padre, en Josué y Valeria, Padre, obre, Señor, en sus vidas en esta hora, por el poder de la palabra. La sangre de Cristo tiene poder, la sangre de Cristo tiene poder. Vaya tocando, Señor, el cuerpo de Eda Mayorga, Señor, vaya obrando esa sanidad divina, Señor, en su vida, Padre, en ese cuerpo, Padre, vaya tocando en esta hora, por el poder de la palabra, porque la sangre de Cristo tiene poder. Así, Señor, también por su familia, Padre, en el nombre de Cristo Jesús, en el nombre de Cristo Jesús, toque esos cuerpos enfermos en esta hora, Padre. Así te pido, Señor, por Juan Isabel Urriquia, Señor, yo te pido por ella, Padre, que vaya sobrando, Señor, en su cuerpo. Yo no conozco, Padre, la necesidad, Padre, pero sí conocemos un Dios poderoso, un Dios grande que eres tú, Cordero del Cielo. Vaya tocando su cuerpo en esta hora por el poder de la palabra. Oh, bendito eres, Señor.
Te pido por Carlos Lima, Señor, por su salud, Padre, vaya obrando, Señor, y por liberación de migración, Padre, en esta hora, por el poder de la palabra, porque la sangre de Cristo tiene poder, la sangre de Cristo tiene poder, oh Cordero del Cielo, muévete en esta hora en el nombre de Cristo Jesús, obra con poder y gloria, Señor, en esta hora, por el poder de la palabra, Señor. Así te pido por Rosa Sandoval, Señor, vaya obrando sanidad en su cuerpo en esta hora, Padre. Obre con poder y gloria, Señor, allí donde está el dolor, Padre. Vaya quemando y carbonizando toda enfermedad. Oh, bendito eres, Señor. Te pido por mi hermana Rosita Ayala, Señor, por esa sanidad total, Señor, en su cuerpo, Padre. Por su vista, Padre, por esa inflamación en sus ojos, vaya tocando en esta hora, Padre, sus ojos, ponga su mano de poder en su vista, Padre, en esta hora, por el poder de la palabra, la sangre de Cristo tiene poder, la sangre de Cristo tiene poder en esta hora, porque Rabasur y Riva hay poder en esta hora. Ahí está pasando Jesucristo por tu vida. Ahí está pasando en tu cuerpo, obrando esa sanidad divina en esta hora. En el nombre de Cristo Jesús, yo te pido por Jonathan Mendoza, Señor, por carta de libertad, Señor, en esta hora, Padre. Vaya obrando, Señor, tú eres el abogado por excelencia, Padre. Así también, Señor, por su vida espiritual, Señor, vaya ayudando, fortaleciéndolo, guardándolo, Padre, de toda acechanza del enemigo, en el nombre de Cristo Jesús. Te pedimos por Claudia Rodríguez, Señor, vaya tocando su cuerpo en esta hora, en el nombre de Jesús. La sangre de Cristo tiene poder, la sangre de Cristo tiene poder. Oh,

sangre de Cristo tiene poder. La sangre de Cristo tiene poder. Oh Señor, vaya libertando, Señor, de todo vicio, Padre, a Carlos Alberto Martínez, Señor, en el nombre de Cristo Jesús. Obra con poder y gloria, Señor, en hermano Aníbal, Señor Escobar, Padre. Sea usted obrando, Señor, en esta hora, allá donde él se encuentra, Padre. Así te pido, Señor, por Olimpia Escobar, Padre. Sea usted ayudándola, guardándola, Señor, allí donde ella se encuentra, Padre. Así te pido, Señor, para que vayas tocando, Señor, el cuerpo, Señor, de la hermana, Señor, Marina de Ramírez. Señor, vaya obrando en su vida, vaya tocando, Señor, su cuerpo, su columna en esta hora, por el poder de la palabra. La sangre de Cristo tiene poder. La sangre de Cristo tiene poder. Vaya tocando el cuerpo, Señor, obrando en esta hora, Padre, en esos tobillos, Señor, quemando toda bacteria, Señor, en el nombre de Cristo Jesús, en la vida de mi hermana Berta Román, Señor. Oh, bendito eres, Señor. La sangre de Cristo tiene poder. Hay poder en esta hora. Sí te pido, Señor, por Rosa Castaneda, Señor, que sea usted obrando, Señor. También en Mateo Javier, Padre, que padece de los nervios, vaya tocando, Señor, sus nervios, vaya controlándolos, Señor, en esta hora, Padre, y así por toda su familia, Padre Castaneda, por protección divina en esta hora, en el nombre de Cristo Jesús. Mira, Señor, vaya obrando, Señor, en toda su familia, Padre. Vaya quemando y carbonizando toda imperatividad, Señor, en esta hora, Padre, en el nombre de Cristo Jesús. En la vida de Mateo Javier, Padre, en esta hora, en el nombre de Cristo Jesús, porque la sangre de Cristo tiene poder. Vaya obrando sanidad divina, Padre, en esta hora, Padre. En la vida de Emperatriz Pérez, Señor amado, esa sanidad divina, Padre, en su cuerpo, vaya dando fuerzas y fortaleza en esta hora por el poder de la palabra. La sangre de Cristo tiene poder. La sangre de Cristo tiene poder. Vaya tocando el cuerpo, Padre, de Margot Cora, y fortaleza en esta hora por el poder de la palabra. La sangre de Cristo tiene poder. La sangre de Cristo tiene poder. Vaya tocando el cuerpo, Padre, de Margot Cortés, Señor.

0: ahora toque, Señor, ese cuerpo enfermo, ese cuerpo agobiado en esta hora, en el nombre de Cristo Jesús, quemando, Señor, toda fiebre, todo dolor, Señor, en esas rodillas, Padre, en el nombre de Cristo Jesús. La sangre de Cristo tiene poder, la sangre de Cristo tiene poder. Vaya fortaleciendo esa fe, Señor, en cada vida, Señor, en esta hora, por el poder de la palabra, porque la sangre de Cristo tiene poder. La sangre de Cristo quema esa enfermedad en tu cuerpo. En esta hora, en el nombre de Jesús, hay poder. Y vas a testificar y vas a hablar de la grandeza, porque se está moviendo en tu cuerpo en esta hora, en el nombre de Cristo Jesús, quemando tocando esa vesícula, tocando ese hígado en esta hora, en el nombre de Jesús, quemando todo cáncer, toda leucemia, quemando toda enfermedad, todo dolor de cabeza, en el nombre de Jesús, declaramos libertad, Padre, para para el amigo en esta hora, en el nombre de Jesús. La sangre de Cristo tiene poder. Hay poder, todo insomnio se quema en esta hora. Toda ansiedad se quema en esta hora, en el nombre de Cristo Jesús. Esa gastritis que te agobia se quema en esta hora. En esta hora, por el poder de la palabra, la sangre de Cristo tiene poder. Gracias, Padre, gracias, Hijo y Espíritu Santo, por lo que has hecho en esta hora. Bendito y alabado sea tu nombre. Bendito y alabado sea el nombre del Señor. Que el Señor les bendiga, hermanos.
1: Gracias, cara a cara.
2: Por primera vez, le damos gracias a Dios por esas peticiones, ¿verdad? Que sabemos que Dios es bueno para cada uno de nosotros. Si nosotros confiamos en Él, pues Dios hará grandes cosas en nuestras vidas. Bendito sea el nombre del Señor. Ahorita vamos a oír una alabanza para glorificar el nombre del Señor. Mi hermano que daba esa ofrenda de Texas, le gusta mucho, hermano Israel, la vamos a oír. Bendito Dios.
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0: Amén.
1: Yo le decía, yo quiero dar un testimonio. El viernes pasado, mi hermano puso petición por mí porque tenía quiste en los ovarios. Ese día andaba en el hospital y andaba muriendo el dolor en el vientre. Y gracias a Dios, el día siguiente me fui a hacer una ultra y me salió que ya no tenía nada. Y que el programa de mis hermanas, porque ellas oraron por mí, que sea de mucha bendición.
2: Bendito sea el nombre del Señor. Le damos gracias a Dios. Han quedado unas peticiones. Vamos a predicar unos momentos, de ahí vamos a orar por las otras peticiones que han quedado. Mi hermana Michelle decía, ¿verdad?, que el viernes pasado ella estaba ingresada en el hospital y Dios había hecho la obra, ¿verdad?, en esos quistes, en esos quistes en los ovarios. El doctor le había dicho, ¿verdad?, que tenía esos quistes en los ovarios, pero Dios hizo la sanidad el día viernes. Su hermano puso la petición y sabemos que Dios es bueno, hermano. Primeramente, la fe en Dios, que hizo su hermano también, ¿verdad?, mi hermano Noé, por fe, él puso esa petición acá y se oró por ella y ella recibió sanidad en esos ovarios. Bendito sea el nombre del Señor. Y sabemos que Dios es bueno, ¿verdad? Mi hermana Michelle pues está agradecida con Dios por lo que Dios está haciendo en la vida de ella. Bendito sea el nombre del Señor. Vamos a leer un momento la palabra del Señor. Debemos orar por unas peticiones, ¿verdad?, que nos han mandado. Sabemos que Dios es Dios y Él nunca cambiará. Vamos a leer el Salmo 34. Vamos a leer un verso bien conocido. Y dice: busqué a Jehová y él me oyó, me libró de todos mis temores. Vamos a volver a leer. Busqué a Jehová, Salmo 34, verso 4. Busqué a Jehová y él me oyó y me libró de todos mis temores. Qué bueno la palabra del Señor cuando nosotros la leemos y buscamos su rostro. Bendito sea el nombre del Señor. Como usted ha visto, cuántos testimonios el día de hoy. Ay, ¿por qué? Primeramente, la confianza en Dios, ¿verdad? La confianza en Dios, hermanos, a pesar de todo lo que estemos pasando, no tenemos que perderla. La confianza en Dios es lo que menos tenemos que perder. La palabra del Señor dice: busqué a Jehová y él me oyó. El salmista decía: busqué a Jehová. Sabemos que David estaba pasando momentos bien difíciles porque los enemigos lo perseguían. Pero él escribe este salmo pidiéndole al Señor, ¿verdad?, esa misericordia, que a pesar de todo, en él había alabanza para adorar y glorificar el nombre.

nombre de él, a pesar que David era perseguido por sus enemigos. Él sabía que tenía un Dios todopoderoso que lo podía librar de todo mal. Cuando nosotros venimos delante del Señor, hermanos, venimos confiando que Dios es un Dios de médicos. Es un Dios real, un Dios maravilloso. Quizás el médico le podía decir a usted, mira, te voy a operar. Te voy a hacer esto y lo otro. Pero Dios toma el control de nuestros cuerpos, de nuestras mentes, si nosotros confiamos en Él. Por eso el salmista dice, busqué a Jehová y Él me oyó. Busquemos a Dios, busquemos a Él en todo momento, porque Él lo va a oír en todo lugar. Usted me puede decir, hermana, yo estoy en el trabajo, trabajo de tales horas, pero en la mañana que usted se levanta, ponga un momento delante del Señor y busque su rostro. En el camino que usted vaya meditando en la palabra del Señor y orando y poniendo, Señor, ten misericordia de mí. Así como el salmista dijo, busqué a Jehová y Él me oyó. Jehová, Él oye. Él está atento a sus hijos. Él está atento a oír la petición de cada uno de nosotros. Solamente que nosotros como hijos de Él busquemos el rostro de Él. Pero usted me puede decir, yo oro, yo hago esto y lo otro, pero la palabra dice, busqué a Jehová. David decía, busqué a Jehová. Si aquí en esta palabra está escrito que buscando a Él, Él nos oye, porque así es. Pero usted, tal vez usted busca a Jehová y desagrada a Dios, eso a Dios no le gusta. A Él le gusta que nosotros le busquemos y nos cuidemos para Él. Busqué a Jehová y Él me oyó y me libró de todos mis temores. ¿Cuál puede ser su temor? Que es el temor de usted pueda ser una enfermedad en su cuerpo. Y usted diga, yo no tengo remedio. Usted puede oír el testimonio de mi hermana. Allá en Chalchuapa, su hijo estaba sin aliento de vida. Estaba en coma. Y el Señor le dio esa sanidad y el joven ya está en casa. Usted puede ver a Michelle, que Dios la sanó de quistes en los ovarios. Y quizás el médico le pudo decir, te voy a operar, te voy a hacer esto y lo otro. Pero la confianza primeramente en Dios, ¿verdad? Dios tuvo misericordia de esa joven, de ahí su hermano puso esa petición. De ahí se oró por ella y Dios hizo la obra. Dios hace la obra a aquellos que le buscan. Dios hace la obra a aquellos que tienen fe. Dios hace la obra a aquellos que tienen la confianza en Dios. Mi hermana Berta, ella ha dado el testimonio de lo que Dios ha hecho en la vida de su familia y se va a seguir haciendo en la vida más de su familia. Usted ve que ella pone esas peticiones delante del Señor, es porque ella tiene fe y la certeza que Dios va a seguir obrando. El temor solamente Dios lo puede quitar. A veces hay temor en nuestras vidas que el enemigo pone temor y nos dice, mira, no vas a recibir, no vas a recibir esa respuesta. Yo le vengo a decir a usted, sí la vamos a recibir en el tiempo de Dios. En el momento de Dios vamos a recibir esa respuesta. El temor puede llegar también que estamos clamando por un familiar que está en la cárcel y el enemigo le va a decir, mira, si le han puesto tantos años y han dicho que no va a salir, yo le voy a decir algo a usted. Tenemos un Dios que toma control de todo. Él toma control de las cárceles, Él toma control de los hospitales, toma control de todo lugar porque Él hizo el cielo y de la tierra. Usted reprenda ese temor en esta noche y ponga la confianza en Dios. También el temor puede haber que haya deudas y nosotros podemos decir, ya van a embargar, ya me van a quitar esto y lo otro. Yo le voy a decir en esta noche, si Él es dueño del oro y la plata, solamente que el temor tenga que ir, reprendamos ese temor y Dios va a hacer la obra en nuestras vidas. Bendito sea el nombre del Señor. Porque el salmista, como ser humano, quizás podía tener temor,
pero Dios lo sacó de tantas cosas que rey Saúl lo perseguía para matarlo. Aún él dice que él huía. ¿Por qué? Porque él no quería, quería que Dios hiciera venganza, porque la palabra del Señor dice que la venganza de él no es de nosotros. Si nosotros dejamos la venganza delante del Señor, Dios va a hacer su venganza a su debido tiempo. Porque David pudo decir, ve, muchos enemigos me persiguen, el rey me persigue, pero él sabía quién lo había llamado. Cuando usted y yo sabemos que quién nos ha llamado, tenemos que depender de un Dios. Pero cuando nosotros estamos ahí diciendo, estamos batallando y decimos, a ver si Él me llamó, a ver si Dios me puso en este lugar. No, no tenemos que estar con ese temor. Nosotros tenemos que tener confianza como David, que él mejor huía. Y no, él agarraba la venganza de él. No, que él huía a esperar que Dios sobrara a su debido tiempo. Nosotros tenemos que dejar que Dios obre a su debido tiempo. Bendito sea el nombre del Señor. Busqué a Jehová y él me oyó y me libró de todos mis temores. Los que miraron a él fueron alumbrados. Dice, los que miraron a él fueron alumbrados. Mucha gente está en tiniebla, pero cuando ve la gente que Dios hace la obra en nuestras vidas, cuando la gente ve que Dios está sacando de tinieblas a aquel perdido, dice, sí existe un Dios, sí existe un Dios todopoderoso, sí existe un Dios que Él puede mover montañas, Él puede mandar el agua, Él puede quitar el agua, Él puede hacer muchas cosas. Cuando Dios dice va a llover, cuando Dios dice va a haber seca, va a haber seca, es porque Él manda todo el universo, Él manda el mundo. Mucha gente, hermano, que no ha creído en Dios, cree en los milagros, cuando ve y dice, ah, sí existen los milagros, sí existe un Dios. Y qué bueno que mis hermanas han puesto ese testimonio, ¿verdad? Para ver lo que Dios está haciendo en la vida del ser humano, bendito Dios. Y su rostro no fueron avergonzados, no. Dios no va a dejar que el enemigo nos avergüence. Dios va a estar pendiente de cada uno de nosotros a contestar esas peticiones. Si usted me puede decir, ah, pero mire este y el otro. No, Dios sabe cómo lleva las cosas. Bendito sea el nombre del Señor. Y dice el último, este pobre clamó y le oyó Jehová. Dios nos va a oír a cada uno de nosotros. Así como Dios le oyó a mi hermano, a mi hermana, a Michelle, a mi hermana Alicia, a mi hermana Berta, a todos que han puesto esa petición, así va a oír a los demás. Bendito sea el nombre del Señor. Le damos gracias a Dios por esta palabra. Vamos a orar por esas peticiones, ¿verdad?, que tenemos delante del Señor. Bendito sea el nombre del Señor. Gloria a Dios. Sabemos que Dios es bueno para cada uno de nosotros. Gloria a Dios, aleluya. Tenemos la petición de mi hermana. Bendito sea el nombre del Señor. Gloria a Dios, mi hermana Contreras. Sabemos que Dios es bueno para cada uno de nosotros. Mi hermano César también pide esa. Tenemos esa petición delante de él. Vamos a orar por esas peticiones que tenemos delante del Señor. Señor Jesucristo, gracias te damos, Señor, por esta bella noche que usted nos permite estar delante de usted, dándole la gloria, Señor, dándote la honra, poderoso de Israel. Bendito sea su nombre en esta hora, Cordero Santo de Israel. Oramos, Señor, por mi amiga, Señor Jesús, aleluya. Mira esta joven, Cordero Santo de Israel, está pidiendo, Señor, por su compañero de vida, por liberación de cárcel, Señor Jesús. Ten misericordia de esta joven, Cordero Santo de Israel. Vaya obrando, Cordero de Dios, en esta hora, Rey de Gloria. Llega la vida de esta joven, ahí Ramacanda la Masaya, ahí Ramacanda la Masaya.
vaya tomando esa vida. Vaya la basay aquí remenso, la basanda la maizenso, leve kenda la maizay en esta hora. Vaya atando, señora, vaya atando todo demonio, señor, vaya sujetando todo demonio. Enda la maizuki ramanso, bendito sea el nombre del, bendito sea el nombre del Señor en esta noche. Ven misericordia de esta joven, Señor. La vida de Medrani, Señor, te está pidiendo, Señor, compasión de cárcel por su compañero de vida, Rey de Gloria Celestial. Vaya obrando en esa cárcel, rebebesaya, kenda la maíz, inramso de Israel, poderoso de Israel en esta hora. Ayuda a esta joven, ayuda a la Rey de Gloria, fortalece la Padre. Mira su madre, Rey de Gloria, ayuda a su madre, libera a la Padre. Toma control de su mente, de su corazón, Señor. Mira esos niños, mira ese hogar, mira esa familia, Padre, que está conectada, Rey de Gloria Celestial, en esta hora. Llega a tomar control de esas vidas, de esas mentes, de esos corazones, Rey de Gloria Celestial. Bendito sea su nombre, Rey de Gloria Celestial. Mi hermana Margarita Quintanilla, Señor, oh Señor, Habasaya Kiramaya, Indeleve Kenda Lamaizuki Ramanso de Israel. Mira su familia, mira sus hijos, Rey de Gloria, del más pequeño al más grande, sus nietos, Espíritu Santo, en esta noche, Rabakaya, Indeleve Kenda Lamaizuki Ramanso de Israel. Toma control de su cuerpo, Rey de Gloria, desde la coronilla, la cabeza hasta la planta de los pies. Oh Espíritu Santo, clamamos por gloria de luna, Padre Santo de Israel, sanidad divina, Rey de Gloria, la vasaya aquí ramaya, endeleve kenda la maizuki ramanso de Israel. Vaya obrando Espíritu Santo, aleluya, bendito sea su nombre. Espíritu de Dios, obra en esos candeleros, en esas mentes, en esos corazones, Espíritu Santo, bendito Dios, bendito Rey, le adoramos, le glorificamos, Rey de Gloria Celestial. Oh Espíritu Santo, la vasaya aquí ramaya, endeleve kenda la maizuki ramanso de Israel. Bendito sea su nombre, Espíritu de Dios, aleluya. Oh Espíritu Santo, aleluya. Obra, Señor, allá donde están viendo, Señor. Mi hermana Aide, Señor, mira sus hijos, mira su familia. Espíritu de Dios, obra en esos candeleros. Toca el corazón de los amigos, de las amigas, Señor. Ahí donde está mi hermano Ávila Juan, Señor. Allá en Los Ángeles, Espíritu Santo, hay poder. Toma control de esas vidas, de esas mentes, Rey de Gloria. Todos los que están conectados ahí en Facebook, Rabasaya, en Deleve, Kendala, Maizu. Y ramanso de Israel, esas peticiones que han puesto delante de usted. Mira mi hermana Mayra, Espíritu Santo Martínez, allá en los planes, Rey de Gloria Celestial. Mira mi hermana, Señor, está en cama, Rey Santo, bendito sea su nombre, Cordero Santo de Israel. Toma control, Señor, Rebequenda, la Maizuki Ramaya, limpia la Padre, la coronilla, la cabeza hasta la planta de los pies, Señor, toda mordida que esa víbora hizo en ese cuerpo, obra Espíritu Santo en esos candeleros, en esas mentes, en esos corazones, Rey de Gloria. Mi hermana Yanira de insomnio, Rebeca y Ramaya, oh poderoso de Israel, en esta hora toma control de esas vidas, Señor. Quema todo demonio, Señor Jesús, aleluya. Bendito sea su nombre, Rey de Gloria Celestial. Le alabamos, le glorificamos, le exaltamos, le damos la gloria, Señor. Mi hermano César Orlando, Señor Jesús. Daniel González, Señor. Odilio Leoné Retana, por vicio, Espíritu Santo, vaya obrando, Cordero, en esos jóvenes. Libera esos jóvenes para su gloria. Libera esos jóvenes para su honra, poderoso de Israel. Bendito sea su nombre, Espíritu Santo. Bendito sea su gloria, Espíritu de Dios, en esta hora. Espíritu de Dios, llega, Señor, donde está la necesidad, donde está la dificultad.
ahí donde está la prueba, Señor, mi hermano Víctor Manuel González Mejiga, Señor, por sanidad, por diagnóstico de cáncer, Padre, obra Espíritu Santo en esta hora, obra Cordero de Dios, aleluya, Rey de Gloria Celestial, bendito sea su nombre, Rey de Gloria, hay esperanza Mancilla en de la vesícula, hígado, Padre Santo, oh Cordero de Dios, aleluya, Rey de Gloria, vaya obrando en mi hermana Esperanza Mancilla, Señor, toma control de esa vesícula, Rey de Gloria, toma control de ese hígado, esos riñones, Rey de Gloria, aleluya, oh Señor Jesús, bendito sea su gloria, Señor, su honra, Señor, Wilfredo, Señor, ayúdalo, Rey de Gloria, oh Espíritu Santo, hay poder, Rabacaya, oh Señor, Rebequenda, la Maizuki, Ramanzo de Israel, bendito sea su nombre, Señor, Andrés Mancilla, carta, Señor, carta de liberación y protección, Cordero Santo de Israel, bendito sea su nombre, su gloria, Señor Jesús, vaya obrando en la vida de mis hermanos, vaya obrando en la vida de mis hermanas, Señor, ten misericordia de los amigos, Rey de Gloria Celestial, ten misericordia ya a mis hermanos en el Congo, Señor, mi hermano Ignacio, Señor, ahí que están, Señor, allá, Señor, Cordero en el campo, Señor, del Congo, Cordero Santo de Israel, derrama bendición en todos mis hermanos, Señor, Misión Cristiana Elohim, ahí en el Congo, Señor, bendice a mis hermanos, Rey de Gloria, bendito sea su nombre, mi familia allá en el Congo, Señor, allá en los planes, Rey de Gloria Celestial, obra en esos candeleros, en esas mentes, en esos corazones, Espíritu Santo, bendito sea su nombre, bendito sea su gloria y su honra, Señor, clamamos, Señor, en diferente lugar, Señor, allá en Ciudad Real, Señor, mi hermana Iris, Señor, allá en Chalchuapa, todos mis hermanos que están conectados, Rey de Gloria, allá en diferente lugar, Señor Jesús, aleluya, bendito sea su nombre, Espíritu Santo, allá en Sonsonate, Cordero de Dios, aleluya, allá en California, Señor, bendito sea su nombre, así mi hermano, Señor, ayúdalo, fortalécelo, Rey de Gloria Celestial, esas peticiones que él puso delante de usted, esa hipoteca de esa casa, Señor, tú eres Señor Jesús, aleluya, tú eres dueño del oro y de la plata, Espíritu Santo, usted puede hacer la obra, Padre, en ese lugar, usted puede ser, Señor, algo maravilloso en la vida de mi hermano, en la vida de mi hermana, Señor, yo me uno a las peticiones de mis hermanos que están hincados, en las peticiones de mis hermanos que están conectados, Rey de Gloria Celestial, así clamamos por allá al campo, Señor, de la Nazareno, Señor, ahí mis hermanas, mi hermana Ceci, Señor, mi hermana Erika, Cordero Santo de Israel, mi hermano Will, mi hermana Abigail, Cordero Santo, bendito sea su nombre, Rey de Gloria Celestial, Cordero de Dios, aleluya, bendito sea su nombre, bendito sea su honra, poderoso de Israel, así cada uno de mis hermanos, Corderos, bendito sea su nombre. Vamos a leer un mensaje que los han mandado. Benditos hermanos, quiero que lean este mensaje. Yo pedí oración a las hermanas un viernes antes pasado por quistes en los ovarios. Mi hermana Michelle y Dios la sanó. Cuando el doctor hizo la ultra, le dijo que los ovarios estaban limpios y que no tenía nada. Y eso fue al día siguiente después de la oración que mis hermanas hicieron por ella. La gloria es para Dios, pongan la fe en Dios, Él sigue obrando y quienes crean en su poder. Bendito sea el nombre del Señor, mire qué bueno hermano, Dios hace la obra. Así como hizo la obra en la vida de mi hermana Michelle, así Dios va a seguir obrando en la vida de cada uno que tengan fe. Mi hermano Noé tuvo fe, ¿verdad? Que Dios iba a hacer la obra en su hermana
y así lo hizo. Así cada uno de usted que puso esa petición delante del Señor, Dios pues es bueno. Dios pues día siguiente pues se vio la ultra, ¿verdad?, de lo que Dios hizo en la vida de ella. Así usted inmediatamente Dios puede hacer la sanidad en su cuerpo, o un día después usted diga, mire, y no tiene nada. Pero hay veces, hermano, la hermana Alicia, inmediatamente Dios hizo la obra. Mi hermana Berta, igual, ¿verdad? Dios hizo la obra, así en cada uno de nosotros. Así yo le doy gracias a Dios por este bello momento que el Señor nos ha permitido hablar de sus grandezas, hablar de sus maravillas, hablar de su hermosura. Sabemos que Dios es bueno para cada uno de nosotros. El día de mañana hay vigilia allá en Santa Ana Norte. Allá está mi hermano en el campo, mi hermano Ignacio. Ahí los unimos en esa hermosa vigilia a las 7 de la noche. Así que todos estamos invitados. Hay culto en la Nazareno a las 9:30 de la mañana. Acá en la Nazareno, como le decía, polígono 5, casa número 16. Todos estamos invitados. Día lunes oración, día martes culto de hermanas, día miércoles culto. Le damos gracias a Dios por todos mis hermanos, ¿verdad?, que estuvieron viendo en Facebook, en YouTube. Los mandaron esas peticiones en WhatsApp. Y confíe en Dios. Confíe en Dios. Usted, amigo, que nos está viendo y usted quiere que Dios siga obrando en su familia, conviértase también. Dele ese corazón a Dios. Sabemos que estamos en los últimos tiempos y la venida del Señor está cerca. La venida de Dios está cerca y Dios, lo principal que Él quiere, el corazón, ¿verdad?, de cada uno. Quiere salvar muchas almas. Bendito Dios. El otro viernes aquí va a estar mi hermano Ignacio con mi hermano Josué en este programa. Y le doy gracias a Dios por mi hermana Berta, mi hermano Giancarlo, que a Dios ofrenda. Dios los bendiga grandemente y Dios les triplique esas bendiciones. Bendito sea el nombre del Señor. Que Dios les bendiga a cada uno de ustedes. Le damos gracias a Dios por este programa. Bendito sea el nombre del Señor.

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Muchas bendiciones a cada uno de los hermanos y hermanas que nos sintonizan a través de Radio Pastor. Damos gracias a Dios, hermanos, por un día más que Él nos regala de vida. Sabemos, hermano, de que Él ha sido benevolente y nos ha permitido, hermanos, el poder respirar. Hermano, de verdad le digo que a pesar de las penurias que a veces se pasan, hermano, vivimos de una manera privilegiada, hermano. Óigame bien, privilegiada. ¿Por qué lo dice, pastor? Bueno, hermano, cuando uno observa, hermano, cómo está el mundo, de verdad que es un caos entero. Imagínese vivir en... Estamos hablando de guerra, hermano, que de presto cae el bombazo. ¿Verdad? Situaciones tensas, hermano, que gracias a Dios, hermano, a pesar de que no tenemos muchas veces dinero, hermano, en abundancia, pero podemos dar gracias a Dios, hermano, que tenemos vida, ¿verdad? Estamos, gracias a Dios, hermano, con bien, ¿verdad? A veces con enfermedades, con dolores, ¿verdad? Con dolamas, hermano, pero tenés, hermano, de darle gracias a Dios por todo eso. No es fácil, yo sé, hermano, muchas veces sonreír cuando las situaciones a veces se ponen bastante duras.

Mire, gracias a Dios por todo lo que Él, ¿verdad?, nos permite, hermano, ¿verdad? Todo lo que Él nos ayuda, hermanos, ¿verdad?, para poder siempre sobrellevarlas. ¿Sabe qué es lo lindo, hermano? En el mundo tendréis aflicción. Es decir, hermano, que Jesús jamás nos dijo que iba a ser fácil el poder, hermano, vivir en este mundo, hermano, ¿verdad?, sin tener aflicciones. No, no, no. Él nos dijo, en el mundo tendréis lo que Él nos ha dicho. Y nos dice, pero estén con calma, estén tranquilos, dice, porque yo he vencido, dice, al mundo. Imagínense, hermano, qué precioso. No, no se preocupen, porque yo he vencido, dice, al mundo. Así que, hermanos, ¿verdad?, a pesar de todo eso, a pesar de las dificultades, y bueno, hermano, a pesar de todas las situaciones, podemos darle gracias al Señor, hermano, porque Él nos acompaña en todas las dificultades. Muchas veces, hermano, nos sobreviene. No estamos solos, hermano, ¿verdad? No estamos solos. Está Dios, hermano, de nuestro lado. Está Dios siempre, hermano, ayudándonos, ¿verdad? Para que usted no deje, nos mantengamos, hermanos, ¿verdad? Con un pensamiento positivo en el Señor, ¿verdad? Que a pesar, hermanos, de lo que el mundo muchas veces nos quiera tratar, hermanos, de amedrentar, hacernos ver, hermano, pues siempre podamos, ¿verdad?, darle gracias a Dios por su misericordia, ¿verdad?, por todo lo que Él, hermanos, pues hace. Porque, hermano, no hay otro Dios como nuestro Dios.

Así que mis hermanos, siempre la invitación está para que nosotros nos mantengamos firmes, nos mantengamos, hermanos, ¿verdad? Con el pensamiento puesto en nuestro... Hermano, hoy pues tenemos este espacio de oración, y este espacio de oración es para que usted, hermano, ¿verdad?, pueda juntamente con nosotros entrar, hermano, en un momento de oración, ¿verdad? Un momento, hermano, en el que podamos acercarnos al Señor. Le digo, hermano, ¿verdad? De Pedro. Pedro, hermano, siendo un hombre que había andado con el maestro, hermano, ¿verdad? Él era un hombre, hermano, que lastimosamente humano, hermano. Era, pues, tentado, hermanos. Era, hermano, ¿verdad? El temperamento que se manejaba Pedro, hermano, no era fácil. Pero mire, hermano, el mismo Satanás te ha pedido para zarandearte. Fíjese, hermano, cómo son las cosas. El diablo, qué tremendo, hermano. Caminando, hermano, ¿verdad?, de la mano de Dios, hermano, el enemigo nunca va a estar en paz. Y mire, hermano, lo que Satanás, hermano, había pedido. Había, hermano, pedido a Pedro para poderlo sacar. Déjamelo, que ya vas a ver que este va a blasfemar, ¿verdad? Ya vas a ver que este va a fallar. Espérame, déjame que yo haga tal cosa con él. Entonces, hermano, mire, qué bonito es, hermano, en que el Señor dice, le dice a Pedro, mira, Pedro, le dice, Satanás te ha pedido para zarandearte, le dice. Pero mira, le dice, hermano, yo he rogado para que tu fe no falte. No le dijo, he orado para que no te acontezca.

Pero muchas veces son situaciones, hermano, que el Señor permite para que podamos, ¿verdad?, aprender. Hermano, sí que yo le digo, hermano, que Satanás, él quisiera, hermano, ¿verdad?, destruir, hermano. Le dice Jesús a Pedro, mira, le dice, Satanás ha pedido para zarandearte, pero tranquilo, puedo para que tu fe no falte. Tu fe, oiga bien, tu fe no falte. Entonces, hermano, le vi.

vino, hermano, la prueba Pedro, sí, le vino. La superó. Pues en verdad, si somos honestos, no la superó. Hermano, ¿verdad? La tentación llegó, hermano, ¿verdad? Cuando le dijo Pedro, ah, yo soy capaz de dar mi vida por ti, le dijo. Y el Señor le dijo, mira, Pedrito, le dijo, tres veces me vas a negar, le dijo, tres veces, le dijo. No, le dijo, yo con usted hasta la muerte, ¿cómo va a creer que lo voy a andar negando? Le dijo, ve, bravo, hasta el fin de los días. El Señor conoce nuestra humanidad. Por eso es que muchas veces nosotros, hermano, a una persona, porque, hermano, al final de cuentas, hermano, Él reconoce nuestra humanidad. No significa, hermano, que esté correcto, que la persona quede a la deriva, no. Pero Dios, hermano, reconoce nuestra humanidad. Y Él es tan grande en misericordia, hermano, es tan grande en amor, que el Señor nunca nos ha dejado, hermano. Eso es lo más lindo. Siempre nos ha tenido en su mente, siempre nos ha tenido, hermano, en su corazón. Al igual, hermano, que nosotros tenemos a ese hijo que muchas veces no se comunica con nosotros, que muchas veces, hermano, no se reporta, que muchas veces, hermano, no quiere mayor cosa, hermano, ¿verdad? Uno siempre lo tiene presente. Uno siempre lo tiene presente a ese hijo. Entonces, hermano, mire, porque canta el gallo, hermano, y él es esto. Pero bien, hermanos, ¿verdad? Esto es lo lindo, hermano. Esto es lo precioso. Porque viene, hermano, Pedro y vuelve de nuevo, hermano, y pescar. Andaba ahí, hermano. Pero mire, hermano, ahí donde él andaba, el maestro lo fue a buscar. Precioso, hermano. El Señor lo fue a buscar. Hermano, y cuando busca, encuentra haciendo lo que sabía hacer, pero el maestro vuelve a hacer, hermano, se recuerde cómo fue que él lo encontró, cómo fue el estado, hermano, ¿verdad? Natural. Pedro, hermano, vuelve a quedar impactado. Mire, hermano, qué tremendo esto, porque Pedro, primero que se lanza al mar, hermano, ¿verdad? Y nada, hermano, hasta ese hombre, hermano, cocinando, un pez, hermano, ¿verdad? Y llegan los demás, hermano, ¿verdad, Pedro? Sin cruzar palabras, años, esperando palabras hirientes, esperando, hermano, ¿verdad? Situaciones bien difíciles. Hermano, pero el Señor viene y sirve. Vaya, coman. Todos, hermano, porque ahí no dice que solo Pedro, todos, hermano, comieron. Pero llega un momento, hermano, donde el Señor, después de que ha saciado, hermano, el hambre que tenían, habla. Y la palabra fue Pedro, no, Simón. Oiga, Simón, el nombre que tenía en el mundo. Simón, hijo de Jonás. ¿Me amas? Mire la palabra, ¿me amas? Y Pedro dice, yo te fallé. Yo te dije que hasta la muerte y no fue así. Pero le dice, te amo. Porque lo profundo, hermano, uno no deja de amar a Dios. Gracias, y le dice, Señor, sí, yo te amo. Porque eres mi amigo y mi hermano. Y viene el Señor, hermano, y le dice, apacienta mis ovejas. Vuelve a preguntarle, Simón, hijo de Jonás, ¿me amas? Y le dice, Pedro, bueno, quizás él, en verdad, no me captó. Y le dice, sí, Señor, yo lo amo. Y vuelve a preguntar, hermano, por una tercera vez. Y Pedro entiende, hermano, que las palabras, ¿verdad?, son difíciles a veces, hermano, de poderlas interpretar, porque hay una acción previa. Él lo ha negado, hermano. Él no fue hasta la muerte como le había dicho. Pero viene, hermano, y le dice lo que él únicamente podía hacer. Señor, le dice, tú lo sabes. Porque el único que puede escudriñar nuestra mente y nuestro corazón es Dios. El único que puede ver las intenciones más ocultas es Dios. Y Pedro lo que intenta decir en ese momento, tú no sabes todo lo que he sufrido, todo el dolor que he sentido en mi corazón, porque como hombre te fallé, porque yo no quise negarte, porque yo quise mantenerme firme, pero no pude. Se cumplió lo que tú me dijiste. No encontré el camino, me sentí que no te merecía, sentí que era un hombre que definitivamente no tenía más, y lo único que pude hacer es volverme otra vez al mundo a hacer lo que siempre

0: he hecho?
1: No, dice, no encontré otra. Me vine para acá, para el mundo.
0: Pero en mi corazón, yo te amo. Yo te amo y me siento mal por haberte fallado. Y hermano, Pedro ahí entendió el amor de Dios. Porque hermano, Pedro había andado con el maestro, había visto milagros, había visto mucho, pero no había visto el verdadero amor de Dios. Y esa prueba que pasó, esa dificultad que pasó, no significó que Dios lo olvidó, que Jesucristo, hermano, verdad, se olvidó y dijo, este es un traidor, este de verdad me dijo hasta la muerte y no vino y no murió conmigo. No, no, no. El Señor lo va a buscar. Lo va a buscar para que él entienda qué grande es el amor de Dios para con nosotros, los seres humanos. Y que él entiende. Mire, hermano, Pedro, hermano, ya no fue el mismo. No, Pedro ya no fue el mismo, hermano. Pedro fue aquel hombre, hermano, que sirvió, hermano, ¿verdad?, de una manera extraordinaria. Así que, hermano, miren, uno tiene mucho por qué agradecerle a Dios. Yo a usted, hermano, yo le hago la invitación que si usted en algún momento ha fallado, que si usted, hermano, en algún momento se ha sentido mal, hermano, ¿verdad? Porque a veces uno dice, yo aguado. Oh, hermano, echémosle ganas, no desmayemos. Dios, hermano, nunca se ha apartado de nosotros. Él nos ha dado ese aire que respiramos, hermano. Los tiempos son malos. Solo Dios sabe si mañana vamos a vivir. Muchas veces nosotros vivimos diciendo, sí, yo mañana le pago. Mañana vamos. Mañana voy a llegar por tal lado. Y vivimos con el mañana. Y la verdad es que solamente Dios sabrá, hermano, si ese mañana llegará. Así que, hermano, yo le hago la invitación para que no desmaye nuestro corazón, para que nos mantengamos con firmeza, para que podamos, hermano, luchar siempre, hermano, al lado del Señor. Este día, hermano, como repito, tenemos programa, hermanos, ¿verdad?, de oración. Nuestro deseo es que usted, mi hermana, mi hermano, también pueda juntamente con nosotros buscar el rostro del Señor. Podamos orar, hermano, podamos buscar de ese maravilloso nombre que es, sobre todo, hermanos, nombre, ¿verdad? Así que, hermanos, ya muy pronto, hermano, con la ayuda de Dios, vamos, hermano, a poder estar, hermanos, en nuestra nueva frecuencia, ¿verdad? Así que, hermano, estemos pendientes. Estemos pendientes, hermano. No es que, en verdad, nuestros hermanos que administran, hermano, se hayan olvidado, hermano. No, no, no. Para nada, hermano. ¿Verdad? Pero tengamos un poquito de paciencia, hermano. Ya en breves, hermano, tiempos, con la ayuda de Dios, vamos, hermanos, a estar, hermano, ¿verdad? Ya en la frecuencia, hermano, 102, ¿verdad? Punto 1. Así que, hermanos, tengamos paciencia, que ya dentro de poco, hermano, vamos a poder estar llegando a nuevos lugares, hermano, ¿verdad? Porque esa es la idea, llegar a lugares, hermano, que se han, hermano, tal vez, ¿verdad?, perdido. Y se ha perdido, hermano, porque lastimosamente, pues, pues no se podían cubrir, hermano, ¿verdad?, en un principio, una frecuencia, hermano, a la que nos mudamos, ¿verdad? Como repito, hermano, muchas cosas Dios sabe cómo las lleva. Uno hubiera querido, ¿verdad?, mantener en aquel momento, hermano, cuando estábamos en la 106, pero Dios sabe, hermano, cómo lleva sus planes. A veces para nosotros, hermano, pareciera como que nos hubiera soltado, pareciera como que se nos hubiera abandonado, pero sin embargo Dios, hermano, nunca lo ha hecho. Él siempre está ahí, y aunque a veces cuesta verlo, hermano, pero Dios sigue estando ahí. Así que, mis hermanos, voy a abrir la línea telefónica, ¿verdad?, para que usted pueda llamar y pueda, hermanos, pues comenzar, hermanos, a colocar sus peticiones.

Muy bien, abrimos nuestra línea 74-65-45-70. 74-65-45-70. Hermano, ponga su petición. No soy yo, hermano, el que va a hacer el milagro. No es la hermana que va a recibir las llamadas. Hermano, es Dios el que hace las cosas. La fe, hermano, con la que nosotros pidamos, oremos, ¿verdad? Es la que Dios va a ver, hermano. Su determinación, su convicción. Porque la palabra de Dios dice que si usted ya va dudando, hermano, mejor, ¿verdad? Se guarde, hermano, el estar orando, hermano, ¿verdad? Porque la duda es pecado, porque ya va con duda, hermano. Prácticamente está diciendo, Dios no puede hacerlo. ¿Y para qué va a estar hablando? ¿Para qué va a estar gastando saliva si usted sabe, hermano, verdad, que no puede? Pero si usted sabe que Él puede, usted debe de orar con convicción a nuestro Dios. Yo le digo, Señor, si me falta, aumentame la fe. Por ese hermano es tan lindo. Yo aprendí mucho, hermano, de esa situación, de aquel hombre, hermano, que llevó a aquel hijo para que Jesús, hermano, orara por él. Porque el demonio lo tiraba al fuego, lo tiraba al agua, buscaba destruirlo. Pero cuando él le dice, ¿tú crees que yo puedo hacerlo? Él dice, yo creo. Pero viene él y recuerda, hermano, que puede haber o puede entrar una duda. Y le dice, ayuda a mi incredulidad. Es decir, si tú encuentras algo, una falta de fe en mí, por favor, ayúdame y complementala, porque yo quiero creer. Yo lo mismo, hermano, y yo creo que usted también, queremos creer. Este domingo no pudimos pasar el programa, hermano, ¿verdad? Esperamos este domingo. Algo, una falta de fe en mí, por favor, ayúdame y complementala, porque yo quiero creer. Yo lo mismo, hermano, y yo creo que usted también,

Es verdad, solo Dios, pues al final de cuentas vas a ver el día de mañana, ¿verdad? A veces nos afanamos tanto. Pero hermano, con la ayuda de Dios, hermano, pues todo lleva trabajo, ¿verdad? Lleva gastos. No es fácil, hermano, pues juntar los centavitos. Pero ahí vamos, hermano, con la ayuda de Dios, ¿verdad? Como Ministerio Lemuel Internacional, hermano, pues esperamos, ¿verdad? Pues esperamos, ¿verdad? Que podamos dentro de poco, hermano, estar de nuevo, hermano, ¿cómo le diría, hermano? Transmitiendo los cultos totalmente en vivo, hermano. Y a pesar, hermano, de la situación, ¿verdad? Que tal vez los hemos transmitido algunos que no han sido en vivo. Han habido almas, ¿verdad? Almas que han llamado. Que Dios bendiga mucho a esas personas. Que Dios ha tocado, a pesar de que a veces han sido sermones, hermano, pasados. Que Dios me los bendiga mucho. Y echémosle ganas. 74-65-45-70. Tenemos abierta la línea. Ya está mi hermana lista ahí para recibir sus llamadas. Ya en breves momentos vamos a estar dando inicio a este momento de oración, ¿verdad? Y no desmaye nuestro corazón, hermano. No desmaye nuestro corazón. Tremendo esto, ¿eh? Bueno, 74-65-45-70, 74-65-45-70, 74-65-45-70.

74 65 45 70 74 65 45 70 Vamos, hermano, llamemos. Pongamos nuestras peticiones en el Señor. Ya en breve momento, hermano, vamos a estar, ¿verdad? Con la ayuda de Dios, pues, entrando a este momento de oración. 74 65 45 70

74-65-45-70. 74-65-45-70. Vamos. Ya, hermano, en breves momentos vamos a entrar a este momento de oración. Ese momento, hermano, en el que podemos hablar con el Señor.

74 65 45 70. 74 65 45 70. Llamemos hermano, ya tengo un listadito por acá. Bueno, pero hay hermanos, ¿verdad? Todavía, ¿verdad? Más personas que yo sé, hermano, que también pues necesitan colocar su petición. Vamos, hermano, llamemos con confianza, que el Señor es el que hace las cosas. Usted tiene un testimonio, hermano, no se quede con esos labios que haya. Testifique de las maravillas que Dios hace, hermano, porque uno no hace nada, solamente Dios.

74-65-45-70. 74-65-45-70. Así que, hermanos, llamemos, hermanos. Ya en breve momento entramos a ese momento de clamor, ¿verdad? Yo espero que usted se aparte, hermano, ¿verdad? En su cuartito, el patio, o a donde Dios, hermano, le permita a usted orar. Muchos, algunos hermanos no pueden levantarse acostaditos, otros se pueden levantar, hermano, ahí sentaditos, otros hermanos de rodillas. Hermano, Dios nos oye de todas maneras, hermano. Muchas personas dicen, si usted no se arrodilla, Dios no lo oye. Se equivoca, no se equivoque. Eso es pura religiosidad, hermano. Usted como papá, si su hijo, hermano, está lavando trastes, usted lo oye, si él habla. Usted está lavando, hermano, él, usted le escucha. Si él está haciendo limpieza, usted le escucha. Hermano, si esté como se encuentre, hermano, usted lo oye, porque es su hijo. No significa, hermano, que uno le deba faltar el respeto a Dios, no, tampoco. Pero, hermano, Dios lo oye, ¿verdad? Él conoce la situación. Hermano, ¿verdad? Si el hijo está haciendo algo, hermano, obviamente no va a estar sentado en el sofá, ¿verdad, hermano? Bien formal, platicando con usted. Pero, hermano, ¿verdad? Si él lo puede hacer, lo va a hacer. Y usted no va a ver, hermano, con agrado que su hijo, hermano, se esté matando, esté con dolores y quiera hablar con usted, porque usted dice, yo quiero el bienestar de mi hijo. Usted va a decir, hijo, te sentís mal, platicamos más tardecito, anda a recostarte, ¿verdad? No estés ahí con que me estás haciendo muecas, con dolores, etcétera. Y usted, hermano, ¿verdad? No va a querer ver a su hijo con sufrimiento platicando con usted. Dios es lo mismo, hermano, si es un papá. Dios no es un tirano, hermano, ¿verdad? Un hombre, hermano, que está ahí serio, esperando, hermano, que se equivoque para latigarlo, hermano, ¿verdad? Para poderlo, hermano, lapidar, ¿verdad? O sea, arrojarle piedras, hermano, y que... No, Dios no es así. Dios es un padre, papá, un papá. Por eso es que Él dice, pensamientos de bien tengo para ti. Así que, mis hermanos, ¿verdad? Como podamos, hermano, orémosle a Dios. Ahí donde usted se encuentra, Dios lo está oyendo, ¿verdad? Usted va en el bus, Dios lo está oyendo. Usted va en su carrito, Dios lo va oyendo, ¿verdad? Hay gente que dice, yo me tiré 3 horas orando. Qué bueno si lo puede hacer, qué bueno si es verdad. Pero se tiró esas 3 horas, 2 horas dormido, ¿verdad? Media hora bostezando y media hora de verdad orando. Pues Dios lo sabrá. Pero cada quien platica con Dios, hermano, de una manera distinta, así como nuestros hijos platican con nosotros de maneras diferentes, ¿verdad? Pero platican con uno. Así que eso es lo importante, hablar con Dios. Si usted tiene un testimonio, hermano, testifiquemos de las maravillas de Dios. 74-65-45-70. 74-65-45-70.

Si usted, hermano, en la semana muchas veces llama, hermano, y no le contestamos, no es, hermano, ¿verdad? Porque la radio no quiera contestarle, porque este número no es de la radio. Este número, hermano, es de Ministerio Lemuel Internacional. Y, hermano, pues no siempre lo tenemos a la mano, ¿verdad? Revisamos más despuesito los mensajes, a veces por la noche, a veces al siguiente día, y así, hermanos, ¿verdad? Hermano, no lo tenemos 100% a la mano, pero usted puede escribirnos, hermano, ¿verdad? Con toda confianza, si usted tiene una petición, y con gusto vamos a orar, hermano, por esa necesidad, por esa petición que usted puede tener. Así que, hermanos, ¿verdad? 74, 65, 45, 70, después de esta alabanza, hermano, vamos a entrar a este momento de clamor. Yo espero que esté llamando, esté testificando de lo que Dios, hermano, hace en nuestras vidas.

Señor, cántale cántico nuevo al Señor, cántico de lo más profundo de tu corazón. Aleluya, Señor, tú eres digno de que todos te adoren, tú eres digno de que todos te canten.

0: amado Padre Celestial. Reconocemos que te fallamos con el ver, con el oír, con el hablar y sobre todo con el pensamiento. Señor, nosotros como seres humanos no quisiéramos, Señor, ser hombres, ser personas que te fallen. Pero papá, somos eso, humanos, seres humanos. Te pedimos perdón, te pedimos de tu ayuda, te pedimos, Señor, de tu gracia, te pedimos de tu misericordia. Señor bendito, en el nombre de Jesucristo, tu Hijo amado, te pedimos que por favor nos ayudes. Te pedimos por favor que seas con cada uno de nosotros. Te pedimos, Señor, que no nos dejes en ningún momento, Padre eterno, sino que siempre nos puedas acompañar en medio de nuestras dificultades. Que cada petición que mis hermanos han puesto delante de ti, tú puedas, Dios mío, obrar un milagro en ellas. Dios del universo, por favor, glorifíquese. Usted, Señor, que guía nuestras vidas, usted que nos ayuda, guíe nuestros pasos. No quisiéramos fallarte, no quisiéramos errar. Por favor, papá, acompáñanos. No nos desampares. Si nos vamos a equivocar, por favor, rectifica nuestros caminos. Y ayúdenos, Señor, para que nuestros pasos sean firmes. En el nombre de Jesús, te lo hemos pedido y creemos que así lo haces posible. Mi hermano, yo le invito a que siga marcando el 74-65-45-70. El tiempo es breve, hermano, ¿verdad? Para poder, hermano, orar. Pero vamos a hacerlo con todo nuestro corazoncito, hermano. Y sabemos que Dios, hermano, oirá. Recuerde que nosotros, hermano, no queremos ser esa persona que muchos describen y dicen, ah, no, yo tengo a 100 hermanos orando por mí. En el programa tal, el hermano fulano de tal, el hermano pastor de la iglesia tal, el evangelista tal, el hermano profeta tal. Hermano, no, eso no sirve. Porque el interesado es usted. Porque la persona que tiene necesidad es usted. Nosotros solo somos una ayuda. Pero si usted no pone de su parte, hermano, ahí estamos mal. Así es que yo le invito a que usted ore juntamente con nosotros porque ahí está el secreto. Unirnos, hermano, en esa oración los unos por los otros para que esto tome fuerza como el cohete, hermano, y vaya disparado. Ahí está el secreto. Pero no, hermano, ¿verdad? Diciendo, ahí está el hermano orando por mí, está fulano orando por mí, hermano, porque usted no sabe si de verdad está orando por usted, porque el interesado es usted. Ahí por eso es que muchas personas dicen, ni así Dios ni me responde. Ay, le llamé al hermano tal, que orara por mí, fulano de tal, y nada. Claro, ¿y usted pues? Ahí está el problema de muchos. Papá que estás en los cielos, yo te vengo pidiendo por mi hermana Marisol Guevara. Por esa victoria, Señor, que ella te pide. Tú sabes, Señor, sus necesidades. Usted sabe, hermano, sus peticiones, mi Señor, de mi hermana. Yo te pido que por favor te glorifiques en medio de cada necesidad que ella tiene. Ayúdale, Señor, fortalécela, sácala adelante. En el nombre de Jesucristo yo te pido por mi hermana Marisol Guevara. Dale esa victoria que ella te pide. Te pido, Señor, por Marixa Martínez. Ella necesita, Señor, pues esa sanidad. Necesita, Señor, que tú obres un milagro en ella. Obra por favor un milagro de sanidad divina. Ella tiene una petición especial y pues ella también tiene esa petición para que sus hijas puedan venir, Señor, a tus caminos. puedan servirte, puedan honrarte. Yo te pido, Señor, que por favor te pueda glorificar, Señor, en la vida de Marixa Martínez. Que su cuerpo tú lo puedas tocar y ella pueda sanar. Que esa petición especial, en especial que ella tiene, Señor, tú puedas honrar, recordar, Señor, cada momento en el que ha pedido de tu misericordia. Señor, ayuda por favor a Marixa Martínez. Te pido por esa conversión de sus hijas, para que aleje todas malas influencias, para que toque sus corazones y permita que ellas puedan venir a tus pies y te puedan servir. Señor, te pido por Marisela Martínez, por esa presión alta, Padre. Ten misericordia, mi Señor. Hay una presión, Padre eterno, pues que se ha disparado. Regúlala, por favor. Permite, Señor, que ella pueda entender qué es lo que no está bien, qué es lo que le hace daño, qué es aquello, Señor, que está haciendo mal, que está provocando todo esto. Por favor, guíala, Padre, para que pueda ser sana. Guíale, Señor, coloca fe en su corazón para que no desmaye, Señor, y pueda tener firme su fe. Yo te pido por Raúl Barrera, que él pueda cambiar su forma de ser, para que él pueda ser una persona distinta, una persona, Señor, que su corazón sea inclinado al bien, que sea inclinado para ti. Ten misericordia de Raúl Barrera, convierte, Señor, sus caminos, sus malas amistades, malas influencias, aléjalas y permite que pueda ser una persona diferente, Señor. Por favor, en el nombre de tu Hijo amado Jesucristo, yo te lo pido que así lo puedas hacer. Te pido, Señor, por María de García, por esas piernas, Señor, que ella, pues, han salido llagas a sus pies. Padre, tú sabes que hay algo que pueda estar mal en ese organismo. Por favor, llega, Señor, obrando, haciendo, tocando ese hígado, Señor, tocando todo aquello, Padre eterno, que le está afectando. En el nombre de Jesucristo, Señor, tenga misericordia y obre un milagro de sanidad. Tú tienes el poder, tú puedes hacerlo, Señor. Yo sé que para ti no hay nada imposible. Obra, Señor, en la vida de mi hermana. Tenga misericordia, Señor eterno. Llegue tocando, llegue restaurando, llegue fortaleciendo, llegue, Dios mío, haciendo esa buena obra en la vida de María de García. Yo te pido, Señor, para que esas llagas puedan secar, para que esas llagas puedan sanar, para que puedan desaparecer, Señor, esa piel quede de bebé, Padre eterno, en el nombre de Jesús. Te pido, Señor, por Pablo de García, para que lo protejas, lo guardes, Señor, a su familia, a sus hijos, a donde quiera que vayan, guárdalo, Señor, del lazo de cazador, de esa peste destructora. Glorifícate, Señor, en ellos. Permite ese acercamiento siempre a ti, Padre. Puedan honrarte y glorificarte. Por Rosa Elvira Mancilla, Padre, venga obrando un milagro de sanidad en su cuerpo, Señor, venga restaurando esta vida, Padre, en el nombre de Jesucristo. Te pido que tengas misericordia, no permita, Señor, nada malo, en el nombre de Jesucristo. Yo te pido que obre, Señor, en ese corazón, en esa vida, en la vida de Rosa Elvira, Señor Mancilla, en el nombre de Jesús. Yo te lo vengo pidiendo que así lo puedas hacer. Te pido, Señor, por la vida, Padre eterno, de Rosalba, Señor, Monterrosa, para que pueda sanar, Dios mío, su cuerpo de esa fiebre, de ese dolor, Señor, de articulaciones que ella siente. En el nombre de Jesús, ten misericordia, Padre. Obra con poder, Señor, en la vida de Rosalba Monterrosa, Padre glorioso. Te pido, Señor, por la vida de mi hermana Victoria Escobar, Dios. La mujer que siempre ha estado fiel, sus años han venido encima, Padre, pero ella siempre ha tratado de mantener su corazón, Padre eterno, apegado a ti. Hónrale en su camino, Señor. Guárdale, Señor, en todos los pasos que ella da, Padre mío, a donde quiera que vaya. Sana su cuerpo, restáurale, Señor, en el nombre de Jesucristo. Ten misericordia en medio de las necesidades que ella pueda tener, Señor. Ayúdala, dale esa bendición, Padre eterno, que no falte ese pan a la mesa, su dinerito, Señor, provee lo necesario. Obra ese milagro, Señor, en su vida, su cabeza, Padre, esa debilidad que ella a veces siente. siente, Padre, esos mareos. Dios mío, coloque esa vitamina necesaria, Padre, en ese cuerpo para que pueda, Dios mío, pues solventar, para que pueda, Dios mío, pues desenvolverse, Padre eterno, como debe de ser. Te pido por la vida de mi hermana Edith Hernández, Señor, por esa sanidad en su rodilla. Venga tocando ese cartílago, venga tocando, Dios mío, ese líquido, Padre eterno, que muchas veces escapa. Ten misericordia de la vida de mi hermana Edith. Dios mío, toca, sana, Padre eterno, en el nombre de Jesús de Nazaret. Te pido para que puedas tocarle, Dios mío. Te pido por la vida, Señor, de Reinaldo Hernández, para que puedas sanarle, Señor, esa hernia que ha salido, que pues está próxima a operarse, esa cirugía que van a hacer. Guía la mano de ese médico, Señor, por favor, que no queden secuelas. Ayuda a que se pueda recuperar pronto, Padre. Guía esa mano, Padre eterno, para que pueda hacer las cosas bien, Padre eterno, para que esa operación salga un éxito, Dios mío, en la vida de Reinaldo Hernández. Te pido, Señor, por la vida de María Esther Cabrera, por los procesos que ha tenido que pasar, Dios mío, por esas pruebas, Padre eterno, que ha tenido, Dios mío, que ir pasando, Padre eterno. Ten misericordia, que ella pueda tener la fuerza necesaria para poder salir adelante, Señor. La vida de Rosa Lidia Cabrera, Dios mío, pues yo te pido, Señor, que tengas misericordia, que estas dificultades que han venido, Señor, pues sean para poder madurar, para poderse fortalecer, para poderse acercar a ti, Señor. Padre, ten misericordia de ellos. Yo sé que a veces es difícil ver la luz del sol, Señor. Uno quisiera que las cosas fueran diferentes, Padre, no es fácil. Yo te pido, por favor, que tu misericordia sea grande, que les ayude, Dios mío, porque pues no es fácil, Padre bendito, muchas veces estar pasando todas esas dificultades. Te pido, por Dios mío, por la vida de Jensi Padilla. Te pido por la vida de Abel, Señor, de Álvaro Mauricio, Padre bendito. Dios tenga misericordia de estas vidas, Padre. Yo sé que muchas veces hay privados de libertad, Padre, que pues ellos no tienen culpa alguno, Señor, o un envidio, alguna persona que habló mal, Padre. Yo te pido que tengas misericordia de estas almas, Dios mío. No permitas que vayan a quedar, Dios mío, en un lugar, Padre eterno, siendo personas inocentes. Yo, Padre, pido por ellos, por esas personas que están ahí, Dios mío, que no tienen culpa alguna, para que los saques de ese lugar, Padre, para que pueda, Dios mío, colocar fe en la familia, que sigan orando, que sigan pidiendo, que sigan creyendo, Padre. Ten misericordia, que haya gozo en sus corazones cuando salgan libres. Yo te pido que por favor sus corazones pues salgan, Dios mío, pues siempre más cerca de ti, no alejados, Padre, no como muchas personas que solo los primeros días fueron arrepentimiento, fueron, Padre eterno, el acercamiento, pero después, Dios mío, se portaron rebeldes, personas que se desconocen, Padre eterno. Ten misericordia, por favor, Dios mío, en estos procesos que están pasando, Padre eterno, donde muchas veces se hacen promesas en esos lugares. Ten misericordia de sus vidas. Yo te pido en el nombre de Jesucristo para que obres en cada una de estas vidas. Dios, permite que puedan salir, Padre eterno, adelante. Te pido por la vida de Berta, Dios mío, Román, para que pueda sanar esa rodilla, ese pie, o esos pies, Dios mío, que ella siente que le arden, Padre. Tenga misericordia, pueda, Dios mío, sanar, Padre eterno, todo eso que ella siente, Padre bendito. Dios, tú eres el que estructuró nuestro cuerpo, el que nos formó en el vientre de nuestra madre. Ten misericordia de la vida de Berta Román, Dios mío, y lleve ese milagro de sanidad, que ella pueda ver tu mano de poder, Padre mío. Por la vida de Sandy Flores, venga protegiendo, Dios mío, venga pues esos documentos para ella, para su hijo, Dios mío, pues Dios mío, pues venga proveyendo, Padre eterno, pues una lo necesario, venga obrando sanidad, Dios mío. Tenga misericordia de esta familia, Dios mío, de esta vida. Yo sé que tú tienes el poder, yo sé que tú lo puedes hacer. Ten misericordia, Padre glorioso, en el nombre de Jesús. Yo te vengo pidiendo para que lo puedas hacer, mi Rey. Te vengo pidiendo por la vida de María, para que puedas protegerla donde quiera que ella vaya, bendecirla, proveerle lo necesario, sanarla de cualquier enfermedad que haya querido llegar a su cuerpo. Dios, restáurala, Dios mío, glorifícate en la vida, Señor, de mi hermana, Padre eterno, María. Bendícela en sus negocios, sus trabajitos, lo que tú has permitido. Te pido por la vida, Señor, de Antonio, para que permitas que él pueda venir a tus caminos, que pueda servirte, que pueda honrarte, Dios mío, los días que le vas a prestar de vida en este mundo. Padre, yo te pido que por favor lo traigas a tus pies, no permitas que vaya a morir sin Dios, sin esperanza. Te pido por la vida, Señor, de... en la vida, Padre eterno, de Edgardo, para que puedas, Dios mío, quitar toda ansiedad, puedas quitar todo aquello, Padre eterno, que desesperación, todo lo que muchas veces ha venido a su vida. Si hay, Dios mío, trabajos ocultos, Padre, elimínalo, destrúyelos, pero no permita, Señor, pues que cosas malas vengan, Dios mío, a su vida, su esposa, su hijo, Dios mío, convierte sus corazones.
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Que Dios le bendiga a toda nuestra audiencia. Gracias por estar escuchando Radio Pastor, donde sea que usted esté escuchando esta emisora. Que Dios le esté bendiciendo grande y poderosamente. Venimos con información importante para nuestra audiencia. Queremos, comentarles que muy pronto estaremos en nuestra nueva frecuencia 102.1 FM. 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Bueno, primeramente Dios, nuestra señal estará llegando a más lugares sin ninguna interferencia, así es que sin ninguna limitación de señal, así es que manténgase muy, muy pendiente de lo que es la programación de Radio Pastor, ya que pues vamos a estrenar nueva frecuencia, 102.1 FM, será la frecuencia que vamos a estar ocupando muy, pero muy pronto. 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Muchas bendiciones para todos. Gracias por escuchar Radio Pastor, la voz del amado en el occidente de El Salvador.

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0: Buenas noches, hermanos. Que nuestro Dios nos continúe bendiciendo a todos. Es un enorme privilegio poder acompañarle a usted en este espacio de cuerdas y voces por siempre. Bienvenidos, hermanos. En la noche del día viernes 11 de septiembre del año 2026, una fecha, hermanos, que en la nación de los Estados Unidos también nos trae recuerdos, historias. Bienvenidos esta noche, esperamos su reporte al 2415-1436, al 7657-6093. Un saludo muy especial para cada uno de nuestros hermanos que están ahí pendientes.
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0: ya se hace presente nuestro hermano José María Morán, nuestro hermano Víctor Guevara. Saludos especiales para todos. Déjenme verificar por acá, sí. Esta noche este espacio no cuenta con patrocinadores, es decir que tenemos las 3 horas completamente a su disposición. 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Así iniciamos de esta manera, agradeciendo a nuestro Dios la oportunidad que nos concede de poder acompañarle a usted. Gracias a nuestro Dios, hermanos. Un día más, un día en el cual hemos salido adelante. Gracias a la misericordia de nuestro Dios, tenemos por acá los reportes y vamos a escuchar esta nota de voz que nos envía nuestro hermano por acá. Dios mío santo.
2: Compárame con la alabanza, Cristo promete que un día.
0: Bueno, con gusto, hermano.
2: Soy María Miranda Cotepec, que se lo presté, hermano Antonio, hermano Luis, hermano Benita, hermano César Burgos, Javier Primoroso.
0: Saludos.
2: Mi hermano Manuel Escoña, hermano Victorio Paneo, mi hermano Emilio Martínez, mi hermano Bertil Lama, mi hermano Javier Carrero. Mi hermano Iquité, mi hermano Santos, el Termilón, hermano
0: José. Bueno, saludos. Para todos.
2: Por toda la maldición, me le bendiga, hermano.
0: Amén, hermano, que Dios lo esté bendiciendo. 2415-1436. La línea habilitada, Dios le bendiga.
3: Dios me le bendiga, hermano Yaquín.
0: Amén, hermano, Dios le bendiga.
3: Miguel Ángel Martínez le saluda.
0: Sí, amén, hermano.
3: Y pidiéndole la alabanza a Sodoma y Gomorra con los voceros de Cristo, hermano.
0: Bueno, con gusto le complacemos, hermano.
3: Bendiciones, hermano.
0: Amén, hermano. Que Dios le bendiga. Este espacio no cuenta con patrocinador. Si usted desea colaborar, puede comunicarse al 2415-1436, al 7657-6093. Un saludo muy especial para nuestros hermanos que ya están por ahí pendientes. Dios le bendiga. Amén, hermano. Dios le bendiga.
4: Me pudiera compartir con el alabanza, hermano.
0: ¿Cuál desea escuchar?
4: Desea escuchar con los voceros de Cristo, el clamor.
0: ¿El clamor?
4: Bueno. Es la original, man.
0: Con gusto, hermano.
4: Vale, hermano. Gracias, hermano. Dios le bendiga.
0: Dios le bendiga. Muy especial para cada uno de nuestros hermanos. 2415-1436, la línea disponible. Este espacio no cuenta con patrocinador. Si usted desea colaborar, puede llamarnos. Damos paso a esta llamada. Dios le bendiga.
5: Dios le bendiga, hermanita linda.
0: Amén, hermana, que Dios la bendiga.
5: Bien, gracias a Dios.
0: Sí, amén, hermana.
5: Vaya linda, me quiere comprar un trabajo.
0: ¿Cuál desea escuchar?
5: Viene Jesús en las nubes.
0: Amén.
5: Y voy a hacer unos saludos.
0: Sí, amén.
5: Primeramente, saludos para usted, hermanita de Anita, para el hermano Elías.
0: Sí, amén.
5: Hermanita Emilia de Martín.
0: Amén, amén.
5: El que dice que familia es suya.
0: Amén, amén.
5: ¿Cómo se llama?
0: Ay, santo Dios, hermana.
5: El Salvador Grijalva.
0: El hermano Primoroso.
5: No, el que es de Coatepeque.
0: El hermano Dios. Salvador
5: Grijalva.
0: Bueno, ahí está el saludo.
5: El que dice que es familia suya.
0: Amén, amén, hermana.
5: Y saludos para la hermanita Eddie Quiteño. Y,
0: sí, amén, hermanita.
5: Y me lleva en oración porque sí, bueno, que he pasado con unos dolores de espalda, que del mismo sí, aire, que no se me quita. Sí.
0: Amén, hermana.
5: Solo sentado he pasado.
0: Dios mío santo, hermana.
5: Sí, hermanita. Ahí me lleva en oración.
0: Sí, amén, hermana. Vamos vale, a estar
5: clamando. Buenas noches,
0: hermana. Amén, hermana. Que Dios la bendiga. Buenas noches.
5: Amén, hermanita.
0: Amén. Gracias, hermana Yolanda. Gracias por el presente, por el detalle que tenía todavía desde el cumpleaños. Así que muchas gracias. Dios le bendiga. Dios le bendiga.
6: Hola.
0: Hola, Dios le bendiga.
6: Me pongo la segunda alabanza.
0: ¿Cuál desea escuchar?
6: Estaba de Daniel Cautivo.
0: Bueno, con gusto le complacemos.
6: ¡Feliz noche!
0: ¡Que Dios le bendiga! Hola, ¡feliz noche!
6: ¿Oración?
0: ¿Por quién sería la oración?
6: Por mi mami.
0: ¿Cómo se llama su mami?
7: Ay, no sé mi nombre.
0: ¡Santo
6: Dios! Gregoria Jiménez.
0: Gregoria Jiménez. Con gusto le llevamos en oración.
6: Bueno.
0: Dios le bendiga. Buenos saludos para las familias. Por ahí está la familia Jiménez reportándose. Sea Dios bendiciendo la vida de nuestros hermanos. Esta noche, este espacio no cuenta con patrocinador. Si usted desea colaborar, puede comunicarse al 2415-1436. Bueno, saludos a los hermanos que están a través de las redes sociales, hermanos. Dios les esté bendiciendo. Gracias por acompañarnos. Todavía estamos en la semana de prueba, como cuando uno va a un nuevo trabajo. Saludos especiales, hermanos. Escuchamos por acá.
8: Manita, que Dios le bendiga.
0: Sí, amén.
8: Deja la reina Leticia Mata, de aquí de Lourdes Colón. Yo quiero una alabanza, mi hermanita linda.
0: Sí, amén.
8: Yo quiero la alabanza, aquella que dice agradecida con Dios, hermanita. Por favor, hermana. Que Dios le bendiga, mi hermanita linda. Pase
0: igualmente,
8: feliz
0: hermana,
8: noche.
0: Que Dios la bendiga, bendecida noche. Dios le bendiga.
9: Hermana, un gusto saludarla.
0: Un privilegio saludarle, hermana.
9: Quiero preguntarle que por qué no han venido a traer mi ofrenda.
0: Santo
9: Hoy 8
0: Cristo.
9: Días que le llamé.
0: Bueno, hermana, por ahí vamos a atenderle fuera del aire. ¿De dónde me llama?
9: De aquí, de los Altos del Palmar.
0: Altos del Palmar.
9: Uh-huh.
0: Bueno, hermana, ahí vamos a atenderle fuera del aire.

0: Un saludo muy especial para cada uno de nuestros hermanos que a través del internet nos están sintonizando. Este espacio no cuenta con patrocinador. Si usted desea colaborar, tenemos las 3 horas completamente disponibles. Listo por acá. Bendiciones, hermana Jacqueline. Que Dios me la esté bendiciendo. La quiero muchísimo y espero verle pronto. Bueno, saludos, hermana Rocío. Hermana Rocío Alvarado. Todavía estamos aquí. Nerviosas, hermana. Saludos, hermana Jacqueline. Que Dios me la bendiga. Bueno, continuamos. Que Dios continúe bendiciendo la vida de nuestros hermanos. Dios le bendiga, hermana Jacqueline, desde el municipio de Nahuizalco de Sonsonate. Sea Dios bendiciendo la vida de nuestro hermano Oscar Piecho. Saludos especiales. Sea Dios bendiciendo a cada uno de nuestros hermanos. Continuamos por acá. Este espacio no cuenta con patrocinador. Si usted desea colaborar, puede hacerlo con media hora, con una hora. Conforme Dios le ponga en su corazón, el espacio está disponible en las 3 horas. De hermana Jacqueline. Santo Cristo. La escuela dominical. Ha pasado el tiempo, hermanos. Sea Dios bendiciendo la vida de nuestros hermanos que a través... Karina. Bueno, Karina. Saludos especiales. Que Dios la está bendiciendo. ¡Qué barbaridad! No, eso sí no me lo esperaba, Karina. Un gusto poder saludarte. Que Dios te esté bendiciendo, Karina. ¿Cómo olvidar esos tiempos? Cada noche es una tremenda bendición, hermano, poder acompañarle. Tenemos las 3 horas completamente disponibles. Si usted desea colaborar, puede comunicarse al 2415-1436. Sea Dios bendiciendo la vida de nuestros hermanos. ¡Qué barbaridad, qué emoción! Karina, Dios te esté bendiciendo, hija. Dios le bendiga. Santo Dios. 2415-1436, la línea disponible. Escuchamos por acá, Dios mío santo. Amén, hermano, Dios le bendiga.
1: Soy el hermano Raúl Alarcón, hermana de acá de Chachuapa.
0: Sí, amén, hermano.
1: Bendiciendo ahí, mi hermanita, a todos ahí de la radio. A amén, usted, amén. Hermana, con gloria, mi Señor.
0: Sí, amén.
1: Bendiciendo su vida, mi hermana.
0: Amén,
1: mi
0: hermano.
1: Hermano Elías.
0: Saludos, hermano Elías.
1: Hermana Dianita. A todos, amén. Hermano Toniel.
0: Sí, amén. Saludos. Grandes a todos.
1: Bendiciones, mi hermana.
0: Amén,
1: para
0: amén.
1: Todos ustedes ahí, hermana. Aleluya.
0: Bueno.
1: Y mi hermanita, una alabanza.
0: Sí, ¿cuál, hermano?
1: Si la podía complacer, mi hermanita.
0: Sí, amén, hermano.
1: Bellos ropajes. De los hermanos, de los esposos Cuellar, amén.
0: Blanco,
1: y
0: pesquero.
1: Dice el Señor, alentaos con estas palabras, dice.
0: Sí, amén.
1: Allá en Primera Tesalonicenses.
0: Sí,
1: así
0: amén.
1: Es de que alentaos todos.
0: Gracias,
1: que el
0: hermano.
1: Rey ya viene.
0: Amén, amén,
1: hermanita.
0: Amén,
1: gloria,
0: hermano.
1: A Dios,
0: Dios le bendiga.
1: Una gran bendición para toda la audiencia.
0: Sí,
1: de
0: saludos
1: radio,
0: a
1: pastor,
0: todos.
1: Mi hermana, la voz amén, de la
0: mano. Amén.
1: Amén.
0: Amén, hermano, que Dios lo esté bendiciendo. Continuamos por acá. Dios le bendiga. Bueno. Gracias a nuestros hermanos que están enviándonos su nota de voz. Ténganme paciencia, hermanos. Hoy sí. Necesito de su comprensión. Continuamos por acá. Damos paso a esta llamada. Dios le bendiga. Dios le bendiga, hijo.
2: ¿Para eso hay un orgullo?
0: Sí, amén. Sí, gracias.
2: Y para mi bebito Tono.
0: Sí, amén.
2: Para mi abuelita Mari.
0: Bueno, saludos a la abuelita Mari.
2: Para hermana sí. Victoria Paniagua.
0: Bueno, para la hermana Victoria Paniagua.
2: Pero nosotros me allá yo pastor.
0: Sí, para todos los que escuchan Radio Pastor.
2: Y te su familia.
0: Sí, amén.
2: Y te iba a llamar a...
0: ¿Cuál canto desea escuchar?
2: Gloria sin fin.
0: Gloria sin fin.
2: Sí.
0: Bueno, ahí le complacemos. Feliz gracias. Noche.
2: Amén.
0: Amén, amén. Bueno, saludos para nuestros niños que están ahí pendientes.
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0: Sea Dios bendiciendo la vida de nuestros hermanos fuera de nuestras fronteras patrias. Estamos de noche.
2: Amén.
0: Amén, amén. Bueno, saludos para nuestros niños que están ahí pendientes.
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0: Sea Dios bendiciendo la vida de nuestros hermanos.

0: el nombre.
1: Porque y vamos a orar.
0: Dígala, por favor, sanidad completa.
1: Esther
0: Hernández.
1: Sí, sanidad.
0: Silvia, dígala.
1: De acuerdo, hermana, vamos a estar gracias, clamando hoy.
0: Dios me la bendiga.
1: Amén, que Dios la bendiga. Este espacio no cuenta con patrocinador. Si usted desea colaborar, tenemos las 3 horas completamente a su disposición. 2415-1436, la línea disponible. Saludos especiales para cada uno de nuestros hermanos. Damos pasos por acá a esta llamada. Dios le bendiga.
2: Dios le bendiga, hermana.
1: Amén, hermana, que Dios la bendiga.
2: Póngame media hora, hermana.
1: ¿Cuál es su nombre, hermana?
2: Soy la hermana Elsa Sama.
1: Hermana Elsa. Dios mío, no la había conocido, hermana. ¡Qué barbaridad!
2: Me saluda su mamá.
1: Sí, gracias, hermana.
2: Y quiero...
1: ¿Sí? ¿Me dice cuál canta, hermana? Dios mío. ¿Sí? ¿Cuál canta, hermana?
2: El mundo no es mi hogar.
1: De acuerdo, hermana. Con gusto le complacemos.
2: Vaya, Dios me la bendiga. Amén, amén. Saludos a mis hijos. Sí, y amén. A todos mis familia allí.
1: Bueno.
2: Que Dios le ayude en esta sí, noche.
1: Gracias, hermana.
2: Porque yo la acompaño, porque sí. A mí se me ha ido el sueño. Quiero decir que yo todas las noches paso aquí oyendo.
1: Qué bonito.
2: Los programas.
1: Sí, amén.
2: Las oraciones de las 11, de las 3 de la mañana.
1: Amén, hermana.
2: Pero aquí paso también ayudándoles a orar.
1: Sí, gracias,
2: clamando,
1: hermana.
2: Porque eso es lo que los sostiene, sí, hermana. Salúdeme a la hermana Toniela, a todos los de la radio. Cuídense mucho, que el Señor los proteja.
1: Sí, amén, hermana. Sí, amén. Saludos, hija.
2: Cuídense.
1: Amén. Que Dios les esté bendiciendo.
2: Amén. Cuídense.
1: 30 minutos está colaborando esta noche nuestra hermana Elsa Sama, es decir, que tenemos 2 horas y media. Si usted desea colaborar, puede activar la línea 2415-1436. Qué emoción, hermanos, poder saber de nuestros hermanos. Saludos. Déjeme verificar por acá. Sí, este ya lo leímos. Vamos por acá, hermano. Dios mío santo. Guzmán.
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1: Dios bendiciendo la vida de nuestros jóvenes. Dios le bendiga. Gusto de verte. Natalie Girón, bendiciones, hermana. Bueno, hermana Natalie, Dios le esté bendiciendo. Cristales Martínez dice, Dios le bendiga, hermana. Para usted también, muchas bendiciones, amada hermana. Continuamos por acá, Dios le bendiga.
4: Dios le bendiga, hermana.
1: Amén, amén, Dios le bendiga.
4: Soy Rosita.
1: Rosita, Dios la bendiga, hija.
4: ¿Y puedo hacer un saludo?
1: Sí, adelante con el saludo.
4: Un saludo para el hermano Margarito.
1: Sí, saludos, hermano Margarito.
4: Hermana Angélica.
1: Sí, amén.
4: Angelito.
1: Bueno, saludos para Angelito.
4: Sí.
1: Gracias.
4: Y ahí me lleva en una alabanza, hermana, por favor.
1: ¿Cuál desea escuchar?
4: Un canto amoroso.
1: Bueno, con gusto le complacemos.
4: Ay, me voy a dar una.
1: Sí, amén, estaremos orando, hija.
4: Dios la bendiga.
1: Saludos, Angelito. Estábamos nerviosos porque hoy le tocaba su primer participación en el acto cívico, hermano. Eso es algo muy especial, poder involucrar a nuestros niños. Y como siempre, hay momentos que nos perdemos de la familia, hermanos. Pero para eso existen hoy las fotografías, los videos. Una cámara siempre va a estar al alcance, siempre. Así que voy a ver mañana la participación de Angelito. Esta noche tenemos 2 horas y media disponibles. Si usted desea colaborar, puede comunicarse al 2415-1436. Alejandra Gutiérrez dice, ¿me puede poner una alabanza? Andaba yo en tinieblas. Ya está incluida la alabanza, que Dios le esté bendiciendo. Saludos especiales a nuestros hermanos a través de Facebook. través de

0: de TikTok. Soy nueva, hermano, pero qué bonito está esto. Continuamos por acá. Vamos a escuchar esta nota de voz.
1: Dios le bendiga,
0: mamá. Amén, amén, que Dios le bendiga.
1: Quisiera que me complaciera con alabanza.
0: Sí, amén.
1: Ayúdame, Dios mío, del duro Manuel.
0: Bueno, con gusto, hermana, que Dios la esté bendiciendo.
1: Ramírez, desde San Luis La Planta, le llamo y la estamos oyendo.
0: Sí, amén.
1: Bendiciones, hermana, a todos los que oyen.
0: Amén, amén.
1: Radio Pastor. Hermana Dianita, Dios bendiga.
0: Sí, saludos, hija.
1: Manuel Díaz también, que Dios
0: sí,
1: bendiga.
0: Sí, amén, que Dios lo bendiga.
1: Bendiciones a todos.
0: Amén, amén. Celestia. 2:30 tenemos disponible de este espacio. Quiero ver dónde nos quedamos. Yo me pierdo. Dice por acá... Florcita Tobar, ¿a qué horas es la oración? A las 11 de la noche, hermana. Venimos con el espacio de la oración. Por acá nos dicen, Dios le bendiga, hermana, primera vez que le veo. Y soy Juanita, que se congrega en Remanente. Bueno, saludos, hermana Juanita, Dios le bendiga.
2: Dios le bendiga, hermana.
0: Amén, que Dios le esté bendiciendo.
2: Jamie Solís de Refugio.
0: Jamie Solís, Dios la bendiga, hija.
2: Quiero saludar a mi abuelita Antonia Corado.
0: Sí, amén.
2: A mi abuelita María Corado.
0: Amén, amén.
2: A usted.
0: Sí, gracias, hija.
2: Y a la hermana Victoria Paniagua.
0: Bueno, por eso el saludo, hermana Victoria.
2: Y quiero la alabanza con plumas de oro.
0: Plumas de oro. Con gusto le complacemos.
2: Dios la bendiga.
0: Feliz noche.
2: Gracias.
0: Gracias. Bendecida noche para todos. Saludos a los que se duermen temprano. Yo digo que todavía alguien se duerme temprano. Pero saludos para los que también toda la noche nos acompañan. No nos dejan solitos. Eso es lo bueno. Dios le bendiga.
3: Dios le bendiga.
0: Hermano, Dios le bendiga.
3: Ajá,
0: ajá. Ajá, hermano, apareció. ¿Dónde andaba?
3: A mi linda de Flores y a mi papá Miguel Ángel Morales Flores.
0: Sí, saludos a mi hermano.
3: Así
0: Miguel.
3: Es, a toda la hermana Victoria Paniagua, al hermano Santo, por tío, cómo está roncando. Hoy todos se han dormido, ¿eh? Y a saludos, hermano, por ahí, de ahí, de Néstor Linares, ¿va?
0: Bueno, hermano.
3: Y a todos los hermanos Aristes y a hermanito Manuel de Duconde.
0: Sí, amén.
3: Y a todos los milones ahí que están durmiendo. Anoche no me pusieron una alabanza.
0: Dios mío, bueno, santo.
3: Yo he visto dos milones por ahí, que más o menos. Y entonces, el lunes va a llegar, hermanito, ojalá que esté, porque ¿verdad? Para... Ya voy a llegar, ya debo 25 medias horas. Sí, o 5 medias horas, ¿qué digo?
0: Santo Dios.
3: Y entonces, ahí me saluda la hermana Yanita, la hermana Yaquilita, dice, mi papá Miguel Ángel está roncando, a mi abuelita Davidito.
0: Sí, amén.
3: Y a todito, hermana Génice.
0: Bueno.
3: Y a todas las hermanitas y Manolito Duconde, nuestro director, sí. Hermano Daniel Martínez.
0: Saludos, amén, amén.
3: Y a todos los hermanos, más de Lejapa, de todos los lugares. Y
0: amén.
3: Dios los bendiga a todos los hermanos de ahí, de Candelaria, a Frontera,
0: sí,
3: de
0: San
3: Salvador. Ella sé por donde vive, hermanita.
0: Bueno.
3: No me ande engañando.
0: Somos del mismo cantón, hermano.
3: Bueno, ahí pónganme. La muerte de San Juan el Bautista, pues, de todos modos, va. Ya voy a llegar por ahí el lunes, va.
0: Amén, hermano.
3: Así es que, claro, me la ponen porque no eché un hermanito dormidón por ahí que no decimos nada.
0: Santo Cristo.
3: Y ya no me... A las 6:00 a.m. acaban llorando, pobre hermanito Mojica. A ver cómo el hermanito, pobrecito. Así es, bendiga hermanito dormidón, espérate, hermano Santo Ramírez, por ahí. Está roncando con... y saludos, Chemita Primorosa, por ahí.
0: Sí, amén.
3: De... Ya se me olvidó ahí donde te pese a todos los hermanos.
0: Sí, amén, hermano.
3: Dios me lo bendiga.
0: Amén.
3: Mi papá Morales. Lo
0: bueno,
3: de,
0: saludos. Sí, amén.
3: Y a todos los hermanos, más que no me saludan.
0: Santo Dios. Bueno,
3: pase buenas noches, hermanita primorosa.
0: Buenas noches, hermano. Que Dios lo bendiga. No quiso. 2 horas y media tenemos disponible en este espacio. Sea Dios bendiciendo la vida de nuestros hermanos. Dice por acá un saludo para mi padre Joel Cristales y a mi madre Josefina y a mi tía Telma Cristales y a mi abuelo. Bueno, saludos a los hermanos allá en el volcán. Dios les esté bendiciendo.
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0: Dice por acá, Dios le bendiga, salúdeme a la hermana Rosa. Bueno, saludos, hermana Rosa. Al hermano Henry. Y me pone la alabanza a la final trompeta. Con gusto le complacemos. 2 horas y media tenemos disponible de este espacio. Si usted desea colaborar, puede comunicarse al 2415-1436. Damos paso a esta llamada. Dios le bendiga.
5: Dios le bendiga, hermano.
0: Amén, hermano. Dios le bendiga.
5: Me pone la alabanza a la gran tribulación de la nueva tribu.
0: La gran tribulación de la nueva tribu. Dios mío santo, hermano. Vamos a buscarla, oye.
5: Amén.
0: Dios le bendiga. Dios le bendiga. Igualmente, bendecida noche.
5: Yo a la hermana Dianita y a
0: bueno, todos. Saludos,
5: no,
0: hija. Dios me la está bendiciendo.
5: Todos,
0: sí, amén.
5: Dios le bendiga.
0: Amén, amén. Que Dios le bendiga, hermano. 2 horas y media tenemos disponible en este espacio. Si usted desea colaborar, puede comunicarse al 2415-1436. Al 76-57-60-93. Buscando este canto, hermanos. La gran tribulación. Un saludo muy especial para nuestros hermanos. Damos paso a esta llamada. Dios le bendiga.
6: Buenas noches.
0: Buenas noches. ¿Cuál es su nombre?
6: Que yo estaba oyendo que dice que hay 2 horas.
0: 2 horas disponible. Y media disponible, así es.
6: Que fíjese que yo anoche llamé que iba... Iba a pagar 2 horas, pero estoy viendo que ya no la notó el que me contestó.
0: Oh, Señor Jesús, ¿cuál es su nombre, amada hermana?
6: Carolina Posadas.
0: Sí, se las transmitimos anoche, al parecer, hermana.
6: Ah, sí. No, pero yo le dije a él que para ahora.
0: Ah, bueno, hermana.
6: Entonces,
0: Carolina.
6: Anoche, porque yo oí anoche el programa y patrocinaron otros.
0: De acuerdo, hermana. Por acá déjeme verificar algo. Sí, tiene toda la razón, hermana. Oye, usted es la patrocinadora este día.
6: Sí, ajá, 2 horas.
0: Sí, así es, hermana.
6: Ajá.
0: Sí, gracias,
6: bueno.
0: Oye.
6: Bueno, gracias. Buenas noches.
0: Buenas noches. Amén, amén. Sea Dios bendiciendo la vida de la amiga Carolina Posada, que está agradecida con Dios. Sea Dios bendiciendo la vida de nuestros hermanos. Viernes 11 de septiembre del año 2026.
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0: Esta noche tenemos con 2 horas a la amiga Carolina Posada. Dios la está bendiciendo. Gracias por estar ahí pendiente, hermana. Tenemos entonces 30 minutos disponibles. Si usted desea colaborar, puede comunicarse al 2415-1436. Sea Dios bendiciendo la vida de nuestros hermanos. Gracias por estar ahí pendientes. Saludos para todos. Un saludo muy especial para cada uno de nuestros hermanos. 30 minutos tenemos disponibles. Si usted desea colaborar, puede comunicarse al 2415-1436. Gracias a la amiga Carolina Posada. Dios le esté bendiciendo por hacer posible este espacio. Damos paso a esta llamada. Dios le bendiga.
6: Dios le bendiga, princesa.
0: Señor Jesucristo, hermana. Hoy es noche de sorpresas. ¡Qué barbaridad! Bienvenida. Pase adelante, hermana.
6: Anda asustando, mi hermana.
0: ¡Qué barbaridad, hermana! Dios
6: hermana,
0: mío.
6: Hermana, ¿qué tal? ¿Qué tal? ¿Cómo estás, hermanita?
0: Excelente,
6: preciosa.
0: Hermana. Más hermosa.
6: Ay, qué bueno.
0: Aumentando cada día la talla, hermana. Qué barbaridad.
6: Es la bendición de nuestra madre.
0: Es la bendición que hoy tenemos.
6: Hermana, ya que chica, yo quería comunicarle de que yo he reservado una hora para el 15.
0: 15 de septiembre.
6: Y una hora para el 23. De esa hora.
0: Sí, de las cuerdas. Sí, hermana, aquí está anotada.
6: Anda, la anotó, hermana Elía.
0: Sí, el 23 también, hermana.
6: Vaya, hermana Jacqueline. Sí. Entonces, eso quería verificar yo si ya lo había anotado él.
0: Sí, así es, hermana. Ahí pues, está anotada.
6: Entonces, ¿me puedes poner, por favor, hogar de mi recuerdo? ¿No lo has pedido?
0: Todavía no, hermana.
6: Entonces, ¿me lo pone, por favor, sí, hermana?
0: Sí, amén, hermana. Con gusto le complacemos.
6: Bendiciones para su amada madrecita, sí, para su papá.
0: Amén,
6: y para
0: hermana.
6: Los niños preciosos.
0: Sí, amén.
6: Y para mi hermana Yolanda Díaz, su niña.
0: Sí.
6: Bendiciones.
0: Amén.
6: Y para mi hermana Esperanza Aquino.
0: Amén, amén.
6: Y mi hermana Rosa Martínez de Sitio de Tamnique.
0: Sí, amén. Para ella está el saludo, hermana.
6: Y a mi hermana Vilma Jordán y mi hermana Dorita López.
0: Amén, amén, hermana.
6: Vaya, gracias, hermana.
0: Para servirle, hermana.
6: Que Dios me la bendiga mucho, amén. Mucho, mucho.
0: Y no se ande ausentando, hermana. Que la voy a ir a traer.
6: Sí, tenía radio.
0: Padre santo, hermana. Qué barbaridad.
6: Pero Dios ya me mandó un regalo. Sí. Mira, bendito, el primer regalo.
0: Bendito Dios. Gloria a Dios, hermana.
6: Que Dios me bendiga al hermano Tony.
0: Sí, amén.
6: Bueno, pues hermana, bueno. Ya que le gusta saludarla.
0: Sí, igualmente, hermana.
6: Que Dios me la bendiga mucho.
0: ¿Vale? Amén. Que Dios le bendiga a usted también, hermana.
6: Amén, hermana. Amén. Siempre le suplico las oraciones por mi hijo.
0: Estamos
6: y por
0: orando,
6: mi hermana,
0: hermana.
6: Por favor.
0: Sí, amén, hermana.
6: Vaya, Dios le bendiga. Feliz
0: Dios
6: noche.
0: Dios le bendiga. Feliz noche, igualmente, hermana.
6: Amén.
0: Amén. Saludos especiales para la amiga Carolina Posada, nuestra hermana Elsa Azama. Sea Dios bendiciendo la vida de nuestros hermanos. 30 minutos tenemos disponible del espacio de complacencias, cuerdas y voces por siempre. Si usted desea colaborar, puede comunicarse. Saludos, hermanos. Damos paso a esta llamada. Dios le bendiga.
7: Dios le bendiga.
0: Amén, amén. Dios le bendiga.
7: Hermana Jacqueline.
0: Sí, amén,
7: quisiera,
0: hermana.
7: Quisiera que me regalara el patrocinio de la oración de la 11, por favor.
0: La oración de las 11. Déjeme verificar, hermana, por acá... Santo Dios.
7: No.
0: Dios mío, sí, hermana, está disponible. Está disponible, hermana.
7: ¿Está disponible?
0: Sí, ¿cuál es su nombre?
7: Reina Estrada.
0: Reina Estrada, no la había conocido, hermana, qué barbaridad.
7: Ay, hermana.
0: Qué barbaridad, Reina Estrada. Bueno, por acá está anotada ya, hermana, la hora completa.
7: Vaya, hermana, sí quisiera hacer unos saludos.
0: Sí, adelante con los saludos, hermana.
7: Gracias. Quiero saludar a la hermana Victoria Paniagua.
0: Sí, amén.
7: Y a toda su familia.
0: Amén,
7: deseándole
0: amén.
7: Muchas bendiciones.
0: Sí, amén.
7: En esta noche y siempre.
0: Amén, amén.
7: Saluda a la hermana Esperanza Quino también.
0: Sí, saludos.
7: Esperando que Dios le conceda el milagro
0: amén.
7: Que ella pide cada día.
0: Así es.
7: Saludos también para la hermana Araceli.
0: Sí, amén.
7: Ahí en Galeano. Que
0: bueno,
7: Dios
0: saludos.
7: Bendiciendo grandemente a la hermana.
0: Sí, amén.
7: Y un saludo también para la hermana Vilma Jordán.
0: Sí, amén.
7: Muchas bendiciones.
0: Sí,
7: un
0: amén.
7: Saludo al hermano José Tejada de Chalatenango.
0: Sí,
7: y a
0: amén.
7: Toda la radio audiencia que está en esta noche en Radio Pastor.
0: Sí, amén.
7: Quisiera pedirle, por favor,
0: sí,
7: la alabanza. Basta emigrar.
0: Bueno, con gusto le complacemos, hermana Rina.
7: Sí, gracias, hermana Jacqueline.
0: Gracias a
7: feliz
0: usted.
7: Noche.
0: Igualmente, hermana. Bendecida noche.
7: Amén.
0: Amén.
7: Gracias, hermana.
0: Amén, hermana. Gracias, hermana Rina. Sea Dios bendiciendo la vida de nuestra hermana. Hace posible momento de oración. Sea Dios bendiciendo la vida de nuestros hermanos. Tenemos 30 minutos disponibles del espacio de complacencias de esta noche. Saludos a los hermanos que están ahí presentes a través del TikTok, a través del Facebook. Dios mío, a través de YouTube. ¡Qué barbaridad, hermanos! Saludos especiales para todos. Gracias por su sintonía. Les leo y dice: saludos cordiales, hermana Jacqueline. Miguel Ramírez le saluda. Bueno, saludos, hermano Miguel. Sea Dios bendiciendo la vida de nuestros hermanos que nos dejan ahí sus comentarios. Gracias por la ayuda a administración. No alcanzamos a mirar, hermanos, pero aquí nos envían, nos están ayudando. Así que suplicamos su comprensión. Pero gracias a nuestro Dios por todo, nos están ayudando esta noche. Y dice: saludos. Saludos a Laurita. Laurita Rodríguez. De Carlos Fernández. Bueno, ahí está el saludo para Laurita Rodríguez de Carlos Fernández. Ahí está el saludo. Gracias por estar ahí pendiente. Continuamos por acá. 30 minutos tenemos disponible esta noche. Si usted desea colaborar, puede comunicarse. Dios le bendiga.
8: Dios me la bendiga, hermana Jacqueline.
0: Amén, hermano, Dios mío, hermano, Dios mío, santo, no me acuerdo su nombre. Ay, Dios mío, de la gloria. Ay, Dios mío, santo, no, hermano, sí.
8: ¿Qué tal, cómo estás?
0: Todo bien, gracias a nuestro bien, Dios.
8: Bien gozosa.
0: Bien gozosa.
8: Estoy oyendo.
0: Sí, amén, hermano. No.
8: Los perdemos por sí, tiempo.
0: Sí, sí, es que yo la voz sí lo reconozco, pero ay, Dios mío.
8: Manuel Luis Alberto Corado.
0: Luis Alberto Corado, Padre Santo, hermano, por Dios, no se me ande extraviando. Sí, definitivamente necesitamos, hermano, las vitaminas.
8: Sí, yo le quiero pedir que me lleven oración, es que pues a mi hermana Gloria, ¿verdad? Pues ella pues poco pues perdió a su abuela. Y están pasando luto y que para que Dios me dé fuerza y fortaleza, ¿verdad? Pues sí. Ella siempre pone el programa este.
0: Sí.
8: ¿Verdad?
0: Amén, hermano. Vamos y, a estar clamando.
8: ¿Verdad? Para que Dios le dé fuerza y fortaleza, sí, pues, ¿verdad? Sabemos sí. que no es fácil perder un ser querido, hermano.
0: No, no es nada fácil, hermano.
8: El único que llena los vacíos solamente Dios.
0: Así es, amén.
8: Es verdad, ¿no? Y como le digo, pues verdad, porque le digo no es fácil, pero ahí sí. estamos, hermana, siempre, sí, yo amén. Siempre escucho la radio, hermana, siempre la oigo y, sí. y siempre me gozo cuando usted está Dios pasando, mío. También cuando hace la oración en la mañana, en vez sí. de la hace,
0: amén, yo me gozo, sí, amén.
8: Yo me gozo en la presencia.
0: Amén, hermano.
8: Sí. Ella se llama Gloria Fuentes.
0: Gloria Fuentes, ajá. De acuerdo, hermano.
8: Es que ahí la lleva en oración, sí, yo amén. Creo que ella va a estar oyendo. Como aquel día yo lo oigo cuando se está hablando en la radio.
0: Bueno, ahí está.
8: A rato la voy a llegar a visitar ahí por ahí, hermanita. Le llevo otras cositas.
0: Por acá,
8: le
0: esperamos, hermano. Amén.
8: Ahí vamos a sí, llegar amén. un día jueves. Que esté amén. Ahí. Oye.
0: Sí, amén.
8: Va pues mi hermanita, Dios me la bendiga.
0: Amén, un hermano, que Dios lo bendiga.
8: A todos los que escuchan sí. Radio Pastor, una amén. Bendición para todos, ¿verdad?
0: Amén, amén,
8: y
0: así es.
8: Y bendición pues para todos los locutores
0: sí,
8: que
0: saludos.
8: Hacen ese gran, en ese gran
0: amén,
8: esfuerzo.
0: Amén, así es.
8: Estar llevando la bendición hasta nuestros hogares. La verdad que
0: así
8: Dios
0: es,
8: me los
0: hermano.
8: Bendiga y grande y poderosamente. Bendiciones, amén. Hermana Jacqueline, sí, a amén. Usted y toda su familia.
0: Amén, hermano, que Dios les esté bendiciendo. Gracias amén. Por su reporte.
8: Ahí estamos.
0: Amén. Saludos, hermano Luis Alberto Corado. ¡Qué barbaridad! Esta noche queremos agradecer a la amiga Carolina Posada, que está colaborando con 2 horas de este espacio. Nuestra hermana Elsa Sama con 30 minutos, es decir que tenemos 30 minutos disponibles, hermanos. Si usted desea colaborar, puede comunicarse 2415-1436. Continuamos, hermanos, los que están ahí agregándose. Es que a mí me gusta escuchar, y valga la propaganda, hermanos, pero el programa de las 6 de la mañana.
4: Cada día.
0: Saludos especiales para nuestros hermanos. Dice por acá, hermana, que Dios me la bendiga. Mari Ramos. Saludos, hermana Mari. Josué. Dios bendiga la vida de nuestros hermanos. Por acá doy lectura a los comentarios. Y dice, hermana, salúdeme a mi esposa Marta y a mi hija Lesbia Aguilar y a Jennifer Macedo. Así dice, hermanos. Macedo. Saludos especiales para cada uno de nuestros hermanos que por ahí nos están dejando sus comentarios. Sea Dios bendiciendo la vida de nuestros hermanos. No me he olvidado de los hermanos del Facebook. Saludos, hermanos. Dice por acá, bendiciones, hermana, aquí le estoy viendo. Hermana hermosa, Dios me la bendiga en el caserío Los Rosales. Bueno, saludos para los hermanos ahí en Los Rosales. Hermana Flor de Mira, Dios la está bendiciendo, amada hermana. Continuamos por acá y dice saludos y bendiciones al hermano Hilario Calles. Tenía días de no escuchar este nombre, hermano Hilario Calles. Hasta el ranchador puede ser mi vecino. Bueno, saludos, hermano Hilario. Sí, es que yo sé que hay un hermano que se llama así, pero en la colonia San Luis, hermano Juan Hilario. Pero no sé si es el mismo. Pero vaya el saludo especial para nuestro hermano Hilario Calles. Hermana Wendy Quintanilla dice, buenas noches, hermana Jacqueline. Dios me la bendiga a usted y a su familia. Pase buenas noches. Para usted también, excelente noche, hermana Wendy. Dios la esté bendiciendo, hermana Anica Tota, saludos. Hermana Noemí Rivera dice, bendiciones, hermana linda. Para usted también, hermana Noemí. Dice, Dios le bendiga, hermana. Sabe, pues, aquí, hermana, en Los Naranjos, la señal no es buena. Anteriormente los escuchaba en la radio y ahora no. Ahora del celular les escribo. La radio es de mucha bendición. Quiero la alabanza, agradecimiento. Bendiciones, hermanas. Saludos para nuestros hermanos ahí en Los Naranjos. En el perfil de Lenny Castro. Dios le bendiga. Dios le bendiga.
9: Dios le bendiga, hermana.
0: Amén. Dios le bendiga.
9: ¿Puede comprar con una alabanza, hermano?
0: ¿Cuál desea escuchar?
9: La meta de los paladines.
0: La meta. Bueno, aquí ¿cómo está, hermano?
9: Cruz Verde, Cantón del Charco.
0: Sí, amén. ¿Cuál es su nombre, hermano?
9: Bernardo Recino.
0: Hermano Bernardo.
9: Sí.
0: Dios le bendiga, hermano. Gracias por su reporte.
9: Vale, gracias, hermano. Pase feliz noche.
0: Igualmente, hermano. Excelente noche. 30 minutos tenemos disponible de este espacio. Si usted desea colaborar, puede comunicarse al 2415-1436. Saludos especiales para nuestros hermanos que están ahí a través del en vivo. Hermanos, damos paso a esta llamada. Dios le bendiga. Dios le bendiga.
10: Póngame la América.
0: Media hora, hermano Nelson.
10: Sí.
0: Señor, hoy sí lo reconocí. Hermano Nelson Pinzón, ¿me dice el canto, hermano?
10: La palmera.
0: La palmera. Bueno, con gusto, hermano. Que Dios le bendiga. Buenos saludos especiales para nuestros patrocinadores. Sea Dios bendiciendo la vida de nuestros hermanos. Ay, Señor Jesucristo, hermanos.
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0: Sea Dios bendiciendo a cada uno de nuestros hermanos. Hemos complementado esta noche los patrocinadores. Dios bendiga la vida de la amiga Carolina Posada. 2 horas está patrocinando. Nuestra hermana Elsa Sama, 30 minutos. De igual manera, nuestro hermano Nelson Pinzón. Gracias, amados hermanos. Para momentos de oración esta noche tenemos a nuestra hermana Rina Estrada como patrocinadora del espacio de la oración de las 11 de la noche. La oración de la madrugada está disponible para el amanecer del día sábado 12 de septiembre. No tenemos patrocinador. Si te usted desea colaborar, puede comunicarse al 2415-1436. Dice por acá, nos quedamos con nuestra hermana. Hermana Sandy, nuestra hermana Gaby. En el perfil de Gaby dice saludos para los hermanos, al hermano Ulises Rojas, al hermano Ismael Salazar. Saludos y quiero la alabanza cuatro cosas. Bueno, con gusto le complacemos. La oración de la madrugada está disponible. Si usted desea colaborar, puede comunicarse al 2415-1436. Tengo listo por acá el canto, el tiempo de las alabanzas. Ya lo estamos complementando, hermanos. Dios le bendiga. Buenas noches. Dios le bendiga.
12: Hermana, ¿cómo es Jacqueline?
0: Sí, amén, hermana.
12: Hablamos de aquí de Chalchuapa. Solo una pregunta le quería hacer porque ella complementó la alabanza. Pero fíjense que yo en el teléfono que tenía la podía ver en vivo, en el Facebook, en WhatsApp, pero hoy con este teléfono no la puedo ver.
0: Dios mío, santo, hermana, que puedan ayudarle ahí sus familiares, hermana, para poder ver lo que es la programación de la radio. Por ahí pueden buscarnos.
12: ¿Usted no podía dejar ir algún mensaje así, algo así, donde sale el anuncio de la radio para poderlo lograr yo? Porque así dice que en el teléfono de antes, pero como lo cambié,
0: sí, pero fíjese,
12: es el mismo número.
0: El mismo número. Fíjese, hermana, este que puede...
12: donde le estoy hablando.
0: Sí, puede buscarnos como Radio Pastor 97.3 FM Estéreo.
12: ¿En el Facebook?
0: Sí. En el Facebook, Radio Pastor 97.3 FM Estéreo. Así que ya le pueden escribir ahí y ahí le va a aparecer la programación de la radio, hermana.
12: Bye, hermana. Sí. Pase, buenas noches.
0: Buenas noches, hermana. Que Dios me la bendiga.
12: Dios amén. Bendiga.
0: Le comprendo, hermana. Las redes sociales al inicio son un poco así novedosas y nos cuesta a veces, hermanos. Pero sí, ahí está la información, hermana. Puede escribirnos a través de WhatsApp, hermana. Si usted utiliza el WhatsApp, puede escribirnos al 7657-6093. Y por ahí vamos a proporcionarle la transmisión completamente en vivo. Dios le bendiga. Dios le bendiga. Amén, amén. Dios le bendiga.
13: Quiero que me ponga una alabanza, por favor, hermanita.
0: ¿Cuál desea escuchar?
13: No sé si lo puede poner Alas de Paloma.
0: Con gusto le complacemos.
13: Bye, hermanita, Dios
0: bueno,
13: me la bendiga.
0: Dios le bendiga, feliz noche, hermano.
13: Bye, hermanita.
0: Saludos especiales para nuestros hermanos que van llegando a casa luego del culto. Dice por acá, hermana Jacqueline, es un gusto saludarla. Ya tengo años de no verla. La última vez fue en la clase dominical. Por la vida, Padre bendito, hermanos. Y eso fue hace unos... muchísimos años atrás. Éramos jóvenes cuando eso sucedió. Hermana Estelita. Dice buenas noches, hermana. Un gusto escucharla. Estamos escuchando su programa... Angélica y Estela Rivera. Bueno, saludos a la familia Rivera. Gracias por estar ahí pendientes. Saludos, hermana Estela y hermana Angélica. Dios les esté bendiciendo. Gracias por estar en nuestra sintonía. Continuamos por acá. Bueno, el perfil de Alfredo Romero. Que mi hermana, si puedes regalarme una alabanza de Mario Romero. Yo tengo un hogar. Nuestra hermana Estela nos dice, hermana, ¿nos puede complacer con la alabanza Gloria Sin Fin? Bueno, con gusto, hermana. Vamos a incluir este canto en la programación. Gloria Sin Fin. Al parecer tenemos presencia de lluvia, hermanos, sobre las instalaciones de la radio. Sea Dios bendiciendo a cada uno de nuestros hermanos que nos dejan ahí sus comentarios. Voy por los comentarios de Facebook. ¡Qué barbaridad! Saludos especiales, hermanos. A los hermanos que están ahí entrando al en vivo en TikTok. Saludos, hermanos. Gracias por estar ahí pendiente. continuamos por acá. Y dice: bendiciones, hermana Jacqueline, que Dios me la bendiga en su turno y siempre llevándome en oración. Bendiciones. Amén, hermana. Vamos a estar clamando. Mi hermana Lidia Durán nos dice esta noche: hermana linda, Dios me la bendiga. Salúdame a la familia Durán Marín y póngame la alabanza de los voceros de Cristo que se llama La Isla. Buenos saludos a la familia Durán. Gracias por estar pendiente. Continuamos por acá. Saludos especiales para nuestros hermanos. La Isla, tenemos lista ya el canto. Continuamos por acá. Dice: bendiciones, hermana, feliz noche. Ángela Díaz, Dios le está bendiciendo. Continuamos. Carolina Posada esta noche nos deja un comentario y dice: buenas noches, soy Carolina Posada, dándole gracias a Dios por darme un año más de vida y me lleva en oración. Saludos a la patrocinadora, feliz cumpleaños. Sí, este mes hemos estado así celebrando, hermano. Ayer mi hermano Miguel, Dios le concedió cumplir un año más de vida, mi hermano menor, y traigo a la memoria cuando lo cuidábamos.
11: Por la paz.
0: Ay, hermanos. De la hermana mayor tiene muchos recuerdos, uno de sus hermanitos. Y hoy son más altos en estatura que su servidora. Pero saludos para la familia Morales, en especial a mi hermano José Miguel Morales. Sí lo digo, hermano mío. Sí lo digo. 33 años cumplió. Saludos especiales. Continuamos por acá. Samuel Rojas dice: saludos para mi hermana Flor Vázquez de Rojas. Me saluda con la alabanza a la gran tribulación. Saludos, hermana Flor. Flor Velázquez de Rojas. Por ahí está el saludo, amada hermana. Dios la esté bendiciendo. Continuamos por acá. No se me ha olvidado, los hermanos, a través del WhatsApp. Solamente suplico de su paciencia.
14: Le bendiga, mi
0: hermana. Amén, que Dios le bendiga.
14: Vilma Martínez.
0: Vilma.
14: Lo puede complacer con la alabanza, una alabanza, mi hermana.
0: Sí, ¿cuál, hermana?
14: En el mundo de la iglesia es peregrina.
0: Amén, hermana. Continuamos por acá. Dios le bendiga.
15: Dios bendiga, hermana.
0: Amén, hermana. Que Dios le bendiga.
15: Quisiera que me complaciera con la alabanza, hermana.
0: ¿Cuál desea escuchar?
15: Agradecida.
0: Con gusto le complacemos.
15: Agradecido, sí.
0: Sí, amén.
15: Que me lleven en oración de 11 a 12, hermana, por favor.
0: ¿Cuál
15: hermana,
0: es su nombre, hermana?
15: Veraluz de Escobar.
0: Hermana Veraluz.
15: Sí, por mis rodillas y mis canillas y también por unos documentos que vamos a ir a hacer el miércoles, por favor.
0: Amén, hermana. Amén.
15: Por renovación de visa.
0: Amén, hermana. Vamos a clamar, oye.
15: Amén, amén.
0: Dios hermana, la bendiga. Amén, hermana.
15: Bueno, bendiciones, hermana.
0: Amén, Yacelín. Que Dios la bendiga.
15: Amén.
0: Amén. Hermana Veraluz, todo le va a salir bien primeramente a nuestro Dios. Damos paso a esta llamada. Dios le bendiga. Santo Dios, según el orden de llegada. Dice hermana Jacqueline, bendiciones. Me complace con la alabanza cuando vuelva Jesús. Soy el hermano Oliver de la colonia España. Dios le bendiga, hermano. Buenas noches, Dios le bendiga.
16: Dios le bendiga, hermana.
0: Amén, amén. Sí, amén, hermano, hermano.
16: Me ha acostado con mi alma.
0: Dios mío, santo, hermano. Manuel Aquino.
16: Sí, amén. Con placer, con la alabanza.
0: Sí.
16: De Ramón González, qué bonito ver servirle a mi Dios.
0: Qué bonito. Bueno, hermano, ahí le complacemos.
3: Bueno,
0: Dios le bendiga.
3: Feliz noche, hermano.
0: Igualmente, bendecida noche, hermano.
3: Amén, amén. Amén.
0: Saludos para nuestros patrocinadores esta noche. Dios bendiga la vida de nuestra amiga Carolina Posada. Un año más de vida Dios le concede. Y en agradecimiento ella está patrocinando 2 horas. De igual manera tenemos a nuestra hermana Elsa Azama y nuestro hermano Nelson Pinzón. Son los patrocinadores esta noche. Momentos de oración, hermana Rina Estrada es nuestra patrocinadora. La oración de la madrugada no cuenta con patrocinador. Si usted desea colaborar, puede comunicarse al 2415-1436. Sea Dios bendiciendo la vida de nuestros hermanos. Continuamos por acá. Tengo pendiente las notas de voz. Continuamos por acá. Vamos a escuchar.
17: Dios le bendiga, hermanos.
0: Amén.
17: Por nosotros, hermanos, ahorita está cayendo una tormenta. Sí. Buena aquí en Coatepeque, hermano. Con Marlene de Coatepeque.
0: Amén, está cayendo hermana.
17: Una tormenta buena con huracán, sí. Hermanos. Pero,
0: Señor bendito.
17: Pues mi champita, gracias a Dios, pues Dios me la protege, hermano, porque a pesar del huracán, pues
0: amén.
17: Me está guardando mi Dios, hermano.
0: Así es, amén.
17: Y así pido que oren por mí, hermano, por amén. Protección a mi casa y mis hijas.
0: Amén, hermana. Vamos a estar clamando, que el Señor les esté bendiciendo. Gracias por estar ahí, hermanos. La confianza está puesta en nuestro Dios. Y en los momentos de lluvia, Él es quien sostiene nuestras vidas. Y Dios le ha guardado hasta en este momento, hermana Marlene. Y continuamos por acá, escuchamos.
18: Dios le bendiga.
0: Amén, hermana, que Dios la bendiga.
18: Me alegra de estarla oyendo.
0: Igualmente, hermana, que el Señor la esté bendiciendo.
18: Gracias a Dios, que Dios nos ha alargado.
0: Así es, tenemos la vida.
18: Seguirnos oyendo.
0: Así es, hermana.
18: Yo quisiera verla así, sí. Por medio de la página, pero no me la han podido poner en mi.
0: Dios mío, santo, hermana.
18: Pero bien, algún día. Dios le bendiga. Dios. Quiero amén. Que me salude a la hermana Enilda de Martínez,
0: sí, amén,
18: a hermana. La hermana Angélica de Arevalo.
0: Sí, saludos.
18: Al hermano Margarito.
0: Amén, amén.
18: Y al hermano El Primoroso.
0: Sí, amén, saludos.
18: Bien contento nuestro hermanito.
0: Sí, amén, así es, hermana.
18: Que Dios me le bendiga.
0: Amén,
18: salúdenme
0: amén.
18: Salúdenme a la hermana Dianita.
0: Sí, amén, saludos, hija.
18: Y al hermano Otoniel.
0: Bueno, por ahí está el saludo.
18: Y al hermano Elías.
0: Sí, amén, saludos.
18: Con familias.
0: Amén.
18: Dios me le bendiga, hermana.
0: Amén, amén, hermana.
18: Mi deseo es que sigamos adelante.
0: Sí, amén,
18: y
0: hermana.
18: Quiero que me lleve en oración,
0: claro,
18: hermana.
0: Que sí, hermana.
18: Hoy
0: sí.
18: A las 11 o a sí. las 3 de la mañana.
0: Amén, hermana.
18: Porque en las dos oraciones,
0: sí,
18: ahí estoy pendiente, hermana.
0: Amén, amén, hermana.
18: Y algún día la voy a ir a saludar, hermana.
0: Primero Dios, hermana.
18: Primero Dios que.
0: Sí. Primero Dios
18: vamos
0: que sea, hermana.
18: A hacer lo posible de
0: sí,
18: ir.
0: Sí, amén, hermana.
18: Salúdenme a Ainhoa.
0: Bueno,
18: no,
0: saludos
18: a Ainhoa,
0: a Davidcito.
18: Sí, Dios amén. Le bendiga, hermana.
0: Amén.
18: El hermano.
0: Sí.
18: Salomón.
0: Saludos al pastor Salomón
18: y
0: Mendoza.
18: Al hermano.
0: Sí, amén.
18: Se me olvida el nombre.
0: Bueno.
18: Al hermano Marvin.
0: Saludos, hermano Marvin.
19: Y a la niña. Amén.
18: Y sí, a la niña Andreita.
0: Andreita, saludos.
18: Dios me le bendiga, hermano.
0: Amén, amén.
18: Dios le esté bendiciendo. Una feliz noche.
0: Excelente noche para usted, amada hermana. Por ahí le compartimos ya el enlace, hermana, de la transmisión. Gracias por estar ahí pendiente, hermana Noemí. Dios la esté bendiciendo. Continuamos. Saludos, hermana Jacqueline, paz de Cristo, le estamos sintonizando. Saludos, familia Villalta. Pastores Villalta, Dios les esté bendiciendo. Pastor Carlos, esperamos que se encuentre bien. Por ahí tenemos la oportunidad de compartir con el pastor Enrique. Saludos, hermano Ulises. para toda la familia. Dios les esté bendiciendo. Gracias por estar en nuestra sintonía. Continuamos por acá. Dice Alex.
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0: Por Dios, hermano Alex. Ya, lo reconocí. Dice, Dios le bendiga, le sintonizo en San Antonio del Monte. Dice por acá. Hola, hermana, ¿me puede complacer con la alabanza Pueblo Bullicioso? Bueno, saludos especiales. Gracias, hermano Alex, por estar ahí pendiente. Saludos para cada uno de nuestros hermanos. Gracias, bendiciendo a nuestros patrocinadores. Esta noche tenemos disponible la oración de la madrugada. Si usted desea colaborar, tenemos disponible la oración de las 3 de la madrugada. Continuamos por acá. Saludos especiales, hermanos. Dice Carolina Posada. Buenas noches, soy Carolina. Gracias, hermana, por su patrocinio. Samuel Rojas dice saludos. Gracias, hermanas, bendiciones. Pido oración por mi esposo José. José Luis Ortega. Dios le está bendiciendo. Y vamos a estar clamando, hermana Carolina, sea Dios teniendo el control, el cuidado de la vida de su esposo y de toda la familia. Saludos para cada uno de los hermanos que están ahí dejándonos su comentario. Continuamos por acá. Voy un poco atrasada, hermanos. Espero de su comprensión. Tenemos disponible la hora de la oración de las 3 de la madrugada. No cuenta con patrocinador. Si usted desea colaborar, tenemos disponible la oración de las 3 de la madrugada.
20: Buenas noches, Jacqueline, me puede complacer con una alabanza. ¿Cuál? La tumba vacía.
0: La tumba.
20: Soy Adriana Saraí.
0: Bueno, hermana
20: le
0: Adriana.
20: Hablo de la colonia 5 de noviembre.
0: Sí, amén, hermana.
20: Saludes para usted. Gracias, y para toda hermana. Mi familia.
0: Sí, amén. Dios le esté bendiciendo, hermana. Continuamos por acá. Dice, Dios le bendiga, me complace con la alabanza, agradecida con Dios. Ya está por ahí en lista. Hermana Esther de Conde, gracias por su paciencia, amada hermana, muchísimas gracias. Dice, Dios le bendiga, hermana Jacqueline, quiero escuchar la alabanza Pepe el Canillita. Y un saludo muy especial para usted y para toda la audiencia, feliz noche. Para usted, bendecida noche, hermana. Gracias por su paciencia, amada hermana. Continuamos por acá. Tenemos listo este canto. La hora de la oración de la madrugada está disponible. Si usted desea colaborar, puede reportarse al 2415-1436, al 7657-6093. Continuamos por acá. Ahora sí, vamos a escuchar esta nota de voz.
21: Hermana Jacqueline.
0: Sí, hermana, Dios la bendiga.
21: Espero que esté bien, hermana.
0: Sí, bendecida, hermana.
21: Bendiciones en esta noche. Salúdeme, por favor, con una alabanza de los hermanos Alvarado, hermana.
0: Los Alvarado.
21: Responsable, él será.
0: Responsable.
21: Bueno. Yo creo que así se llama, hermana.
0: Sí, hermana.
21: Bendiciones en esta noche.
0: Igualmente para usted, hermana.
21: O parece que se llama... Jesús pronto viene, algo así.
0: Bueno, hermana.
21: Ajá.
0: Ahí
21: buenas
0: le complacemos.
21: Noches, hermana.
0: Buenas noches para usted
21: y
0: también.
21: Me alegro de verla, ¿sí? Porque la estaba viendo en Facebook, pero tiene bien lleno ahí.
0: Dios mío.
21: Bendiciones, qué hermana barbaridad. María, que soy Sonia Renderos.
0: Hermana Sonia, Dios me la bendiga, madre hermana. Sí, por eso le suplico su paciencia, hermano. Vamos a leer todos los comentarios, eso sí, se lo garantizo, pero... Vamos de poquito a poco, estamos aprendiendo, hermanos, todo esto de las redes sociales, de las plataformas. Así que hoy por hoy estamos en la semana de prueba. Saludos, hermanos, continuamos.
22: Día,
0: hermano,
22: amén,
0: Dios le bendiga.
22: Vamos a poner los trigales con voceros de Cristo.
0: Amén, hermano, con gusto le complacemos los trigales, nos dice nuestro hermano.
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0: Sea Dios bendiciendo la vida de nuestros hermanos. La hora de la oración de las 3 de la madrugada no cuenta con patrocinador. Si usted desea colaborar, puede comunicarse al 2415-1436. Hermana Vilma Vázquez dice: Dios le bendiga, hermana, en grande manera. Igualmente para usted, hermana Vilma.
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0: Dios les esté bendiciendo.
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0: continuamos por acá.
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0: Dios mío, santo, hermano. Hermana Esperanza. Sí, voy a escuchar su nota de voz.
1: Buenas noches, hermanita.
0: Buenas noches, hermana.
1: Dios me la bendiga.
0: Sí,
1: bendiciones.
0: Que Dios la bendiga a usted también.
1: Y saluditos para la hermanita Diana.
0: Para nuestra hermana.
1: Saluditos,
0: Dianita,
1: para el hermanito,
0: sí,
1: Elías.
0: Amén.
1: Saluditos para la hermanita Hilda de Martínez.
0: Sí, amén.
1: Saluditos también para la hermana Rina Estrada.
0: Bueno, hermana.
1: Saluditos para el hermano Salvador Primoroso.
0: Saludos al Primoroso.
1: Y hermanita Jacqueline, siempre le voy a pedir que me lleve en oración, hermanita Jacqueline.
0: Sí, amén, hermana.
1: Siempre por sanidad divina, para que Dios me quite toda dolencia de,
0: sí,
1: la artritis.
0: Amén.
1: Porque me duelen las rodillas, las canillas.
0: Bueno, hermana.
1: Su brazo, va.
0: Sí, amén.
1: Que Dios haga la sanidad divina, porque Dios la está haciendo, hermanita.
0: Así es,
1: Jacqueline.
0: Amén, hermana.
1: Porque sí, me siento bastante mejor.
0: Amén, amén.
1: Porque no ha vuelto a recaer todavía como me pongo,
0: sí,
1: de mala.
0: Bueno, hermana.
1: Dios está haciendo la...
0: Sí, amén, hermana. Él es nuestro médico por excelencia.
1: La obra, aunque sea despacio,
0: sí,
1: pero Dios está haciendo
0: Dios
1: la obra.
0: Dios está obrando, amén.
1: Porque gracias a Dios me ha sentido un poco mejor.
0: Sí, amén.
1: A como estaba.
0: Amén, amén.
1: Y es que siempre la voy a seguir molestando.
0: Señor,
1: que
0: Jesús,
1: siempre me lleve en oración, hermanita Jacqueline.
0: Amén, amén, hermana.
1: Bendiciones, hermanita Jacqueline, para usted y su familia.
0: Sí, amén.
1: Y pasen una feliz noche, que Dios,
0: igualmente,
1: me la siga,
0: hermana,
1: fortaleciendo.
0: Amén.
1: Le habla la hermana Esperanza Aquino, de aquí de Chachuapa.
0: Amén, amén. Gracias por su fiel sintonía, hermana. Continuamos y dice: bendiciones, sierva. Les saludo desde León, Nicaragua. Saludos para nuestros hermanos que nos están dejando ahí sus comentarios a través de TikTok. Desde Nicaragua, gracias por estar ahí presentes. Continuamos por acá. Déjeme verificar dónde nos quedamos. Dios mío santo, sí me falta. Dice: Dios le bendiga, hermana. Salúdame con la alabanza, aves en el desierto. Bueno, con gusto le complacemos. Saludos para la patrocinadora, los patrocinadores esta noche. Momentos de oración a las 3 de la madrugada no cuenta con patrocinador. Si usted desea colaborar, puede comunicarse al 2415-1436. Doy lectura a los mensajes de texto. Y dice: Dios le bendiga, hermana. ¿Me puede hacer el favor de llevarme en oración? Después de la operación me ha quedado un dolor como si fuera electricidad, la que me pasa desde la cadera hasta la planta del pie y no me deja moverme por un buen rato. Con mi fe en el Señor, sé que eso será pasajero. Dios me la bendiga. Así es, hermana Juana Ávalos, todo es parte de un proceso. Primeramente a nuestro Dios, que ya estará mejor, amada hermana. Continuamos por acá, dice: bendiciones. Desde Lourdes, Colón. Carlos Ayala. Bueno, hermano Carlos. Me saluda a Levi Arévalo y a Montserrat Arévalo. Me complace con la alabanza del Jordán. Tenía días de no escuchar este nombre, Levi. Tengo un primo que así se llama, crecimos juntos y desde ese entonces hasta hoy. Saludos para Levi Arévalo y Montserrat Arévalo. Dios les esté bendiciendo.
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0: Continuamos por acá, el Jordán nos estaban pidiendo a nuestros hermanos. Saludos para toda su familia, hermano Carlos. Dios les esté bendiciendo.
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0: Dice por acá, hermana Imelda Portillo, bendiciones, hermana. Bendecida noche para usted también, hermana Imelda. Muchas bendiciones. Un saludo muy especial para todos nuestros hermanos. Continuamos por acá. Esta noche tenemos disponible la oración de las 3 de la madrugada. Si usted desea colaborar, desea ser uno de nuestros patrocinadores, puede hacernos una llamada, enviarnos un mensaje de texto, dejarnos un comentario o una nota de voz. Sea Dios bendiciendo a los colaboradores de esta noche. La amiga Carolina Posada, hermana Elsa Azama, hermano Nelson Pinzón, Dios les esté bendiciendo, amados hermanos. Un saludo muy especial para cada uno de nuestros hermanos. En Candelaria de la Frontera, saludos para los hermanos. En el volcán de Santa Ana, Dios les esté bendiciendo. Saludos especiales para cada uno de nuestros hermanos que están ahí a través del en vivo, hermanos. Como lo decíamos en el programa anterior, uno ya no encuentra cuál cámara estar fijamente viendo porque tenemos esa bendición, hermanos, de estar presente en cada una de las plataformas. Gracias a nuestra administración, hermanos. Estamos por ahí cada día incorporándonos. Todo con el propósito de llevar la palabra de nuestro Dios. Continuamos por acá. Déjenme verificar. Tenemos esta nota de voz. Vamos a escuchar.
2: Ya, hermana Jacqueline. ¿Sí? A mí póngame la hora de las 3. Salvador Raimundo Pacheco.
0: Amén, amén. Muchísimas gracias. ¿Estamos listos, hermanos? Hemos terminado ya con los patrocinadores. Esta noche reiteramos el agradecimiento para la amiga Carolina Posada, para nuestra hermana Elsa Azama y nuestro hermano Nelson Pinzón. Son los patrocinadores del espacio de Cuerdas y Voces por Siempre. Para la oración de las 11 de la noche, tenemos a nuestra hermana Rina Estrada, y la oración de la madrugada al amigo Salvador Raimundo Pacheco. Gracias, amados hermanos, gracias por su apoyo para este ministerio radial. De Dios recibimos la recompensa, las bendiciones, hermanos. Saludos especiales para Eliel, no sé si ya se durmió, pero está de cumpleaños también esta noche. Saludos para cada uno de los cumpleañeros del mes de septiembre. Sea Dios bendiciendo a cada uno de nuestros hermanos. Bueno, creo que hemos dado lectura a todos los comentarios. Ya tenemos los patrocinadores.
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0: Un saludo muy especial para cada uno de nuestros hermanos que la noche anterior también estuvieron colaborando. Hemos terminado los patrocinadores. Gracias a cada uno de nuestros hermanos que continuó por ahí incorporándose. Alcanza a mirar. Ay, qué barbaridad, hermanos.
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0: Santa Ana. Bueno, es la de Santa Ana, hermanos. Radio Pastor Santa Ana. Gracias, hija. No sé qué haríamos sin los jóvenes, hermanos. Sea Dios bendiciendo a cada uno de nuestros hermanos. Gracias por su fiel sintonía. Ahora sí, ha sido una tremenda bendición poder acompañarles. Dios bendiga la vida de la amiga Carolina Posada, hermana Elsa Azama y hermano Nelson Pinzón, son los patrocinadores. Nuestra hermana Rina Estrada es la patrocinadora de Momentos de Oración. El amigo Salvador Raimundo Pacheco, el patrocinador de la oración de las 3 de la madrugada. Sea Dios bendiciendo a cada uno de nuestros hermanos. Continuamos por acá. Tengo pendiente nomás esta nota de voz. Esta ya la escuchamos. Vamos a escuchar por acá a nuestro hermano. Amén, amén. Dios le bendiga.
5: Una alabanza, el corrido de Daniel, hermana.
0: Amén, hermano.
5: Por favor.
0: Sí, amén. Terminamos ya con los reportes. Por acá, nuestro hermano. Amén, amén. Dios le bendiga.
5: Una alabanza, el corrido de Daniel, hermana.
0: Amén, hermano.
5: Por favor.
0: Sí, amén.

cada uno de nuestros hermanos. Dice, Dios le bendiga, quiero la alabanza de cumpleaños. ¿Te acuerdas? Porque mi hijo está de cumpleaños el día domingo. 2 años de vida, gracias, Dios le bendiga. Bueno, por ahí nos envía el día domingo el nombre del niño y vamos a complacerle. Que Dios bendiga a todos nuestros hermanos. Excelente noche para todos.

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1: 10 de la noche con 55 minutos.

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0: Buenas noches, hermanos. Que nuestro Dios nos continúe bendiciendo a todos. Es un enorme privilegio poder acompañarle en este espacio, momento de oración. Vamos a clamar a nuestro Dios, creyendo y confiando que Él tiene el control de todas las cosas, hermanos, que Él ha sido bueno. Su fidelidad ha estado presente todos los días de nuestra vida, hermanos. Esta noche queremos agradecer el patrocinio de nuestros hermanos en Sonsonate, nuestra hermana Rosa Ramírez y nuestra hermana Florentina Arias de Madrid. Son nuestras patrocinadoras del espacio de momentos de oración en Radio Pastor Sonsonate. Le agradecemos, hermanas. Hermana Rosa Ramírez y hermana Florentina Arias de Madrid son las patrocinadoras de este espacio. Y en Radio Pastor Santa Ana tenemos a nuestra hermana Rina Estrada como patrocinadora de este espacio. Le agradecemos, hermana. Vamos a habilitar la línea 2415-1436 para que usted pueda decirnos su nombre y la petición por la cual vamos a estar clamando a nuestro Dios. 2415-1436, la línea disponible para que usted pueda decirnos su petición de oración. Dios le bendiga. Amén, hermana. Dios me la bendiga. Sí, amén.
1: Soy Angelina, y te pido una respuesta.
0: Sí, amén.
1: Que siempre me ayuden a orar, más bien no ver tu familia primero.
0: Amén, hermana.
1: Porque primeramente Dios, yo tengo fe, que se llevan a hacer esa primera. Y que Dios lo va a sacar en el chorro.
0: Sí, amén. Y la pastora. Amén, hermana. Vamos a estar clamando hoy. Sí, amén, hermana. Que Dios me la bendiga.

0: 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Hermana Rosa Ramírez pide oración por toda su familia. Vamos a estar clamando, hermana Rosa. Para Dios no hay nada imposible.
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0: Dice por acá, Dios le bendiga, siempre pidiéndole oración por mi corazón. Ya Dios es bien poderoso. Está haciendo la obra en mi persona. Les saluda hermana Cecilia Flores. Por acá vamos a dar paso a esta llamada. Dios le bendiga.
2: Dios le bendiga, hermana Jacqueline.
0: Amén, hermana. Dios la bendiga.
2: Soy Rosita.
0: Rosita, Dios me la bendiga, hija. Dígame.
2: Me lleva en petición por mí y por mi tío Dago, por favor.
0: Amén, hija. Vamos a estar clamando hoy.
2: Ay, Dios la bendiga. La quiero mucho.
0: También, hija. Dios me la bendiga.
2: Dios bendiga.
0: Amén. Continuamos por acá. 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En Radio Pastor Santa Ana tenemos a nuestra hermana Rina Estrada. Dios le bendiga. Señor Jesús. Vamos por acá a dar paso a esta nota de voz que tenemos pendiente, hermano Miguel. Escuchamos
3: Dios
0: por acá.
3: Me le bendiga, hermana Jacqueline.
0: Amén, hermano.
3: Miguel Ángel Martínez le saluda.
0: Sí, amén,
3: y hermano. Pidiéndole ahí la oración para mi hermana en sangre, Felicita del Carmen Lucero Martínez, y para Marlon Asensio Lima. Siempre por liberación de cárcel, hermana. Bendiciones.
0: Amén, hermano. Que Dios lo bendiga.

0: sea Dios, glorificándose en nuestras vidas, hermanos. Dios le bendiga. Amén, hermano. ¿Cuál es su nombre y su petición?
1: Mi nombre es Ismael Asensio Dolbaco, hermano.
0: Amén, hermano Ismael.
1: Yo quisiera, hermano, que siempre, hermano, que siempre en oración, hermano, pide que no me compongo, fíjese. Y me obligo porque ni medicina ni nada, no me cae bien, hermano. No me compongo, hermano, y yo quiero decir sus oraciones, hermano.
0: Sí, amén, hermano. Vamos a estar con hermano.
1: Y para disculpar, hermano, que siempre lo moleste.
0: No, hermano, estamos para servirle. Dios lo bendiga.
1: Hermano, Dios lo bendiga, hermano.
0: Amén. Dios le bendiga. Agradecer el patrocinio de nuestra hermana Rina Estrada. Acá en Radio Pastor Santa Ana le agradecemos, hermana. 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Son nuestras patrocinadoras, hermana Rosa Ramírez, y de oración por su familia. Ya en breve venimos a la oración, hermano. Solamente estamos dando un espacio bastante prudencial para poder tomar nota de sus peticiones y juntos clamar a nuestro Dios, creyendo y confiando que Él es quien hace la obra. Nuestro Dios es el único quien puede obrar. Dice por acá un mensaje de texto: Dios le bendiga, hermana Jacqueline. Me puede llevar en oración a Yesenia Ávila por sanidad completa y provisión. Muchas gracias. Bendiciones, hermana. Vamos a estar clamando a nuestro Dios. Usted puede poner su petición de oración y clamar a nuestro Padre Celestial. Él es bueno y para siempre su misericordia.
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0: 2415-1436, la línea disponible.
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0: Si usted desea que oremos por usted, puede decirnos su nombre y su petición, por la cual vamos a estar clamando a nuestro Dios.

amiga siempre pidiendo oración por mi madrecita. Ahora le hicieron la traqueotomía y gracias a Dios salió bien del quirófano, ya que el doctor decía que se podía quedar en el quirófano, pero como no es lo que los médicos dicen, sino lo que Dios dice, esperando en Dios que ya no tenga esa bacteria. Así es, hermana, solamente debemos confiar plenamente en nuestro Dios. Dios es quien le da la sabiduría a los médicos, si bien es cierto, pero nosotros tenemos de nuestro lado al médico por excelencia, al especialista en imposibles, al cirujano, lo dice el hermano que canta la alabanza, el doctor Jesús. Amén, hermana Gloria, Dios es fiel, Dios es bueno, hemos venido dando seguimiento a esta petición. Yo sé que Dios tiene el control de todas las cosas. 2415-1436, la línea disponible. Si usted desea que oremos por usted, puede decirnos su nombre y la petición por la cual vamos a estar clamando a nuestro Padre Celestial. Hoy queremos agradecer a nuestra hermana Rina Estrada. 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Son nuestras patrocinadoras y les agradecemos, amados hermanos.

0: Vamos a leer la palabra de nuestro Dios.
1: Bondad de Dios.
0: Si usted tiene una petición y desea que oremos por usted, puede llamarnos al 2415-1436.

0: palabra de nuestro Dios. Libro de los Proverbios en su capítulo número 10. Un proverbio bastante conocido. Dice la palabra de nuestro Dios tal y como está escrita: el hijo sabio alegra al padre, pero el hijo necio es tristeza de su madre. Los tesoros de maldad no serán de provecho, mas la justicia libra de muerte. Jehová no dejará padecer hambre al justo, mas la iniquidad lanzará a los impíos. La mano negligente empobrece, mas la mano de los diligentes enriquece. El que recoge en verano es hombre entendido. El que duerme en el tiempo de la siega es hijo de vergüenza. Hay bendiciones sobre la cabeza del justo, pero violencia cubrirá la boca de los impíos.
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0: La memoria del justo será bendita, mas el nombre de los impíos se pudrirá. El sabio de corazón recibirá los mandamientos, mas el necio de los labios caerá. El que camina en integridad anda confiado, mas el que pervierte sus caminos será quebrantado. El que guiña el ojo acarrea tristeza, y el necio de labios será castigado. Manantial de vida es la boca del justo, pero violencia cubrirá la boca de los impíos. El oído despierta, el odio despierta rencillas, pero el amor cubrirá todas las faltas. En los labios del prudente se halla sabiduría, mas la vara es para la espalda del falto de cordura. Los sabios guardan la sabiduría, mas la boca del necio es calamidad cercana. Las riquezas del rico son su ciudad fortificada, y el desmayo de los pobres es su pobreza. La obra del justo es para vida, mas el fruto del impío es para pecado. Padre nuestro que estás en los cielos, en esta hora, Señor, venimos delante de su presencia, Padre amado, para agradecerle su bondad tan grande, su misericordia, para agradecerle todo lo que usted ha hecho hasta en este momento, Padre. Estamos sumamente agradecidos, Señor mi Dios, por su bondad tan grande, por su misericordia sobre nuestras vidas. Señor, le agradecemos infinitamente. Porque usted, Señor mío, es el único quien sostiene nuestras vidas, Padre amado. Gracias le damos, Señor. Gracias, Cristo bendito. Gracias le da mi alma, Padre amado. Gracias, poderoso Rey, porque usted es el único que merece toda la honra, toda la gloria, Padre. Aquí estamos delante de su presencia, Señor. No como buenos, sino como necesitados de su gracia, necesitados de su sabiduría, necesitados de su presencia. Que sea usted quien obre de una manera muy especial, Señor. Venga obrando, Señor, mi Dios. Glorifíquese, Dios mío. Nos presentamos delante de usted, no como buenos, Señor amado, sino como necesitados de su gracia. Necesitados de su presencia, de su Espíritu Santo. Necesitados, Padre amado, Señor mi Dios, de usted. Que sea usted glorificándose en las necesidades, Señor mío. Oramos, Padre, clamamos, pedimos de su gracia, de su misericordia. Que sea usted quien obre de manera muy especial, Cristo de la gloria. Señor, gracias le damos, Padre amado. Gracias, Cristo bendito. Gracias le da mi alma, Padre. Gracias, gracias, poderoso Rey. Gracias por su bendición. Gracias, Cristo amado, porque es usted el único, mi Dios bendito. bendito, que puede obrar, quien puede transformar, sanar, restaurar, dar nueva fuerza. El único que da una nueva oportunidad es usted, Padre. Señor, venimos delante de su presencia porque anhelamos, Señor. Anhelamos sentirle, Padre. Anhelamos, Padre mío, que sea usted quien obre de manera muy especial, Señor. Que sea usted quien se glorifique sobre nuestras vidas, Padre mío. Gracias, Señor, gracias, porque hasta que usted nos ha dado la fuerza, Señor, vientos y vendavales han soplado, Señor. Dios mío, gracias por la vida. Gracias por la vida, Señor. Gracias por la vida. Señor, yo quiero agradecerle por la vida. Porque de no haber estado usted con nosotros, no sé qué sería de nuestra vida, Padre. Dios mío, venimos para suplicar misericordia, para pedir que sea usted propicio a la necesidad de nuestros hermanos, Padre amado. Mi Dios, ¿a quién iremos? ¿A quién iremos si solamente usted tiene palabra de vida eterna para nuestras vidas, Señor? Gracias le damos, Señor, gracias. Gracias, Cristo bendito, porque usted, mi Dios amado, usted nos ha guardado, nos ha protegido hasta en este momento, Padre mío, gracias. Gracias le damos, Señor, gracias, Cristo bendito, Señor. En esta hora queremos pedirle que sea usted quien se glorifique en las necesidades de nuestros hermanos. Llegue, Señor, ahí donde se encuentra nuestra hermana Rosa Ramírez, Padre. Llegue, Dios mío bendito, obrando de manera muy especial en la vida de mi hermana, Señor. Usted conoce las necesidades de mi hermana, Señor. Usted conoce las dificultades, Padre. Señor, estamos delante de usted, Dios mío, para clamar misericordia. Ayúdenos porque nos cuesta entender cuál es su voluntad. ¿Cuál es su propósito para nuestras vidas, Padre? Yo le pido que venga para bendecir la vida de mi hermana Rosa Ramírez, la vida de nuestra hermana Florentina Arias de Madrid. Padre, bendiga la vida de mi hermana, su familia. Oro por la vida de mi hermana Rosa Ramírez y toda su familia. Señor, quiero clamar por mi hermana Rina Estrada, Padre mío. Quiero pedirle que sea usted y que se glorifique de manera muy especial. Que sea usted y quien venga obrando, Señor. Que sea usted, Dios mío bendito, quien venga haciendo la obra, Padre amado. Gracias le damos, poderoso Dios. Gracias, Cristo bendito. Gracias le da mi alma, Padre, en esta hora. Señor, y queremos suplicarle, queremos clamarle que venga obrando favorablemente en la vida de nuestros hermanos, Señor mi Dios. Padre, nos presentamos delante de usted, Señor. Nos unimos en oración juntamente con nuestra hermana Rina. Padre, ponga su mano, Señor. Ponga su mano, Cristo de la gloria, en esta hora, Señor, estamos pidiendo que venga usted glorificándose de una manera muy especial, Cristo de la gloria. Gracias le da mi alma, Padre mío. Gracias, poderoso Dios, gracias por todo, Señor mío. Queremos clamarle, queremos suplicarle que obre de manera muy especial, Señor amado, que venga usted, Señor, glorificándose la vida de nuestros hermanos, Padre, en el nombre maravilloso de Cristo Jesús. Estamos clamando, estamos pidiendo, glorifíquese en la vida de nuestros hermanos, Padre mío. Gracias le damos, Señor amado, gracias, poderoso Dios, gracias por todo lo que usted está haciendo en nuestra vida, Señor mi Dios. Mi alma le alaba, mi alma le da la honra y la gloria, Padre. Queremos suplicar, mío, gracias le damos, Señor amado, gracias, poderoso Dios, gracias por todo lo que usted está haciendo en nuestra vida, Señor mi Dios. Mi alma le alaba, mi alma le da la honra y

Estamos clamando, estamos pidiéndole que venga obrando de manera muy especial, Padre amado. Gracias, Señor, gracias. Gracias, Cristo bendito. Gracias por lo que usted está haciendo, Señor amado. Dios mío, queremos pedirle, Padre, que venga usted glorificándose de una manera muy especial, Cristo bendito. Mi alma le alaba, Señor, mi alma le glorifica, Padre amado. En esta hora queremos suplicarle, venga poniendo su mano, Señor, glorifíquese de manera muy especial, Cristo bendito. Mi alma le alaba, Señor, mi alma le glorifica, Padre. En esta hora queremos pedirle que ponga su mano, Señor, que venga usted sanando toda dolencia, toda enfermedad, Padre, en la vida de nuestra hermana Yolanda Díaz, su hija Jenny. Oramos por la vida, Señor, mi Dios, de nuestros hermanos, Padre, que nos han enviado sus peticiones. Oramos, Padre, por la vida de nuestras hermanas, Padre mío. Oramos, Señor amado, clamamos, pedimos misericordia, Señor, y queremos suplicarle que venga obrando de manera muy especial, Padre mío. Dios mío, clamamos por la vida de nuestra hermana Yancy. Señor, usted conoce, Padre mío, usted sabe muy bien, Padre, todo ese proceso. Dios mío, glorifíquese la vida de Yancy, Padre mío, glorifíquese, Padre, venga obrando de manera muy especial. Miren esas complicaciones, Padre, y está ingresada, Padre mío, está hospitalizada, Señor, pero es usted quien tiene el control de todo. Padre, en esta hora clamamos para que la saque con bien de su embarazo. Dios mío, oramos para que sea usted quien obre de una manera muy especial. Oramos, Señor, por la vida de nuestra hermana, la madrecita de nuestra hermana Gloria, Padre, luego de esa traqueotomía, Padre amado. Gracias a Dios, gracias a usted, que todo salió bien del quirófano, Padre. Dios mío, gracias por escuchar nuestras oraciones, Padre. Yo sé que no son en vano. Mi Dios, en esta hora queremos clamarle, queremos pedirle que su mano de poder se mueva en la vida, Señor, mi Dios, de la familia Barton. Ayúdeles, Padre, por la pérdida de un familiar, un ser querido. Ayúdeles, venga fortaleciendo su corazón, Padre, venga fortaleciendo. Padre, oramos por la vida de nuestra hermana Esperanza Ramos, Padre mío. Venga dando esa sanidad y esa protección divina. Oramos por el corazón de María Ramos, Padre amado. Oramos por sanidad en la vida de Beatriz González, Padre mío. Sea usted glorificándose de una manera muy especial, Padre. Quiero clamar por la vida de Yesenia Ávila, Padre. Ponga su mano, Señor. Ponga su mano de sanidad, de Cristo de la gloria. En esta hora queremos clamar por nuestro hermano Ismael Asensio Nolasco, por sanidad divina. Oramos por nuestro hermano Miguel Ángel Martínez, Padre. Clamamos por su hermana Felicita, Padre mío, venga a darnos esa carta de libertad. Oramos por la vida de nuestra hermana Daniela Rosita, Padre. Oramos por la vida de Rosita, que venga sanando, Padre. Venga sanando, Señor. Mire la vida de nuestro hermano Dagoberto, Padre mío. Ponga su mano de sanidad. Señor, hasta aquí ha sido gracias a su misericordia que aún estamos con vida, no porque el Señor, mi Dios, glorifíquese de manera muy especial en la vida de nuestro hermano Dagoberto, su familia. Padre, ayúdele cada día, Señor, y que la familia pueda ver en su mano glorificarse en la vida de Rosita y de nuestro hermano Dagoberto, Padre amado. Oramos, Señor, por la vida de nuestra hermana Rosa Ramírez, por toda la familia. Oramos por nuestra hermana Rina Estrada, Padre mío. Oramos, Señor amado, por la vida de Marvin Ramírez Espinosa, por carta de libertad. Oramos, Padre, por la vida de nuestra hermana Carolina.

Sala, Señor, y está clamando por la vida de su esposo, José Luis Ortega. Padre mío, venga obrando de manera muy especial en la vida de José Luis Ortega. Padre amado, glorifíquese de manera muy especial, Cristo bendito. Venga para obrar en toda la familia, Padre amado. Oramos por la vida de nuestra hermana Noemí Guevara. Oramos por sanidad divina a nuestra hermana Marlene y por protección en su casita. Padre, protéjale, Señor. Mire por los hermanos que viven en lugares de alto riesgo, Padre. Glorifíquese usted, Padre mío. Oramos por la vida de nuestra hermana Gloria Fuentes, Padre. Venga a darle esa fortaleza, Padre mío. Oramos por nuestra hermana Esther Hernández, por sanidad, por la vida de Silvia Arriola, por sanidad divina. Nuestra hermana Gregoria Jiménez, Padre, estamos clamando que venga usted glorificándose de una manera muy especial. Oramos por la vida de Daniel, Padre, venga a darnos esta conversión. La vida de Joana y de Arely, Padre mío. Oramos por la vida, Señor mi Dios, de José, Josué y de Valeria, Padre amado, por esa liberación. Padre de vicio, Padre amado, esta conversión. Estamos clamando por nuestra hermana Eda Mayorga. Padre, queremos pedirle por toda la familia, por todos sus hijos. Padre, bendígales en grande manera. Oramos por nuestra hermana Juana Isabel. Venga poniendo su mano, Señor, ayudando a nuestra hermana, Cristo bendito. Oramos por la vida de Cristian Pleites, por depresión, Señor. Venga obrando, venga quitando esta rebeldía, Padre. Oramos, Señor amado, clamamos, pedimos de su misericordia para la vida de Cristian Pleites, Padre amado. En esta hora estamos clamando, estamos suplicando, sea su gracia, sea su misericordia. Dios mío, glorifíquese de manera muy especial en la vida de nuestros hermanos, Cristo bendito. Mi alma le alaba, Señor, mi alma le da la honra y la gloria, Padre. Gracias, yo le doy, Señor. Gracias, Cristo bendito. Gracias por todo lo que usted está haciendo, Señor. Gracias, mi Dios amado. Gracias, Señor. En esta hora, Dios mío, queremos pedirle que sea usted quien se glorifique. Que sea usted abriendo puertas de bendición, Padre amado. Ahí donde están nuestros hermanos necesitando un empleo, Padre. En esta hora, poderoso Dios, estamos clamando. Estamos pidiendo, glorifíquese en la vida de nuestros hermanos. Padre, mi alma le alaba, Señor, mi alma le da la honra y la gloria, mi alma exalta y bendice su nombre, Padre mío. Gracias le da mi alma, Padre. En esta hora queremos clamarle, queremos pedirle que ponga su mano en la vida de nuestra hermana Vilma Jordán, donde quiere que ella se encuentre. Bendígala, guárdela, nuestra hermana Gloria de Guerra, Padre. Gracias por lo que ha hecho en la vida de nuestra hermana, Señor. Clamamos por la vida de nuestro hermano Salvador, nuestro hermano Oscar, Dios mío bendito, nuestro hermano José María Morán, Padre, y cada uno de nuestros hermanos. Oramos, Señor mi Dios, por la vida de nuestras hermanas, Cristo de la gloria. Ahí donde está, Dios mío, la vida de nuestra hermana Margarita Hernández, ahí en el Palmar. Dios mío, bendígala en grande manera, proteja la vida de mi hermana, Señor, ayúdele cada día. Estamos clamando por la vida de nuestra hermana Rosita Alvarado, Señor, protéjala donde quiere que ella se encuentre. Oramos, Señor, por la vida de nuestro hermano Manuel Aquino, su esposa que está postrada en cama, Padre. Yo le pido que sea su mano de poder, Padre, dando fortaleza, Padre. En esta hora, Señor mi Dios, queremos clamarle que venga obrando de manera muy especial en la vida de nuestras hermanas, Padre mío. Venga obrando en la vida de la familia Juárez Cañas, Señor. Nuestra hermana Celia, ayúdele cada día. Oramos, Señor amado, para que usted venga fortaleciendo. Padre, en esta hora queremos pedirle que obre de una manera muy especial, Cristo bendito. Que sea usted, Señor mi Dios, moviendo su mano de misericordia,
ahí donde se encuentra nuestra hermana Noemi Guevara, ahí donde está nuestra hermana Margot Cortés. Padre, usted conoce la dificultad de su organismo. Padre, ponga su mano de sanidad en la vida de nuestra hermana. Señor, glorifíquese de manera muy especial en toda la familia Cortés. Padre amado, la vida de Carlito, bendiga, Señor, la vida de nuestra hermana Silvia. Padre, estamos clamando, pidiendo misericordia, que venga sanando la vida de nuestra hermana Margot Cortés. Padre mío, en esta hora queremos suplicarle que su mano de poder se mueva en la vida de nuestras hermanas. Cristo amado, estamos pidiéndole, estamos clamando, glorifíquese de manera muy especial. Padre mío, gracias le damos, Señor. Gracias, poderoso Dios, gracias, Cristo bendito. Señor, en esta hora queremos suplicarle que venga obrando de manera muy especial en la vida de nuestros niños, Señor, la vida de Ainhoa, Davidcito, Rosita, Ángel, Padre mío, Génesis, Señor. Oramos por la vida de nuestros jóvenes, Padre mío, clamamos, Cristo de la gloria, que venga obrando en la vida de nuestra hermana Paulina Guzmán, nuestro hermano Atilio, venga sanando la vida de mi hermana. Padre, mire esa bacteria en su estómago, Padre. Padre, estamos pidiendo misericordia. Oramos, Señor amado, para que usted venga sanando la vida de nuestra hermana. Señor, en esta hora queremos pedirle que venga usted glorificándose la vida de nuestra hermana Elvita. Padre, estamos pidiendo protección de lo alto. Oramos, Señor mi Dios, por la vida de nuestras hermanas, Cristo amado, nuestra hermana Angélica de Arévalo, Dios mío, venga para bendecir la vida de mi hermana, nuestro hermano Gustavo Arévalo. Padre mío, estamos clamando, pidiendo misericordia. Oramos, Señor mi Dios, clamamos, pedimos, Señor, y que sea usted quien se glorifique de una manera muy especial. Mi Dios, estamos clamando por la vida de nuestra hermana. Señor mío, glorifíquese, Señor mi Dios, de la vida de nuestra hermana Cecilia Flores, venga sanando. Oramos, Padre amado, clamamos, pedimos misericordia. Señor, la vida del amigo Salvador Raimundo Pacheco, la vida, Señor amado, de nuestra hermana Sonia Sarmiento, nuestra hermana Juana Ábalos. Padre, ponga su mano de sanidad en la vida de nuestra hermana Esperanza, Señor. Oramos por la vida de nuestro hermano Ulises Villalta, la vida de su familia, Padre, lo suyo, Señor, en el nombre de Cristo Jesús. Oramos, Padre, por la vida de nuestro hermano Víctor Guevara, su familia, Padre. Oramos, Padre mío, clamamos, pedimos misericordia en esta hora, Señor, y queremos pedirle que venga obrando favorablemente la vida de nuestros hermanos, Cristo amado. Gracias le da mi alma, Padre, gracias, Cristo de la gloria, gracias le da mi alma, Padre. Oramos por nuestra hermana Isabel, pedimos, Padre mío, que sea usted quien obre en el nombre maravilloso de nuestra hermana Dorita López, Padre, nuestra hermana Adora Morán, Padre mío. Oramos, Señor, por cada uno de nuestros hermanos, Cristo de la gloria. Queremos suplicarle que sea usted quien obre de manera muy especial, Cristo bendito. Gracias, Padre amado. Gracias, Cristo bendito. Gracias le da mi alma, Padre, en esta hora. Señor, queremos suplicarle que venga obrando de manera muy especial en la vida de nuestros hermanos, Padre mío, nuestra hermana Rutilia Vargas. Padre, venga obrando de manera muy especial. Nuestra hermana Marixa Elizabeth González, Padre, bendiga la vida de nuestra hermana, Padre. En esta hora, Señor mío, queremos suplicarle que sea usted quien obre de manera muy especial, Padre mío. Gracias le damos, Padre amado. Gracias, Cristo bendito. Gracias le damos, Padre mío. Gracias, Señor mi Dios. Gracias le damos, Padre mío. Gracias, Padre, en esta hora. Mi alma le alaba, Señor. Mi alma le da la honra y la gloria solamente a usted, Padre mío. Gracias, Señor amado. Gracias, Padre.
Gracias, Cristo, en esta hora, Señor mi Dios, queremos suplicarle que sea usted y que se glorifique de manera muy especial, Cristo amado. Gracias, Padre bendito, gracias. Gracias, Señor, gracias, Padre mío. Gracias, Señor mi Dios, gracias. Señor, y queremos suplicarle que venga obrando en la vida de nuestros hermanos que están pasando momentos de angustia, momentos difíciles, Padre. A lo mejor desconocemos sus peticiones, pero están ahí orando, creyendo y confiando que usted, Señor mi Dios, es quien hace la obra. Dios mío, queremos pedirle, venga glorificándose en la vida, Señor mi Dios, de nuestra hermana Lila Crespín. Señor amado, ponga su mano, Señor, ponga su mano de sanidad en el nombre poderoso de Cristo Jesús, nuestra hermana Isabel de Ubaña. Padre, estamos clamando, estamos pidiendo que sea usted y que se glorifique de una manera muy especial, Cristo amado. En esta hora, Señor, queremos suplicarle, sea su gracia, sea su misericordia, nuestra hermana Sonia Sarmiento. Padre, oramos por la vida de nuestras hermanas, Cristo de la gloria. Oramos, Señor mío, clamamos, Señor, por la vida de nuestros hermanos, Padre, nuestra hermana Anita Álvarez. Padre mío, glorifíquese de manera muy especial. Oramos por la vida de Mateo Álvarez, Isaías Antonio Cruz. Padre, en el nombre maravilloso de Cristo Jesús, estamos pidiendo cobertura de lo alto a nuestra hermana Inés. Padre, venga para bendecir, Señor, donde quiera que se encuentre mi hermana Gloribel Trujillo. Padre, ya no hemos sabido nada de ella. Oro por la vida de nuestros hermanos. Mi Dios, quiero clamarle que sea usted glorificándose de manera muy especial, Cristo amado. Oramos, Señor mío, clamamos, pedimos de su gracia, de su misericordia. Oramos por la vida de nuestra hermana Beatriz de Román, Padre amado. En el nombre poderoso de Cristo Jesús, estamos clamando por toda la familia Román. Oramos, Padre, por nuestra hermana Silvia, Padre mío. Oramos por la vida de José David Magaña, Padre mío. Venga, dando esa carta de libertad. Oramos por la vida de nuestro hermano Francisco Paredes, Padre. Oramos, Padre, clamamos, pedimos misericordia. Ahí donde se encuentran nuestros hermanos, Cristo bendito. Gracias. Gracias, Señor. Gracias, Padre. Gracias le da mi alma, Padre amado. Gracias por la vida de nuestra hermana María Hernández, nuestro hermano Roberto Cuellar. Gracias por la vida, Señor, de nuestros hermanos, Padre. Bendígales en grande manera. Mi Dios, oramos, Padre mío, por la vida de nuestros hermanos, Padre, en esta hora, nuestra hermana Edith Yolanda, nuestra hermana Alicia Pacheco, Padre mío. Venga para bendecir la vida de nuestra hermana Silvia Herrera. Oramos, Señor, por nuestras hermanas, nuestra hermana Adelita Tobar, Padre mío. Oramos por nuestra hermana Juanita de Bonito, Padre, por favor, ayude a nuestras hermanas. Oramos por la vida de nuestra hermana Juana Ortiz, Padre mío. Donde quiere que se encuentre, bendiga, la guarde, la ayúdela. Oramos por la vida de nuestros hermanos. Dios mío, venga para bendecir nuestra hermana Carolina de Morán, Padre. Oramos por nuestra hermana Gladys Retana, nuestra hermana Berta Retana, Padre mío. Oramos, Padre, y clamamos para que su bendición, Señor, esté sobre nuestras vidas. Padre, en esta hora estamos pidiéndole, glorifíquese la vida de nuestra hermana María Ángel. Padre, estamos clamando por su hijo. Estamos pidiendo que tenga misericordia.
Señor, en esta hora queremos pedirle, glorifíquese de una manera muy especial, Cristo de la gloria. Gracias le da mi alma, Padre amado. Gracias, poderoso Dios. Gracias, Cristo bendito. Señor, en esta hora queremos pedirle que venga obrando de una manera muy especial en la vida de nuestros hermanos, Padre mío. Gracias, poderoso Dios, gracias. Gracias le da mi alma, Padre. En esta hora queremos suplicarle que venga obrando favorablemente en la vida de nuestros hermanos, Padre. Ahí donde se encuentra, Señor, cada uno de nuestros hermanos, a lo mejor laborando, Padre. Venga obrando de una manera muy especial, Cristo de la gloria. Oramos, Señor amado, clamamos, pedimos de su misericordia. En esta hora, poderoso Dios, estamos suplicándole que venga obrando de manera muy especial en la vida de nuestros hermanos. Señor, mi Dios, glorifíquese, Dios mío, glorifíquese la vida de los hermanos que tienen las peticiones especiales, que a lo mejor no se lo han dicho a nadie, pero que están ahí clamando, esperando, danzando. Solamente, Señor mi Dios, esperando a su voluntad, esperando que sea usted quien tome el control de todas las cosas. Dios mío, en esta hora, ayúdenos a hacer su voluntad. Yo sé que no es fácil, porque tenemos anhelos en el corazón. Ayúdenos, porque mis pensamientos no son sus pensamientos. Y lo que usted tenga para mi vida, Padre. Mi Dios. Es usted, Padre amado, quien lo lleva todo paso a paso. Oramos, Padre mío. Clamamos, Señor amado. Suplicamos que sea usted quien se glorifique de una manera muy especial, Padre mío. Gracias, maravilloso Dios. Gracias, Señor. Gracias, poderoso Rey. Gracias le da mi alma, Padre. En esta hora, Señor mi Dios, queremos suplicarle que venga usted glorificándose. Señor, oramos por sanidad divina en la vida de nuestros hermanos que están siendo estorbados de salud. Ahí donde se encuentra nuestro hermano Margarito Archila, Padre. Ahí donde se encuentran cada uno de nuestros hermanos, nuestro hermano Ángel Godoy, Padre. Oramos por nuestro hermano Mario Alfonso Alarcón, Padre mío. Oramos, Padre, por nuestras hermanas. Cristo bendito, venga para bendecir, Padre. Padre, la vida de cada uno, Señor, bendiga la vida de nuestra hermana Telma Cristales, Señor, su familia venga fortaleciendo en el nombre de Cristo Jesús, clamamos, Señor mío, oramos, Padre, para que sea usted quien obre de una manera muy especial en la vida de nuestra hermana Karen Rosales, Padre, bendiga la vida de nuestra hermana, su familia, Padre, su ministerio, Padre mío, en esta hora estamos suplicándole que venga usted, Señor, sanando, restaurando, obrando de una manera muy especial, Cristo bendito, gracias le da mi alma, Padre amado, gracias, poderoso Dios. Mi Dios, en esta hora queremos pedirle, Padre, por este ministerio radial. Queremos clamar por Radio Pastor, Señor. Queremos suplicarle que su mano de poder se mueva de una manera muy especial, Cristo bendito. Que sea usted, Señor amado, quien haga la obra, Señor. Que sea usted, Dios mío, quien venga abriendo puertas de bendición. Oramos por este ministerio. Oramos, Padre mío, por Radio Pastor Sonsonate. Oramos por cada uno, Señor, de nuestros hermanos, patrocinadores, Señor, mi Dios, en Sonsonate, Padre mío, oramos para que usted abra puertas de bendición, oramos por cada operador, Dios mío, por cada director de programa, oramos por cada uno de nuestros hermanos, Padre, dele fuerza, ayúdeles cada día, Dios mío, oramos para que sea usted, Señor, cada momento, cada instante,
sosteniendo nuestras vidas, Señor amado, sosteniendo la vida de nuestros hermanos, Cristo bendito. Señor, en esta hora queremos pedirle que sea usted quien se glorifique de una manera muy especial, Padre amado. Oramos, Señor, mi Dios, clamamos por nuestro hermano Elías Flores. Padre, protéjale, ayúdele cada día, Señor, ayude a mi hermano, dele fuerza física, Padre, ese agotamiento, Padre, yo le pido que sea usted poniendo vitaminas en el cerebro de nuestro hermano, Padre, oramos por nuestra hermana Dianita, Padre, fortalezcale cada día, guarde su salida y su entrada, Padre mío, guarde su salida y su entrada, Cristo de la gloria, en esta hora, Señor mi Dios. Queremos pedirle que venga usted poniendo su mano, Señor amado. En esta hora, Señor mi Dios, clamamos, suplicamos su gracia, su misericordia sobre nuestra vida. Padre, en esta hora queremos pedirle, Padre amado, que venga usted poniendo su mano, Señor mi Dios, en la vida de nuestros hermanos. Padre, dele fortaleza a mi hermana Dianita. Padre, por favor, ayúdele. Señor, clamamos, suplicamos que sea usted quien obre de una manera muy especial. Cristo bendito, mi alma le alaba. Señor, mi alma le da la honra y la gloria. Padre, en esta hora, Señor mi Dios, queremos suplicarle que venga usted, Señor amado, haciendo una obra especial. Padre, oramos por la frecuencia, oramos, Padre, por nuestros hermanos en el Cerro El Faro, Dios mío, nuestro hermano Nicolás, Padre, bendígale cada día, bendiga la vida de nuestro hermano, Señor, su familia, Padre, en esta hora estamos clamando. Estamos suplicándole que venga obrando de una manera muy especial, Cristo de la gloria, gracias le da mi alma, Padre mío. Gracias, Jesús de Nazaret, gracias por todo lo que usted está haciendo, Padre. En esta hora, Señor mi Dios, queremos pedirle que sea usted glorificándose de manera muy especial, Cristo amado. Gracias le damos, Señor, gracias. Gracias, Cristo bendito. En esta hora, Señor, estamos suplicándole que sea usted quien obre en la vida, Señor mi Dios, de nuestro hermano Toniel, nuestro hermano Luis, Padre amado. Bendígales cada día. Señor, dele fuerza en esta hora, Señor mío, estamos suplicándole, sea usted cada momento, cada instante, Dios mío, en esta hora, mi alma le alaba, Señor, mi alma le da la honra y la gloria, yo sé que es usted quien sostiene el Radio Pastor, que este ministerio es suyo, que usted lo ha levantado, Padre, que usted lo ha puesto en manos de nuestro hermano Toniel, Padre, yo le suplico, sea usted cada momento, cada instante, obrando de una manera muy especial, Cristo amado. Gracias, Señor, gracias por todo. Señor, mi Dios, en esta hora queremos pedirle que venga obrando, Señor, y que venga usted glorificándose de una manera muy especial, Cristo de la gloria. Gracias le da mi alma, Padre amado. Gracias, Cristo bendito, gracias por lo que usted está haciendo. Gracias, Señor, en esta hora, Dios mío, queremos pedirle su cobertura. Padre, queremos clamarle que su mano de poder se mueva. Cristo bendito, gracias yo le doy, Padre amado. Gracias, Señor, gracias. Gracias por todo lo que usted está haciendo, Señor. Gracias, Cristo de la gloria. Mi Dios, queremos clamarle que venga obrando, Señor, mi Dios, que venga usted poniendo su mano, Cristo bendito. Gracias, Señor, gracias, Cristo amado. Oramos, Señor mío, clamamos, Padre, pedimos que sea usted quien obre de manera muy especial en la vida de nuestros hermanos. Poderoso Dios, clamamos, pedimos cobertura de lo alto, Señor, en el nombre poderoso de Cristo Jesús. Gracias, Padre mío. Gracias, Padre mío. Gracias. Gracias, Señor. Gracias por su bendición, Padre mío. Gracias por todo lo que usted está haciendo en nuestra vida, Padre amado.
Gracias, Cristo bendito, en esta hora, Señor. Queremos suplicarle, queremos clamarle que venga obrando favorablemente en la vida de nuestros hermanos, Señor. Gracias, Padre mío. Gracias, poderoso.

gracias por todo lo que usted está haciendo, Señor, en nuestra vida. Gracias, poderoso Dios.

0: gracias por todo lo que usted está haciendo, Padre. Gracias por su bendición sobre nuestra vida, Padre. Gracias, Señor, mi Dios, gracias. En esta hora, Señor, queremos dejar todo en sus manos, Padre mío, creyendo y confiando que es usted, Señor amado, quien ha hecho la obra, Señor mi Dios, es usted quien merece toda la honra, toda la gloria, es usted, Padre mío, aquí estamos, Señor, dejándolo todo en sus manos, Padre mío, creyendo y confiando que usted hará la obra, no sabemos cuándo, Padre. Lo que sí sabemos que usted lo hará, Señor mío. Dios mío, estamos esperando en usted. Estamos confiando en usted. Señor, cada una de las peticiones, las necesidades, los pensamientos, cada uno de los corazones, usted los conoce muy bien. Solamente queremos agradecerle por su bendición sobre nuestras vidas, Padre mío. Gracias porque hasta aquí usted nos ha dado victoria, nos ha sacado adelante. Bendiga cada día la vida a nuestros hermanos, Padre. Bendiga la vida de cada oyente, de cada hermano, cada hermana, Padre mío. Únicamente queremos ser instrumento de bendición. Señor, usted ha estado con mis hermanos de la angustia, a lo mejor nadie ha llegado a visitarle. Nadie les ha preguntado cómo han estado, Señor, a lo mejor han pasado momentos difíciles. Pero su fidelidad ha sido grande en la vida de nuestros hermanos. Su presencia, su Espíritu Santo ha estado allí ayudando a nuestros hermanos. Bendiga la vida de nuestra hermana Angélica de Arévalo, Señor. Nuestro hermano Gustavo Arévalo, bendiga cada día, Señor. En el nombre maravilloso de Cristo Jesús lo estamos clamando. Estamos pidiendo, Padre, cobertura de lo alto. En esta hora, Señor mi Dios, queremos suplicarle, sea su mano de poder obrando, sea usted en cada momento, cada instante, Padre mío. Gracias le damos, Señor amado. Gracias, Cristo bendito, en esta hora, Señor, queremos dejar todo en sus manos, las peticiones, las necesidades, Señor. En el nombre poderoso de Cristo Jesús le damos toda la honra y toda la gloria solamente a usted, Padre mío. Gracias, Señor, gracias por este momento. Gracias, Cristo Jesús. Oramos, Padre mío, clamamos, pedimos que sea usted glorificándose de una manera muy especial. Gracias, Cristo Jesús. En el nombre maravilloso de Jesús de Nazaret lo pedimos todo, creyendo y confiando. Usted no cambia, usted sigue siendo el mismo. Clamamos, Señor, para que sea usted quien obre de manera muy especial y mis hermanos puedan descansar esta noche. Y mis hermanos puedan ser fortalecidos en esta noche. Gracias por todo lo que ha hecho, Señor. Gracias, Señor mi Dios. En el nombre maravilloso de Cristo Jesús. Cada aliento, yo cantaré. Le pedimos su cobertura esta noche. Amén, Señor, y amén.
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2: El mensaje lo hemos trazado en ese salmo. Ahí hay cinco aspectos lindísimos que quiero que los comparta conmigo en esta hora. Salmo 103. Bendice, alma mía, a Jehová, y bendiga todo mi ser su santo nombre. Bendice, alma mía, a Jehová, y no olvides ninguno de sus beneficios. Él es quien perdona todas tus iniquidades, el que sana todas tus dolencias, el que rescata del hoyo tu vida, el que te corona de favores y misericordia, el que sacia de bien tu boca, de modo que te rejuvenezcas como el águila. Alabe a Jesús, vamos, alabe a Jesús, diga gloria a Cristo Jesús en esta hora. Para Él es la gloria y la honra, la majestad, el poder. Él es el Señor, diga Él es el Señor, Él es el Señor, Él es el Señor. Jesús, nuestro amado Cristo, es el Señor. La corona de favores vamos a verla hoy. Usted ha sido favorecido desde antes que naciera. Pastor, ¿cómo es eso? Sí. Dice la Biblia que antes que naciéramos el Señor ya había pensado en nosotros y nos había escogido. Así es que usted había sido favorecido antes que naciera, ¿no? Vamos a ver esto de la corona de favores. Ahí encuentra usted varios pasos. El objetivo del mensaje es que el cristiano, aquel que se ha alejado, que fue cristiano y se alejó y va a regresar hoy, o aquella persona que no ha aceptado a Cristo y dice, me gusta el Evangelio, me gusta, pero no ha descubierto todavía qué bendiciones hay ahí. El objetivo es que la persona se salve, que la persona se restaure y que el que está en el Evangelio encuentre y se dé cuenta y diga, pero qué tesoro más grande hay para mi vida. Los tesoros de Dios hay que disfrutarlos. Oiga, hay que disfrutarlos. Sería triste, hermano, sería triste que una persona tenga todo y al final no pueda hacer uso de las cosas. Imagínese que usted tenga todo en su casa y no hace uso de las cosas. La comida, por ejemplo, sería triste, ¿no? Así que hay que hacer uso de las bendiciones. Vamos a ver. Ya hablé del rey David en qué condición estaba. Ahora es un hombre agradecido. Nosotros somos agradecidos con el Señor por lo que ha hecho. Vamos a ver, primero, quiero que vea primero qué es una de las cosas grandes, uno de los grandes favores, la corona de favores. Favores, diga favores, favores, favores, favores, favores. Otra vez, favores, favores y más favores. Bueno, un día de esto salió en la prensa y en el diario de hoy que a una persona, por ética no voy a decir su nombre, usted ya sabe quién es, lo condenaron a ir a la cárcel y estar encarcelado por ¿cuántos años? ¿Quién se acuerda? ¿Se dan cuenta que todos saben? 35 años. 35 años de cárcel para esa persona. Bueno, no me pregunte si es justo o injusto, yo no soy el juez. Solo quiero darle una ilustración. ¿Qué pasaría? ¿Cómo se sintiera esa persona si de un día para otro le dijeran, fíjate que la sociedad salvadoreña, porque la justicia la aplica el juez en representación de la sociedad. Fíjate que la sociedad salvadoreña ha tomado una decisión, perdonarte. No vas a estar más en esta cárcel. Te tocan 35, pero no vas a ser un día más. Así es que aquí está tu carta de libertad. Y ese hombre sale libre. Oiga, y sale libre. Bueno, como usted no tiene el corazón de Cristo ni yo, algunos están diciendo, eso sería una injusticia. Pero fíjese que lo que quiero ilustrarle es tan sencillo. Nosotros éramos, óigame, los dignos no de 35 años. Nosotros no éramos dignos de 35, ni de 70, ni de 100, sino de una eternidad en condenación. Una eternidad en condenación. Pero el amor de Dios, tan grande el amor de Dios, se dio en su Hijo para nosotros. Y dijo, los voy a perdonar. Y nos ha perdonado. Hemos sido perdonados. Diga, hemos sido perdonados. ¿Qué es lo primero que David está reconociendo en este salmo? El perdón. Él está disfrutando del perdón. Alma mía, bendice a Dios. Alma mía, bendice a Jehová. Y no olvides. No olvides este gran favor, alma mía. No olvides este gran favor. Porque Él es el que te perdona. Alma mía, Él te ha perdonado. Él te ha dado el perdón. Él está feliz porque Dios lo había. Hoy quiero que lo apliquemos a la vida. Hermano, yo quiero que disfruten esto. Porque me da la impresión, ojalá no sea así, que el cristiano como que no ha descubierto, no ha despertado, no se ha dado cuenta acerca del perdón. No se ha dado cuenta acerca de que ha sido perdonado. Y entonces el cristiano, si no se ha dado cuenta de su perdón, está ahí como, ¿qué puedo decir? Opacado, triste, desanimado, desmotivado, sin ganas de nada. No tiene sentido. Cuando usted encuentre esto y descubra esto, pero he sido perdonado, pero el perdón se me ha dado. Lo que pasa es que no hemos escarbado a profundidad todo lo que merecíamos nosotros. La condenación que merecíamos. Oiga, la separación absoluta de con Dios. No tener comunión con Dios. No estar en la presencia de Dios. No disfrutar nada de Dios. Sino que estar completamente olvidados y arrinconados. ¿Sabe qué dice Apocalipsis? Que los que no quisieron y los que no tuvieron la oportunidad y los que no quisieron porque anduvieron en otros caminos y no se hallaron en el libro, tendrán una eternidad por los siglos de los siglos ¿de qué? De condenación. Usted debe reconocer dónde estaba y de dónde lo ha sacado Dios y cómo Dios en su grande amor le ha perdonado. Diga, me ha perdonado. Siendo indigno, me ha perdonado. Ahora, eso tuvo un costo en la cruz del Calvario, ¿no? La muerte de Cristo, la sangre derramada de Jesús. Pero ahora usted disfruta del perdón de Dios. Usted dice, Padre. ¿Y por qué le dice Padre a Él? Porque usted ahora, ¿qué es? Hijo. Los hijos tenemos derecho a decirle a Él, Padre. Y Él nos escucha y nos mira como a hijos. Todo lo que pasó, pasó. ¿Sabe qué me decía una persona mayor que aquí se congrega? Mire, pastor, estoy sorprendido, me dice, de Dios. Porque cuando yo no conocía, me dice, a Jesucristo, fui malo. Y me comenzó a contar toda la camándula de cosas que hacía. Y yo hacía esto, hacía esto, hacía esto, hacía esto. Y de veras se queda uno asustado, ¿no? De veras, este es un diablo, dice uno. Ahora, ¿cuál es la sorpresa? Y me dice, imagínese después, meses de tantos años, nadie de las personas a las cuales yo le hice daño, oiga, nadie de las personas a las cuales yo le hice daño, me le hice mal, me ha parecido. Nadie me ha señalado, nadie me ha cuestionado, nadie me ha dicho nada, como que esas personas desaparecieron, como que se las tragó la tierra. ¿Sabe qué es lo que pasa? ¿Sabe qué es lo que pasa? Que todos los pecados que nosotros cometimos antes de conocer a Jesús, los pecados sucios y perversos, Dios los borró, los olvidó, los sepultó y Dios no los trae, oiga, no los trae a cuenta. Dios no se los pone enfrente a cada rato. Oiga, Y nadie puede ahora decirle nada a usted, nadie, de su pasado. Y cuando alguien se atreva a decirle algo de su pasado, Dios le va a tapar la boca. Porque Dios ha dicho que Él ha olvidado nuestro pasado. Dios usa una figura, las profundidades del mar. ¡Alabe a Jesús! ¡Oh, qué bueno! Diga, Él me perdonó, me ha perdonado, soy perdonado. Ese perdón, hermano, es maravilloso, disfrutémoslo. La Biblia dice que cuando los hermanos de José ofendieron a José y lo dañaron, ellos se acercaron a José y lo reverenciaron y le dijeron, hermano, perdónanos. Y José, con lágrimas en sus ojos, les dijo, sí, los perdono. Y además de que los perdono, les dijo, les voy a dar de comer. Óigame, los voy a alimentar, los voy a sostener. Y cuando yo leía eso en la Biblia, y lo leí en su casa, ahí está por el capítulo 49:50 de Génesis, digo yo, así es Dios. Nos perdonó todo. Y aún nos sostiene, ¿verdad que nos sostiene? ¿Cuál es el primer gran favor de su corona que Dios le ha dado? Él. Número dos, diga ahora número dos. La sanidad. Lea por favor el siguiente versículo, el mismo versículo. Bendice alma mía Jehová, versículo 2. Y no olvides ninguno de sus beneficios. 3. Él es quien perdona todas tus iniquidades. Sí que dice la segunda parte. El que sana todas tus dolencias. Vamos, hablemos de sanidad. Cuando hablamos de sanidad, tenemos que hablar de la sanidad del espíritu, del alma y del cuerpo. Pablo dijo, limpiémonos de toda contaminación de espíritu. La sanidad del espíritu ya la explicamos, porque cuando uno ha reconocido sus pecados, se ha arrepentido, se ha dolido y está con Dios, viene Dios y nos ha perdonado todo. Y nuestro espíritu se regocija y nuestro espíritu adentro nos dice, mira, dice Romanos capítulo 8. Y nuestro espíritu dice, mira, ahora eres hijo de Dios. Mira, ahora es el heredero de Dios. Mira, dice el Espíritu Santo, estoy contigo, estoy dentro de ti. Y el Espíritu Santo reposa en nosotros y nos da alegría y nos da gozo. Y usted dice, soy hijo de Dios y tengo paz con Dios, dice usted. Pero falta una sanidad. Después del espíritu, ¿qué sigue? El alma, diga el alma. El alma es el asiento de los pensamientos, de los sentimientos, las emociones, la voluntad. En el alma se acumulan las experiencias vividas. En el alma hay cosas todavía de mucha gente que dice, no se me olvida. En el alma están los resentimientos. En el alma están los rencores. En el alma están las amarguras. En el alma están aquellas experiencias crueles que hubieron cuando usted era una niña, un niño. Cuando usted era un jovencito, una jovencita. Cuando usted era un adolescente. Cuando usted era una joven casada o joven casado. Ahí en el alma se va acumulando un montón de cosas. Y eso se llama dolencia. ¿Cómo se llama? Dolencia. Mucho cristiano está dolorido en su alma. Necesita reconocer que Jesús ya murió, ya derramó sangre para que usted sea sano por completo del alma. ¿Usted quiere prosperar? Pues tiene que pedir la sanidad de su alma. La sanidad de su alma. Vaya, una persona que no tiene la capacidad de perdonar, y dice, lo que me hizo mi marido no tiene perdón. O lo que me hizo mi mujer no tiene perdón. O lo que me han hecho mis hijos no tiene perdón. O lo que me han hecho mis padres no tiene perdón. Y acumula y no perdona. Está enfermo del alma. Oiga, acumula mal en su alma. Y eso supura como una enfermedad. Ahora, avancemos en esta promesa. No dice que usted va a ser sanado tiempo futuro. No dice que lo sanó tiempo pasado. Dice tiempo presente. Él es el que te sana. Es ya. Ya. Cuando uno reflexiona, dice, cierto, en mi corazón hay cosas de mi pasado. Lo que me hicieron, el daño que me hicieron. Y algunas veces cuando nos acordamos hasta lloramos. de sentimientos. Eso es dañino. Eso no trae paz. Pero es necesario que comprendamos que el nivel, la altura, la dimensión que Dios nos ha dado es la sanidad total, completa. No solo mi espíritu está en paz y en libertad porque he sido perdonado, sino porque mi alma ahora tiene que bendecir a Dios, porque he olvidado los rencores, las amarguras, los resentimientos, lo que me hicieron. Oiga, a David lo hicieron muchas cosas tremendas también, ¿no? Y él dice, alma mía, no puedes seguir con todas estas cosas que te hicieron. Ahora, él te ha sanado. Diga, él me ha sanado. Bueno, yo no sé si ustedes guardan algunas cosas del pasado, ¿no? Es probable. Puede guardar muchas cosas de su pasado, pero hoy debe sanearse. Hoy debe de limpiarse, hoy debe curarse en eso, ¿no? Porque si no, su vida espiritual no va a prosperar, no va a alcanzar las dimensiones que Dios quiere que alcance. Así es que Dios nos sana por completo. Ahora, no solamente habla del espíritu y del alma, sino también ¿de qué más? El cuerpo. Algunas veces el cuerpo se enferma como producto de la enfermedad del alma. Y la gente no tiene nada en el cuerpo, sino que tiene problemas en el alma, en los sentimientos. A mí me gusta tanto la historia de José, porque a José le hicieron tanto daño, lo ofendieron, lo dañaron. Fíjese, eso de meterlo en una cisterna, allá en un pozo, decimos nosotros, que no tiene agua, pero tiene lodo. Eso significa que lo enlodaron, que lo humillaron, lo metieron en lo bajo. Habla de los daños que le pueden hacer a usted. Una persona que le humilla, una persona que le avergüenza, una persona que le enloda en cualquier cosa, y usted dice, no se me olvida. Pero José superó todo eso y José fue bendecido, ¿no? Fue sanada su alma, ¿verdad que fue sanada su alma? Así que hoy en esta hora quisiera que los esposos y las esposas hablaran con el Señor y le diga, Señor, sana mi alma. Y nunca te compliques la vida. No te la compliques. Hoy me decía un joven, estoy abatido porque mi madre esto y esto. No te la compliques. Dios, tú no puedes hacer nada. Quien lo va a hacer es Dios. No hay que complicarse. Mire, yo conozco hermanos que sufren por los hijos. Y ahí viven abatidos por los hijos. Y, ah, no, si tú no vas a cambiarlo a él. Tranquilo. Déjaselo al Señor y el Señor se va a encargar. ¿Cómo lo va a hacer? Pues Dios sabrá. Solo pídele a Dios que no le vaya a doblar mucho el brazo, porque le va a doler demasiado. Pero no te compliques, deja a Dios actuar. No dejes que la dolencia entre a tu alma y seas mañana un amargado, una amargada, un enfermo del alma, ¿no? No, que tienes un marido ingrato, grosero, bárbaro, que te ha dado mala vida. Deja a Dios. Dios se va a encargar de eso. Él le va a torcer el buche cualquier rato, ¿no? No lo creas así, ¿no? Sí, y va a llegar mansito al Señor. Oye, va a llegar muy tranquilo. Ojalá llegue completito, porque algunos llegan ya sin un pie, ¿verdad? Sin una oreja. Dios se encarga, no te compliques, déjalo, déjalo. Quien sea que te procure hacer daño, deja a Dios actuar. Deja que Dios sane tu alma, sane tu alma, sane tu alma. Amén, aleluya. Bendito sea Jesús. Vamos, número 3. ¿Qué más? ¿Qué otro favor nos hace Dios? Nos rescata. Díganos, rescata. La vida. ¿Sabe cuál es el valor más hermoso que nosotros tenemos? Los valores no es el dinero, es la vida misma. La vida misma. Y eso se lo dijo el diablo al Señor. Ah, le dijo, el hombre va a dar todo por la vida. La vida. Hoy decía este hombre que el Señor le rescató, ¿no? Todo chamuscado hubiera aparecido allí, ¿no? Fíjese, y Dios no permitió. Yo quiero que entiendan esto. Aquí hay gente que debe entender que estuvieras allá abajo 9 cuartas, ya te hubieras muerto. Pero Dios te sostuvo. Dios te rescató. Muertecito estuvieras. Muchos jóvenes hubieran muerto chiquitos. Pero Dios te rescató en el momento. Analízalo. Yo no me gusta ya repetir lo mismo porque va, que aburre este viejo. Pero miren, yo he contado a ustedes de dónde el Señor me ha resgatado. Y a punto ya de... Oye, a punto de... Bueno, para comenzar, cuando estaba pequeño, fíjense, una cascabel, un cipote sin zapatos, le pone las canillas a la cascabel y se sintió un poco helado aquello y aguado. Dije, la cascabel. Bueno, ¿quién me guardó? Bueno, ese es un caso. Cuando el microbús me iba a matar, oiga, me bajo del bus y en lugar de ver para allá y para acá, si venía otro vehículo, solo me cruzo la calle y no vi para este lado. Y el microbús me levanta, mire, me da aquí, y me levantó, pero caí como a la puerta de la calle allá. Y caí en un cerco de piñuelas. Y toda la gente dijo, ¡ah, lo mató! Oiga, y yo no sé realmente, fue un milagro, ¿no? Yo comencé a tocarme así. Y yo creía que había sangre, no había nada, solo me sacudí, dale ahí, ¿no? Gloria a Jesús. Nos rescata. Oiga, nos rescata. Él está listo. Él está listo. Ahora, ya estando veterano aquí en San Salvador, para la guerra, oiga, para la guerra, ¿no? Ya predicando y todo, en un taxi va a predicar a una iglesia. Y de repente, pasando frente a ese edificio Goltrilives, frente a Catedral, mire, ¿ve? Enfrente, ¡pum! La bomba. Óigame, y el taxi, las latas salieron por allá a este lado, los vidrios por este lado, y yo negrito con el chofer, negrito, y un montón de vidrios metidos en la cabeza me llevaron al hospital. Todavía tengo acá, mire, búsqueme aquí, ahí todavía no salió un vidrio, no. Ahora la pregunta es esta, la gente dijeron, ¿y por qué no lo mató? Porque Dios rescata. ¡Está listo! Oiga, ¡está listo! ¡Está listo! ¡Alábenlo! ¡Aleluya! Piensen usted, ¿cuántos de ustedes estarían allá muertos ya? Pero Dios estuvo listo. Y la última, cuando me vine a trabajar por completo, ¿no? A la obra de Dios. Trabajando en mi oficina, en mi escritorio, con todo el... ¿verdad? Pero el deseo de dedicarme a la iglesia por completo. Señor, yo ya no aguanto aquí. Y yo puse mi renuncia. ¿Y a quién va a dejar ahí? A fulano. Y lo dejamos. 6 meses. Cayó en mi escritorio, ex escritorio, un misil. Y mató al muchacho. Oiga, y lo mató. Yo le pregunto, ¿quién iba a ser el muerto? Pues sí. Dios, hermano, hace cosas. Porque Él sabe. Él sabe. Entonces dígale usted, cumple, Señor, tus propósitos en mí. Cumple tus propósitos en mí. Si usted está en los roles de Dios, para que le sirva a Dios, aunque la pelona quiera llevárselo, le diga, un momento, pelona, aquí estoy yo, ¿qué te pasa? Y Él lo va a guardar. ¡Oh, bendito sea Jesús! ¡Amén! Mire cuántos favores. 1, Él perdona. 2, ¿qué más hace? Sana. Y 3, nos rescata. Nos rescata. Número 4, ¿qué más hace el Señor? Él es el que te corona de favores. De ahí el nombre del mensaje, la corona de favores. El que te corona de favores y misericordias. Cuando hablamos de los favores de Dios, estamos hablando de su gracia, Señor. Él es el que te corona de favores. De ahí el nombre del mensaje, la corona de favores. El que te corona de favores y misericordias.

y favores materiales. ¿Cuáles son los favores espirituales? Vamos, ¿cuáles son los favores espirituales? Bueno, el perdón que acabamos de mencionar, usted está perdonado, usted se siente libre, ¿no? ¿Otro favor espiritual? La paz que Dios le ha dado en su corazón, hombre. Si una persona que tiene una carga y no tiene paz, ni duerme, y ni come, y dice, es que estoy abatido, estoy afligido, y bueno, no tengo paz con Dios, y si me muero ahora, no tiene paz. Pero mire qué favor Dios le puso, paz. Pero ¿cuál hay otro favor que aparece en la Biblia? La justificación. Diga justificación. ¿Otra vez? Hoy diga, soy justo. ¿Estás seguro que es justo? Óigame, este término de justo nos parece un poco raro. Y uno dice, yo soy justo, y yo soy justo. Y como el diablo siempre anda por ahí, dice la Biblia en Apocalipsis, que el diablo es un acusador. Entonces el diablo dice, este no es justo, este no es justo, este no es justo. Mira lo que ha hecho, mira lo que dice, mira esto, y esto, y esto. Pero Jesús dice, es justo, es justo. Y en el cielo está escrito, es justo. Y los ángeles dicen, y es justo. Ahora, ¿cómo está eso, pastor? Le voy a explicar, fácil. Jesús nunca cometió un pecado. Él es el justo. Diga, Jesús es el justo. Fíjese, toda la justicia de Dios reposa en Él. Él es justo, Él es correcto, Él es íntegro, bueno, lo máximo. Nosotros lo contrario. Nosotros todo lo contrario. Pero mire lo que se dio en la cruz. Mire lo que hizo el Padre con su Hijo. Mire lo que hizo Jesús. Viene el Padre con su Hijo de común acuerdo. Le dice, Hijo, tú vas a cargar las injusticias de ellos. Todas las injusticias. Oiga, todas son todas. Y viene Jesús, mire, y cargó las injusticias nuestras. Una, dos, todas las injusticias. Dice allá Isaías 53 que el Padre cargó en Él todas nuestras iniquidades. Entonces Jesús cargó todas nuestras injusticias. Mire, Él se vuelve como el injusto, ¿no? Ahora, la justicia de Jesús, dice el Padre, ahora la justicia tuya, pasémosela a ellos. Toda la justicia de Cristo, el amor de Cristo, la paz de Cristo, el amor de Cristo, todo lo de Cristo se deposita en nosotros. Y ahora nosotros somos los justos. Ahora sí es que en el cielo somos reconocidos como los justos. Y la Biblia dice justificados por la fe. Así es que en el cielo usted puede decir, bueno, pero yo no he hecho nada. Lo cierto es que sí hemos hecho muchas cosas, pero el Señor nos ha declarado en el cielo justos. Y ese es un favor que jamás podemos pagarlo. Hay justicia de Dios en nosotros, ¿verdad que hay justicia de nosotros? Y por esa justicia, nosotros en el cielo tenemos las puertas abiertas. Así es que un día vamos a entrar por esas puertas. Ábranse, oh puertas eternas, que entrará el Rey de la Gloria. ¿Con quién? Con nosotros, los justos. ¡Alabia a Jesús! ¡Qué favor más grande, ¿no? Ahora, todo eso, hermano, todos esos favores espirituales, se incluye uno más. Hay muchos, pero por espacio de tiempo, diga misericordia. Otra vez misericordia. ¿Saben qué es la misericordia? Es la compasión de Dios. Uno de sus hijos que somos nosotros, de repente cayó en un problema. Oiga, en un problema. ¿Y quién está hablando de ese problema? David. David se resbaló en la cáscara que el diablo le puso. ¿Y entonces qué sucede? Pobre David, ¿no? Le tocaba una ruina terrible. Pero vino Dios y le extendió su mano de misericordia. ¿Otra vez? ¿Su mano de? Misericordia. ¿Cuándo es que nosotros vemos la misericordia de Dios? Cuando el hombre no puede hacer nada por sí mismo. ¿Otra vez? Cuando el hombre o la mujer no puede hacer nada por sí mismo. No puede hacer nada. Todo está cerrado. Está enfermo. Y todos los médicos dicen,

te mueres. No hay oportunidad para ti. No puede hacer nada por ti. Ahí que nomás que nos queda nomás, la misericordia. En el caso de la salvación, en el caso del alma o en el caso de los pecados, ¿qué pecado más horrible? Y todos los hermanos de la iglesia dicen, ah, ese hermano cayó, ese hermano pecó, ese hermano hizo tal cosa, es un perverso, es un malo. Y otros hermanos son un poco más duros y dicen, ese es un perro, se comió el vómito. Y otros más groseros y dicen, ese es un chancho, es un cerdo, se fue a bañar en el fango, infierno le toca, fuego le toca. Ese es un pobre desgraciado. Eso es lo que decimos los humanos. Pero se extiende la mano de misericordia. Y ese pobre es cierto, no puede hacer nada. Pero viene Dios y dice, ¿cómo no? Yo lo salvo y lo saco de allí. ¡Misericordia! ¡Ese Dios! ¡Qué lindo es mi Señor! Su misericordia. Su grande misericordia. Yo le quiero preguntar, ¿y todos estos no son favores? ¿Cuántos favores? Bendice, alma mía, Jehová, y no olvides ninguno de sus favores, ninguno de sus beneficios, porque Él te perdona, porque Él te sana, porque Él te rescata, porque Él te corona de favores y misericordia. Quiero sacarle un juguito más a eso de te corona y favores. Diga corona. ¿Para quién son las coronas? Para los reyes. Corona, reyes. Corona, príncipes. Corona, alguien especial. ¿Y sabe de qué está hablando Dios? Dice, te he hecho alguien. Te he puesto corona. Yo me acuerdo cuando estaba cipote, ¿verdad? Me decía mi madrecita, anda a hacer tal cosa. Ah, mamá, le decía yo, no. ¿Qué corona tienes? Me decía. ¿Qué corona tienes? Como quien dice, ¿quién eres? Ajá. Fíjese qué importante. Nosotros sin Cristo, sin Jesús, ¿qué éramos? Dígame, ¿qué éramos? Nada. ¿Y sabe qué dice la Biblia? ¿Qué dice Pablo? Que éramos el desecho. ¿Así dice? El desecho de la humanidad. Ah, miren, nada. Pero vino el amor de Dios tan grande, la misericordia de Dios tan grande, y nos recoge, y mire, y nos toma, y nos limpia, y nos lava, y nos sienta. Bien, ven a sentarte conmigo, dice el Señor. Y nos sentamos con Él, y nos sentamos a su mesa, junto a Él. Y ahora viene Él y nos pone, ¿qué? Corona. Ahora eres alguien. Ahora eres alguien. Ponle atención a eso. Ahora eres alguien. Dios te ha dado una posición. Diga, Dios me ha dado una posición. Heredero, hijo de Dios, heredero, coheredero. Poder, todo eso no. Así es que el Señor nos da, mire

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1: 12 de la noche con 59 minutos.

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1: Una de la madrugada, con 13 minutos.

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1: Una de la madrugada, con 25 minutos.

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1: Una de la madrugada, con 47 minutos.

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1: 2 de la madrugada con 22 minutos.

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1: 2 de la madrugada con 44 minutos.

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Cántale cántico nuevo al Señor. 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Aleluya, Señor. Tú eres digno de que todos te adoren. 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

0: Buenos días, hermanos. Que nuestro Dios nos bendiga a todos en este nuevo amanecer que Dios nos concede en su infinita misericordia. Agradecer a cada uno de nuestros hermanos, colaboradores, patrocinadores. Hoy queremos bendecir la vida de nuestra hermana Manuela Vázquez. Nuestra hermana Manuela Vázquez es la patrocinadora de la oración de las 3 de la madrugada en Radio Pastor Sonsonate. Vamos a estar orando por su salud, protección divina en sus hijos y por toda la familia. Reiteramos el agradecimiento para nuestra hermana Manuela Vázquez, nuestra patrocinadora en Radio Pastor Sonsonate.
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0: Sea Dios bendiciendo la vida de su familia. Gloria. Vamos a estar clamando por su salud, por protección divina en sus hijos.
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0: y por toda la familia.
1: 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Ofrécele al Señor toda tu vida en un sacrificio de alabanza.
0: 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Sea Dios bendiciendo la vida de nuestros hermanos, las amistades que también colaboran para el sostenimiento de este ministerio. 2415-1436, la línea disponible si usted desea poner su petición de oración y que juntos clamemos a nuestro Dios. Puede llamarnos, nos dice su nombre y la petición por la cual vamos a estar clamando a nuestro Dios.

415-1436. La línea habilitada para que usted pueda poner su petición de oración. Y así, juntos, clamar a nuestro Dios. 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

0: 2415-1436, la línea disponible. Si usted desea poner su petición de oración, que clamemos por su necesidad, puede comunicarse.
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0: Hacia Dios, bendiciendo la vida de nuestro hermano Rafael Gutiérrez.
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0: Gracias a nuestro Dios, que ya su madrecita está mejor, recuperándose de esa caída que sufrió.
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0: Pero gracias a nuestro Dios, nos dice nuestro hermano que ya está mejor. Dice la palabra de nuestro Dios. Santiago en su capítulo número 4. A partir del verso número 1, dice la palabra de nuestro Dios tal y como está escrita: ¿De dónde vienen las guerras y los pleitos entre vosotros? ¿No es de vuestras pasiones las cuales combaten en vuestros miembros? Codiciáis y no tenéis, matáis y ardéis de envidia, y no podéis alcanzar. Combatís y lucháis, pero no tenéis lo que deseáis, porque no pedís. Pedís y no recibís, porque pedís mal, para gastar en vuestros deleites. Oh almas adúlteras, no sabiendo que la amistad del mundo es enemistad contra Dios. Cualquiera pues que quiera ser amigo del mundo se constituye enemigo de Dios. ¿O pensáis que la Escritura dice en vano: el Espíritu que Él ha hecho morar en vosotros nos anhela celosamente? Pero Él da mayor gracia. Por esto dice: Dios resiste a los soberbios y da gracia a los humildes. Someteos pues a Dios, resistid al diablo y huirá de vosotros. Acercaos a Dios y Él se acercará a vosotros. Pecadores, limpiad las manos, y vosotros los de doble ánimo, purificad vuestros corazones. Afligíos y lamentad y llorad. Vuestra risa se convierta en lloro y vuestro gozo en tristeza. Humillaos delante del Señor y Él os exaltará. Hermanos, no murmuréis los unos de los otros. El que murmura del hermano y juzga a su hermano, murmura de la ley y juzga la ley. Pero si tú juzgas la ley, no eres hacedor de la ley, sino juez. Uno solo es el dador de la ley, que puede salvar y perder. Pero tú, ¿quién eres para que juzgues a otro? Vamos ahora a los que decís: hoy y mañana iremos a tal ciudad y edificaremos allá un año, y traficaremos y ganaremos, cuando no sabéis lo que será de mañana. Porque, ¿qué es vuestra vida? Ciertamente es neblina que se aparece por un poco de tiempo y luego se desvanece. En lugar de lo cual deberías decir: si el Señor quiere, viviremos y haremos esto o aquello. Pero ahora os jactáis en vuestras soberbias. Toda jactancia semejante es mala. Y el que sabe hacer lo bueno y no lo hace, le es pecado.

0: sea Dios bendiciendo la vida de nuestros hermanos en Sonsonate. Hoy agradecemos el patrocinio de nuestra hermana.
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0: Manuela Vázquez.
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0: Agradecemos el patrocinio de nuestra hermana Manuela Vázquez.
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0: Dios le bendiga.
1: Buenos días, Kelly.
0: Sí, hermano.
1: Buenos días.
0: Buenos días, hermano.
1: ¿Qué habla? ¿Buenos días, Kelly?
0: Sí, amén, hermano.
1: ¿De quién le habla?
0: Hermano Oscar.
1: Presta.
0: Sí.
1: Mi hermanita, el motivo de hablarle es de saludarle.
0: Sí, amén.
1: Que Dios le colme de bendiciones este día.
0: Amén, hermano.
1: Y también, hermanita, que la petición mía es de estos mareos que me dan. Hay una debilidad tremenda que siento.
0: De acuerdo.
1: Ya soy muy viejito también, ya está casi que me muero. ¿Verdad?
0: No, todavía no.
1: Por favor, hermanita, aquí voy a estar orando juntamente.
0: Sí, amén.
1: Sí, como alguien a las 11, aquí estuve pendiente.
0: Sí, amén, hermano.
1: Por favor, hermanita.
0: Sí, amén.
1: Que Dios le bendiga, que le bendiga.
0: Dios le bendiga, hermano Oscar.
1: Amén.

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Y en Sonsonate tenemos a nuestra hermana Manuela Vázquez, nuestra patrocinadora de este espacio. Estaremos orando por su salud, hermanas, por protección divina para sus hijos y por toda la familia.

0: escuchamos por acá?
1: Hermana, Dios me la bendiga.
0: Sí, amén, hermana.
1: Soy Ana López, siempre pidiéndole que envíe en oración, hermano, por sanidad, bendición y protección. Por insomnio, hermana. Y tengo un gran dolor de espalda. Dios me la bendiga y pase feliz día.
0: Amén, amén, hermana, que Dios la bendiga. Oramos a nuestro Dios, Padre nuestro que estás en los cielos en esta hora. Dios mío, venimos delante de su presencia para agradecerle un nuevo día de vida, Señor, una nueva oportunidad que usted nos concede, Señor mío, gracias. Gracias porque usted ha sido más que bueno. Gracias, Cristo de la gloria, porque es usted, Dios mío, quien se glorifica sobre nuestras vidas y nos da la fuerza de nuestra propia cuenta, Padre. A lo mejor no estaríamos en este lugar, pero ha sido usted en su grande misericordia, Padre. Señor, le agradecemos porque usted ha sido más que bueno, Señor mi Dios. Gracias porque hemos visto su mano manifestarse. Dios mío, en esta hora venimos delante de su presencia. No como buenos, sino como necesitados de su gracia. Necesitados de su Espíritu Santo, Señor, de su cobertura, Padre mío. Señor, en esta hora venimos para suplicar misericordia. Señor, para suplicar y que tenga misericordia de nosotros, Padre amado. En el nombre maravilloso de Cristo Jesús estamos suplicándole. Sea usted propicio a la necesidad de nuestros hermanos.
2: Aleluya.
0: Sea usted glorificándose. Dios mío, en esta hora queremos pedirle que su mano de poder se mueva.
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0: De la gloria, clamamos, Señor, pedimos que sea usted cada momento, cada instante, que sea usted, Señor mío, que se glorifique en la necesidad de nuestros hermanos. Oramos, Padre mío, clamamos, pedimos de su gracia, de su bendición, de su cobertura para nuestra vida, Señor. Gracias le da mi alma, Padre amado. Gracias, poderoso Dios, gracias. Dios mío, en esta hora, Señor, y queremos suplicarle que su mano de poder se mueva de una manera muy especial.

0: Señor mi Dios, en esta hora queremos pedirle que sea usted y que se glorifique de una manera muy especial, que su mano de poder, su mano de sanidad, su mano de fortaleza venga obrando en la vida de nuestros hermanos. Dios mío, agradecemos por la vida de nuestra hermana, Señor. Bendígale de una manera muy especial, Padre amado.
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0: Clamamos, Señor, pedimos de su gracia, de su misericordia, nuestra hermana Manuela, Padre. Bendiga la vida de nuestra hermana Manuela Vázquez, Señor amado. Oramos por su salud, venga sanando. Venga obrando de manera muy especial, Cristo de la gloria. Mi Dios, en esta hora queremos pedirle que obre en la vida de sus hijos, Padre. Venga dando esta protección divina. Su familia, Padre, estamos clamando por toda la familia Vázquez. Dios mío, sea usted supliendo toda necesidad. Sea usted supliendo la necesidad, Padre amado.
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0: Oramos para que sobreabunde en la vida de nuestra hermana y de su familia, Padre.
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0: Mi Dios, oramos por la vida del amigo Salvador Raimundo Pacheco.
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0: Señor, mi Dios, glorifíquese de una manera muy especial, Cristo de la gloria. Glorifíquese, Padre amado, en esta hora, Señor. Venimos clamando, venimos suplicando. Su gracia, su misericordia. Se obrando de manera muy especial, Cristo bendito. Gracias por todo lo que ha hecho usted en este momento, Padre mío. Gracias por lo que harás, Señor. Gracias. Gracias, Señor. Mi Dios, quiero orar y quiero clamar por las peticiones de su pueblo. Dios mío, venga para bendecir la vida de nuestro hermano Ernesto Antonio Centeno, Padre. Venga para bendecir la vida de nuestro hermano, Padre mío. Oramos, Padre, para que sea usted quien se glorifique. Dios mío, nuestro hermano Aristides, Padre, estamos clamando por las peticiones de nuestro hermano, Señor. En el nombre maravilloso de Cristo Jesús, estamos clamando, suplicando misericordia. Venga obrando de manera muy especial, poderoso Dios. ¿A quién iremos si solamente usted tiene palabras de vida eterna?
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0: Gracias. Gracias por la vida. Dios, en esta hora queremos clamarle, queremos pedirle que venga obrando en la vida de nuestro hermano Oscar. Señor, mire esos mareos, Padre amado, glorifíquese de una manera muy especial. Glorifíquese en la vida de nuestro hermano, Señor mi Dios. Venga sanando, Padre mío, ponga su mano en su organismo, Padre. Oramos, Señor, clamamos, suplicamos su gracia, su misericordia, obrando en la vida de nuestro hermano Oscar, Padre. Clamamos por la vida de nuestra hermana Ana López, Padre mío. Ponga su mano de sanidad, Cristo bendito.
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0: Ayuda a nuestra hermana, Señor, mire su insomnio, Padre amado.
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0: Glorifíquese de una manera muy especial, Señor. Gracias le da mi alma, Padre amado. Mi Dios, queremos suplicarle que su mano de poder se mueva. Glorifíquese la vida de sus hermanos, Padre mío. Mi alma le alaba, mi alma le glorifica.
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0: Las peticiones están delante de su presencia. Oro, Señor, para que usted tenga misericordia y pueda dar respuesta.

ustedes, bendiciendo la vida en nuestra hermana Teresa de Marín, Padre. Oramos por la vida de nuestras hermanas, Señor. Clamamos, Padre mío, que sea usted ayudando la vida de nuestra hermana, Cristo bendito. Mi Dios, queremos clamar por la vida de nuestra hermana Angélica de Los Ángeles. Padre, bendiga la vida de nuestra hermana. Oramos, Señor mi Dios, por la vida de nuestra hermana Vázquez. Padre, ayúdele cada día. Y Dios, queremos suplicarle su mano.

ubíquese en la vida de nuestro hermano José Elías Ortega. En la vida, Señor mi Dios, de nuestro hermano Cornelio Aguilar.

0: está en sus manos. Nuestra hermana Arely Cruz, Padre, bendígale de una manera muy especial. Mi Dios, en esta hora estamos clamando, estamos suplicando que sea su gracia, su Espíritu Santo, ministrando cada corazón. Padre, en esta hora queremos pedirle que obre en la vida de Yancy. Dios mío bendito, ella está.
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0: En un estado de embarazo, pero se le ha complicado todo.
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0: Dios mío, yo le pido que llegue hasta ese lugar donde ella se encuentra hospitalizada, Dios mío, y ponga su mano y le ayude, Padre, en esta hora. Estamos clamando por la vida de nuestra hermana Esperanza Ramos, Padre mío. Clamamos, suplicamos su gracia, su misericordia. Poderoso Dios, clamamos, pedimos por la vida de nuestra hermana Flor de Mira. Oramos, Padre, por la vida de nuestra hermana Ivette Flores, Padre mío. Venga obrando de manera muy especial, Cristo de la gloria. Oramos, Padre, por su cerebro, por su corazón, por una fuerte debilidad de su cerebro y de su cuerpo. Padre, ponga su mano en la vida de nuestra hermana Ivette Flores. Clamamos, suplicamos, pedimos misericordia, Padre. Gracias le da mi alma, Padre mío, gracias, poderoso Dios. Mi Dios, en esta hora nos rendimos delante de su presencia y pedimos que sea usted quien venga obrando de una manera muy especial, Señor. Oramos, Padre mío, por la vida de nuestros hermanos. Clamamos, Señor amado, pedimos que sea usted, glorificándose de manera muy especial, Señor, ahí donde están nuestros hermanos, nuestro hermano Mario Dueñas, Señor, nuestra hermana. Clamamos, Señor amado, pedimos que sea usted, glorificándose de manera muy especial, Señor, ahí donde están nuestros hermanos.

0: de nuestro hermano Manuel Aquino, Señor, la vida de su esposa, Padre. Usted conoce la condición en la que ella se encuentra, Dios mío. Estamos clamando por la vida, Señor, de nuestro hermano Margarito Archila, la vida, Señor, de nuestro hermano Salvador Grijalva. Oramos, Señor mío, clamamos, pedimos de su gracia, de su misericordia, en el nombre maravilloso de Cristo Jesús. Damos toda la honra y toda la gloria solamente a usted, Cristo bendito. Mi Dios, en esta hora queremos pedirle que sea usted glorificándose en la vida de nuestra hermana Noemí Guevara, Señor, la vida de su hija Albita, Señor, la vida de Ainhoa, de Davidcito, Padre mío. Estamos clamando por la vida de nuestra hermana Margot Cortés, Padre mío, su situación en su organismo, Señor, venga sanando, Padre, que mi hermana pueda ver su mano manifestada, Cristo de la gloria. Estamos clamando por las necesidades, Señor, nuestra hermana Juana Ortiz, Padre bendito, bendito, venga poniendo su mano y ayúdele cada día, Señor. En esta hora queremos suplicarle que venga obrando favorablemente en la vida de nuestra hermana, Señor. Clamamos, Señor, por nuestra hermana Rosa Ramírez, Padre. Oramos, Señor, mi Dios, por la vida de nuestros hermanos, Señor, mi Dios. Glorifíquese de manera muy especial la familia Hurtado, nuestra hermana, Señor, venga poniendo su mano. Nuestra hermana Bertila Galán, oramos, Señor mío, clamamos, Señor, pedimos de su cobertura, Padre amado, venga obrando nuestra hermana Victoria, nuestra hermana Sandra Segura, Padre, nuestro hermano Gonzalo, nuestra hermana Maribel, Padre mío, donde quiera que ellos se encuentren, su mano de poder esté obrando. Estamos clamando, Señor, estamos pidiendo que venga obrando de una manera muy especial. Miren la vida de nuestro hermano Ernesto Antonio Centeno, Padre. Sobre 4 meses de ese proceso, Padre. Venga glorificándose de manera muy especial, Cristo de la gloria. Estamos clamando, estamos pidiendo. Glorifíquese de manera muy especial, Cristo bendito. Gracias le damos, Señor amado, gracias, Cristo bendito, gracias, poderoso Rey. Mi alma le alaba, mi alma le da la honra y la gloria, Padre mío. Gracias, Señor, gracias.
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0: Señor mi Dios, queremos clamarle que venga obrando en la vida de nuestra hermana Angélica de Arévalo. Venga poniendo su mano, Señor, cada momento, cada instante. Señor, fortalezca la vida de mi hermana Gloria, Padre, ayúdele cada día. Señor, en esta hora clamamos por nuestro hermano Miguel Ángel Martínez, oramos por su familia. Padre, en esta hora queremos pedirle por la vida de nuestro hermano Tito Alonso Díaz. Oramos, Señor amado, clamamos, suplicamos su gracia, su misericordia. Oramos por nuestra hermana Juana Ábalos, Padre mío.
1: Aleluya.
0: Usted conoce la condición de nuestra hermana, ayúdele en esta recuperación, Padre.
1: Gloria.
0: En el nombre poderoso de Cristo Jesús estamos clamando.
1: Gloria.
0: Estamos suplicando, Dios.

bendiga la vida de nuestra hermana Margarita de Castillo, Padre, bendígale. Oramos, Señor, clamamos por la vida de nuestros hermanos, Cristo amado. Señor, en esta hora queremos pedirle que venga obrando en la vida de nuestra hermana Isabel de Umaña, Padre, en la vida de nuestra hermana Roxana. Oramos por Jonathan Mendoza, por Carta de Libertades. Oramos por nuestra hermana Dorita López, Padre, nuestra hermana Rosa Rivera, nuestra hermana Dora Morán, Padre, venga para bendecir la vida de nuestros hermanos, Cristo bendito en su nombre maravilloso. Oramos por nuestra hermana Marisol Argueta, Padre mío. Clamamos, Cristo de la gloria. Suplicamos que sea usted quien obre de manera muy especial, nuestra hermana Dina.

0: traiga para fortalecer la vida de nuestras hermanas, Señor. Glorifíquese la vida de nuestras hermanas, Cristo bendito. Mi alma le alaba, mi alma le da la honra y la gloria. Gracias, Señor. Gracias. Gracias por ser tan especial en nuestras vidas. Oramos, Padre mío, clamamos por la vida, Señor, de nuestra hermana Griselda, Padre amado, su madrecita, nuestra hermana Rosa Margarita. Padre, oramos por nuestra hermana Griselda. Ponga su mano de sanidad, Señor. Ponga su mano en la vida de nuestra hermana. Padre, en esta hora estamos clamando, estamos suplicando. Sea su gracia, sea su misericordia. Gracias por lo que usted está haciendo, mi Dios amado.
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0: Gracias, Cristo bendito. Muchas gracias le da mi alma, Padre amado.
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0: gracias, Cristo Jesús. Gracias, Señor, gracias. Mi Dios, en esta hora queremos pedirle que obre de manera muy especial en la vida de nuestros hermanos, directores de programa.

0: clamamos, Señor amado, suplicamos que sea usted ayudando.
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0: Que su mano de poder se mueva en la vida del pastor Walter Llanes, la vida del pastor Fran de Acevedo, el pastor Salomón Mendoza, padre mío, nuestra hermana Gabriela de Molina, los esposos González, padre, el pastor Miguel Crisóstomo, el pastor Neri Arturo Linares, padre bendito.

Alberto Ramos, Padre amado, la vida de nuestra hermana Antonia Alemán, Señor, nuestro hermano Néstor Alonso, la vida del pastor Pablo Mengíbar, la vida, Señor mi Dios, del pastor Jorge Alberto Aguilar, Padre, la vida del pastor Edwin Antonio Herrera. Dios mío, pedimos que su bendición esté en la vida, Señor, del pastor Walter Cali

0: La vida de nuestra hermana Reina Morales, Padre amado. La vida, Señor, del hermano Ernesto Cardón, a su familia, Padre. Oramos por la vida de nuestra hermana Magdalena de Quintanilla, Señor. La vida de nuestra hermana Rebeca, Dios mío, bendiga. La vida de nuestra hermana Eleazar Dueñas, Padre. Oramos por el pastor Elmer Pocasangre. Por la vida del pastor Luis Albert Rivera. Por la vida de la hermana Estelita Gómez, Dios mío. Por la vida de nuestra hermana Jesús de Gaitán, Padre amado. Oramos por la vida, Señor mi Dios, de nuestra hermana Xiomara, la vida de nuestra hermana Blanca Lidia Díaz, Padre, bendígales de una manera muy especial. Nuestro hermano Mario Domínguez, Padre mío, bendígale. Oramos por la vida del pastor Salomón Cáceres, Padre. La vida de nuestro hermano Daniel Juárez, Padre. La vida de los esposos Hernández, oramos, Padre. Por la vida de nuestro hermano Antonio Mayen, nuestra hermana Anita Alfaro, nuestra hermana Nubia Salazar. Oramos por los hermanitos Mejía, Padre mío. Sea usted bendiciendo la vida de nuestro hermano Luis Ángel, la vida de nuestro hermano Luis Argumedo, Padre mío. La vida del pastor Villalta, la vida de nuestro hermano Julio César Rodríguez, Padre, bendígales en grande manera. Oramos por la vida de nuestro hermano Carlos Vega, la vida del pastor Samuel Orellana, Señor, ponga su mano de sanidades. La vida del pastor Francisco Díaz, Padre, oramos por nuestro hermano Carlos Mejía, Padre mío. La vida de nuestra hermana Michelle Rosales, la vida de nuestra hermana Sandra Campos, Padre, bendiga la vida. De nuestra hermana Anita Morán, Padre mío. La vida de nuestra hermana Rosibel Argueta, glorifíquese en la vida de los esposos Mojica. Oramos por nuestro hermano Raúl Alarcón, Padre amado, clamamos. Oramos, Padre, para que sea usted quien obre en la vida del pastor Adalberto Cuellar, Padre, ayúdele cada día. La vida del pastor Moisés García. Oramos por la vida del pastor Silas Sandoval. Oramos por nuestra hermana Mari de Rivera. La vida del pastor Francisco Olmos Bonilla, nuestra hermana Ana Duarte. Clamamos por la vida de nuestro hermano Francisco Magaña. Oramos por la vida de nuestras hermanas, Señor, pregoneras de la sana doctrina. Oramos por la vida de nuestro hermano Eduardo Mendoza, bendígale cada día. El pastor Isaí Rivera, Padre. Oramos por la vida de nuestro hermano Ignacio Aguilar, por la vida de nuestra hermana Mayra Mendoza, Padre. Clamamos por la vida del pastor Oscar León, Padre mío. Oramos, Señor amado, por la vida de nuestras hermanas Ramos, nuestra hermana Esmeralda, nuestra hermana Tatiana. Oramos, Padre, por la vida del pastor Enrique. Clamamos, Señor, por la vida de los esposos Flores. Oramos por la vida de nuestro hermano Joel Hernández Aguilar, Padre. Clamamos por la vida del pastor Antonio Calderón, Padre mío. Venga obrando en la vida de nuestro hermano el pastor Eduardo Meléndez, Padre, bendígale en grande manera a nuestra hermana Tere de López.
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0: El pastor Roberto Siciliano, Padre mío. El pastor Rolando Martínez, Padre, venga obrando en la vida a nuestro hermano Josué Acosta. Oramos, Padre mío, por la vida de nuestro hermano Naúm Mendoza, Padre amado. Oramos por la vida del pastor Oscar Matamoros, Señor mi Dios. Sea usted glorificándose en la vida de nuestra hermana Mayra Rosibel Menéndez, Padre, ayúdele cada día. Oramos por la vida de nuestro hermano José Ávila. Clamamos por la vida, Señor, de nuestra hermana Noemí Rivera, nuestra hermana Patricia Escobar, Padre. Nuestro hermano Gilberto Rosales, Padre mío. Nuestro hermano Mario Saldaña, Señor. Oramos por nuestro hermano Nelson Serrano. Oramos por la vida de nuestro hermano Valladares, Padre. La vida de nuestro hermano José Genovés, Padre. Bendiga a cada uno de los directores de

0: esté ayudando la vida de nuestros hermanos, poderoso Dios. Estamos clamando cobertura de lo alto, Señor, para cada uno de nuestros patrocinadores, Señor mío. Estamos clamando por nuestra hermana Ana Lilian López, nuestra hermana Marta Alicia Álvarez, la vida de nuestro hermano Víctor Manuel Salazar, nuestra hermana Amparo Figueroa Castillo, Señor. Oramos por la vida de nuestra hermana Rosa Castaneda, nuestra hermana Berta Román, Padre, nuestra hermana Irma de Ortega, nuestra hermana Rosa Elvira Mendoza. Oramos por nuestra hermana Rosita Ayala, nuestra hermana, Señor, Olivia Rosales, Señor, nuestra hermana Rosa de Jesús Martínez, Padre, bendígales cada día, Señor. Estamos clamando por cada uno de nuestros hermanos, Señor. Sea usted glorificándose en la vida del amigo Salvador Raimundo Pacheco, Padre amado, en esta hora. Estamos pidiendo que sea usted quien obre de una manera muy especial. Gracias, Cristo bendito, por este momento tan especial. Gloria. Hoy queremos clamar, Padre mío,
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0: por la vida de nuestros patrocinadores. Señor, bendígales de una manera muy especial.
1: 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Gloria al Señor.
0: Señor mi Dios, queremos pedirle que sea usted quien obre de manera muy especial.
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0: en la vida de nuestros hermanos, Padre mío. Oramos, Señor mi Dios, clamamos por la vida de nuestro hermano José Rolando González Romero, nuestra hermana Marixa González, nuestra hermana Elsa Sama. Oramos, Padre, por nuestra hermana Evangelina de los Santos, de Santos, Padre, clamamos por nuestra hermana Enilda de Martínez, nuestro hermano Jesús Santos Ortega, Padre. Venga para bendecir nuestra hermana Olivia Rosales, Padre, nuestro hermano Miguel Hernández. La vida de nuestro hermano Saúl Moisés González, Padre. Nuestro hermano Gilberto Flores, Padre. La vida de nuestra hermana Juanita Zúñiga. Bendiga la vida de nuestra hermana Gladys Retana, Padre mío. Oramos por la vida de nuestra hermana Marixa. Clamamos por la vida de nuestro hermano Miguel Salazar. Oramos por la vida de nuestra hermana Teresa Ríos, Padre. Nuestra hermana Gloria de Barrera, Padre. Nuestra hermana Gloria Celedón, Padre mío. Bendígales en grande manera, Padre, en esta hora. Estamos clamando por nuestra hermana Rosa Méndez, nuestra hermana Belina del Carmen Aguilar, nuestro hermano Raimundo Sea, Padre. Ponga su mano, Dios mío, bendígales en grande manera. Poderoso Dios, estamos clamando, estamos suplicando que sea su gracia, su misericordia, cubriendo cada día la vida de sus hermanos. Cristo bendito. Señor, sea usted proveyendo cada día a los patrocinadores. Dios mío, los patrocinadores de este día, provea, Señor. Gracias por mi hermana Belina del Carmen Aguilar y nuestro hermano Raimundo Sea. Están colaborando con una hora de este día, Padre, bendígale. Provea para la siguiente hora que falta, Señor. Dios mío, estamos clamando, glorifíquese de una manera muy especial. Gracias le da mi alma. Gracias, poderoso Rey. Clamamos por nuestra hermana Eda Mayorga. Oramos para que sea usted ayudándole cada día. Dios mío, bendiga la vida de nuestras hermanas. Padre, en esta hora estamos clamando, estamos pidiendo que sea usted poniendo su mano de sanidad. Cristo bendito, clamamos, Señor, por nuestra hermana. Venga para bendecir de manera muy especial, Cristo amado.
1: Aleluya.
0: Nuestro hermano Álvaro Manzanares, nuestra hermana Araceli Carranza.
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0: Oramos por nuestra hermana Vilma de Manzanares, Padre, nuestra hermana Gladys Retana. Padre, bendiga de manera muy especial la vida, Señor, de nuestra hermana Dora Alicia Linares de Torres. Padre, bendígales. Oramos por nuestra hermana Rosa Mendoza. Glorifíquese la vida de nuestros hermanos, Señor. Mi hermana Fidelina Mazariego, Padre de la Zarada, bendígale. Oramos por nuestras hermanas, nuestros hermanos, Señor. Glorifíquese la vida. nuestros hermanos, Señor. Gracias por la vida de nuestra hermana Virginia. Glorifíquese de manera muy especial, Padre. Nuestra hermana Lorena Castro, bendiga la vida de nuestra hermana. Nuestro hermano José Adán Rivera. Nuestra hermana Daisy Ortiz, Padre. Clamamos por la vida de nuestros hermanos, Cristo bendito.
2: Gloria.
0: Nuestra hermana Leticia Guardado, Señor. Nuestro hermano Jorge García, Padre.
2: Gloria.
0: Venga para bendecir, para obrar de manera muy especial. Gracias por todo lo que ha hecho. Nuestra hermana Antonia Marroquín, Padre. Nuestra hermana Irma Aguilar, Padre mío. Bendígales de una manera muy especial, Cristo bendito. Mi alma le alaba. Mi alma le da la honra y la gloria solamente a usted, Padre mío. Gracias, poderoso Dios, gracias le da mi alma, Padre amado. Gracias, Señor. Gracias por lo que usted está haciendo, por lo que ya hizo. Oramos por nuestro hermano Roberto Cuellar, Padre. Bendígale en grande manera, Señor. Nuestra hermana Dina Rodríguez, Padre. Nuestra hermana Gloria Cuellar. Bendiga la vida. Nuestra hermana Socorro Mejía, Padre. Nuestro hermano Isaías López, Padre. Nuestra hermana Irma Martínez. Venga para bendecir, para obrar de una manera muy especial. Gracias, gracias, Señor. Porque usted es quien escucha nuestra oración, Padre, en esta hora. Suplicamos por nuestra hermana Sonia Albanés, Padre. Suplicamos, Padre mío, por la vida de nuestros hermanos, Señor. Gracias, Padre, por la vida de nuestro hermano Daniel Mancía, nuestra hermana Orbelina Zabaleta. Padre, bendiga la vida de nuestro hermano Edwin. Señor, mi Dios, la vida de nuestro hermano Miguel Hernández. Padre, venga para bendecir la vida de cada uno de nuestros hermanos, Señor. Gracias le da mi alma. Gracias, poderoso Dios, clamamos por la vida de nuestra hermana Vilma Elizabeth Flores de Monroy, Padre mío. Venga para bendecir, para obrar en la vida de nuestra hermana Nayeli de Los Ángeles, Padre. Nuestra hermana Juanita Zúñiga, Padre. Nuestro hermano Carlos Solís. Nuestra hermana Elsa Barrera, Padre. Glorifíquese en la vida de sus hermanos, Señor. Nuestra hermana Otilia López, Padre mío. Nuestra hermana Delmi Morán. Glorifíquese en la vida de sus hermanos, Padre. Nuestro hermano Juan Guillermo Linares, Padre, venga para bendecir la vida de nuestro hermano, Señor. En esta hora estamos clamando por la vida de nuestro hermano Jorge García, Padre, bendígale en grande manera. En el nombre maravilloso de Cristo Jesús, nuestro hermano Antonio Raura, Padre, bendiga la vida de nuestros hermanos, Padre amado. Nuestro hermano Josué Gabriel, Padre, venga para bendecir. Nuestra hermana Blanca Estela Najarro. Nuestra hermana Cristina Vázquez, Padre. Nuestro hermano Armando Martínez. Señor, glorifíquese de manera muy especial. Nuestra hermana Blanca Ávila, Señor. Glorifíquese en la vida de nuestros hermanos, Padre mío. Gracias, Señor, gracias. Gracias le da mi alma, Padre. Gracias por lo que usted está haciendo, por lo que ya hizo, Padre. Estamos orando por nuestros hermanos en Sonsonate. Dios mío, bendígales de una manera muy especial, Padre. En esta hora estamos clamando, estamos suplicando. Sea su gracia, sea su misericordia, Padre. En el nombre maravilloso de Cristo Jesús, estamos pidiendo cobertura de lo alto, Padre amado. Estamos clamando por la vida de nuestro hermano, Señor. Nuestro hermano Elías Flores, Padre, bendiga bendiga en grande manera. Estamos suplicándole que sea usted cada momento guardándole, ayudándole a su familia, Padre. Estamos clamando por nuestra hermana Dianita. Dios mío, ponga su mano, fortalézcale cada día, fortalézcale, Cristo bendito. Gracias le damos, Señor, gracias. Gracias, Cristo bendito, en esta hora, Señor mi Dios, estamos suplicándole que sea usted, Dios mío, quien se glorifique en la vida de nuestro hermano Toniel Martínez, Señor, nuestro hermano Luis Alvarenga, Padre, venga para bendecir a nuestros hermanos en Sonsonate. Oh mi Dios, clamamos por este ministerio, por Radio Pastor, Padre, sea usted quien se glorifique, Padre amado, sea usted ensanchando nuestro territorio, Padre, en esta hora estamos clamando, estamos pidiendo, glorifíquese de una manera muy especial, Cristo bendito. Gracias le da mi alma, Padre.

0: Oramos por la vida de nuestros hermanos, Señor.
1: Aleluya.
0: Nuestro hermano.
1: Aleluya.
0: Ismael, Padre, nuestro hermano Leodán, Padre mío. Sus familias, Padre, protéjales. Ayúdales cada día, Señor mi Dios, gracias le da mi alma. Gracias, poderoso Rey.
1: Gloria al Señor.
0: Señor, en sus manos quedan cada una de las peticiones, creyendo y confiando que es usted quien hace la obra. Es usted quien pone su mano de sanidad. Que es usted, Padre, quien abre puertas de bendición, Señor.
1: Gloria, aleluya.
0: Que es usted quien hace la obra, bendiga, Señor.
1: Gloria.
0: Oramos por cada uno de los proyectos de la radio, Señor mío. Oramos para que sea usted, Padre amado, quien se glorifique, quien tome el control de todo, Dios mío. Oramos por nuestros hermanos que están al frente de este ministerio. Oramos, Padre, clamamos, suplicamos de su gracia, de su misericordia, Cristo bendito.
1: Santo mi Señor, Santo.
0: Gracias, Señor amado, gracias.
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0: Bendiga la vida de mi sobrino Ángel Adonai. Génesis Michelle. La vida de David, Daniel, Señor. Mis sobrinos están en sus manos, mis hermanos, Señor. Mi hermano Miguel, su esposa. Mi hermana Raquel con su hijo. Mi hermana Nuri, Padre amado. La vida de mis padres está en sus manos, Señor.
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0: Mi hermano Miguel Ángel Morales Campo, bendígale.
1: Agradable.
0: Mi hermana Evelyn de Morales, Padre.
1: Señor,
0: bendiga la vida de mi familia, Señor. En el nombre poderoso de Cristo Jesús lo hemos pedido todo, Padre. Creyendo y confiando que es usted y quien tiene el control de todas las cosas. Mi alma le alaba, mi alma le da la honra y la gloria. Gracias por nuestros patrocinadores en este día, Dios, gracias. Gracias porque usted siempre provee. Señor, bendiga la vida de nuestra hermana Manuela Vázquez, Padre. Bendígala en grande manera, Señor amado. Gracias, poderoso Dios.
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0: Gracias, Cristo bendito. En el nombre maravilloso de Cristo Jesús lo hemos pedido todo, Padre amado. Amén, Señor, y amén.

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2: Era ya tarde y Dolores Jackson estaba preparando la cena. De repente, Janet, de 16 años de edad, y Pamela, de 10, hija de Dolores, entraron muy exaltadas a la casa. De primer momento, Dolores no entendía lo que decían. Las dos chicas traían un envoltorio, hablando ambas a la vez. Cuando la madre logró un poco de silencio, pudo darse cuenta de qué se trataba. Las niñas traían un bebé de unas horas de nacido, envuelto en una frazada. Lo encontramos en la puerta de la iglesia, explicó Pamela. Está frío y llora mucho. La madre le dio un biberón al chiquillo. Luego llamó a la policía. El bebé fue llevado al hospital mientras la policía se ocupaba en averiguar quién era la madre o el padre del bebé abandonado. Esa noche, la hija mayor, Janet, lloraba desconsoladamente. Si el niño se muere, yo tendré la culpa, decía entre lágrimas incontenibles. Y apremiada a preguntas por su madre, Janet confesó la verdad. Ella era la madre del niño. Durante los 9 meses, Janet había ocultado su embarazo. Amigo, cada día aumenta el número de niñas de 12, 14 o 16 años de edad que, sin saber aún lo que es matrimonio, traen a esta vida criaturitas indefensas. Estas arriban sin padre, sin hogar, sin calor familiar, sin esperanza. En una encuesta entre estudiantes en la ciudad donde ocurrió este caso, todas dijeron que tener un hijo a los 14 o 15 años de edad es una manera de sentirse mayores y entrar orgullosamente al mundo de los adultos. Amigo, la moral de nuestra sociedad va en descenso. Ya no se considera la virginidad como una virtud. ¿Dónde está el valor de la castidad pre y post matrimonial? ¿Y qué de la dignidad de la joven pura? De acuerdo a la mencionada encuesta, hoy en día el ser madre soltera es timbre de orgullo. Lo triste, mi amigo, lo atroz, es que aunque no nos importa el aspecto moral de acciones así, sufrimos como quiera las consecuencias al infringir leyes que nosotros mismos desdeñamos o decimos no existen. Es que ellas son leyes morales eternas, cuya infracción se convierte en su propio castigo. Gran parte de nuestros dolores en la vida viene por no honrar las leyes morales de Dios. Por eso, mi querido joven, mi querida señorita, yo le urjo, por su propio bien y el de toda su progenie, que reconozca las leyes morales de Dios. Esto es posible cuando Cristo Jesús es nuestro Señor. Invítelo a ser el dueño, mi amigo, mi amiga, de su vida. Solo así podrá usted vivir en paz y en armonía consigo mismo, con sus semejantes y con Dios.
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0: Muy buenos días, hermanos. Que nuestro Dios nos continúe bendiciendo a todos. Es un enorme privilegio acompañarle en el amanecer del día sábado. Sábado 12 de septiembre del año 2026. Gracias a la misericordia de nuestro Dios, ya estuvimos clamando, orando a nuestro Dios. Hoy vamos a disfrutar las alabanzas. Usted puede formar parte de nuestra programación activando el 2415-1436. Y así nos dice cuál canto desea escuchar. En esta ocasión tenemos el patrocinio de nuestra hermana Evelina del Carmen Aguilar.
1: Gloria a Dios en
0: la. Y de nuestro hermano Raimundo Sea. Sea Dios bendiciendo la vida de nuestros hermanos. Están colaborando con una hora. Es decir, que tenemos una hora disponible. Si usted desea colaborar, puede comunicarse al 2415-1436, al 7657-6093. Tengo por acá en mis manos una cartita que nuestra hermana Belina del Carmen Aguilar nos ha enviado. Y dice de la siguiente manera: Belina del Carmen Aguilar y Raimundo, le solicitamos sus oraciones por sanidad en sus rodillas y por su trabajo. También que pueda orar por sus hijos, por Claudia, por trabajo, por Alexander Antonio, porque siga yendo a la iglesia, y por salud. Y Raimundo Sea, por protección, por salud, y la familia Corado Ponce, por protección en el matrimonio y trabajo. Y la niña Naomi, por salud, y que Dios le ayude a pasar grado. Xiomara, por trabajo y por su salud. Vamos a estarle transmitiendo dos horas de programa, una este día y la otra hora el día de mañana. Sea Dios bendiciendo la vida de nuestros hermanos. Sea Dios bendiciendo la vida de nuestra hermana Belina del Carmen y Raimundo Sea. Están colaborando con una hora nuestros hermanos, es decir, que tenemos una hora disponible. 2415-1436, la línea habilitada. Nuestros hermanos están solicitando la almohada de una madre y había una. Y la viña. Con gusto le complacemos, una hora tenemos disponible de este espacio. Dios le bendiga.
2: Dios le bendiga, hermana.
0: Amén, hermana. Dios le bendiga.
2: Me alegro de escucharla.
0: Sí, amén, hermana.
2: He estado acompañándola en la oración.
0: Amén, amén.
2: Gracias por tan bonita oración.
0: Sí, amén, hermana. Y estamos siempre clamando.
2: ¿Me puede complacer con una alabanza,
0: hermana? ¿Cuál, hermana?
2: Él no cambia.
0: Él no cambia. Con gusto, hermana.
2: Va, hermana. Dios me le bendiga. Hermana. Que pase un bonito día.
0: Igualmente, excelente día para usted.
2: Gracias.
0: Gracias.
1: Y en la tierra paz.
0: 2415-1436, la línea disponible. Una hora tenemos disponible de este espacio. Si usted desea colaborar con 30 minutos o con la hora, puede hacerlo. Activando el 2415-1436, el 7657-6093. Un saludo muy especial para nuestros hermanos, nuestra hermana Belina. Saludos, hermana Belina del Carmen Aguilar y nuestro hermano Raimundo Sea. Para el día de mañana, si Dios nos concede la vida, vamos a dejarle agendado agradecida con Dios. Y como aquel pajarito de Francisco Orantes, hermana Belina, este día vamos a complacerle con la almohada de una madre y la. La viña de los hermanos Chacón. 2415-1436, la línea habilitada. Si usted desea escuchar alguna alabanza, puede solicitarla.
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0: Tenemos una hora disponible de patrocinio. 2415-1436, la línea habilitada para que usted pueda hacer su saludo, solicitar su canto. Un saludo muy especial para nuestros hermanos ahí en el sector del volcán de Santa Ana, de hermanos ahí en Las Cruces. Saludos hermanos en Chalchuapa, en El Coco. Dios bendiga la vida a nuestros hermanos en Ciudad Real, Colonia La Reina. Saludos especiales para nuestros hermanos en el Ibu. Dios les esté bendiciendo. En el sector 6, Colonia La Realidad, Santa Ana Norte. Saludos hermanos. Un saludo muy especial para los cumpleañeros, para nuestros hermanos que a través del internet nos están sintonizando. Saludos especiales. Dios le bendiga. Sí, amén. Dios le bendiga.
2: Hermana Gloria.
0: Amén, hermana Gloria.
2: Póngame media hora.
0: De acuerdo, hermana. Por acá vamos a tomar nota. Me dice el canto, hermana. Bueno, con gusto le complacemos, hermana. Oye,
2: Dios me la bendiga.
0: Igualmente, hermana. Cuídese, pues, hermana. Dios le bendiga. Amén.
2: Feliz día.
0: Gracias.
2: Bueno.
0: Saludos, hermana Gloria. Le admiramos mucho, hermana. Esa ardua labor, Dios le recompense, hermana. Saludos especiales para cada uno de nuestros hermanos. 30 minutos tenemos disponible de este espacio. Si usted desea colaborar, puede comunicarse al 2415-1436. 30 minutos tenemos disponible de este espacio. Agradecidos con nuestro Dios por la vida de nuestra hermana Belina del Carmen Aguilar. Nuestro hermano Raimundo Sea. Dios bendiga la vida de nuestra hermana Gloria Celedón.
1: Gloria.
0: 30 minutos tenemos disponible.
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0: Si usted desea ser uno de nuestros colaboradores,
1: Gloria a Dios,
0: puede activar la línea 2415-1436.

0: antes de escuchar alguna alabanza, puedes solicitarla.
1: Gloria a Dios en las alturas y en la tierra paz.
0: Saludos especiales para cada uno de nuestros hermanos. Para nuestros hermanos en Candelaria de la Frontera, Dios les esté bendiciendo. Continuamos por acá, tenemos 30 minutos disponibles. Si usted desea colaborar, tenemos media hora a su disposición. ¿Escuchamos?
2: Hermana, ya tendremos
0: la hermano.
2: Pasamos por la banda, recuerdo un sueño. Un saludo por este hermano también, hermano.
0: Gracias, hermano.
2: Hermano José de Burgos, saludos primero de paz, toda la maya. Dios me lo bendiga, hermano Jacqueline.
0: Amén, hermano. Que Dios lo esté bendiciendo a usted y toda su familia. Con gusto le complacemos. 30 minutos tenemos disponible de este espacio. Damos paso a esta llamada. Dios le bendiga.
3: Dios le bendiga, hermano.
0: Amén, hermano. ¿Cuál dice escuchar?
3: Familia Noble Corazón.
0: Bueno, con gusto le complacemos.
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0: Dios le bendiga. 30 minutos tenemos disponible de este espacio. Si usted desea colaborar, puede comunicarse al 2415-1436. Continuamos por acá.
4: Amén,
0: hermano.
4: Guevara, aquí estoy en mi trabajo yendo a bonito programa.
0: Sí, amén.
4: Con mi compañero de trabajo. Complácame con el canto que dice.
0: Sí.
4: Una casa yo tengo en el cielo, por favor, bendiciones, hermano.
0: Bueno, con gusto le complacemos. Saludos a los compañeros de labores. Gracias a nuestro Dios, hermanos, que tenemos fuerzas para trabajar. Sea Dios bendiciendo la vida de todos nuestros oyentes. Dice por acá, Dios le bendiga, hermana, regáleme la alabanza. Ya vislumbra un día nuevo de los hermanos Alvarados. Nuestro hermano Ernesto Antonio Centeno, con gusto le complacemos, hermano. Saludos especiales para nuestros hermanos en Sonsonate. Dios les esté bendiciendo. 30 minutos tenemos disponible en este espacio.
1: Gloria a Dios en las alturas y en la tierra paz.
0: Si usted desea colaborar, puede comunicarse al 2415-1436.
5: Habla la hermana Irma Martínez.
0: Amén.
5: Quisiera que me complaciera con una alabanza, José 10:12. Hermana, le voy a pagar a media hora yo.
0: Amén, amén, hermana.
5: Que le bendiga, hermana Jacqueline. Que tenga un bendecido día a usted, su familia y todo lo que le abona en Radio Pastor.
0: Amén, amén. Muchísimas gracias, hermana. Sea Dios bendiciendo la vida de nuestra hermana. Hemos complementado el espacio de los patrocinadores en esta mañana. Dios bendiga la vida de nuestra hermana Sonia Martínez. Se nos une como patrocinadora de 30 minutos. Les agradecemos, hermanos. Ahora sí, Dios bendiga la vida de nuestros hermanos. Ha sido un enorme privilegio poder acompañarles en el amanecer del día sábado, sábado 12 de septiembre del año 2026. Iniciamos con las complacencias. Hermano Tomás Crespín, casi nos íbamos, hermano. Pero dice, Dios le bendiga, hermana Jacqueline. Dios bendiga a cada oyente de Radio Pastor. Bueno, muchísimas gracias, hermano.
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0: Gracias por estar en nuestra sintonía. Iniciamos con las alabanzas. Sea Dios bendiciendo la vida de cada uno de nuestros hermanos que a través del internet nos están sintonizando. Saludos especiales, hermanos. Sea Dios bendiciendo la vida de nuestros hermanos acá en el centro de la ciudad de Santa Ana. Dios le bendiga. Dios le bendiga.
6: Dios le bendiga, hermano.
0: Amén, hermano. Dios le bendiga.
6: ¿Me quiere poner una alabanza, por favor,
0: me
6: hermano?
0: Me dice cuál y con gusto.
6: quiero que me ponga el loco.
0: ¿El loco?
6: Sí.
0: Bueno, con gusto, hermano.
6: Vaya, Dios le bendiga.
0: Dios le bendiga. Excelente fin de semana para usted que está en nuestra sintonía. Que la gracia de nuestro Señor Jesucristo le acompañe. Que podamos ir de victoria en victoria, de triunfo en triunfo, hermanos.
1: Gloria a Dios en las alturas y en la tierra.
0: Gracias a nuestros patrocinadores, hermana Belina del Carmen Aguilar, hermano Raimundo Sea, hermana Gloria Celedón y hermana Sonia Martínez. Bendecido día para usted también, hermano.

0: iniciamos con las alabanzas.
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0: Sea Dios bendiciendo la vida de todos nuestros hermanos. Si escuchar alguna alabanza, puede solicitarla al 2415-1436, la línea disponible. Iniciamos con las alabanzas de los patrocinadores y posteriormente cada uno de los cantos que han sido solicitados. Excelente fin de semana, nos escuchamos en una próxima ocasión, si nuestro Dios nos concede la vida, hermano, porque todo depende de Él. Dios le bendiga.
2: Dios le bendiga, hermana.
0: Amén, hermana, que Dios la bendiga.
2: ¿Me podría poner una alabanza, por favor?
0: Me dice cuál y con gusto, hermana.
2: Cristo me ama.
0: Cristo me ama.
2: Por
0: bueno,
2: favor.
0: Hermana, ahí le complacemos.
2: Venga, Dios le bendiga.
0: Amén, feliz hermana. Día. Igualmente para usted, excelente día.
2: Amén.
3: Amén.
0: Dios le bendiga.
4: Dios le bendiga, hermana.
0: Amén, hermana. Dios me la bendiga.
4: Gracias por las oraciones que ha hecho por mí.
0: Amén, hermana.
4: Quería molestarla a ver si me ponía una alabanza.
0: ¿Me dice cuál, hermana?
4: Ahí en aquel reino.
0: Bueno, ¿cómo usted le complace?
4: Y a ver si me hace el gran favor de saludarme a Ricardo Salvador Azama. Quiero decirle que me siento muy alegre porque él tuvo un accidente y ya Dios lo tiene andando.
0: Gloria a Dios.
4: Eso solo es lo Dios que lo pudo hace hacer. Dios, hermano.
0: Así es, amén.
4: Y así que me salude a mi nuerita.
0: Sí.
4: A Araceli Mendoza y a sus hijas.
0: Sí, amén.
4: Que Dios me la guarde. Y decirle que me siento alegre por esa buena mujer que Dios me le ha dado, porque de Dios depende, hermana.
0: Así es, amén, hermana.
4: Que cuídeseme mucho.
0: Igualmente, hermana. También yo, hermana.
4: Pidiéndole a Dios que Dios me le dé fuerza y siga adelante.
0: Sí. Amén, hermana.
4: Me recuerdo cuando empezaba la radio y empecé a oír,
0: hace varios.
4: Y Dios los ha unido en ese espíritu.
0: Sí, amén, así es.
4: Curando unos por otros.
0: Amén, amén.
4: Cuídeseme mucho.
0: Gracias.
4: Pase buen día, hermana.
0: Igualmente. Bendecido día, hermana. Saludos para nuestros patrocinadores. Continuamos por acá. Dios le bendiga.
5: Bueno, sí, hermana.
0: Buenos días. Hermano.
5: ¿Qué tal? ¿Cómo me ha sido?
0: Bendecida, gracias a nuestro Dios, hermano.
5: Ay, me alegro mucho.
0: Sí, amén.
5: Saludarme y agradeciéndole que siempre se acuerda de las oraciones.
0: Sí, amén, amén, hermano. Sí.
5: Le habla Manuel.
0: Amén, hermano Manuel.
5: Decirle que todo en usted, también en el trabajo.
0: Sí, amén, hermano.
5: Quiero decirle que ponen a la danza.
0: Sí.
5: Pero vamos pasando.
0: Bueno, con gusto le complacemos.
5: Va, hermano, gracias, gracias mucho, que Dios les dé grandemente muchas bendiciones, que
0: para
5: sea un día de victoria para todos.
0: Amén,
5: todo
0: así es. Amén, amén, amén, hermano, Dios lo bendiga. Gracias a cada uno de nuestros hermanos que se reportan y para los que no se reportan también. Saludos, hermanos. Para usted que está ahí pendiente, solamente nos escucha. Sea Dios bendiciendo a cada uno de nuestros hermanos. Ahora sí nos vamos con las alabanzas, complaciendo a nuestra hermana Belina, nuestra hermana Gloria y nuestra hermana Sonia Martínez. Luego, cada uno de los cantos que han sido solicitados. Gracias, amados hermanos. Bueno, por acá no queremos irnos sin antes escuchar esta nota de voz.
6: Yo le dije que le iba a pagar media hora, pero no me mentó a mí, sino que otra persona.
0: Santo Cristo.
6: ¿Será que usted se equivocó?
0: Sí, hermana, es lo mejor. Es el sueño, hermana.
6: Háblale, hermana Irma.
0: Irma, Sonia, le está
6: con el avance, José, y entonces.
0: Ay,
6: hermana,
0: Dios mío, santo. Qué barbaridad, hermana. Es el sueño. Dios le bendiga. Ay, Dios mío, de la gloria. Dios le bendiga.
3: Hola, hermana, Dios me bendiga.
0: Amén, hermana.
3: Soy hermana Raquel, que siempre la escucho aquí en Chalchuap.
0: Amén, hermana.
3: Quiero que me compartas con una alabanza. Sol de justicia, hermana.
0: Sol de justicia.
3: Estoy, tengo 2 días de estar llamando por WhatsApp, pero no me sale la
0: llamada.
3: Santo
0: Dios.
3: Los mensajes.
0: Cuesta un poquito, hermana.
3: Dios mío. Llamé a la niña a ver si...
0: Señor Jesús, y ahora sí, hermana.
3: ¿Vale?
0: Ahora sí nos estamos comunicando.
3: Bueno, hermana, muchas gracias y bendiciones.
0: Cuídese, hermana, que Dios me la bendiga.
3: Bueno.
0: Amén. Saludos, hermanos. Gracias, hermana Irma. Ay, qué barbaridad. Hermana Melina del Carmen Aguilar, hermano Raimundo Sea, hermana Gloria Celedón y hermana Irma Martínez. Qué barbaridad, hermana Irma. Saludos especiales para nuestros patrocinadores. Ahora sí nos vamos con las alabanzas. Excelente fin de semana para todos. Dios les esté bendiciendo. Bueno, damos lectura a este mensaje antes de irnos con las alabanzas. Y dice, Dios le bendiga, hermana. Me puede complacer con la alabanza, la visión de visión juvenil. Basta ya. Le saluda el hermano Eliseo Álvarez. Bueno, con gusto le complacemos, hermano Eliseo. Gracias a cada uno de nuestros hermanos por su sintonía.

0: 4 de la madrugada, con 28 minutos.
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0: 5 de la mañana con 19 minutos.
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el tiro de gracia. 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

0: 5:34.
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0: 5 de la mañana con 42 minutos.
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0: 5 de la mañana con 42 minutos.
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1: 5 de la mañana con 45 minutos.

0: 5 de la mañana con 48 minutos.
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0: 5:51.
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0: 5:56 de la mañana.
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0: morning, good morning, good morning, good morning. Buenos días, buenos días, buenos días, pueblo de Dios. Ya con los pies en el altar, llegando 6:03 a.m. aquí en California, el condado de Orange, el condado más feliz, hermanos. Ah, no. El condado más feliz de la radio y la televisión. No, ese es el programa. Ese es el programa. Nosotros somos los que estamos felices también. El condado más fructífero de los Estados Unidos es el condado de Orange. ¿Por qué? Porque ahí habita Iglesia Oasis de Gloria. Dios le plació establecer Iglesia Oasis de Gloria en el condado de Orange, el epicentro de un avivamiento. ¡Oh, Dios mío! Desde acá, desde el condado de Orange, está saliendo para el mundo entero la bendición de Dios. Todas las mañanas, 6:00 a.m, está saliendo, hermanos, la bendición con su programa. Este sí, mire, el programa más feliz y milagroso de la radio y la televisión. Mañanas de gloria con el Espíritu Santo. Mañanas de gloria con el Espíritu Santo. Arrancamos esta mañana contentos, felices de estar con ustedes esta mañana, ya trayendo esta bendición. Gracias, ya Radio Júbilo ya está conectada, enlazada. Radio Júbilo ya está enlazado ahí, Radio Júbilo. Gracias, Radio Júbilo, por permanecer enlazados ahí con nosotros. Dios me los bendiga, Dios me los bendiga. Gracias, amados hermanos. Ya estamos ahí enlazados, saludando a todos los hermanos de Chacaltianguis, Veracruz, México. Pero esta mañana los invito a cada uno de ustedes que le digamos al Espíritu Santo: Espíritu Santo, gracias. Te amo, Espíritu Santo. Gracias por la oportunidad que me das, Espíritu Santo, de estar delante de tu presencia. Quiero decirte que sepa este millón de almas que te amo, Espíritu Santo. Que honro y adoro tu nombre. Gracias, Espíritu de Dios. Amén. Vamos esta mañana a entrar rápidamente a la oración. Solo vamos a, los de la, hermanos de la radio Júbilo, solo vamos a estar 30 minutos. 30 minutos en esta ocasión, solo vamos a transmitir 30 minutos. Tenemos algo que hacer y vamos a transmitir solo 30 minutos. Solo pasé a saludarles y decirles que les amamos. Salud de nuestra pastora a cada uno de ustedes. Queremos decirles que les amamos. Por eso no puedo dejar, hermanos, podríamos poner un un programa repetido, pero no me siento bien. No me siento bien. Cuando digo no me siento bien, es que me siento mal no salirles a saludar, no pasar a saludarles, a eso me refiero. Pero no es que estamos bien de salud, estamos súper contentos, tenemos sorpresas para usted. Así que por eso, porque quería, hermanos, saludarlos. Fíjense que por aquí me dejaron un audio, ya se lo voy a poner. Pero vamos a orar, vamos a decirle gracias a Dios. Padre, gracias, Señor, esta mañana. Te damos la gloria, Señor, te damos la honra. Te damos la alabanza, Señor, te damos la adoración. Gracias, Dios mío, por estos 30 minutos que vamos a tener esta mañana, Señor. 30 minutos que vamos a dedicar para interceder por mis hermanos. Gracias, Señor, porque nuestro corazón nace. No es de nosotros, Señor, no es de nosotros, sino que es tuyo. El poner en nuestro corazón poder saludar a los hermanos, poder bendecirlos, poder pasar a saludarlos, Señor. Gracias, Padre Celestial. Bendigo a cada uno de los que están presentes. Te doy gracias. Bendigo a mi familia, Señor. A cada uno que está, Dios mío, en cualquier lugar del mundo, lo bendigo. Y te doy gracias por mi familia, Señor. Gracias, Padre Celestial, por este glorioso programa. No podemos, Dios mío, pasar por alto, Señor, este programa. Sé que es un programa de bendición. Gracias, Señor. Lo ponemos en tus manos para la gloria y la honra suya. En el nombre de Jesús. Amén. Vamos rápidamente. Vamos a estar 30 minutos con ustedes. Saludos a los que ya nos están saludando. Aquí tenemos, hermanos, ya los que nos están saludando. Canal Cristiano, Canal 7, Texas Tepeque. Hermano Edgardo, ya presente. Gracias, hermano Edgardo. Estamos ahí programados para las 12, para traer palabra del Señor a las 12 de el mediodía. Traemos ahí palabra del Señor. Gracias a quien más está por ahí, que hermana Miriam Gómez. Gracias, hermana Miriam Gómez, Dios me la bendiga. Gracias, gracias. Hermano José Miranda dice: buenos días, ya estamos enlazados en vivo con Radio Júbilo. Dios me los bendiga, gracias por estar conectados con nosotros. Y tenemos a nuestra hermana María Inés también. Gracias, hermana, Dios me la bendiga, gracias por estar con nosotros. Gracias, gracias, hermana, Dios me la bendiga. Dios le multiplique todo lo que usted siembra en nuestras vidas. Gracias, gracias, hermana. Vamos a ir rápidamente. Fíjese que les tengo, ayúdenme a descifrarle este sueño a la hermana. Hay una hermana que me dejó un sueño que tuvo. Y ya ella le dio la interpretación, pero vamos a ver. Y vamos a poner los dos audios, porque son dos audios que me dejó. Vamos a poner esos dos audios ahí para que a ver qué significa ese sueño que tú. Vamos a ver. Vamos a poner el primero y después vamos con el segundo. Ponga atención este sueño de mi hermana allá en el Porvenir Dos Ríos. Vamos a ver. Uno, corrámoslo. Primero. Démosle volumen, por favor.
1: Dios me lo bendiga, hermanito Walter. Yo, Olivia, hablo aquí en El Salvador, Porvenir Dos Ríos. Gracias al Señor por el nuevo día que Dios nos ha regalado, hermanito, y por oír su lindo programa. Pero quiero decirle, hermanito, que me lleve en oración por este dolor que me ha caído en todos mis pulmones, en todo lo que es aparte de los pulmones, hermano, un dolor que ya tengo días y no me puedo curar. Pero ande en el Señor, que Dios haga la obra, hermano, pero sí confío en el Señor, que Dios va a hacer la obra y sus lindas oraciones, hermano. Y quiero decirle, hermano, que pues que me lleve en oración, ¿verdad?, a mi hermano Manuel Rosales, porque esta paciente está haciendo por tiene una enfermedad terrible, hermano, como le conté la vez pasada. Y también quiero que me lo lleve en oración, hermano, por la salida de ella, porque Dios le prepare en su casita, que sea de Colón o alquilando, como Dios le complace, hermano. Porque si no puede vivir allí, porque él vive en lo ajeno, ¿no? Pero si él siente que al salir de allí, primeramente Dios, su vida va a cambiar, dice, porque está siendo muy perturbado por los espíritus, hermano. Y quiero decir, hermano, también que le doy gracias a Dios, ¿verdad?, por este mes, que está cumpliendo el 13, el bajo su Álvaro Juárez, el 3 de septiembre. Walter cumplió el 3 de septiembre.
0: Ah, mire.
1: Y mi reina va a cumplir el 25 de septiembre.
0: Todo de septiembre, hermano.
1: Año, hermano.
0: Ah, mire, ve.
1: 50 años, hermano. Bendición de Dios, hermano. Me siento contenta y agradecida con el Señor.
0: Amén.
1: Walter, por ese lindo año que Dios me ha regalado tanto a mí como a mis hijos, hermano. Y créanme lo que yo no me canso de oír su lindo programa, hermano.
0: Amén.
1: Que yo, pues, no puedo leer, hermano, pero ahí me voy metiendo para irlo viendo a usted, hermano.
0: Eso.
1: Con la ayuda de Dios.
0: Eso.
1: Dios, hermano. Que Dios me lo bendiga, hermano. Bendiciones para usted y su linda esposa y todos los que se congregan.
0: Aquí viene el sueño. Aquí viene el sueño. Ponga atención.
1: Gloria. Bendiciones, hermano, y algún día lo voy a ver aquí en El Salvador, hermano. Y he tenido un sueño, mi hermano, que va a venir a orar por aquí, por este lugar, hermano. He tenido un sueño. Mi hermanito, que he tenido un sueño, mire, hoy entre las 5 a las 6 de la mañana, he tenido un sueño que yo lo conozco en persona, mi hermano. He llegado de una hermana a orar y allí está usted, fíjese, hermano. Y veo yo que está entregando unos sobres blancos, hermano. No sé de qué se refiere, que me está hablando el Señor, hermano. No sé si yo soy la que estoy endeudada con el Señor. Sí, siento en mi corazón que estoy endeudada con el Señor, hermano, porque pues yo como quisiera agrandar, pero para eso no tengo la Biblia, pero bien, me voy a orientar con alguien que me oriente cómo puedo hacer, porque si he tenido un sueño que está orando, hermano, y llega mucha gente a orar, hermano. Mucha gente está orando allí, hermano, en esa casa donde usted ha llegado, hermano. Pero es una casa de oración donde usted llega, donde una hermana. Y allí lo veo yo y yo le digo, hermano, ha sido un gusto conocerlo, hermano. Mire, en sueño, hermano, lo he visto a usted. Pero sí, los está dando unos sobres blancos, fíjese. Y a la misma yo le doy otro. No sé qué es lo que va allí, no sé, hermano. Le pido a Dios que Dios me oriente la mente, que me, Me hable claro el Señor, porque me muestre el Señor claro que, de qué se trata eso sobre blanco, hermano. Bendiciones, hermano Walter. Dios me lo bendiga.
0: Amén. Mire, qué tremendo sueño, ¿verdad? Primero Dios se le cumpla a nuestra hermana el sueño. El profeta no sabe nada, dijo. Oígame, el profeta no sabe nada. Que se le cumpla ese sueño. Qué lindo cuando Dios habla a través de sueños. Dios habla a través de sueños. Arrancamos esta mañana. Gracias, hermana Olivia Rosales. El porvenir dos ríos. Sueño poderoso que tuvo, hermano. Ese sueño es un sueño espiritual. Así que Dios le va a dar el discernimiento. Vamos a orar por ella. Vamos a orar por esos pulmones. Vamos a orar por Manuel Rosales. Y vamos a orar por sus familias. Padre, gracias, Dios mío. Abrimos este programa. Señor, esta mañana, gracias por esa revelación que le ha dado a nuestra hermana. Dios mío, usted sabe cómo le va a seguir hablando a su vida. Venimos orando, Dios mío, por ella. Por su vida. Esos pulmones reciban sanidad. Esos pulmones reciban sanidad. Esos pulmones reciban sanidad, Dios mío, su cuerpo, Dios mío, todo su cuerpo reciba sanidad. Oro, Dios mío, por Manuel Rosales también, Señor, que usted ponga su mano poderosa, su mano de gracia, su mano sanadora sobre ellos, Dios mío. Hágase milagro, Dios mío, en Manuel Rosales, Dios mío. Toda enfermedad desaparece ahora, toda enfermedad desaparece ahora, toda enfermedad desaparece ahora en el nombre de Jesús. Señor, oro también por los que han cumplido años de su familia, los que van a cumplir, su familiar que va a cumplir año, Dios mío, este 13 de septiembre. Lo bendecimos, Padre Celestial. Declaramos esa bendición sobre ellos. Gracias, Señor, en el nombre de Jesús. Amén. Por acá nos escriben, dice: Dios le bendiga, le puedo oración por mis hijos que son rebeldes. Nos piden aquí oración, hermanos, una hermana nos pide oración. Por sus hijos que están en rebeldía. Padre, venimos orando, Dios mío, por esos hijos que están en rebeldía. Ponga su mano poderosa, Dios mío, quitando toda rebeldía en los hijos, Padre. En el nombre de Jesús oramos para que usted ponga su mano de poder y su mano sanadora, su mano de liberación. Toda rebeldía se va en el nombre de Jesús. Gracias, Señor. Amén. Vamos a ver qué nos dicen por acá. Nuestra hermana también, escuchemos qué nos dicen por acá. Vamos, 1, 2, 3.
2: Amén, amén, hermano. También, que Dios, también, que a usted también, el Señor, Dios, que el Señor Jesús me lo bendiga también a usted, hermano. Bendiciones. Y saludos ahí a su familia. Y siempre estamos escuchándolo todos los días, hermano. Que Dios me lo bendiga. Y Dios le pague por sus oraciones, hermano, por orar por cada uno de nosotros. Y Dios bendiga también a usted y a toda su familia. Bendiciones, hermano.
0: Amén.
2: Los queremos mucho.
0: Gracias, hermana. Gracias. Óigame. Gracias por esas palabras. Hermana Pasita Torres, gracias, Dios me la bendiga y gracias por esas palabras. Nos llenan de alegría, nos llenan nuestro corazón, hermanos, de alegría. Vamos orando esta mañana, vamos orando esta mañana. El tiempo corre, vamos a seguir orando. Dios bendiga a nuestra hermana Janet Martínez, aquí también orando. Dice, vamos a ver, por sus hijos, pidiendo por sus hijos, hermano. También dice, mi Melanie, dice, tiene 13 años, amén, tiene mucha rebeldía, vamos a estar orando, vamos a estar orando, gracias, hermano, gracias. Vamos a ir a los hermanos de WhatsApp, vamos a ir a ver quiénes están en Facebook, vamos a ver para comenzar a orar por los hermanos que están en Facebook, porque hemos pasado aquí a orar por ustedes, recordándoles, solo tenemos 30 minutos, ya solo nos quedan, Dios mío, 10 minutos me quedan ya, solo pasamos a saludarlos, que Dios me los bendiga, que Dios me los guarde, que Dios me los cuide siempre. Vamos a orar una sola oración, pero quiero orar por nombres. Es una promesa que hicimos, orar por nombres, orar por nombres, orar por nombres para esta semana. Fue una promesa que hicimos, orar por nombres esta semana. Pero antes quiero dejarles un versículo de la palabra del Señor y está, perdón, está en Isaías 58, versículo 8. Entonces, Isaías 58, 8 dice: entonces su salvación llegará como el amanecer. Tu salvación llegó ahora, así como el sol salió ahí en tu territorio, en tu país. Así el sol, la bendición está llegando, llegó a tu casa y estará llegando en otros países donde el sol todavía no ha salido, viene saliendo. Dice: entonces tu salvación llegará como el amanecer. Sus heridas serán sanadas con rapidez. Su justicia los guiará hacia adelante. Y atrás los protegerá la gloria del Señor. La gloria del Señor te va a proteger. La gloria del Señor te va a cuidar. Que la gloria del Señor esté contigo. Saludo a los hermanos que están ya. Hermanos, voy a orar por los hermanos que están a través de Facebook. Y nos han dejado una una bendición ahí. Oro, Padre, gracias, Señor. Venimos orando, Dios mío, esta mañana. Hemos pasado, Dios mío, a orar por mis hermanos esta mañana. Dios mío, en este corto tiempo que tenemos, quiero orar, Señor, por mi hermana, Dios mío, María Inés, que está, Dios mío, acá ya en Facebook. Padre, la bendigo. Bendigo su vida, bendigo su familia, Señor. Oro por mi hermano Edgardo, Dios mío, que también está laborando en Canal 7. Ahí bendigo su familia, bendigo su familia, bendigo su familia, bendigo su familia, Señor. Bendigo su familia, bendigo su vida, bendigo su niño, Padre Celestial. Oro por mi hermana Brenda Laguán también, Dios mío, también la bendigo. Bendigo su familia, Padre Celestial. Declaro bendiciones sobre su vida, Señor. Gracias, Padre Celestial. Bendigo a mi hermana María Popoca, Señor. Declaro una bendición sobre su vida. Extienda su mano de poder, extienda su mano de gracia sobre mi hermana, Señor, en el nombre de Jesús, Señor. Oro por mi hermana Ramona Rubalcaba, Dios mío, también que está con nosotros esta mañana. La bendigo, bendigo su vida, Señor. Oro, Dios mío, por mi hermana Ana Rosales, Dios mío, bendigo su vida, Señor. Oro, Dios mío, en esta mañana también, Señor, por los que se están conectando, los que ya están llegando, Señor. Oro, Dios mío, por mi hermana, Dios mío, Teresa, Dios mío, Rubalcaba, la bendigo también, bendigo su familia, Señor. Gracias, Padre Celestial. Oro, Dios mío, por nuestra hermana Mina García, Señor, también allá en México. Vengo declarando bendiciones sobre su vida, Señor. Oro por su vida, oro por su familia, Padre Celestial. Vengo orando, Dios mío, por los que están, Dios mío, a través de TikTok ahora. Esos hermanos que están en TikTok, vengo bendiciéndolo, Dios mío. Si hay una necesidad en mis hermanos, una necesidad ahí en los hermanos de TikTok, Dios mío, sea, Dios mío, solucionado ese problema, esa enfermedad se va. Si hay un pariente enfermo, reciban sanidad en el nombre de Jesús. Vengo declarando ahora ese milagro hecho, en esas vidas, Señor, en el nombre de Jesús. Vengo declarando ese milagro hecho para la gloria y la honra suya, Dios mío. Extienda su mano de bendición, su mano de poder ahora, en el nombre de Jesús, Señor. Gracias, Señor. Nuestra hermana Elizabeth, que está ahí también, Señor, la bendigo, Señor. Bendigo su vida, bendigo la vida de su familia, Padre Celestial. Señor, vengo orando, Dios mío, vengo orando, Padre Celestial. Oro, Dios mío, por mi hermano, Señor, Manuel Alvarado, Señor. Vengo orando, Dios mío, por su esposa, Dios mío, que se glorifique en sus vidas, Señor. Ahora, Dios mío, en el nombre de Jesús, venimos declarando sanidad, Padre Celestial. Gracias, Padre Celestial, venimos quemando ese cáncer. Esas personas que están con cáncer, ahora declaramos sanidad. Ese cáncer, Dios mío, desaparece. Esas personas que están con cáncer, Dios mío, son sanadas. Esas personas que están con cáncer son sanadas en el nombre de Jesús. Gracias, Señor. Hecho está ese milagro para la gloria y la honra de nuestro Dios. Gracias, Señor. Hermanos, 30 minutos no son nada, ¿verdad? 30 minutos no nos alcanzan, hermanos. Óigame, hoy tenemos cargado los hermanos del estado del WhatsApp. Estamos cargados, tenemos 80 personas que están, hermanos, ahí, que tenemos que orar por ellos. 80, vamos a orar, vamos a mencionar los nombres y de una vez oramos por ellos al final, porque los quiero honrar a esas personas que están ahí pendientes de nuestro estado. Quiero honrarlos, por eso oro cada mañana por ustedes, porque se toman el tiempo y algunos comparten nuestro estado, hermanos, de WhatsApp. Si usted quiere meterse a nuestro WhatsApp, 714-878-1869. Vamos, quiero esos 1,000 corazones por lo menos ahora, y esos 10 suscriptores ahí, hermanos, de TikTok. Vamos a orar por esos que están en el... Si usted quiere ver nuestro estado, búsquenos en la línea de oración, 714-878-1869. Es, hermanos, la línea de oración. Oro por los hermanos acá, los voy a mencionar por nombre y después, porque son 80 personas las que tengo que mencionar, y después oramos por ellos. Padre, vengo orando, Dios mío, por este grupo de hermanos que está aquí en el WhatsApp. Vengo orando esta mañana, vengo declarando una palabra de bendición por la vida de mis hermanos, Señor. Oro por mi hermana Alicia Gutiérrez, Carmen Méndez, hermano Víctor Sanabria, hermana Sonia Ortega, Vilma Elizabeth, Guadalupe Hernández, María Hernández, Ana Noemí, hermana Yesenia, hermana Carmen, hermana Zuley, hermana Araceli Castillo, hermana Blanca Luz Quevedo, hermana Hilda Ramírez, hermana Yesenia Hernández, hermano Alberto López, hermana Pasita Torres, hermana Berta, hermana Marisol Guevara, hermano Rafael Alexander, hermana Daily Pérez, hermana Blanca Lidia Ortiz, hermana María Inés, hermana Isabel, hermana Carmen Orellana, hermana Leticia Portillo, hermano José de la Cruz Díaz, hermana Yolanda Díaz, hermano Naún, hermana Patricia Román, hermano Carlos Clavel, hermana Nuria Solís, hermana Zuleima de Cuellar, hermana Jessica Crisosto, hermana Vanessa, hermana Rosa Salguero, hermana Damaris, hermana Rosa Jacob, hermana Michelle Guadalupe, hermana Magdalena, hermana Ana Córdoba, hermana Estela Llanes, hermana Ana Magaña, hermana Ana Guevara, hermana Dolores Hernández, hermana Lilian, hermana Joana Monjaraz, hermana Jenny Maribel, hermana María, hermana Silvia Paola, hermano Hernández Soriano, hermano Alejandra, hermana Yanira Morales, Hacienda Oasis, hermano Noé Martínez, hermana Tati, hermana Carmen Rivera, hermana Edith Quijada, hermano Manuel Acosta, hermana Gladys Campo, hermana Margarita, hermano Héctor, hermana Dayan Martínez, hermana Luz, hermana Ángela Serrano, hermana Marta Borjas, hermana Daisy Isabel Coto, hermana Hortensia Vanegas, hermana Guadalupe, hermana Maura Costa, hermana Judith, hermana Sonia Figueroa, hermana María José, hermana Stephanie, hermano Amílcar, hermano Juan Ceseña, hermana Magdalena Coreas, hermana Mirna Vázquez, gracias Señor por estas vidas, gracias Señor por estas vidas, Señor. Hermana, Dios mío, que están acá, Padre Celestial, que están pendientes de nuestro estado, Señor, vengo orando por ellos, para que usted extienda su mano de poder, su mano de gracia, Dios mío, en sus vidas, Señor. Extienda su mano de gracia sobre sus vidas, extienda su mano de poder, extienda su mano de gloria, Dios mío, en el nombre de Jesús vengo orando, Dios mío, por estas personas, cada uno por el nombre que mencioné, por el nombre que mencioné, Dios mío, vengo orando y declarando esa bendición sobre sus vidas. Padre, bendigo a este pueblo, esos nombres que mencionamos, como también, Dios mío, a todos los que están en este momento con nosotros, los bendigo, Señor, en el nombre de Jesús. Las personas que están dando esos corazones en TikTok, sean bendecidas, sean bendecidas, sean bendecidas, sean bendecidas, sean bendecidas, en el nombre de Jesús. Gracias, Señor. Amén. Me quedan 5 minutos. Oro por los hermanos que están, nos están sintonizando a través de las diferentes redes sociales. Hermano Lore Martínez de Pacheco dice, vamos a ver, por favor pido oración por mi hijo Josué Pacheco con su esposa, vuelva al Señor, y por el emprendimiento de mi hijo. Padre, ahí donde están, Dios mío, nuestra hermana pidiendo oración a través de Facebook. Esta familia Pacheco reciba, Dios mío, esa bendición. Ábrele puertas, Dios mío, que vuelvan a tus caminos, Señor, los ponemos en tus manos. Gracias por esta familia, declaramos bendiciones sobre esta familia. Hermano Rafael dice, pido oración por problema gástrico, fiebre, vómitos, dolor de cuerpo. Ahora reciba sanidad, Señor. Él ha puesto la confianza en usted, Él ha puesto la confianza en usted, Él ha puesto la confianza en usted, Señor. Ahora en el nombre de Jesús, declaro hecho ese, Dios mío, sanidad. Lidia Condori, algo así, oremos por Iván Blanco para que no pierda su trabajo. Gracias, Padre, ese trabajo, Dios mío, no lo perderá. Manténlo en ese trabajo, Dios mío, manténle ese sustento, Padre, en el nombre de Jesús, declaro esa bendición, declaro esa bendición. Gracias, Señor, esta mañana por darnos estos 30 minutos y seguir ministrando, Dios mío. Bendigo a mi hermana Alicia. Bendigo a mi hermana Alicia Cambará, Dios mío, que va llegando también. Bendigo toda su familia, sus peticiones, Dios mío. Vengo declarando bendiciones sobre su vida. Bendigo, Dios mío, El Salvador. Bendigo esa tierra bendita. Bendigo, Dios mío, cada departamento del Salvador. De frontera a frontera, desde la frontera de San Miguel hasta la frontera de Santa Ana, bendigo El Salvador, bendigo San Jacinto, limpia los aires en ese territorio, limpia los aires en ese territorio, limpia los aires, Dios mío, en el nombre de Jesús, gracias Señor, amén. Son los hermanos de la radio y los de la televisión, les comunico que ya se nos va a ir cerrando el programa, estos son 30 minutos, pero con Radio Pastor vamos a continuar. Radio Pastor tiene la hora completa, solo con ustedes que estamos en Radio Júbilo, con el en vivo, Radio Júbilo y Radio Canal 7, vamos a cerrar en unos minutos, pendientes al corte que vamos a hacer, pero vamos a salirnos porque tenemos algunas cosas que hacer Hermano, solo quiero orar por esas personas que apoyan este programa y que apoyan nuestro ministerio. Que apoyan este programa y que apoyan este ministerio. El día de anoche tuvimos un culto, hermanos, glorioso, el día de anoche. Y quiero orar por algunas hermanas y hermanos que se acercaron y pusieron algo en nuestra mano. Quiero orar por ellos, por esa siembra que ellos hicieron el día de anoche. Vamos a orar para que Dios los bendiga, Dios les multiplique. Y si usted quiere sembrar una semilla también, todavía es tiempo. Puede hacerlo al cel, puede hacerlo al cel, puede hacerlo al cel, puede sembrar esa semilla en el cel, hermanos, para que nosotros podamos continuar trayendo palabra del Señor y bendiciendo a otras personas. Mire qué lindo el sueño que tuvo nuestra hermana, ¿verdad? Quedaba sobre blancos. Oh, Dios mío, Dios mío, Dios mío. Dios mío, hay una hermana que me dio varios sobres blancos el día de ayer. Ese es el sueño. A esa hermana la bendigo. Esa hermana que el día de ayer me entregó, hermanos, varios sobres blancos. Ahí se cumple el sueño. Hay una hermana que el día de ayer me entregó varios sobres blancos que llevan un destino. Gracias, hermana. Que Dios me la bendiga. Ahí está el sueño. Dios le está diciendo que la va a bendecir. Y así a todos. Oro para cerrar. Padre, gracias, Dios mío. Gracias por tu pueblo. Gracias por tus hijos, Señor. Gracias por tus revelaciones. Señor, gracias te doy, Padre Celestial. Gracias, Señor. Gracias, Señor. Gracias. Gracias, Dios mío. Bendigo a cada persona que el día de anoche se acercó, Dios mío, y nos bendijo. Declaro una bendición sobre sus vidas. Derrama bendición. Usted no se queda con nada, Señor. Usted multiplica, Señor. Aquellos que siembran, Dios mío, multiplíqueles a cada uno de esas personas. Declaro bendiciones sobre sus vidas, Señor. Mira, Dios mío, esa hermana que hoy, a través del sueño de otra hermana lejísimos, Dios mío, tuvo la revelación que me entregaban sobres blancos. Y esos sobres blancos que recibimos el día de ayer, Señor, llevan un destino donde vamos a bendecir. Padre, gracias, Señor. Gracias, Dios mío. Bendice a esa hermana, Señor. Bendícela, Padre Celestial, de una forma especial. Señor, en esta mañana levantamos nuestras manos y declaramos que sea usted bendiciéndonos. Gracias, Señor. Hoy es, hermanos, hace 25 años de que sucedió una tragedia en los Estados Unidos. 9-11. Hace 25 años. Las noticias están hablando mucho de eso, porque están conmemorando, hermanos, esa tragedia. Así que hoy le voy a pedir que oremos por los aeropuertos. Que oremos por los aeropuertos, que oremos por los aviones. Dios bendiga a nuestra hermana, al hermano Jeremías, creo, dice, saludos desde Barreto, Paraguay. Gracias, hermano. Dios me lo bendiga, Dios me lo bendiga, Dios me lo bendiga a usted, Dios me lo bendiga. Ore por mi vida espiritual. Claro que sí, vamos a estar orando, hermano. Quiero que oremos por los aeropuertos, por las personas también que van a viajar este día. 9-11. Usted solo levante sus manos y declare bendiciones sobre los aeropuertos. Cualquier aeropuerto del mundo, que no vaya a pasar ningún atentado. Padre, gracias esta mañana. Cerramos este programa, Dios mío, orando por los aeropuertos. Hoy se están cumpliendo 25 años, Dios mío, de esa tragedia que sucedió en los Estados Unidos. Pero hoy nos levantamos esta mañana a declarar, Dios mío, esa bendición. Padre, oro por aquellos niños que nacieron ese año, pero que los padres nunca los vieron porque murieron en esa tragedia. Oro por esas familias que perdieron un familiar en ese tiempo. Declaro una bendición sobre sus vidas. Pero también oro, Señor, que guarde los aeropuertos. Guarda, Dios mío, los aviones. Cuide esos aeropuertos, Señor. Dios mío, que nada trágico suceda. Padre, extienda su mano. Gracias te damos, Señor. Dios mío, guarda a los viajeros, Señor. En el nombre de Jesús declaramos una palabra de cobertura. Nos cubrimos con tu sangre. Nos cubrimos con tu sangre. Nos cubrimos con tu sangre. Cubro mi vida. Cubro la vida de mi esposa. La vida, Dios mío, de toda mi familia está encubierta. Cubro iglesia, oasis de gloria. Cubro cada ministerio, Señor. En el nombre de Jesús. Gracias, Padre Celestial. Te damos la gloria. Te damos la honra. Y te damos la alabanza. Gracias, Señor. En el nombre de Jesús. Amén. 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

0: Bendiciones. Gracias, Señor. Thank you, Jesus. Gracias, gracias, Señor.
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2: Traigo un tema sencillo pero importante, hermanos, para nuestras vidas, ya que ahora tenemos el jueves de milagros. Todos los días son días de milagros, pero este día Iglesia Oasis de Gloria lo ha dedicado, hermanos, para que tengamos nosotros la oportunidad de sentirnos libres de pedir por nuestros milagros. Y la porción que traigo para que en ella leamos es Hechos capítulo 9. Vamos a estar leyendo del versículo 30 y 2 hasta el 34. No sé si lo di bien ahí al hermano. ¿Qué le dije? Del 32 al 34. Dice Hechos capítulo 9, verso 32. A ver si usted lo tiene ahí, yo lo voy a leer acá. Aconteció que Pedro, visitando a todos, vino también a los santos que habitaban en Lida. Y halló ahí a uno que se llamaba, ¿cómo se llamaba? ¿Usted está leyendo ahí? 33, versículo 33. Ajá, ahí halló uno que se llamaba Eneas. El pastor ya lo mencionó unos nombres, pero traigo otro nombre acá. Y ahí halló uno que se llamaba Eneas, que hacía ¿cuántos años, hermano? 8 años que estaba, ¿dónde? En cama, pues era paralítico. Y le dijo Pedro: Eneas, Jesucristo te sana, levántate y haz tu cama. Y enseguida se levantó, y le dieron todos los que habitaban en Lida y en Sarón, los cuales se convirtieron al Señor. Siéntense los que se pusieron de pie, y vamos a meditar en lo que el Señor tiene para nosotros. Como dije, es un jueves poderoso de milagros. Y bueno, ya oró el pastor, ¿verdad?, por estos milagros, hermanos. Así que yo voy a pedirle solamente de su reverencia que me ayude, hermanos, a escuchar lo que el Señor tiene para nosotros. Y traigo un tema para que compartamos o meditemos. Y es, hermanos, actitudes importantes para recibir mil milagros. Actitudes importantes para recibir mil milagros. ¿Cuánto creen que las actitudes de nosotros tienen mucho que ver para que nosotros recibamos los milagros, hermano? Tienen mucho que ver, hermano. Y fíjense que nosotros muchas veces los pasamos por alto nuestras actitudes. Y yo creo que si todos, hermanos, nos pusiésemos de acuerdo, hermanos, para nosotros recibir nuestro milagro con nuestras actitudes, desde que estamos quizás en casa, desde que venimos en el camino, desde que llegamos al parking, hermanos, nuestro comportamiento, nuestra actitud, nuestro positivismo, nuestra fe, bueno, hay tantas cosas que nosotros podríamos poner en práctica como actitudes, porque venimos ansiosos ¿de qué? De recibir nuestro milagro. Y por eso el Espíritu Santo ponía en mí, hermanos, y pasaba algo que yo estaba pensando, ¿verdad?, sobre una persona, hermanos, que me contaba un testimonio. Entonces yo traje este tema y dije yo, ¿cuán importantes son nuestras actitudes? Y es porque, hermanos, muchas veces nuestras actitudes son negativas. Le voy a decir, nuestras actitudes son negativas, hermanos, cuando nosotros queremos nuestro milagro. Porque nosotros dije, ¿verdad?, que Oasis de Gloria tenemos el día jueves, pero, hermanos, el Señor puede hacer milagros cualquier día, ¿verdad? Pero este día es un día especial, hermanos, que usted y yo, Noel Cruz y yo también, sería bonito que desde la mañana que nosotros nos despertásemos, ¿verdad?, pensásemos, ahora es jueves, ahora es día de milagros,

0: Y eso ya es parte de qué, de su actitud, el que usted esté pensando, a su motivación, yo voy a ir a la iglesia, yo no me voy a quedar, es que yo hablaba con una hermana hoy temprano y me decía, yo desde la mañana, cuando yo sé que voy a ir a la iglesia desde la mañana, yo siento esa motivación, me dice, de que yo quiero ir a la iglesia, pero ¿sabe qué? Hoy no voy a poder irme. Bueno, la hermana está enferma, ¿verdad? Y es justificable, hermanos, pero si, yo creo que si todos como esa hermana tuviéramos esa expectativa, eso, hermanos, de anhelar, hermanos, de poner eso, hermanos, en nuestra vida para recibir nuestro milagro, hermanos, no habríamos gente enferma aquí, no habríamos gente necesitada, no habríamos gente pobre, no habría quizá necesidad de milagro. ¿Por qué? Porque el Señor ya hubiera hecho todos esos milagros que están en una lista ahí. Dice, hermanos, de verdad, actitud es importante. ¿Y por qué no decir claves importantes, hermanos, en nuestra vida? Dice, a manera de introducción, cuando hablamos de Eneas, que ya lo mencionamos, ¿verdad? En el capítulo 9, versículo 33 al 34, hermanos, es bien que yo busco la biografía de este hombre llamado Eneas, y déjenme decirles que no se encuentra más historia de Eneas. Solamente en ese capítulo 9 de Hechos se menciona el nombre de Eneas, excepto un hombre griego, dice que no sé qué era, pero la verdad es que no aparece bíblicamente. Pero este hombre Eneas, que yo encuentro en esta porción, que por cierto en el ministerio del apóstol Pedro, es cuando este hombre recibe su milagro, hermanos. Dice que este hombre, en primer lugar, cuando hablamos de Eneas, encontramos a un hombre con la necesidad de un milagro en su vida, como cualquiera de ustedes, no como yo, que usted haya venido esta tarde. Eneas era un hombre, hermanos, necesitado de un milagro. ¿Por qué? Porque la Biblia o la porción que tomamos dice que Eneas era un hombre que estaba paralítico, que tenía ¿cuántos años, hermano?
1: 8
0: años de estar en cama. Dice que se dictaba de un milagro en su vida como cualquiera de nosotros. Eneas, cuyo nombre significa, y mira qué bonito el significado de Eneas, si usted le quiere poner a un nieto suyo, póngale Eneas. Significa el alabado o el merecedor de alabanza. Pero ¿por qué si era un hombre paralítico que estaba en la cama, que estaba postrado, tenía 8 años y merecedor de alabanza? En los últimos versículos yo encuentro dónde está el detalle del nombre de este hombre, hermano. En griego dice que significa eso, merecedor de alabanza. Bonito nombre, ¿verdad? Dice que en Eneas no solo se ve que era un hombre un hombre necesitado de un milagro, sino que tenía una enfermedad, hermanos, la cual era parálisis, que siempre estaba postrado en cama por 8 años. Pero Pedro fue el instrumento para que Eneas recibiese su milagro, hermanos. Y fíjense que es bonito, hermanos, porque a saber esto, que Dios es el dueño de los milagros, nuestro Señor Jesucristo es el dueño de los milagros, pero Dios usa, hermanos, instrumentos para que usted y yo recibamos, ¿qué? Nuestro milagro. ¿Qué era la enfermedad que este hombre tenía? Parálisis. Y yo buscaba, hermano, un poco de la parálisis, y por lo que yo puedo observar, y esto lo estoy diciendo de manera de introducción, si este hombre se encontraba postrado en cama, hermano, este hombre, porque hay personas, ¿verdad?, que tienen parálisis, pero no están totalmente en cama, ¿verdad?, que estén postradas. Entonces a mí me lleva esto, pues yo lo pienso, ¿verdad?, que este hombre tenía una parálisis severa, hermano, para que no se pudiese levantar. Dice que Eneas tenía una enfermedad llamada paraplegia, que afecta las dos piernas y la parte interior del tronco, o sea, de nuestra columna. Pero la Biblia dice que estaba en cama por 8 años. También dice que podría creerse que aparte de la paraplegia, podría tener también la cuadriplegia, que afecta las 4 extremidades de todo el cuerpo. ¿Cuáles son las causas? Puede ser un accidente cerebrovascular, o puede ser una lesión modular, y puede ser una neurológica, esclerosis lateral o múltiple, que también se llama ELA, que esta pues ya es, no solamente afecta todo el cuerpo, sino que afecta las partes de nuestros nervios, hermano, que se van cambiando, ¿verdad?, de aspecto, ¿verdad?, en el cuerpo. Pero ¿a qué lo quiero llevar contando eso? No se me aflija, ¿verdad?, que si usted tiene un familiar o que ha visto a alguien. No, no, no, ¿sabe por qué estoy hablando de esto? Porque lo que yo quiero que le quede bien a usted, ¿cómo explicar esta palabra? A llevarlo a que su fe crezca, que para el Señor nada es imposible. Médicamente es todo esto. ¿Sabe qué dicen de esta enfermedad? ¿No? Dicen los médicamente que no tiene remedio. Que las personas que les da esta enfermedad, la esclerosis, así mueren toda la vida. Que pueden tener calmante. Pero eso es un diagnóstico médico. ¿Pero qué encuentra usted en Eneas? Que Eneas fue sano, hermano. Que tenía 8 años. Entonces eso es para que nuestra fe crezca. Esto es para que usted se levante, para que yo me levante en fe y creamos que el tiempo de los milagros no ha pasado. Porque podemos decir, eso fue en el libro de los Hechos. Eso fue en el tiempo del ministerio del apóstol Pedro. Ahora también el Señor sigue haciendo milagros. No importa si los médicos que te hayan dado. No importa lo que el médico haya dicho. Que usted tiene esclerosis múltiple, lateral, lo que sea. Que usted tiene ELA, ¿qué importa? Que a usted le digan que usted va a vivir todo el tiempo con ese medicamento. El Señor es un Dios poderoso. Por eso, hermanos, si nosotros seguimos viendo, hermanos, dice el punto número uno, que la primera clave que usted y yo tenemos que tener para recibir nuestro milagro, dice que no importa el tiempo de nuestra situación. Porque quizás usted dice, pero yo no estoy enfermo. Ah, pero usted tiene una situación difícil en su vida. Lo que pasa es que a veces aquí, hermanos, podemos cubrir. Acá uno ríe, aquí uno cubre. Pero hay situaciones bien difíciles que solo Dios y nosotros las sabemos, ¿no es cierto? Pero dice que no importa que usted tenga 2, 3, 4, 5 años de tener esa situación, la cual usted está luchando fuertemente. Hay un enemigo que llega por la noche y te dice, no, no, no, no, tú ya no tienes remedio. No, no, no, tú así te vas a morir. Eso, hermano, eso hay que reprenderlo. Por eso dice que no nos debe de importar cuánto tiempo tenía Eneas. 8 años. Y si Eneas se hubiera puesto a decir, ay, el apóstol Pedro anda acá, pero yo ya tengo 8 años, ya a mí ya me dijeron que yo no tengo remedio, Eneas no hubiera recibido su milagro. Por lo tanto, dice que como hermanos, actitud debe ser que no nos importe el tiempo de nuestra situación. Para el Señor, hermano, no hay tiempo. Mire, Él puede hacer este milagro. No importa el tiempo que usted tenga de estar enfermo, de tener problemas en su familia, de tener un hijo rebelde, de, hermano, de estar padeciendo una situación económica, una falta de trabajo. ¿Qué sé yo? Usted me dice que en esta tarde solamente le estoy haciendo que usted refresque, hermano, su mente. ¿Una enfermedad? ¿Cuánto tiempo usted tiene de tener esa enfermedad? Hermano, ¿cuáles son las enfermedades más comunes ahora? La diabetes, el cáncer. Hermano, aparte de esta que ya he mencionado, alta presión. ¿Y qué nos dicen nuestros médicos? Usted así va a estar. Y entre más, hermanos, uno pues se la va creyendo, hermanos. Se la va creyendo, hermanos, porque uno llega a pensar que es verdad. Pero dice que no nos importe el tiempo. Una enfermedad, un diagnóstico médico, lo que ya les mencioné. Dice que no importa cómo nosotros nos encontremos. Lo importante es que, hermano, echemos mano, ¿qué? A nuestro milagro. Cuando venga el enemigo y ponga en usted, hermano, esa duda, ese temor, mire, levantemos la fe, reprendamos toda duda. Porque mire, yo le voy a decir, el diablo es tan maléfico y nunca dejará de ser maléfico, hermano. Viene, hermano, y lo mete en nuestra mente. No, si que más, si el especialista ya te vio. No, si que más, si el médico ya te lo dijo. Shara, dijo nuestro pastor. Hay que callarle la boca del enemigo y levantarnos y decir que podemos. ¿En qué? En el nombre del Señor. Hermano, porque cuando hablo de tiempo, se recuerda de aquella mujer que tenía 12 años de padecer el flujo de sangre, ¿verdad? Si esta mujer hubiera pensado, pero si todos los médicos, porque ¿qué dice la palabra del Señor ahí en Lucas, hermano? Lucas 8:43 habla del relato de esta mujer que tenía 12 años de padecer de flujo de sangre. Tenía, en ella tenía 8, esta mujer tenía 12, hermano. Pero esta mujer dice que cuando oyó hablar de Jesús, Esta mujer dijo, si tan solo tocar el borde de su manto, no solamente pensó, ay, yo tengo 12 años, ya para mí no hay esperanza, pero si la fue a todos los médicos de acá del pueblo y ninguno me da nada, todos me dan esa agüita y me dicen que me vaya, todos me dan el potecito de 800 miligramos y me dicen que me lo tome, no voy a decir el nombre, hermano. Pero esta mujer dijo, si tan solo tocar el borde de su manto, ¿qué dijo ella? Yo seré sana. Es para usted esta palabra en esta tarde también. No importa, hermanos, la palabra del hombre, porque ¿sabe qué? El hombre se puede equivocar. Pero mire, Dios es poderoso. Él quiere hacer su milagro ahora. Esa es, hermanos, la primera actitud que no nos importa. En otras palabras, ¿por qué? Porque esta mujer, la mujer del flujo de sangre, a ella no le importó el mal que habían dado de el mejor especialista del pueblo, de la ciudad, que había venido a un país y a otro. No. Ella dijo, yo me voy a meter entre la multitud y no importa el obstáculo, dijo. Yo voy a vencer todos los obstáculos. Y eso es lo que muchas veces a nosotros nos hace falta, vencer los obstáculos. Porque a veces los obstáculos están en nuestra mente, hermano. Los obstáculos están en nuestra familia. Nuestros obstáculos están en aquellas personas en las cuales uno a veces espera un consejo a que le levante el ánimo, pero que le dicen, no, ya confórmate. No, tú así te vas a quedar. No, date por vencido, porque eso así es. Que el Señor reprenda, hermano. Tenemos que levantarnos. Es una actitud fuerte y positiva. Otra actitud, creer que la palabra que nos es dada, hermanos, creer a esa palabra que nos es dada. Yo le dije que el Señor puede usar instrumentos, ¿no es cierto? ¿A quién usó el apóstol el Señor? Acá usó el apóstol Pedro, porque ¿qué dice ahí la porción, hermanos, que leímos? Dice que Pedro, ¿qué dijo allí? Y le dijo Pedro, ahí, y le dijo Pedro, no dice, le dijo el brujo del pueblo, le dijo Pedro, ¿quién era Pedro? El hombre de Dios, hermano. El hombre que Dios iba a usar para que aquel hombre recibiese su milagro. Y le dijo Pedro, ¿qué le dijo? Me imagino que con actualidad, Eneas, hermano, quizás todo el este, Eneas, pobrecito Eneas. Ay, Eneas, ahí te vas a quedar. Pedro le habló con autoridad y le dice, Eneas, Jesucristo te sana. Mira, hermano, esas palabras nosotros tenemos que creerlas, pero mire, nosotros como líderes, como predicadores, cualquier predicador puede serlo, precisamente el pastor, no precisamente yo, hermano, tiene mucho que ver, hermanos, cuando nosotros ponemos atención a la palabra. Yo me puedo matar aquí, puedo botar toda mi saliva aquí diciéndole que usted crea su milagro, que su actitud sea buena, pero si usted, hermano, no se dispone, déjeme decirle, hermano, le dijo Pedro, o sea, la palabra fluyó del apóstol, ¿para qué? Para que le hace, tal vez no puede incorporarse, ¿verdad? Hermano, levantarse, pero que oyese, hermano, que Dios le estaba hablando. Cuando usted viene, le dije al inicio, desde que usted viene, viene con esa expectativa, con esa actitud, hermanos, que la palabra que se da aquí, hermanos, miren, no es cierto que a veces lo que se dice, uno dice, ¿quién le diría al pastor? Ya fueron con el chisme. Si a la hermana tal fue que le conté y miren, ya sabe. No es que nadie haya venido con el chisme, el Espíritu Santo, hermano, hablando a través de la palabra para que usted reciba su milagro. Pero es donde el enemigo, hermanos, a nosotros nos pone duda y dice, ya, ay, ya sé quién le fue a decir. No. Es el instrumento que Dios está usando para que te levantes en fe y crea que tu milagro, hermano, está allí ya por la gente de él. Le habló con la autoridad, pero vamos a ver qué más dice. Jesucristo te sana. No le dijo, ve allá del brujo, allá que te des una cosita y te la pones en la mano, una roja, si es posible, que tenga ahí esto y esto. El Señor reprende, hermano, porque mire, eso ahorita está bien de moda, hermano. Antes uno pensaba que bueno, allá en San Andamandaki o esa gente se ponía eso. No, ahora se te va a las oficinas, hermano. Ahora está bien comercializado eso. Mira que uno mira ahí en las esquinas, se lee la mano. Y uno dice, pongo un rótulo de decir, tenemos una célula aquí en esta área, no se mira, hermano. No, pero un rótulo que dice, se cobran $10. Y ahí va la gente, hermanos, como solamente $10 se paga la gente. No tiene ninguna responsabilidad. Es más, hay muchos que hasta cristianos han sido y van para ahí, hermanos. Pero acá le dice, Jesucristo es salvo. No hay otro nombre dado a los hombres en que nosotros, diría yo, en esta tarde podamos ser sanos, hermanos. No vaya a otro lugar. Sí, porque mire, uno en su afán de ser sano, le dice el familiar, mira, te voy a llevar allá. Fíjate que la señora Julano tenía lo mismo que tú tienes. Y fíjate que la llevaron y mire, y aquella persona ahí va, hermano. Vinieron mis familiares y fíjese de que, bueno, yo vi que le llevo el Salmo 91. Hermano, no es eso. Mire, uno debe tener los ojos bien abiertos, hermano. Mire, no es fanatismo. Hay unos familiares míos que dicen, ay, que usted es bien fanática. Ah, qué galán, hermano. Si es fanático, uno es creer siempre, hermano, que nuestro Dios es poderoso y tener esa actitud positiva, ¿verdad? Y primero dice creer en la palabra que nos da. Y luego dice creer que solo Jesús de Nazaret es el dueño de nuestro milagro. En ese mismo versículo, Jesucristo te sana. Mira, hermano, ahora tantas religiones que han aparecido, tantos lugares que hay ahí, hermanos, de medicinas supuestamente naturales que le ofrecen milagros, lugares donde le dicen véngase, aquí también oramos y usted mira que se parece, hermano, y que cantan también como nosotros y que, hermanos, y usted dice, pero ¿cuál es la diferencia? Yo también voy a ir, solo Jesucristo sana, solo Jesucristo, dígame, hermano, solo Jesucristo sana. Aquí no es, hermano, de que voy a ir allí. No, no, no. Eso le dijo Pedro, que Eneas, Jesucristo te sana, le dijo. Pero le dijo algo más. Le dice, levántate. Y usted está diciendo, pero Eneas, ¿cómo se va a levantar si ya dijo, pastor, que estaba acostado este hombre? Por lo menos en su actitud, hermano. Pedro le dice, levántate. Y en tu actitud comienza ya, Eneas, a declararte con tu milagro hecho. Por eso le dije que nuestra actitud vale mucho, hermano. Usted mire ese sano, mire que a usted le duele y usted dice, pero si hasta, si hasta los riñones me sacaron ya, ¿cómo es que? Mire, hermano, y cuando uno se pone a pensar eso, de verdad, como cuando le dicen, pero si a usted hasta la vesícula le sacaron ya, ¿y cómo es que usted dice, hermano? Hay cosas que para nosotros los humanos son imposibles, hermano. Pero Dios, un Dios tan poderoso, que como dice nuestro pastor, que Él pone vueltas, hermano, Él sana, hermano, y Él hace como Él quiere, pero es en el nombre de Jesús, no es el nombre del brujo mayor que el Señor reprende, hermano. Y es ahí donde le dice, Eneas, le dice, levántate. Mire, y eso me da a entender a mí, hermano, que nuestra actitud vale mucho. ¿Para qué? Para ver nuestro milagro realizado. Levántate. Mire, el apóstol Pedro quería influenciar en qué? En este hombre fe. Porque me ha 8 años y este hombre viene a decirme que yo me levante. ¿Y cómo yo me voy a levantar si el pastor ahí está diciendo a tu enfermano, levántese? Pero yo tantos años que tengo, es lo que le decía, hermano. Si usted comienza a ver de esa expectativa, mire, usted se va a ir lo mismo, hermano. Pero si usted ha venido con una expectativa de recibir su milagro, mire, usted comience a declarar, y donde le duele, usted comience a tocarse. Mucho me tocaba una pelota aquí, pero yo ya no me la toco. Ese Pedro, eso es lo que Pedro hizo con Eneas. Le dice, levántate. Y además le proclama algo para que la fe de Eneas creciera. Le dice, haz tu cama. Mira, y Eneas, fíjate que cómo es que yo me voy a levantar si yo estoy paralítico y este hombre me dice que me levante. El apóstol dice que yo me levante y todavía me dice que haga yo la cama. O sea, le digo, Eneas, levántate en fe, recibe tu milagro. Ya le dijo que Jesús lo iba a sanar. Hermanos, le da, hermanos, el potencial para que este hombre, hermanos, comenzara a accionar, para que su actitud comenzara a ser diferente. ¿Por qué no decirlo? A lo mejor habían algunas personas que le habían dado palabra a Eneas, pero ahora la palabra de Pedro es una palabra, hermano, poderosa. Yo así la miro, no sé usted, pero ¿de qué dependía ahí? ¿Dependía del predicador Pedro? que tendría de leerse, cómo agarrar esa palabra, cómo tomar esa palabra. Y eso influye mucho en nosotros. ¿Cuánto nosotros creemos en la palabra que se nos predica desde acá? ¿Cuánto, hermanos, nosotros creemos, hermanos? Porque déjenme decirles que acá Pedro le está tirando una palabra de fe a Eneas, que Eneas comience a accionar, a levantarse. Quizás posiblemente hasta tu hijo estaba Eneas ya, hermano, pero Pedro le dice: levántate. Y quizás Eneas, hermano, comenzó ya a accionar, hermano, ahí compugidos, y comenzó a incorporar. Y es tu cama, le dice, que hermano, no solamente que se levantase, sino que doblase todo el hilo de su cama. Y hermano, y es que así sucedió. No es que Pedro se lo estuviera inventando, porque si nosotros seguimos leyendo los otros versículos, hermano, que después están escritos, mire, y haz tu cama, y enseguida que dice su Biblia allí, o la palabra que me han puesto acá los hermanos. Y enseguida se levantó. Pero ¿cuál fue la actitud de Eneas, hermano? Creyó a la palabra, creyó que solo Jesús tenía su milagro, hermano, y que más se incorporó. Mire, uno desde que ya, como le dije al inicio, la introducción, desde que nosotros pedimos, hermano, Señor, yo ahora recibo mi milagro. Señor, yo ya me declaro con mi milagro. Señor, usted es el poderoso. Señor, yo no voy a ir a la iglesia, pero yo sé, Señor, que de ahí yo voy a venir sano. Dice, hermano, que le dijo, dice, y enseguida se levantó este hombre. Creyó por fe a la palabra. Pero que...
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0: hermana.
1: Poderles saludar a cada uno de ustedes, así agradeciendo a Dios por la bella oportunidad que nos da de estar otro sábado más aquí. Así vamos a dar inicio leyendo en Mateo 5, honrando al Padre, al Hijo y al Espíritu Santo, como está escrito. Viendo la multitud, subió al monte y sentándose vinieron a él sus discípulos. Y abriendo su boca les enseñaba diciendo, bienaventurados los pobres en espíritu, porque de ellos es el reino de los cielos. Bienaventurados los que lloran, porque ellos recibirán consolación. Bienaventurados los mansos, porque ellos recibirán la tierra por heredad. Bienaventurados los que tienen hambre y sed de justicia, porque ellos serán saciados. Bienaventurados los misericordiosos, porque ellos alcanzarán misericordia. Bienaventurados los de limpio corazón, porque ellos verán a Dios. Bienaventurados los pacificadores, porque ellos serán llamados hijos de Dios. Bienaventurados los que padecen persecución por causa de la justicia, porque de ellos es el reino de los cielos. Bienaventurados sois cuando por mi causa os vituperen y os persigan y digan toda clase de mal contra vosotros mintiendo. Gozaos y alegraos, porque vuestro galardón es grande en los cielos, porque así persiguieron a los profetas que fueron antes de vosotros. Amén, hermanos. Así vamos a venir en palabras y oración para poner en las manos de Dios esta hora de programa. Padre nuestro que estás en el cielo, santificado sea su nombre, venga a nosotros su reino, hágase Señor su voluntad en el cielo, así también en la tierra. El pan nuestro denos cada día, perdona nuestras ofensas, así como nosotros perdonamos a aquellos que nos ofenden, no nos dejes caer en tentación, mas líbranos de todo mal, porque suyo es el reino, el poder y la gloria por los siglos de los siglos, amén. Gracias mi rey amado por la bella oportunidad que nos da de estar un sábado más aquí, Cordero de Gloria, y podernos dirigir, Padre Santo, a cada uno de mis hermanos, Cordero de Gloria. Gracias, Padre Santo, por cada una de sus misericordias, Padre. Gracias por un nuevo día, Cordero de Gloria. Gracias por la vida de mis hermanos, Cordero de Gloria. Le vengo pidiendo, Padre Santo, que sea usted, Cordero de Gloria, derramando de sus bendiciones, Cordero de Gloria, en la vida de cada hermano, Padre Santo, que está ahí, Cordero de Gloria, en sintonía del programa, Padre Santo. Sea usted, Cordero de Gloria, bendiciéndoles, Padre Santo, así, Cordero de Gloria. Le vengo pidiendo, Padre Santo, por mis hermanos, Cordero de Gloria, que estarán llamando, Padre Santo, por sus peticiones, Cordero de Gloria. Sea usted, Cordero de Gloria, llegando ahí, Padre Santo, donde están mis hermanos, Cordero de Gloria, con esa necesidad, Padre Santo, que están esperando ese milagro suyo, Cordero de Gloria. Yo sé que usted es poderoso, Padre Santo. Yo sé que usted se puede glorificar, Padre bendito, en la necesidad de mis hermanos, Cordero de Gloria. Yo sé que usted puede, Padre Santo, responder, Padre Santo, las peticiones que mis hermanos tienen con usted, Cordero de Gloria, porque usted es poderoso, Padre bendito, y para usted no hay nada imposible, Cordero de Gloria. Y yo sé, Padre Santo, que usted, Cordero de Gloria, se puede glorificar, Padre bendito, en la vida de mis hermanos, Cordero de Gloria, conforme la necesidad, Padre Santo, que ellos puedan estar pasando, Padre bendito, así, Cordero de Gloria. También mis hermanos, Cordero de Gloria, que se estarán comunicando solo por sus alabanzas, Cordero de Gloria. Sea usted, Padre Santo, derramando de sus bendiciones, Cordero de Gloria, en la vida de ellos, Cordero de Gloria. Así, Padre Santo, por algún amigo, Cordero de Gloria, que puede estar allí en sintonía del programa, Padre. Sea usted, Cordero de Gloria, derramando de sus bendiciones, Padre Santo. Sea usted, Cordero de Gloria, tocando el corazón de ese amigo, Padre bendito. Sea usted rompiendo las cadenas, Cordero de Gloria. Para usted no hay nada imposible, Padre bendito. Y yo sé que usted se puede glorificar, usted puede tocar el corazón de ese amigo, Padre bendito. Sea usted, Padre bendito, bendiciendo la vida de mis hermanos, Cordero de Gloria, que en sus trabajos, Cordero de Gloria, están en sintonía del programa, Padre bendito. Sea usted ayudándoles, Cordero de Gloria. Sea usted derramando de sus bendiciones, Padre, en la vida de mis hermanos, Cordero de Gloria, que ahí en sus trabajos, Cordero de Gloria, están en sintonía del programa, Padre bendito. porque usted es poderoso, Cordero de Gloria. Le vengo pidiendo, Padre Santo, por los hermanos que trabajan aquí en Radio Pastor, Cordero de Gloria. Le vengo pidiendo que sea usted, Padre Santo, derramando de sus bendiciones, Cordero de Gloria. Que sea usted, Padre Santo, dando esa protección, Padre Santo, en la vida de mis hermanos, Cordero de Gloria, porque usted es poderoso, Padre bendito. Le vengo pidiendo por mi hermana Jacqueline, Padre Santo, sea usted, Cordero de Gloria, derramando de sus bendiciones, Padre Santo. Yo sé que usted es poderoso, Cordero de Gloria, para bendecir la vida de mi hermana, Padre Santo, para darle su protección, Padre bendito, porque usted es poderoso, Cordero de Gloria. Así, mi Rey amado, venimos poniendo, Padre Santo, en sus manos, Cordero de Gloria, esa hora de programa, Padre Santo, que sea usted, Cordero de Gloria, tomando el control, Padre Santo, de cada cosa que haremos, Padre Santo, que sea de bendición, Padre Santo, para la vida de mis hermanos, Cordero de Gloria. Yo sé que usted es poderoso, Padre Santo, y que sea de su agrado, Cordero de Gloria, porque usted es poderoso, mi Rey amado, gracias, Cordero de Gloria. Amén y amén. Bueno, hermanos, pues así está el tiempo abierto para que usted se pueda comunicar con nosotros. El WhatsApp es el 7657-6093. Ahí usted puede mandar su mensajito y nosotros con muchísimo gusto le estaremos atendiendo ahí por la alabanza que ustedes escucharon por su petición. El número de cabina es el 2415-1436. Usted se puede comunicar con nosotros y nosotros con muchísimo gusto le estaremos atendiendo. También puede dejar su mensajito ahí en la página de Radio Pastor en Facebook y nosotros con muchísimo gusto le estaremos atendiendo por alguna alabanza que ustedes escucharon o por alguna petición. Nosotros con muchísimo gusto estaremos orando. Así los dejamos con una preciosa alabanza para que usted se pueda comunicar con nosotros.

Bueno, hermanos, así sea Dios bendiciendo la vida de cada hermano que se ha estado comunicando con nosotros. Sea Dios bendiciendo la vida de mi hermana Vera Luz, que se está comunicando con nosotros. Que sea Dios bendiciéndola de una manera grande y poderosa. También a mi hermana Enilda de Martínez, también que sea Dios bendiciéndola. Y estaba saludando a mi hermana Vilma, a mi hermana Yolanda y a mi mamá, y estaban los saludos que ella estaba haciendo. También a mi hermana Edith Quiteño, que ella estaba saludando a mi hermana Jacqueline, a mi hermano José, a mi hermana Yolanda, a mi hermano Néstor y a mi hermana Vilma Jordán, que sea Dios bendiciéndoles de una manera grande y poderosa la vida de mis hermanos que se han estado comunicando con nosotros. Así un saludo muy especial para mi hermano Luis Aquino, que sea Dios bendiciéndole de una manera grande y poderosa. A mi hermano José Centeno también, que sea Dios bendiciéndole también. Y así la vida de cada uno de ustedes que están allí en sintonía del programa, que sea Dios bendiciéndoles de una manera grande y poderosa. Así usted puede seguir llamando por sus alabanzas. Nosotros con muchísimo gusto le estaremos atendiendo ahí por alguna alabanza que ustedes se escuchan, o ya sea también por su petición. Nosotros estaremos orando allí por la necesidad que usted pueda tener. Así lo dejamos con otras preciosas alabanzas.

Dios les bendiga, hermanos. Es una bendición enorme la que Dios nos concede estar en este precioso lugar. Dios bendiga a los hermanos que se han estado comunicando con nosotros. Dios bendiga a mi hermano que se estaba comunicando con nosotros desde la finca del Potasí. Que sea el Señor bendiciéndola de una manera grande. También Dios bendiga la vida de mi hermana Gladys Retana, que se estaba comunicando con nosotros. Mi hermana Marisol de Godoy también, que está el Señor bendiciéndola de una manera grande y poderosa. Ella se estaba comunicando con nosotros y estaba saludando a su mamá Betsabé, que el día 10 de este mes cumplió años. Que sea el Señor bendiciéndola y que le conceda cumplir muchos años más de vida y que el Señor la bendiga de una manera grande su vida, ¿verdad? También Dios bendiga la vida de mi hermano José Chacón, que se estaba comunicando con nosotros, y la vida de cada uno de ustedes que está en sintonía del programa, que sea el Señor bendiciéndoles de una manera grande. Dios bendiga la vida de mi hermana Vilma Jordán, que sin dudar mi hermana ahí está en sintonía del programa, que sea el Señor bendiciéndole de una manera grande. Y así a cada uno de ustedes que están siempre en sintonía del programa, Dios les bendiga de una manera grande y poderosa. Así vamos a dejarles con una preciosa alabanza, que es Familia de Noble Corazón, para mi hermano José Chacón, que decía que la iba a grabar. Ahí está ya la alabanza, hermano.

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1: Bueno, hermanas, así vamos a entrar al tiempo de la oración. Usted póngalas en Dios y verá de que Él estará obrando en su vida conforme sea la necesidad de cada uno. Padre bendito, gracias por su misericordia, gracias por todo lo que nos ha permitido, Padre. Gracias por su grande amor, Cordero de Gloria. Así, Padre Santo, venimos delante de su presencia, Cordero de Gloria, pidiendo de su misericordia, Padre Santo, de su ayuda, Cordero de Gloria, para la vida, Padre Santo, de cada hermano, Padre Santo, que está pasando esa necesidad, Padre Santo, que están confiando en usted, Cordero de Gloria, que usted, Padre Santo, hará ese milagro. Padre Santo, yo sé que usted es poderoso para glorificarse, Padre, para hacer misericordia, Padre Santo, para llegar ahí donde está esa dificultad, Padre Santo. Le vengo pidiendo por mi hermana Vera Luz y su esposo, Cordero de Gloria. Usted conoce la necesidad, Padre Santo. Sea usted, Cordero de Gloria, ayudándoles, Padre Santo. Yo sé que usted es poderoso, Cordero de Gloria, para glorificarse, Padre Santo, para darles, Cordero de Gloria, eso que mis hermanos están pidiendo, Padre Santo. Yo sé que usted se puede glorificar, Padre bendito. Usted es poderoso, Padre Santo, para glorificarse, Cordero de Gloria, para hacer misericordia, Padre Santo. Yo sé que usted es poderoso, Cordero de Gloria. Así, Padre Santo, le vengo pidiendo por William Escobar, Cordero de Gloria. Sea usted, Padre Santo, dando esa sanidad, Cordero de Gloria. Yo sé que para usted no hay nada imposible, Padre Santo. Yo sé que usted, Cordero de Gloria, se puede glorificar, Padre. Usted puede hacer misericordia, Padre Santo, ahí en esa necesidad, Cordero de Gloria, porque una palabra suya, Padre Santo, es suficiente, Cordero de Gloria, para que él esté bien, Cordero de Gloria. Yo sé que usted se puede glorificar, Padre bendito. Usted puede hacer misericordia, Padre. Sea usted dando esa sanidad, Padre bendito, porque usted es poderoso, Cordero de Gloria. Le vengo pidiendo, Padre Santo, por Melvin Martínez, Cordero de Gloria. Sea usted, Padre Santo, dando esa protección, Cordero de Gloria. Yo sé que usted es poderoso, Padre Santo, para dar esa protección, Cordero de Gloria. Sea usted, Padre Santo, cuidando de él, Padre Santo. Sea usted, Cordero de Gloria, dando esa protección, Padre Santo, a la vida de él, Cordero de Gloria, y de su familia, Padre Santo, porque usted es poderoso, Cordero de Gloria, para dar esa protección, Cordero de Gloria. Le vengo pidiendo por David Retana, Cordero de Gloria. Sea usted, Padre Santo, haciendo misericordia, Padre bendito. Sea usted, Padre Santo, quitando esa ansiedad, Padre Santo. Yo sé que usted se puede glorificar, Padre, para usted no hay nada imposible, Padre Santo. Yo sé, Cordero de Gloria, que usted se puede glorificar, Padre Santo. Está usted dando esa liberación, Padre Santo, de esa ansiedad, Cordero de Gloria. Usted conoce, Padre Santo, la causa, Cordero de Gloria. Pero yo sé, Padre Santo, que usted, Cordero de Gloria, puede hacer misericordia, Padre bendito. Sea usted, Cordero de Gloria, glorificándose, Padre Santo, por Leonel Retana, Padre Santo. Yo sé que usted, Padre Santo, puede ayudarle, Cordero de Gloria, con esa ansiedad, Padre Santo. Sea usted, Cordero de Gloria, glorificándose, Padre. Sea usted haciendo misericordia, Padre Santo. Sea usted, Cordero de Gloria, quitando esa ansiedad, Padre Santo. Yo sé que usted, Padre Santo, se puede glorificar, Padre. Usted puede hacer misericordia en la vida de él, Padre Santo. Le vengo pidiendo por César Retana, Cordero de Gloria. Sea usted, Padre Santo, dando esa liberación de esa ansiedad, Cordero de Gloria. Sea usted, Padre Santo, llegando ahí donde está él, Cordero de Gloria, glorificándose, Padre Santo, haciendo misericordia, Padre bendito. Sea usted glorificándose, Padre Santo, sea usted, Padre Santo, quitando esa ansiedad, Padre Santo. Porque poderoso es usted, Cordero de Gloria, para glorificarse, Padre Santo. Le vengo pidiendo, Padre Santo, por Vanessa Retana, Cordero de Gloria. Sea usted dando esa liberación de cárcel, Cordero de Gloria. Usted es poderoso, Padre Santo, para glorificarse, Padre. Para hacer misericordia, Padre bendito. Sea usted, Padre bendito, dando esa carta de libertad, Cordero de Gloria. Porque usted es poderoso, Padre Santo. Sea usted, Cordero de Gloria, glorificándose, Padre Santo. Usted es el mejor abogado, Cordero de Gloria. Y yo sé que usted puede hacer misericordia, Padre. Sea usted moviéndose a misericordia, Cordero de Gloria. Porque usted es poderoso, Cordero de Gloria. Le vengo pidiendo por Víctor Sanabria, Cordero de Gloria. Sea usted dando esa sanidad, Cordero de Gloria. Sea usted glorificándose, Cordero de Gloria. Sea usted quitando esa hernia, Padre Santo. Yo sé que usted, Padre Santo, se puede glorificar, Padre. Usted puede hacer misericordia, Padre bendito. Porque para usted no hay nada imposible, Padre. Yo sé que usted, Padre bendito, puede llegar ahí, Padre Santo, glorificándose, Cordero de Gloria, haciendo misericordia, mi Rey amado, porque usted es poderoso, Cordero de Gloria. Le vengo pidiendo, Padre Santo, por Berta Retana, Cordero de Gloria, sea usted, Padre Santo, llegando ahí, Padre Santo, donde está esa dificultad, Padre Santo. Usted conoce la necesidad, Padre Santo, yo sé que usted se puede glorificar, Padre. Usted puede hacer misericordia, mi Rey amado, porque usted es poderoso, Cordero de Gloria, para llegar ahí donde está ella, Padre Santo, con esa necesidad, mi Rey amado. Le vengo pidiendo por mi hermana Bertila López de Aquino, Padre Santo, tenga misericordia, Padre Santo. Sea usted llegando ahí, Padre Santo, donde está mi hermana, Cordero de Gloria. Sea usted, Padre Santo, dando esa sanidad, Padre Santo. Yo sé que para usted no hay nada imposible, Padre. Y yo sé que usted se puede glorificar, Padre Santo, en la necesidad de mi hermana, Cordero de Gloria. Sea usted dando esa sanidad completa, Padre Santo. Usted es el mejor médico, Cordero de Gloria. Y yo sé que usted, Padre Santo, se puede glorificar. Usted puede hacer misericordia, mi Rey amado. Así, Padre Santo, por cada hermano, Cordero de Gloria, que está ahí, Padre Santo, esperando ese milagro suyo, Padre. Yo sé que usted se puede glorificar, Padre. Usted puede hacer misericordia, Padre, en la necesidad de cada uno de mis hermanos, Cordero de Gloria. Gracias, mi Rey amado, por este momento, Cordero de Gloria. Gracias, mi Rey amado. Amén y amén. Bueno, hermanos, así ha terminado el tiempo de la oración. Usted ponga la fe en Dios y verá que Él estará haciendo misericordia. Así pasa, mi hermana, con la meditación en la palabra.
0: Bueno, hermanos, ya que le hemos clamado a Dios, hemos pedido de su misericordia, sabiendo que Él es fiel para ayudarnos. Aunque nosotros hagamos cosas que a Dios no le agradan, pero Él está dispuesto a perdonarnos y ayudarnos en los momentos difíciles. Vamos a meditar en la palabra de nuestro Dios, y para ello nos vamos a ir al libro de Mateo 9:32. Dice así: honrando al Padre, al Hijo y al Espíritu Santo. Mientras salían ellos, he aquí, le trajeron un mudo endemoniado, y echado fuera el demonio, el mudo habló, y la gente se maravillaba y decía: nunca se ha visto cosa semejante en Israel. Pero los fariseos decían: por el príncipe de los demonios, echa fuera a los demonios. Aquí nosotros acabamos de terminar la oración pidiendo a Dios un favor para la vida de cada uno de ustedes que están pasando esa necesidad grande. Pero en ese pasaje que la Biblia nos presenta, también dice que le trajeron a Jesús a este mudo endemoniado, pero él estaba ahí dispuesto a ayudar. dispuesto a obrar en la vida de ese mudo, ahora el Señor Jesús también está dispuesto a hacer misericordia en nuestras vidas, a ayudarnos en la necesidad que nosotros podamos estar pasando. La palabra de nuestro Dios dice, y a través de ella podemos contemplar que hubieron dos reacciones. Cuando este mudo fue sanado, cuando este mudo fue liberado de este demonio que a él lo atormentaba o que a él lo reprimía, nosotros vemos de que hubieron dos reacciones. Hubo una reacción buena y una reacción mala. Dice que por parte de las personas que estaban ahí, ellos se maravillaron y dijeron de que nunca se había visto cosa semejante en Israel. Ellos estaban felices, estaban admirados de aquello que había pasado. Ellos decían, yo seré el próximo. Sin duda había un enfermo ahí y decía, yo voy a ser el próximo en ser sano. Pero también hubo otra reacción mala donde los fariseos decían que por el príncipe de los demonios echaba fuera a los demonios. Así en ese tiempo se presentan también diferentes reacciones en la vida de los seres humanos, porque hay personas que no creen en Dios, hay personas que no creen en el poder de Dios y por lo mismo van a tener reacciones malas como los fariseos. Pero dice la palabra de nuestro Dios que ocurrió algo precioso. Este hombre que por los judíos, por la sociedad judía, era un hombre que tenía que estar aislado por su condición, porque nosotros conocemos a través de la palabra de nuestro Dios que donde eran mudos, ciegos y leprosos, ellos tenían que estar aislados de la sociedad. Los aislaban totalmente, pero nosotros vemos cómo Jesús no despreció a ese hombre. Nosotros vemos cómo Jesús tuvo misericordia de él y le sanó. Lo pasó de aquel lugar donde estaba de aislamiento a un lugar donde todos pudieron admirar lo que había pasado en este hombre. La palabra de nuestro Dios nos está enseñando de que Él está dispuesto a obrar en nuestras vidas. No importa qué tan grande sea la dificultad, no importa qué tan grande sea la enfermedad para nosotros, para Él no hay nada grande, no hay nada imposible. Él es el Dios poderoso y Él puede hacer misericordia en nuestras vidas. Nosotros miramos de cómo ese hombre fue sanado, cómo ese mudo pudo hablar. Algo que tal vez en nuestro tiempo ahorita nosotros podemos creer que aquello fue, tal vez en la parte humana de nosotros podemos llegar a dudar en el aspecto de en este momento en nosotros, en la fe que nosotros podemos tener no nos alcance tal vez para obtener una sanidad de esta forma como la que pasó en ese entonces. En el momento en que la palabra de Dios nos habla, que ocurrió este evento precioso, esa sanidad hermosa. Nosotros tal vez ahora podemos estar en dos pensamientos por la fe que nosotros tenemos. Pero nosotros vemos en ese pasaje que el Señor nos habla también de tener fe, de nosotros creer de que si nosotros nos acercamos a Él, Él es grande para ayudarnos, para sanar nuestro cuerpo, para obrar en nuestras vidas, así como Él lo hizo en ese mudo endemoniado, Él lo sanó, Él lo libertó, así puede hacer en nuestras vidas también, con una enfermedad tan chiquitita que nosotros podamos estar teniendo en nuestro cuerpo, o una dificultad tan chiquita que nosotros podamos estar pasando también en nuestro diario vivir. Hasta aquí llegamos en la meditación de la palabra de nuestro Dios. Estaremos el próximo sábado aquí, si Dios así lo permite. Dios les bendiga.
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1: De modo que si alguno está en Cristo, nueva criatura es. Las cosas viejas pasaron. He aquí, todas son hechas nuevas. Paz y Cristo, amados hermanos, bienvenidos. Nueva edición de su programa. Esto es Voz de Dios, sino de Hombre. Son las 8 de la mañana, el día sábado. Glorificamos a un Dios maravilloso por su grande misericordia y bondad en nuestra vida. Amados hermanos, acá comenzamos esta nueva edición. Bendiga a Dios a todos aquellos que nos escuchan a través de la página oficial de www.radiopastoresalvador.org, a través de la señal en FM 97.3. Aquellos que encienden también TuneIn Radio, Radio Pastor 97.3, La Voz del Amado, y en Facebook, Radio Pastor 97.3 FM Estéreo. Dios les bendiga a todos, amados hermanos, en YouTube, en Facebook, en radio. Estamos llegando, amados hermanos, hasta donde el Señor nos lo permite. Bendiga a Dios a todos aquellos que hacen posible que sigamos transmitiendo Voz de Dios y no de Hombre. Bendigo la vida de aquellos colaboradores, fieles colaboradores de programa, que sea el Señor siempre ayudándoles y dándoles ese esfuerzo para seguir adelante, tocando corazones. Dios nos provee de bendición para que sigamos al aire. Amados hermanos, quiero invitarle que vaya conmigo en oración. Digámosle al Dios Todopoderoso cuán felices nos sentimos. ¿Por qué? Porque su amor sigue estando de manifiesto en nuestras vidas. Decimos en el nombre de Jesús, Padre nuestro, Padre amado. Gracias, Cristo bendito. Gracias, gracias, Señor, por tu amor, por tu misericordia, tu bondad, que cada mañana son nuevas, oh Dios, las misericordias que tú brindas a tus hijos. Gracias, Cristo bendito. Gracias por tanto amor, Padre amado. Mira, Señor, todos aquellos que están desde sus hogares escuchando Radio Pastor. Aquellos, Señor, que en sus vehículos escuchan Voz de Dios sino de Hombre. Alcánzales en bendición, Señor, un puesto de mercado, un taller. Señor Jesucristo, un comedor. Señor amado, haz posible una bendición tremenda en nuestras vidas. Que este espacio, Señor, llene de mucha bendición nuestros hogares. Mira, Señor Jesucristo, cada uno de mis hermanos, mis hermanas, los amigos, Dios amado. Oh, mira, los amigos, Señor. Ruego que la expresión de la Escritura ahora alcance el corazón de los hombres, oh Dios amado. Ruego, Señor, que la expresión de tu palabra alcance nuestras vidas. Cada canto que escuchemos, Señor, yo lo pongo en tus manos, Dios mío. Sea un mensaje que vivifique nuestro espíritu. Ruego, Señor, tu misericordia. Ruego, Señor, tu bondad. En el nombre poderoso tuyo, en el nombre de Jesús. Amén y amén.

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Aleluya.

¡Aleluya! Señor, danos fuerza. Bendito sea Jesús. Hermanos, hermanos, no viene de otro lugar la fuerza. Viene de parte de nuestro Dios. ¡Aleluya! Amados hermanos, Dios les bendiga. Saludamos a mi hermana Leticia Delgado, mi hermano René Mendoza, que ya enviaron un mensajito. ¡Gloria al Señor! Hermana Leticia dice, Padre Cristo, hermano, quiero saludar a mi abuelita Luz Mancilla, nos escucha en las aradas. Saludar a todos los hermanos de la Iglesia Apostólica, Dios es uno. Quiero mi complaja con alabanza, oh Dios mío, dame fuerza del dúo Líbano. Ya lo hemos escuchado y nos hemos gozado, amados hermanos, en este canto. Dios le bendiga. También por ahí, ¿verdad? Hermano René Mendoza dice, saludos hermano Enrique, a la familia Villalta. Dios bendiga a mi esposa, a la hermana Sandra y a mi hijo Benjamín. Bendiga a Dios también a todos los hermanos de la Iglesia Apostólica. Dios es uno en la esperanza. Salud de parte de mi hermano René Mendoza. Saludos especiales para nuestro hermano Pastor Carlos Villalta, para su familia. Para el hermano Ulises Villalta también, para su esposa, ¿verdad? Dios le bendiga a su hijo Daniel Shock. Dios derrame muchas bendiciones. Dios bendiga también de manera especial a hermano Saúl Peñate, a su esposa, a sus hijitos, a Ezequielito. Dios me lo bendiga. Dice también hermano René, saludos para hermano Gerson Jordán, para su familia, para hermano José Cuellar. Hermana Silvia de Cuellar, hermano Stanley Cuellar, hermano Danielito Cuellar, gloria al Señor. Para la familia Flores también, para el hermano Carlos Flores, hermana Lorena de Flores, hermana Jamie y Josué Flores también. Dios les bendiga. Nos pedía el canto, qué bueno es el Señor, de Stanislao Marino. Vamos a escuchar este canto, amados hermanos, lo vamos a poner en la lista y en breve, si Dios nos permite la vida, lo vamos a escuchar. Porque Dios es bueno, amados hermanos, siempre será bueno nuestro Dios. Tengo otro mensajito de texto por acá, amados hermanos, doy lectura. Por acá vamos a mirar, dice, sí, hermana Mercedes Cabrera, amados hermanos, vea qué bonito mensaje de nuestra hermana Mercedes Cabrera. Ella dice lo siguiente, gloria al Señor. Vamos a mirar acá, amados hermanos, no quiere salir el texto, aleluya. Dice, Dios le bendiga, hermano Enrique. ¿Puede hacerme un saludo para mi hijo Elmer Flores? Pues el día de mañana el Señor le regala un año más. Y si puede complacerme con alabanza, hoy no te falte una sonrisa. Bendiciones, hermano, por tan bendecido programa. Dios bendiga a mi hermana Mercedes Cabrera. Dios la bendiga de manera muy especial a nuestra hermanita. Saludos de manera grande y gloria al Señor. Pues ahí están los saludos de parte de mi hermana Mercedes Cabrera en favor de su hijo. Amados hermanos, por eso digo que es un bonito mensaje. Porque sin duda alguna, amados hermanos, cuando veo padres saludando a sus hijos y hijos saludando a sus padres, me da mucha, mucha alegría. Hermana Mercedes Cabrera saluda a su hijo, hermano Elmer Flores. Saludo que, por cierto, también yo me uno, ¿verdad? Dios bendiga a nuestro hermano Elmer Flores, el Señor, ¿verdad? El Señor le regala un año más de vida el día de mañana. Amados hermanos, eso es especial. Sí, ahí está el saludo. Tenemos en lista también este canto, que hoy no te falte una sonrisa. En Facebook, tenemos textos en Facebook. Dice hermano Freddy Osorio. Dice, bendiciones para todos los oyentes. Dice, hace 10 minutos, es decir, arrancamos programa y mi hermano Freddy ya estaba listo. Gloria al Señor. Dios me lo bendiga, hermano Freddy. A la distancia, que el Todopoderoso me le llene de muchas bendiciones, hermano. Ahí con sus compañeros de trabajo, que sé, que son con quienes escucha voz de Dios y no de hombre muchas veces y otras veces en su hogar. Dios bendiga a su familia, ¿verdad? Dios bendiga a sus padres, al hermano Pedrito y a la hermana Sobrita Juárez. Dios les bendiga de manera muy especial. Otro texto acá, amados hermanos, dice, hermana Beatriz Amaya, Padre Cristo, hermano Enrique, me haría el favor de saludar a mi hermana Paula de Palma, a mis hijas Sofía y Camila, también saludos a su hijo Benjamín, Dios me la bendiga, hermana, me haría el favor de ponerme la alabanza, estoy agradecido de los voceros de Cristo, muchas bendiciones, Dios me la bendiga, hermana Beatriz, saludos también para hermana Ana Paula Herrera de Palma, gloria al Señor, Dios me la bendiga, mi hermana Paula. Amados hermanos, yo era muy pequeño, hermanos, que tengo uso de razón. Y mi hermana Paula, ya era la hermana Paula, bendito sea el Señor. Dios me la bendiga. Y el hermano Ricardo Palma también. A cada uno de sus hijos, a los hijos de sus hijos, el Señor les bendiga.
Si vamos a la lista, este canto, estoy agradecido de los voceros de Cristo. Recuerde, usted me deja un comentario, un mensajito. Yo puedo hacer sus saludos en Facebook también, ¿verdad? Y las reacciones, por favor, no se olvide de reaccionar. Un me gusta o cualquier otra reacción, aunque sea otra reacción. Usted deje ahí algo y más adelante le vamos a estar saludando. Dios les bendiga a todos. Amados hermanos, yo vengo muy contento. Muy contento, porque Dios en su misericordia nos concede vida esta mañana, amados hermanos. Me he gozado en esta semana en unos cultos de oración preciosos, amados hermanos. Y estuve por ahí también visitando la iglesia donde el pastor Freddy López en Chilín. Me gocé de manera muy especial, amados hermanos. Y Dios bendiga a los hermanitos en Chilín. Allá el pastor Freddy López, a su esposa, la hermana Cristina, a sus hijitos. Dios les bendiga y les alcance siempre en misericordia. A toda la misión apostólica, Dios es uno. Sigamos adelante desde Sonsonate hasta San Luis La Planta, desde Amarito hasta Chachuapa, Chilín, Los Gómez, Portezuelo y La Esperanza. Sigamos adelante, porque esto es Hasta que Cristo Venga. Escuchamos estos cantos. Saludos para nuestros compañeros. Esto es voz de Dios y no de hombre.

Aleluya, aleluya, Dios me les bendiga grandemente. Les saludo en el nombre de Jesús, esperando que se encuentren bien, amados hermanos. Dios bendiga al pastor Enrique, que me da este espacio, ¿verdad?, para poder saludarlos en el nombre de Jesús. Tan bendecido programa, Dios siga respaldando el ministerio en la iglesia central, pastor Enrique y toda la audiencia, ¿verdad?, este programa Voz de Dios y no de hombre, un bendecido programa. Dios me les bendiga grandemente, que escuchando el programa, gozándome, y pues siempre decirles, ¿verdad?, que es importante tener la fe, la confianza en el Señor de que Dios estará para ayudarnos. Ánimo, ánimo siempre. Adelante en el nombre de Jesús.

Aleluya, bendito sea el Señor. Qué bueno es el Señor. Qué bueno es nuestro Dios. Hermanos, acá en TikTok, ¿verdad? Dios bendiga a los hermanitos que también están ahí en TikTok. Saludos muy especiales, hermanos, para nuestros hermanitos. Por ahí hay varios que están mirando, pero ahí estamos. Saludos para nuestra hermana Alejandra Gutiérrez. Dice, Dios le bendiga, hermano. ¿Me puede poner la alabanza? Andaba yo en tinieblas. Vamos a mirar si tenemos espacio. Lo vamos a llevar a la lista. Así de que ahí Dios bendiga a los hermanos. Y yo pues más nombres no puedo mirar, hermanos. Tal vez en comentarios estos son, ¿verdad? Y ahí vamos a mirar, hermanos, los que reaccionan. Tal vez tenemos oportunidad más adelante. Kaylee también por ahí está, ¿verdad? Kaylee, Dios la bendiga. Está también otros usuarios por ahí, hermanos. Esto me cuesta, hermano. Pero todo sea por seguir hablando de Cristo, bendito sea el Señor. Por ahí tenemos mensajitos también en la cabina de radio. Dice, Dios le bendiga, hermano Enrique. Un saludo para usted y su familia. Dios me los bendiga. Me pone una alabanza, la palabra dura, por favor. Padre Cristo y bendiciones. Por acá dice también, Dios le bendiga, hermano. Me puede poner una alabanza de feliz cumpleaños para el pastor Javier Castillo. Gracias, Dios lo bendiga. Dios bendiga al pastor Javier Castillo. Dios lo bendiga de manera muy especial. Ya hemos puesto un canto de cumpleaños y quiero que Dios me lo colme de muchas bendiciones. Que hoy, pastor, no le falte una sonrisa. Gloria al Señor, siempre tenga una sonrisa. Hermana Sofía Román dice, Padre Cristo, hermano, me haría el favor de saludar a mi madre Beatriz Román. Un saludo para mi hermana Camila Román. También dice ya, le doy gracias a Dios porque el día de hoy me concede terminar las 20 jornadas de clases. Y me haría el favor de poner alabanza. Estoy agradecido, Señor. Bendiciones, su hermana Sofía Román. Padre Cristo, Dios la bendiga, hermana. Estoy agradecido, el canto también. Ya lo escuchamos, si no me equivoco. Y si no, todavía está en la lista. En breve lo vamos a escuchar, hermana. Dios la bendiga. Hermana Kaylee González dice, Dios la bendiga, hermano Enrique. Me puede complacer con alabanza. Sueño, me saluda a todos los apostólicos de Concepción. Aleluya, esas palabras me gustan, hermano. Y dice, saludos para usted, para su esposa y para su hijo. Dios me la bendiga, hermana Kaylee, a usted y a todos los apostólicos de Concepción. Bendito sea el Señor. Dios, verdad, muchas bendiciones sobre el pueblo de nuestro Dios. Amados hermanos, esto está bien bonito, ¿sabe usted? En Facebook ni he ido a mirar, hermanos, nomás con los primeros dos comentarios vamos a mirar. Y bueno, ahí seguimos nomás con dos comentarios. Lo voy a actualizar porque luego, amados hermanos, me ocurre que no actualiza esta página y quedo pendiente, amados hermanos. Pero en esta ocasión, ¿verdad? Hasta ahorita, estos son los mensajitos que teníamos. Gloria al Señor. Vamos a entrar una vez más. Bendito sea Jesús. Dios les bendiga de manera especial a los pastores, ¿verdad? Amados pastores. Dios bendiga al pastor Orellana en el Nazareno, ¿verdad? Dios lo bendiga de manera grande a la congregación en ese lugar, ¿verdad? Dios le bendiga. También, amados hermanos, bendiga a Dios de manera muy, muy especial, amados hermanos, al pastor Salazar, ¿verdad? Y en la Dalia. Bendiga a Dios al pastor Moisés allá en la Montreal. Gloria a Dios, que el Señor les bendiga. Al pastor Cáceres también ahí en la América. Dios darme muchas bendiciones sobre el pastor Hernández en el Nazareno también. Gloria al Señor. Allá bendiga a Dios al pastor Rivera en Chalchuapa. Dios bendiga de manera especial al pastor Díaz acá en la 5 de noviembre, ¿verdad? Instándoles a siempre seguir adelante, amados hermanos. ¿Por qué? Porque nuestro Dios es grande y misericordioso. Gloria al Señor. Y nosotros tenemos que seguir adelante. Dios bendiga a los pastores Calderón allá en Caserío Los Calderones, ¿verdad? En el Valle. Dios lo bendiga de manera especial al pastor y ministro Baños, ¿verdad? Los pastores González. Dios bendiga al pastor Alejandro, al pastor Jorgito, ¿verdad? Dios le bendiga siempre a nuestros hermanitos. Bendiga a Dios al pastor Ronnie Álvarez, ¿verdad? En San Cayetano, gloria al Señor, Dios me lo bendiga. También ahí al pastor López, también ahí en el Valle, ¿verdad? Dios me lo bendiga de manera especial. Al pastor Calderón, hermano Joelito, Dios lo bendiga. A veces lo tengo por acá cerquita, hermanos, por el Bautista. Dios me lo bendiga de manera especial. Y tal vez si está en casa allá en Valle del Carmen, Dios lo bendiga. Al pastor Vicente Dubón, Dios me lo bendiga también. Al pastor Dubón de manera muy especial. Allá al hermano pastor Vanegas también en Cuesta Carranza. Dios lo bendiga. Allá también en San Francisco. Y bendiga a los pastores González, ¿verdad? Al pastor Marlon, pastor Hugo. Dios le bendiga a cada uno de mis hermanos. Y bueno, hermanos, si sigo, hermanos, no voy a terminar rápido. Pero que Dios me los bendiga a todos. Vamos a seguir escuchando un canto más y luego vamos a volver a la oración. No nos cambie. Volvemos pronto.

Bendito sea Jesús, bendito sea Dios. Qué bonito, amados hermanos, por acá, ¿verdad? Revisando algunos de los que están en comentario, ¿verdad? En TikTok. Dios me los bendiga de manera muy especial y ahí siguen conectándose, ¿verdad? Por ahí está Tauro Cortés, Kevin y Denilson también, Guadalupe Regalado. Dios les bendiga. Por ahí también CBS, Colocho Varillas. Y acá, hermanos, es muy rápido. Así que Dios me los bendiga a todos por estar ahí en sintonía, ¿verdad? Siguiendo transmisión. También, bueno, en Facebook ya no hubieron más comentarios, amados hermanos, nomás con dos. Bendiga a Dios, hermano Freddy y la hermana Beatriz. Y las reacciones sí son bastantes. Así que vamos a orar, hermanos, y luego vamos a venir al consejo de la

palabra de nuestro Dios. En WhatsApp, amados hermanos, por ahí vamos a mirar. Por acá tengo un audio en WhatsApp. Vamos a revisarlo, amados hermanos, a ver si es de radio, ¿verdad? Y vamos a, más adelantito, amados hermanos, vamos a escucharlo según tengamos oportunidad. Amados hermanos, les invito a que vayamos en oración, que confiamos en nuestro Dios, puesto que Él es grande en misericordia. Muchas bendiciones, hermana Reina Marina. Dios la bendiga también a usted y a su familia, madre hermana. Bien, decimos en el nombre de Jesús. Padre nuestro, Padre eterno, gracias, Cristo bendito. Gracias, gracias, mi Señor. Gracias por tu amor, por tu misericordia, Dios mío. Siempre agradezco tu misericordia, Señor, puesto que estoy vivo gracias a ella y tu voluntad, amado Dios. Oh poderoso Jesús, oh maravilloso Señor, ruego que seas tú obrando en mi vida, como en la vida de todos aquellos que ahora mismo doblan rodillas, apartan un momento para entrar en comunicación e intimidad contigo, Dios mío. Vuelve, Señor, haz una obra especial en nuestros corazones. Señor, según nuestra necesidad, tú puedes obrar de manera grande. Confío, Señor, que tú eres el Dios dador de la vida. Sé, Señor, que tú eres tan grande en misericordia. Por favor, Señor, por favor, Dios mío bendito, obra de manera tal, Señor, en nuestra vida, que conozcamos, oh Dios, cuando tú estás obrando. Levanta, Señor, de la enfermedad, liberta, Señor, de la cárcel, rompe las cadenas, Dios mío, ten misericordia de los tuyos, Señor. Puedo llevar a tu presencia, Señor bendito, tantas necesidades, pero tú eres el dador de cada una de ellas. Tú eres el dador de respuesta, Dios mío. Conozco, Señor, que el hombre pretende muchas cosas, mas tú, oh Dios, tú las cumples, todas las que en tu voluntad están para nosotros. Ruego, Señor, que se cumpla tu voluntad en mi vida, en la vida de nuestros oyentes, Señor, ten misericordia de nosotros. Por favor, Señor Jesucristo, todos aquellos, oh Dios, que ministrando tu palabra en el nombre de Jesús para salvación del alma, Señor, sean vituperados, Dios mío, tú puedes aventurarles más. Tú puedes bendecirles, Señor. Tú puedes proveerles de esa grande bendición, Dios mío bendito. Sé propicio de nuestras vidas, Señor. Ruego que sigas obrando en nuestras vidas, oh Dios mío, donde quiera que haya una enfermedad, Señor, un dolor. Líbralo, libértalo ahora, Señor Jesucristo. Oh, llevo a tu presencia, Señor, el azúcar en las personas, Dios. Ese azúcar en sangre, poderoso Jesús. Límpiala, poderoso Dios, ese dolor hepático, Dios mío. Oh Señor, toda incomodidad renal, Dios del cielo, haz una obra especial en nuestros cuerpos, en nuestras necesidades, Señor Jesucristo. Dolores, Señores, huesos y músculos, nuestras rodillas, Señor Jesucristo. Oh, levanta, Señor amado, las muelas, Dios mío, esa recuperación, Dios mío, esa cirugía, vesícula, poderoso Dios, lo llevo a tu presencia, Señor, pon tu mano poderosa en la vida de nuestra hermana. Ruego, Señor, que seas tú obrando de manera especial. Oh, Dios mío bendito, el consuelo, Señor, a aquellos que han perdido un ser amado, Dios amado. Ruego que tú seas el dador de consuelo y fortaleza, Señor Jesucristo, en nuestras vidas. Llega, Señor, obrando en la vida de todos aquellos que a la distancia, Señor, buscando tu presencia, escuchan, Dios, un programa de radio para sentirse en comunicación contigo, Dios amado. Toca corazones, Señor, quebranta nuestras vidas. En tu nombre glorioso, Señor, clamo y pido todo en el nombre de Jesús. Amén y amén.

Padre Cristo, hermano Enrique. Saludes a toda la audiencia y especialmente a la valiente sociedad de las tres sociedades, a seguir adelante, haciéndole la invitación a no desmayar. Esto hasta que Cristo venga, que el Señor les bendiga a todos.

Bendito sea Jesús y junto a la iglesia, a nuestro Dios debemos de adorar, gloria al Señor. Dios le bendiga, hermana María Salas también ha traído comentario. Vamos a estar orando, hermana, en la congregación, ¿verdad? Dios les bendiga a mis hermanos de la iglesia, que muchas veces, hermano, les hago mención de esto y les digo, debemos orar, digo, porque luego escuchamos testimonios bien preciosos, hermano, que el Señor hace obras tremendas a través de la señal de radio, ¿verdad? Dios bendiga a cada uno de mis hermanos de manera muy especial, ¿verdad? Aquí en TikTok, aquí estamos, hermano. Algún día vamos a estar transmitiendo también desde nuestros canales, pero ahorita estamos acá, hermanos, ¿verdad? Bendiga a Dios a nuestros hermanitos que nos dan esta oportunidad, gloria al Señor, mientras aprendemos, aleluya. Nos va a escuchar hermano Toniel, Dios saludo, un saludo para hermano Toniel, Dios me lo bendiga a nuestro hermano director y a cada uno también de los hermanos que están en el staff de radio, ¿verdad? Hermana Diana, hermana Jacqueline, ¿verdad? Que son quienes me ayudan los sábados y hermano Elías también está los miércoles, ¿verdad? Y Dios me los bendiga siempre. Amados hermanos, vamos a ir a la palabra de nuestro Dios. Y es que es precioso cuando encontramos en la Escritura, amados hermanos, un consejo a nuestras vidas. Ah, ya llegó hermana Norma a Facebook, ¿verdad? Dios me la bendiga. Y hermanos, también hermana Ana Torres. Vamos a leer estos comentarios, hermano. Dios me la bendiga. Hermana Ana Torres dice, Padre Cristo, en sintonía, decía. Vamos a mirar. Dice, Padre Cristo, hermano, está en sintonía. Dice, Ana está en sintonía. Dice, saludos a todos de iglesia en el nombre de Jesús. Dios me la bendiga, hermana Ana, de manera muy especial también. Dios derrame muchas bendiciones sobre su vida. Hermano José, Dios les alcance siempre, ¿verdad? Hermana Norma Ruiz dice, muchas bendiciones, hermano Enrique. Dios me la bendiga, hermana Normita. También a usted, allá a sus hijitos, ¿verdad? A sus nietecitos. Dios les bendiga. Hermana Hilda Macal dice, Padre Cristo, hermano. Que las bendiciones, dice, y el amor de Jesús irradien su corazón siempre escuchándolos. Muchísimas, muchísimas bendiciones a la familia de Cristo Jesús, hermana Hilda. Dios me la bendiga también a usted. Que Dios derrame muchas bendiciones en su vida. Por ahí dice, Paz de Cristo, dice hermana Sara en TikTok, ¿verdad? Bendiciones a todos. Dios me la bendiga, hermana Sara. También a usted. Dios la bendiga de manera especial. Ahí escuchábamos al hermano Alonso saludando a las sociedades en la iglesia. Dios les bendiga. Palabras muy hermosas, hermano, porque esto es hasta que Cristo venga. Es una realidad, hermanos. Una realidad de vida. Debe ser un principio. Debería ser un proverbio, hermano. Proverbio de los dioses uno. ¿Ya? Porque esto es hasta que Cristo venga. Bendito sea el Señor. Palabra de nuestro Dios a nuestra vida, amados hermanos. En esta mañana los saludos son para Yolanda Corleto, María Jacinto, Mariam Jacinto, Vilma Mayorga, Dani Lara, Norma Ruiz, Eduardo Romeo, Silvia Mendoza, Imelda Díaz, Sofía Román, René Mendoza, Saúl Peñate, Cristian Mejía, Kaylee González, Inda de Macal, Jaime Rivera, Zoila Juárez, Leticia Delgado, Beatriz Amaya, Freddy Osorio y María José Navas de Flores. Que Dios les bendiga a todos. La palabra de nuestro Dios a nuestra vida, amados hermanos. Y es que cada amanecer trae un recordatorio visible, evidente del carácter de nuestro Dios. Cuando el sol disipa la oscuridad, amados hermanos, de la noche, ocurre algo precioso. Usted puede estar en una habitación todo oscuro y usted con un interruptor pone luz, amados hermanos, y eso es violento, rápido. Pero el amanecer que Dios nos da es tan precioso porque ni se siente. Es un cambio atenuado. Es tan bonito, amados hermanos, la creación de Dios despierta a una mañana de esta manera tranquila, porque nuestro Dios es paz. Él es precioso, amados hermanos. ¿Sabe? A través de una nueva misericordia que limpia nuestros pasados, nuestro pecado, nuestras faltas y asegura nuestro futuro. Así llega el amanecer de un nuevo día, como una nueva misericordia, porque es una nueva misericordia. Una nueva mañana trae una nueva misericordia y este ciclo divino de renovación encuentra su máxima exposición en la vida del nuevo creyente. Y ahí vamos a meditar en esta mañana. Leemos la palabra de Dios en 2 Corintios capítulo 5, versículo 17. De modo que si alguno está en Cristo, nueva criatura es. Las cosas viejas pasaron. He aquí todas son hechas nuevas. Se define la esencia misma de un nuevo creyente, amados hermanos. Al aceptar el sacrificio de Cristo en la cruz del Calvario por nuestros pecados, nosotros como personas experimentamos un renacer espiritual.
¿Sí? La antigua vida, marcada por el pecado, por la culpa, por la desobediencia, es borrada gracias a la misericordia bendita y divina de nuestro Dios. Al igual que el amanecer disipa la oscuridad de la noche, así la gracia de nuestro Dios disipa todo el pasado nuestro, el pasado del creyente, otorgándonos una identidad completamente nueva, completamente distinta, renovada. En Lamentaciones capítulo 3, versículos 22 y 23, textualmente dice la Escritura: por la misericordia de Jehová no hemos sido nosotros consumidos, porque nunca decayeron sus misericordias, nuevas son cada mañana, grande es tu fidelidad. Una vez más, hago hincapié en esto: nuevo día, nueva misericordia, nuevo creyente. Sí, amados hermanos, no podemos ser los mismos creyentes de ayer. Tenemos que renovarnos hoy, porque la misericordia que disfrutamos hoy, la misericordia de Dios que estamos gozando esta mañana, debe causar en nosotros un nuevo renacer. Aleluya, bendiga Dios a los hermanitos. Sí. Encuentro yo que en este pasaje, amados hermanos, es el corazón de nuestro tema: nueva mañana, nueva misericordia, nuevo creyente. Nos enseña que cada nueva mañana no es solo un cambio de horario, no, sino que es un acto deliberado de la nueva misericordia de Dios. Cuando llega la noche oculta una misericordia, pero cuando sale el sol nuevamente, paulatinamente, eso atenuado, esa paz, llega una nueva misericordia y tenemos la oportunidad de que cada uno de nosotros podamos pasar la página también. Ya pasó ayer. Hoy es nueva mañana, hoy es nueva misericordia, hoy soy nuevo creyente. Oh, gloria al Señor. Donde la fidelidad de Dios sostiene un caminar, debe encontrarse un hombre creyente renovado. Claro que sí. Sin importar las dificultades que enfrente nuestro puedan estar, sin importar todas esas dificultades, nosotros tenemos nueva misericordia. Y ahí está el detalle, que muchas veces nos enfocamos únicamente en la dificultad que tenemos por enfrente, pero pasan los días y esa dificultad nos tiene ciegos, nos tiene incapaces de reconocer cuántas veces el Señor ha renovado su misericordia. Porque, amados hermanos, es claro, es real, posiblemente muchos de los que ahora mismo están escuchando, no voy a decir muchos, quizás nomás voy a decir uno. Alguno de los que me está escuchando en esta hora, el día de mañana puede no amanecer. Claro que sí, porque no somos dueños del día de mañana, somos dueños de la hora, del presente. Esto es nuestro. Y los problemas muchas veces nos ponen ciegos y no vemos qué pasó un día, pasa otro y pasa otro. De repente cambiamos calendario y cambiamos de mes y decimos: ya se fue el mes. No fuimos conscientes que el Señor te dio vida cada uno de estos días. Nueva misericordia. Te perdiste la oportunidad de gozar esa nueva misericordia enfocado en el problema. ¿Podemos tener problemas? Claro que sí, los tenemos muchos, muchos más grandes que otros, otros más pequeños, pero igual nos agravian. Pero nunca perdamos el sabor o el buen sabor de disfrutar una nueva mañana como una nueva misericordia de nuestro Dios, capaz de hacer en nosotros a un nuevo creyente. ¿Capaz? Y el problema que tenemos enfrente no se va a disipar. Pero si yo soy un nuevo creyente hoy, no me va a derrotar como me derrotó ayer. Veamos a una tercera referencia bíblica en el capítulo 30, versículo 5 del salmista. Porque un momento dura su ira, pero su favor dura toda la vida. Por la noche durará el llanto, y a la mañana vendrá el egocirgillo, es decir, la alegría. Amados hermanos, el salmista contrasta la noche del dolor con el gozo de la nueva mañana.
El proceso, amados hermanos, de conversión del nuevo creyente muchas veces incluye una noche, es decir, un problema, una agonía, una tribulación. Y de repente, amados hermanos, llega el arrepentimiento y la tristeza por la vida pasada. Pero, sin embargo, la misericordia de Dios promete que el lloro no es permanente. Es decir, en otras palabras, no es para siempre. Y eso está escrito en la Biblia, amados hermanos. ¿Sí? Su ira dura un momento y su favor toda la vida. Allá usted con lo que va a quedarse. Se va a quedar con el momento del dolor y el lloro. Se va a perder las mañanas maravillosas que el Señor le va a regalar. Se va a perder las misericordias tremendas que el Señor está dispuesto a darnos cada día. No digo que hagamos como que no tenemos problemas, pero reconozcamos como cada mañana es nueva misericordia de Dios. Hombre, nos vamos a gozar. Si en medio de los problemas, el mero hecho de amanecer, lo vemos nosotros como nueva misericordia, como nueva oportunidad de renovar nuestra vida cristiana y ser un nuevo creyente, vamos a gozarnos todos los días. Primer minuto de la mañana, gracias Señor, gracias por un nuevo día, gracias por la oportunidad, gracias por tu misericordia, gracias porque hoy puedo ser un nuevo creyente y mejor creyente. Nuevo y mejor creyente. Porque tenemos una lucha, amados hermanos, ser mejores cada día. Claro que sí. Tenemos que ser mejores cada día. No podemos, hermano. No podemos diferente. Tenemos que ser mejores cada día. Amados hermanos, la misericordia de Dios promete que el lloro no es permanente. Al amanecer espiritual en nuestras vidas, eso trae, amados hermanos, alegría profunda y duradera basada en la salvación. Estamos predicando ahorita mismo en la iglesia local el tema del gozo, el verdadero gozo. Y es que en la salvación nuestra podemos encontrar una alegría profunda y duradera que vendría a ser el gozo. La salvación que Dios ha hecho por nosotros es un motivo tremendamente eterno para vivir eternamente gozosos. Pero eso es para mensaje de la iglesia. Ya los esperamos, hermanos, en esperanza. Ahí estamos predicando este tema ahora mismo, cada martes, hermanos. ¿Sí es de qué? Ahí por ahí anótelo, ¿verdad? Martes 5 de la tarde, allá estamos esperándolos en la iglesia. Amados hermanos, vamos a ver la última referencia bíblica, amados hermanos, y es que el tiempo ya se nos escapó. Dice Efesios 4, 22 a 24, en cuanto a la pasada manera de vivir, despojados del viejo hombre, que está viciado conforme a los deseos engañosos, y renovados en el espíritu de vuestra mente, vestidos del nuevo hombre, creado según Dios, en la justicia y santidad de la verdad. Amados hermanos, cada nueva mañana es nueva misericordia. Tenemos la oportunidad de ser un nuevo creyente. Despojémonos de todo lo malo. Les invito para el próximo miércoles 7:30 de la noche. Sábado 8 de la mañana. Esto es Hasta que Cristo Venga.

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4: 9 de la mañana en punto.
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0: Gloria a Dios. Aleluya, bendito sea el nombre de nuestro Dios. Bendiciones, bendiciones, mi amado hermano, allí donde se encuentra en este precioso día. Damos la honra y la gloria a nuestro Dios, porque Él es más que bueno con cada uno de nosotros. Nos da el privilegio de poder estar con vida en este precioso día y agradecido siempre con nuestro Dios por todo lo que Él ha hecho y va a seguir haciendo. Así que Dios le bendiga y usted se encuentra en casita en este día hermoso. Bendiciones, bendiciones a cada uno por nombre y donde está. Dios le bendiga. Dios tiene cosas grandes y maravillosas para su vida, para mi vida. Seamos agradecidos con nuestro Dios. Aleluya. Dios bendiga a los hermanos ahí en cabina de radio. Dios sea bendiciendo sus vidas en este precioso día. Sea Dios glorificándose en cada vida, allí donde se encuentra escuchando Radio Pastor, Radio Voz Evangélica, allí donde está escuchando por medio de TuneIn, por medio de Facebook, por medio de YouTube. Dios le bendiga grandemente en este día hermoso. Allí donde está deleitándose con esas preciosas alabanzas, palabra, oración, siempre en la hora de programa, Jehová es mi luz y mi salvación, donde siempre nos gozamos, siempre le damos la honra al Padre, al Hijo y al Espíritu Santo de Dios. Dios le bendiga ahí donde se encuentran en todo El Salvador, Guatemala, México, Estados Unidos, República Dominicana, Honduras, Nicaragua, Venezuela, Ecuador, Brasil, Belice, ahí donde están siempre, mi amado hermano, reportándose de diferentes lugares. Dios le bendiga grandemente a cada uno por nombre. Bendiciones, bendiciones, y sigamos orando unos por otros. Que sea nuestro Dios guiando nuestros pasos, que sea nuestro Dios guardándonos. Declaramos ángeles alrededor de cada uno de nosotros, alrededor de cada hogar, de cada niño, de cada joven. Dios le bendiga en este precioso día. Queremos leer una hermosa palabra. Necesitamos palabra de Dios, no palabra de hombre, sino que venga palabra de Dios. Que siga Dios hablando nuestras vidas. Escuchábamos esa preciosa alabanza que quebranta nuestros corazones. La presencia de Dios se deja sentir en medio de nosotros. Mi amado hermano, y hay algo bien hermoso, una promesa hermosa, que es el Espíritu Santo que nos guíe, que nos llene. Siga esa presencia de Dios, quien esté con nosotros todos los días de nuestras vidas. Y qué hermoso es, mi amado hermano, cuando lo dejamos guiar por el Espíritu Santo. Y hay esa presencia hermosa en nuestras vidas. Hay paz, hay gozo. Dios se glorifica grandemente en nuestras vidas. Esa paz que solamente Dios la puede dar. Ese gozo que solamente Dios la puede dar. No te la va a dar el mundo, no te la va a dar el hombre, solamente Él. Bendito sea nuestro Dios. Queremos leer una hermosa palabra, mi amado hermano. Una palabra muy hermosa que Dios ha dado a mi vida. Quiero compartirla junto con usted en este día. Queremos leer en San Juan 14:15 en adelante. La leemos honrando al Padre, al Hijo y al Espíritu Santo de Dios. Y dice de la siguiente manera, y usted puede leer que dice la promesa del Espíritu Santo. Pero hay una hermosa palabra que Dios hablaba a mi vida. Primeramente, que cuando damos una palabra, mi amado hermano, no la damos solo por darla, Dios nos habla primeramente a nosotros. Y de eso se trata, vivir la palabra, guardarla, no solo de darla y no vivirla. Y dice de la siguiente manera, mi amado hermano, la leemos honrando a nuestro Dios, aleluya. Si me amáis, guardad mis mandamientos, y yo rogaré al Padre, y os dará otro consolador, para que esté con vosotros para siempre. Y el Espíritu de verdad, al cual el mundo no puede recibir, porque no le ve ni le conoce. Pero vosotros le conoceréis, porque mora con vosotros y estará en vosotros. No os dejaré huérfanos, vendré a vosotros. Aleluya. Usted y yo, mi amado hermano, no somos huérfanos. Y esta promesa está para todo aquel que venga a los pies de Cristo con un corazón arrepentido, confesando sus fallas, sus pecados, y acepte a Cristo en su corazón. Hay una promesa hermosa del Espíritu Santo. Y nuestro Señor Jesús les hablaba en esta ocasión a sus discípulos. Y Él les decía que no se turbara su corazón. No se turbe vuestro corazón, le decía Jesús. Creéis en Dios, creed también en mí. Y en la casa de mi Padre muchas moradas hay. También le decía, yo soy el camino, yo soy la verdad, yo soy la vida, y nadie viene al Padre si no es por mí. Y les enseñaba y les decía, les hablaba de tantas cosas hermosas. Les enseñaba cómo orar, les enseñaba cómo pedir, les enseñaba que para Él no había nada imposible. Les enseñaba que Él era el Hijo de Dios. Y en esta ocasión le dice, si me amáis, guarda mis mandamientos. Una cosa, mi amado hermano, bien importante que usted y yo tenemos que aprender, es amar a nuestro Dios. Y eso es lo que el enemigo ahora ha querido robar en muchos corazones. El amor hacia Dios. Pero cuando usted y yo aprendemos a amar a nuestro Dios con todo nuestro corazón, Dios se va a glorificar. Y va a hacer cosas grandes y maravillosas en nuestras vidas. Él se va a glorificar, dice la palabra del Señor, que tenemos que aprender a amarle con todo nuestro corazón. Es un gran mandamiento, mi amado hermano. Dice Mateo 22:37, Jesús les decía, amarás al Señor tu Dios con todo tu corazón, con toda tu alma y con toda tu mente. No solo labios, sino que con toda nuestra alma, con todo nuestro corazón, con toda nuestra mente. Pero ese es el problema de ahora en día, mi amado hermano. Que muchos están como aquellas iglesias que habla Apocalipsis. Dice la palabra del Señor que todas tenían algo bueno. Y habían unas que tenían muchas cosas que a Dios no le agradaba. Bendito Dios. Pero una de ellas, dice la palabra del Señor, que se le dijo: has sufrido, has tenido paciencia, has tenido mucho arduo trabajo. Has seguido hacia adelante, pero hay algo. Bendito Dios, había algo en cada una de esas iglesias. Habían cosas buenas, pero también habían cosas que a Dios no le agradaba. Bendito Dios. Pero le dijo a una de ellas: pero tengo contra ti que has dejado tu primer amor. Tengamos mucho cuidado a no dejar ese primer amor, porque vamos a descuidar la presencia de Dios, que es lo más hermoso que podemos tener como cristiano evangélico. Mi amado hermano, la presencia de Dios. Y cuando tenemos la presencia de Dios, lo vamos a dejar guiar por su Espíritu Santo. Vamos a leer la palabra y vamos a ser hombres y mujeres sabios. Vamos a ser hombres y mujeres victoriosos. Vamos a ser hombres y mujeres temerosos a Dios. Vamos a ser hombres y mujeres llenos de la presencia de Dios. Y en Apocalipsis 2 habla de esta iglesia. Tengo algo contra ti, que has dejado tu primer amor. Y cuando, mi amado hermano, el pueblo de Dios deja su primer amor, ya no está la presencia de Dios ahí. Ya no está la presencia de Dios. Y Jesús le dijo: si me amáis, guarda mis mandamientos. Y yo rogaré al Padre y os dará otro consolador, para que esté en vosotros para siempre. Mire qué hermoso. El Espíritu de verdad. No un espíritu engañador, mi amado hermano. No un espíritu fingido, como andan muchos hoy en día. No más de apariencia. No más para que lo oigan, lo miren. No. Jesús les dijo: el Espíritu de verdad. Mire qué hermoso. El Espíritu de verdad, le dijo, el cual el mundo no puede recibir. O sea, que no cualquiera, mi amado hermano. No cualquiera puede decir: ah, yo tengo al Espíritu Santo de Dios, yo siento al Espíritu Santo de Dios. No cualquiera. Y una persona, mi amado hermano, que ama a Dios con todo su corazón, con toda su alma, con toda su mente, va a estar lleno del Espíritu Santo de Dios y lo va a reflejar, no solo por cómo se mira, sino que también por lo que hace, porque hay palabra de Dios, hay presencia, se guarda.
1: refleja por dentro hacia afuera. No vive solo de apariencia. No se para en un altar solo de apariencia queriendo agradar al hombre. No. No tiene un espíritu engañador allí que el enemigo a veces, mi amado hermano, utiliza, se apodera de las personas. No. El espíritu de verdad, dijo Jesús. No un espíritu engañador de apariencia. Y ahí donde leíamos dice, el cual el mundo no puede recibir. Mire qué hermoso. No puede recibirlo. Entonces me va a decir, ¿por qué, hermana Nubia? Yo conozco muchos que andan peor que los del mundo, agradando la carne, los deleites. Y se ve que andan llenos del Espíritu Santo. Que pensarlo mucho. ¿Será que el Espíritu de Dios de verdad está en esa persona? El Espíritu de verdad, dijo Jesús, el cual el mundo no puede recibir. El mundo puede aparentar. Aquel que tiene de nombre solo de cristiano evangélico puede aparentar lo que quiera. Puede engañar a quien quiera, pero a Dios jamás lo podremos engañar. Jamás lo podremos engañar. El mundo no puede recibir el Espíritu Santo de Dios. Porque para poder recibir el Espíritu Santo tenemos que amarle de corazón. Tenemos que apartarnos de toda inmundicia, de todo pecado, de todo deleite. El cual, dice, el mundo no puede recibirle porque no le ve ni le conoce. Es que tenemos que conocer al Espíritu Santo, tenemos que conocer a Dios. Tenemos que conocerle y aceptar a Cristo en nuestro corazón para sentir ese toque, esa llenura del Espíritu Santo. No cualquiera, mi amado hermano. No los engañemos, dice la palabra del Señor. Dios no puede ser burlado. Que Dios nos ayude a permanecer firme y agradarle a Él siempre. Pero vosotros, dice la palabra del Señor, le conocéis porque mora con vosotros y estará en vosotros. No los dejaré huérfanos, dijo Jesús. Vendré a vosotros. Mire qué hermoso, bendito Dios. Si amamos a Dios, tendremos esa promesa del Espíritu Santo. Guardaremos su palabra. Jesús le dijo, el que tiene mis mandamientos y los guarda, ese es el que me ama. Mire qué hermoso. Y el que me ama será amado por mi Padre. Y yo le amaré y me manifestaré a él a través de su Espíritu Santo. Somos llenos, nos fortalece, nos guía. No sé si a usted le ha pasado que hay ocasiones que va a cometer un error y de repente hay algo que le dice, no lo hagas, detente. Eso no le agrada a Dios. Porque ahí está el Espíritu Santo de Dios guiándolo. Hay momentos de angustia, de prueba, de situaciones difíciles. Y ahí está el Espíritu Santo diciéndole, hijo mío, Sigue confiando, sigue clamando, sigue creyendo. Y si amamos a Dios, ahí va a estar el Espíritu Santo de Dios con nosotros. Es que muchos, mi amado hermano, pueden decir solo de nombre, yo amo a Dios. Pero no todo. El que me dice, Señor, Señor, dice la palabra. Tenemos que tener cuidado. Tenemos que tener cuidado. Bendito Dios. El que no me ama, dijo Jesús, no guarda mis palabras. Y la palabra que habéis oído no es mía, sino del Padre que me envió. Tenemos que aprender a amar a nuestro Dios y guardar su palabra. Guardar su palabra. Guardemos la palabra de Dios. Guardemos la palabra de Dios. Aleluya. Una ocasión le dijo Jesús, ¿por qué me llamáis Señor, Señor? Y no hacéis lo que yo digo. Decimos que amamos a Dios y no obedecemos la palabra. Pero es tiempo, pueblo de Dios, que los levantemos, que los llenemos de la palabra de Dios, los llenemos de su presencia. Bendito sea el nombre de nuestro Dios. Dice Isaías, mi amado hermano, 29. Habla de un pueblo. El Señor le decía, porque este pueblo se acerca a mí con su boca y con sus labios. Me honran. Pero su corazón está lejos de mí. Así hay mucho pueblo de Dios ahora en día. Ahí en Isaías 29, 13, usted puede leer. Y habla de la ceguera y la hipocresía de este pueblo de Dios. De este pueblo que miraron grandes maravillas. Y así hay mucho pueblo de Dios ahora en día, en el mundo entero, mi amado hermano. En el mundo entero. Porque este pueblo, dice, se acerca a mí con su boca. Y con sus labios me honran. Pero su corazón está lejos de mí. Es tiempo de volver al primer amor. Es tiempo de volver a ese primer amor. Es tiempo de que usted y yo nos afirmemos. De que usted y yo, mi amado hermano, valoremos cada día la palabra de Dios. Uno de los mandamientos, mi amado hermano, tan hermoso que nuestro Dios dejó. Que es amar a Dios con todo nuestro corazón. Con toda nuestra mente, con toda nuestra alma. Cuando aprendemos a amar a Dios sobre todas las cosas, lo vamos a poner por primer lugar. y si le amamos de corazón, Dios nos va a ayudar, nos va a guiar y lo vamos a apartar de tanta idolatría, tanto deleite. El libro de Éxodo, la palabra del Señor nos habla en Éxodo 20 de los 10 mandamientos y nos habla que no tendremos dioses ajenos delante de mí, dijo Dios, aleluya. No tendrás dioses ajenos delante de mí. No te harás imagen a ninguna semejanza de lo que esté arriba en el cielo, ni abajo en la tierra, ni en las aguas, ni debajo de la tierra. No te inclinarás a ellas, ni las honrarás, porque yo, Jehová, tu Dios, fuerte, celoso, que visito la maldad de los padres sobre los hijos hasta la tercera y cuarta generación de los que me aborrecen. Aprendamos a amar a nuestro Dios con todo nuestro corazón y guardemos su palabra. Guardemos su palabra para que nuestros hijos, nuestros nietos puedan alcanzar esa bendición, esa victoria. De generación en generación se ha predicado este evangelio. Y quizás usted tuvo, sus padres no fueron cristianos, pero sus abuelos, sus tatarabuelos sí. Y usted no sabe si sus tatarabuelos o sus padres no fueron cristianos, pero sus abuelos, sus tatarabuelos sí. Y usted no sabe si sus tatarabuelos o sus abuelos

Siga firme, mi amado hermano. Amemos a nuestro Dios con todo nuestro corazón. Venga lo que venga, pase lo que pase. Mantengámonos firmes, viendo el blanco que es Cristo. ¿Por qué me llamáis Señor, Señor, y no hacéis lo que yo digo? El Señor nos habla por medio de su palabra. Nos habla a guardar sus mandamientos. Nos manda amarle sobre todas las cosas. Pero muchas veces hacemos todo lo contrario. Y yo te quiero decir, mi amado hermano, querido amigo, que muchos te puedan decir acá en este mundo: te amo, estoy contigo. Pero yo siempre le he dicho algo, mi amado hermano, querido amigo, que Dios te va a amar sobre todas las cosas y va a estar contigo en todo momento, en todo lugar. Pero aquel que quizás te dijo hoy te amo, mañana te va a dejar solo. Pero Dios no. Él es nuestro único amigo fiel y verdadero, que nunca te va a fallar. Sigamos fieles a Él cada día. Sigámosle sirviendo con todo nuestro corazón. Sigamos adorando y exaltando su bendito y santo nombre. Si me amáis, guardad mis mandamientos, dijo Jesús. Y yo os rogaré al Padre y os dará otro Consolador, para que esté con vosotros para siempre, hasta que Cristo venga. Si la muerte te sorprenda, allí va a estar Él guiándote, guiando tus pasos todos los días. Él ha prometido estar todos los días de nuestras vidas. No vamos a estar solos, pueblo de Dios. Mire qué hermoso. Él va a estar con nosotros. El Espíritu de verdad, dice ahí en el 14:17 de San Juan, el cual el mundo no puede recibir porque no le ve ni le conoce, pero vosotros le conoceréis porque mora con vosotros y estará en vosotros, que es el Espíritu Santo de Dios. Esa es la promesa del Espíritu Santo. Esa es la promesa del Espíritu Santo. Él ha prometido estar con nosotros todos los días. ¡Qué hermoso! Y si usted no ha sentido esa presencia, necesita venir a Cristo. Necesita arrepentirse y conocerle. Llenarse de su presencia. Necesita conocerle, ser hijo de Dios, pero no solo de labios, sino de corazón, que le adore en cuerpo, alma y espíritu, que le adore con todo su corazón, no solo de labios, porque a Dios no lo podemos engañar. Hay mucho pueblo, muchas personas, predicadores, pastores, evangelistas, y pudiera mencionar tantos que se pronuncian apóstoles, profetas, que nomás están de labios, un espíritu engañador. Pero el Espíritu Santo de Dios no engaña. El Espíritu Santo de Dios, aleluya, no se puede fingir. El Espíritu Santo de Dios se siente. El Espíritu Santo de Dios, mi amado hermano, ¿dónde está el Espíritu Santo de Dios? Ocurren cosas grandes y maravillosas. Donde dos o tres estén en mi nombre, ahí estaré yo, dijo. Oh, bendito Dios.

donde dos o tres estén en su nombre, ahí está el Espíritu Santo llenando, quebrantando, fortaleciendo, sanando al enfermo, restaurando. Ahí está nuestro Dios. Pero el mundo no puede conocerle, ni tampoco puede recibirle. Entonces quiere decir que todo aquel que todavía anda involucrado en deleite, pasiones y tantas cosas que el mundo ofrece, no está el Espíritu de verdad. Porque donde está Cristo, donde está el Espíritu de Dios, hay cambios. Se ven esos frutos de Dios. Que Dios nos ayude, mi amado hermano, a permanecer firmes. Que Dios nos ayude. El que no me ama, dijo el Señor, no guarda mis palabras. No guarda mi palabra. Pero el que tiene mis mandamientos, dijo Jesús, y las guarda, ese es el que me ama. Y el que me ama, dijo Jesús, será amado por mi Padre, y yo le amaré, y me manifestaré a él. Bendito sea nuestro Dios, aleluya. Bendito sea nuestro Dios, cuidemos la presencia de Dios, esa rica presencia que se deja sentir en nuestras vidas. El problema de muchos ministros que han entristecido al Espíritu Santo, han metido en las congregaciones y en los altares tanta inmundicia, tanto pecado, y muchas veces lo saben. Muchas veces lo saben que están en pecado sirviendo, y muchas veces por amor al dinero no le dicen nada, mejor les soban la espalda. ¿A dónde vas a ir si Cristo viene? ¿A dónde vas a ir si la muerte te sorprende? ¿A dónde? ¿A dónde vas a ir? Déjame decirte que mucho no les gusta escuchar lo que te voy a decir. Pero tú sabes a dónde vas. Has entristecido al Espíritu Santo de Dios. Has dejado que el espíritu de Jezabel, el amor al dinero. ¿Cuánta cosa te podía mencionar? Ha minado tu mente y tu corazón. Y por querer agradar al hombre, has desagradado a Dios. Tú sabes para dónde vas si no te arrepientes. Pero todavía hay tiempo. Todavía hay tiempo. Cristo viene pronto por una iglesia que se guarde para Él. Por una iglesia que esté alerta. Por una iglesia que esté despierta. Despierta tú que duermes y te alumbrará Cristo. Despierta, pueblo de Dios, estemos alerta. Cristo viene. Cristo viene, aleluya. Agrada a Dios. Por esto el siervo de Dios decía, ¿de qué sirve agradar al hombre si voy a desagradar a Dios? No, tenemos que agradar a nuestro Dios solamente. Aunque el mundo te desprecie, te critique, te condene, seamos fiel a nuestro Dios. Seamos fiel. Apocalipsis nos habla y en el 3:11. He aquí, yo vengo pronto. Retén lo que tienes para que ninguno
tome tu corona. Retén lo que tienes, mi amado hermano. Hay gozo, hay paz, hay palabra. El Espíritu Santo está en tu vida. Guárdalo. Afirmémonos cada día más y más. Y tengamos cuidado a no caer. Apartémoslo de toda inmundicia. Apartémoslo de todo lo que a Dios no le agrada. Bendito sea el nombre de nuestro Dios. Sigamos firme. Sigamos firme. Él conoce nuestras vidas, nuestra fe, nuestra fortaleza, nuestro sufrimiento, luchas, pruebas, gozo, paz. Él conoce toda tu vida. Permanece firme. Él conoce todo. Sigamos hacia adelante. Guardémonos para Él. Y amémosle con todo nuestro corazón. Amarás al Señor tu Dios con todo tu corazón, con toda tu alma y con toda tu mente. Bendito sea el nombre de nuestro Dios. Si aprendemos a amar a nuestro Dios con todo nuestro corazón, aprenderemos a amar a los demás. Pero no podemos decir, yo amo a Dios y no amamos a los demás. O yo amo a los demás y no amamos a Dios. No, aprendamos a amar a Dios con todo nuestro corazón. Y lo demás, Dios se va a glorificar. Y valoremos y cuidemos la presencia de Dios. Tenemos esa promesa del Espíritu Santo. Tenemos ese privilegio de poder sentirle. Cuidémoslo. Que donde quiera que vayamos, podamos andar guiados por el Espíritu Santo. Es tan hermoso, mi amado hermano, ir de visita a otros lugares, a otras iglesias. Estar en el trabajo. Andar en la tienda. Van a llegar pruebas, van a llegar luchas. Pero que ahí esté el Espíritu Santo de Dios guiándote, fortaleciéndote. Qué hermoso, bendito Dios. Ese Espíritu de verdad que está en nosotros. Ese Espíritu de verdad. Que no todos tienen ese privilegio de conocerle, de sentirle. Ven a Cristo. Él quiere llenarte de tu presencia, de su presencia. Él quiere morar en ti. Él dijo, pero vosotros le conoceréis porque mora con vosotros y estará en vosotros. No os dejaré huérfanos. Vendré a vosotros. Bendito sea el nombre del Señor. El Espíritu de verdad, el cual el mundo no conoce, no puede recibirle, no le puede ver, pero nosotros podemos recibirle, podemos sentirle. Querido amigo, si vienes a Cristo, tu vida va a cambiar. Vas a ser guiado por el Espíritu Santo de Dios que te va a apartar de tanta inmundicia.
No puedes salir del vicio, no puedes salir de tantos problemas, de tantas cosas que quizás te rodean. Pero si tienes a Cristo, lo tienes todo. Vas a pasar dificultades, situaciones difíciles, pero vas a ser un hombre y una mujer victoriosa. Dios te va a ayudar. El Espíritu Santo de Dios te va a guiar todos los días de tu vida. Ven a Cristo. Él quiere salvarte, Él quiere perdonarte. Él quiere cambiarte, quiere hacerte una nueva criatura. Solo no lo vas a lograr. Con la ayuda del mundo no lo vas a lograr. Puedes tener todo el tratamiento, toda la ayuda física, todo lo que quieras que te ofrezcan, puedes buscarla. Pero Dios quiere cambiarte y ayudarte. Quiere ser tu amigo fiel y verdadero. Quiere bendecirte. Quiero orar por tu vida en este día. Quiero bendecir tu vida en este día, tú que me escuchas. Si no has aceptado a Cristo, dile, Padre, en este día, aquí estoy, reconociendo que soy pecador, reconociendo que le fallo, pero aquí estoy pidiéndole perdón. Usted que quiera reconciliarse, dígale, Señor, aquí estoy, perdóneme. Perdone mis fallas. Reconozco que le he fallado, pero aquí estoy. Usted conoce mi vida, mi mente, mi corazón, mi diario vivir. Y a donde quiera que esté en el mundo, usted es el único que puede ayudarme. Escriba mi nombre en el libro de la vida. Quiero servirle, quiero buscarle, quiero tener esa promesa del Espíritu Santo. Quiero sentir su presencia, que usted guíe mis pasos cada día. Quiero ser una nueva criatura. Ponga esa carga, esa enfermedad, ese problema. Y yo se lo aseguro que Dios va a escuchar esa oración, ese clamor. Padre amado, ahí donde están, mi Dios, clamando. En cualquier parte del mundo entero, cual sea esa angustia, esa aflicción, ese problema, esa enfermedad, Señor. Siga su poder, su Espíritu Santo en este día, Señor, alcanzando, llegando, tocando. Ahí donde están, mi Dios amado. Toque, Señor, llene, transforme, mi Dios. Que hagan testimonios grandes en este día de su poder, de su presencia. Allí donde está la enfermedad, mi Dios, sea usted sanando, sea usted consolando. Sea usted, mi Dios amado, en este día, mi Dios. Ayúdeles, Padre. Ayúdeles, Señor. Guárdales, papito lindo, ahí donde están, mi Dios, clamando, Señor. Allí donde están, Señor, esos corazones angustiados, Padre. Allí donde están, Señor, esos cuerpos debilitados, enfermos, Señor. Ponga su mano preciosa, mi Dios. Ponga su mano preciosa, Señor, ahí donde están clamando, Padre, por ese problema, por esa enfermedad. Sea usted ese juez, ese abogado, ese médico, esa medicina, Padre eterno. Oh, bendito Dios, su palabra dice, mi Dios, en Jeremías 33:3. Clama a mí, yo te responderé, mi Dios eterno, ahí donde están clamando, según usted respondiendo, conforme a su voluntad, Señor amado, responda, mi Dios, conteste esas peticiones, Padre. Aumente la fe, Señor, de cada uno, mi Dios, que puedan estar firme, confiando y creyendo que usted va a hacer cosas grandes y maravillosas en su vida, mi Dios. Guárdele, bendígale, Padre, mire esas peticiones que son puestas en cabina de radio. Señor, ayude a mis hermanos, Padre. Ayúdele, Señor, en todo momento, mi Dios.
Sea usted guardándoles, poderoso Dios. Sea usted, mi Dios eterno, ayudándoles, Padre. En todo momento, Señor. Guárdeles, poderoso Dios. Bendiga cada hogar, Señor. Reprendemos todo divorcio, toda separación, ahí donde esté ese problema, Padre. Declaramos sanidad, mi Dios eterno, desde la coronilla hasta la planta de nuestros pies. Sea usted sanando, Señor, toda inflamación, todo quisque, todo cáncer, toda infección, Señor, en esta hora, todo dolor, Señor, toda dolencia de los huesos, tendones. Sea usted sanando, mi Dios, ponga su mano preciosa allí donde está, Señor, esa parálisis, Padre. Sea usted, mi Dios. El tiempo de los milagros continúa, papá. El tiempo de los milagros continúa, mi Dios amado. El mismo que levantaba a los paralíticos. El mismo que daba vista a los ciegos. El mismo, mi Dios amado, que le daba, Padre, el privilegio de oír a los sordos, Señor. Que le daba el privilegio, mi Dios, de hablar a los mudos, Padre eterno. Ese es el mismo Dios que clamamos, es el mismo Dios que creemos y confiamos cada día, que venimos clamando, suplicándole, mi Dios eterno, que sea su presencia, mi Dios, llenando, Padre amado, en este día, Señor. Clamamos por cada país, Señor, líbrenos, guárdenos, Padre. Guárdenos, Señor amado, de todo terremoto, temblor, maremoto, Padre. Según usted, Señor, cuidando, Señor, de cada uno, mi Dios eterno. Cuide de los niños, de los jóvenes, mi Dios. Guárdalo, mi Dios eterno, en todo momento, en todo lugar, Señor. Mire estos países que están pasando por momentos de angustia, de dolor. Consuéleles, mi Dios. Consuele, Padre, esta familia, Señor, que han perdido un ser querido, Padre eterno. Bendito Dios, sea usted, mi Dios, ayudándonos, Padre, a permanecer firmes, Señor, en la roca que es usted, mi Cristo, a no mirar hacia atrás, Señor. Declaramos hombres y mujeres valientes, Señor, mirando el blanco que es usted, mi Cristo, mirando el blanco que es usted, mi Dios eterno, aleluya. Ayúdenos, Señor, ayúdenos a cada uno, mi Dios eterno. Ayúdenos, Padre, aumente la fe, Señor. Aumente la fe, mi Dios eterno. Ahí donde está, Señor, cada hermano, cada amigo. Aumente la fe, mi Dios amado. Gracias, Señor. Gracias, Señor, por su palabra. Gracias por su presencia, Señor. Fortalezca al débil físicamente como espiritualmente, mi Dios. Fortalézcalos y ayúdenos a mantenerlos firmes cada día. Gracias por su palabra, mi Dios. Le alabamos y exaltamos su bendito y santo nombre. Gracias, bendito Dios. Damos honra y gloria a nuestro Dios, mi amado hermano. Dice la palabra del Señor en San Juan 15:7. Si permanecéis en mí y mis palabras permanecen en vosotros, pedid todo lo que queréis y os será hecho. Yo creo en esta palabra. Que Dios le bendiga. Será hasta la próxima, si así Dios nos permite. Amemos a Dios con todo nuestro corazón. Permanezcamos en la palabra de Dios. Guardémonos para Dios cada día. Estemos firmes hasta el final. Un fuerte abrazo a la distancia. Les amamos en el amor de Cristo. Y adelante es la orden del Señor. Será hasta la próxima, si así Dios nos permite. Este ha sido la hora de programa. Jehová es mi luz y mi salvación. Bendiciones a cada uno. Dios les bendiga.

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4: 10 de la mañana en punto.
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0: Hola a todos y todas, muy buenos días, sean bienvenidos a su programa El Último Llamado, ya sábado 12 de septiembre del año 2026. Damos gracias a Dios por un día más, una nueva misericordia. Gracias a Él, aquí estamos por su misericordia. Así que, bueno, vamos con una hora completa de cantos. Si usted desea escuchar alguno, están las líneas totalmente habilitadas. 2415-1436 y por supuesto también nuestra línea de WhatsApp 7657-6093. Si usted desea comunicarse con nosotros, estamos a su total disposición. Dios bendiga la vida de nuestra hermana Elvira de Flores, que este día no pudo hacerse presente a cabinas de Radio Pastor, pero acá estamos nosotros para servir a Dios y a cada uno de ustedes. Así que vamos ya con el primer llamadito. Dios le bendiga, buenos días.
1: Dios le bendiga, buenos días, hermana Dianita.
0: Nenilda. Bien, ¿y usted qué tal? ¿Cómo está?
1: Aquí escuchando Radio Pastor, hermana.
0: Excelente, hermana.
1: Sí, le puede poner altar sin lágrimas, por favor.
0: Altar sin lágrimas. Con gusto, hermana Nenilda.
1: Gracias, hermana Dianita. Dios me la bendiga. Pase un bendecido y feliz día.
0: Amén, hermana Nenilda. Igual usted también. Dios me la bendiga mucho.
1: Amén, hermana
0: Dianita. Amén. Bienvenida nuestra hermana Enilda, gracias por comunicarse con nosotros. Ya 10 de la mañana con 7 minutos, 10 de la mañana, 7 minutos.
1: Dios le bendiga, hermana Dianita.
0: Amén, Dios le bendiga, hermana.
1: Y la saludo siempre.
0: Amén, hermana. Así es.
1: Siempre, ¿verdad? Porque eso es lo que los trae bendiciones.
0: Amén, hermana.
1: Ahí pasamos todo el día y en la noche hasta que me acuesto con la radio encendida.
0: Bendito Dios.
1: Quería la alabanza, Amigo Dios te invita, de los hermanos Chacón.
0: Amigo Dios te invita. Perfecto, hermana, con gusto, le complacemos.
1: Gracias, hermana Dianita.
0: Dios me la bendiga, saludos. Amén. A Emma.
1: Vaya, gracias, hoy no está conmigo.
0: Hoy no está Emma.
1: Vaya, gracias, Dios le bendiga.
0: Bueno, Dios me la bendiga, hermana. Amén. Cuídense. Amén. Continuamos por acá, tenemos también unas notas de voz, vamos a escuchar. Por acá tenemos una, bueno, vamos con la llamadita. Dios le bendiga, buenos días. Dios le bendiga. Dios le bendiga. Bueno, no se escucha, hermanos. Siempre tomar en cuenta cuando usted haga una llamadita, hermanos, bájele volumen a la radio para poder escucharle mejor. Así que usted escúchenos por la llamada, porque si nos escucha por medio de la radio, a veces hace interferencia, hermanos. Ahí nada más tomar en cuenta. Vamos por acá.
2: Saluditos, saluditos, mi hermana Diana. Dios me la bendiga.
0: Amén, hermano.
2: ¿Cómo está, hermana?
0: Por muy
2: aquí
0: bien.
2: Estamos saludándola. Del Planes de Ranchador, de los Planes de Ranchador, le saludamos, hermana. Saludando a mi hermana Jacqueline, a mi hermana Graviela,
0: amén,
2: a todos mis
0: saludos.
2: Hermanos que predican la palabra, mi hermano, amén. Ricardo, mi hermano Arturo, mi hermano Luis Cardona, mi hermano Carlos Lunas, mi hermano Ricardo Hernández también, saluditos, hermano.
0: Amén, saludos. Saludos a toda la audiencia. Dios bendiga a nuestro hermano Francisco Paredes y a su amada esposa.
3: Amén. Le bendiga, hermana Dianita. Buenos días, ¿qué tal? Espero que esté bien, hermana. Quiero que me ponga una alabanza de los voceros de Cristo, Sodoma y Gomorra. Bendiciones para usted, que tenga un lindo día.
0: Amén, hermana. Con mucho gusto le complacemos. Sodoma y Gomorra. Continuamos, la línea está habilitada 2415-1436. Dios le bendiga, buenos días. ¿Ya le bendiga? Bueno, se nos fue por ahí. Continuamos por acá. Vamos a escuchar.
4: Que Dios me la bendiga.
0: Amén.
4: Me llamo Miriam Pacheco, de aquí de La Reina.
0: Amén, hermana.
4: Hermana, por favor, ¿me puede poner una alabanza, Lágrimas en el Desierto? Pase buen día.
0: Amén, hermana, con gusto. Dios me la bendiga.
4: Hermana Benita.
0: Amén, hermana, con gusto. Le complacemos. Con Lágrimas en el Desierto. Dios le bendiga. Buenos días. Amén.
5: Dios le bendiga, hermana Ariana.
0: Amén. Dios le bendiga.
5: Me hicieron una alabanza. Agradecido con Dios.
0: Agradecida con Dios. Vaya, hermana. Está amén. Bien. Dios me la bendiga, hermana.
5: Amén.
0: Amén. Continuamos por acá. Bueno, por acá tenemos una nota de voz. Vamos a
6: bendiga,
0: escuchar.
6: Hermana Dianita.
0: Amén.
6: Hermanita, Dios le bendiga. Necesito que si me hace el favor,
4: que si me pone una alabanza de feliz cumpleaños.
0: Con gusto, hermana.
4: Pues hoy estoy cumpliendo año yo y mi nieta Scarlett Abigail.
0: Felicidades.
4: Ella está cumpliendo 9 añitos. Y quería que si me ponía una canción de feliz cumpleaños. Cualquiera, hermana Dianita. Dios me la bendiga, hermana.
0: Amén. Dios me la bendiga, hermana. Y muchas felicidades a usted y a su nietecita. Y le vamos a poner felicidades. Cumpleaños feliz con Heriberto Chicas, hermana. Muchas felicidades a todos los cumpleañeros desde el mes de septiembre, de verdad. Qué bonito mes en el que cumplen años. Dios le bendiga, buenos días.
6: Dios me lo bendiga, hermano Dianita.
0: Amén, Dios le bendiga.
6: Y aquí el profesor lo estamos hablando.
0: Amén, hermano. Amén, hermano.
6: Mire, me puede complacer con la alabanza, yo profetizo vida.
0: De acuerdo, hermano, con gusto, le complacemos.
6: Vale.
0: Dios me lo bendiga, hermano. Amén, hermano. Saludos. Excelente. Vamos con gozo. Yo profetizo vida a cargo de Samuel ya. Continuamos. Dios le bendiga. Buenos días.
7: Que le bendiga, hermana.
0: Amén. Dios le bendiga.
7: Le saluda David Portillo.
0: Amén, hermano.
7: Aquí en Presidente 15, Colonia Santa Teresa.
0: Amén, hermano.
7: Son actividades. Quería que me hiciera un saludo, hermana, para allá en Colonia Grecia, a mi hermana Emma Portillo.
0: Amén.
7: Y Manuel Rivera. Y que Dios les bendiga, que estén bien, y deseo escuchar la alabanza allá en aquel reino.
0: Allá en aquel
7: muchas
0: reino.
7: Muchas gracias, hermana, que Dios
0: para servirle, hermano. Bendiga. Dios me lo bendiga, hermano. Gracias por comunicarse. Allá en aquel reino, con mucho gusto, dice por acá. Dios le bendiga, hermana, me puede complacer con la alabanza, te necesito, Dios. Hermana Elizabeth le saluda de Colonia Rosario. Te necesito, la de Katy Mazariego, hermana, y me confirma si esa es la que usted desea. Dios le bendiga, buenos días.
8: Dios le bendiga, hermana.
0: Amén, Dios le bendiga.
8: Me puede complacer con la alabanza.
0: Claro que sí, con gusto.
8: Las cinco vírgenes.
0: Las cinco vírgenes. Con mucho gusto, le complacemos, hermano.
8: Dios me la bendiga.
0: Dios le bendiga a usted también, hermano. Amén. Amén. Claro que sí, con todo gusto. Por acá, Dios mío, me ha perdido el canto. Se me ha perdido. Por acá ya lo tenemos. Vamos ya con la última alabanza. Dios le bendiga, buenos días.
9: Dios le bendiga, hermana. Amén. Mire, yo quería que me hiciera un favor y me podía poner la alabanza Valle Tenebroso.
0: Valle Tenebroso, con mucho gusto, hermana.
9: Julia de Linares, de aquí de la colonia San José.
0: Ah, de acuerdo, hermana, con gusto, le complacemos.
9: Amén, hermana, amén.
0: Dios me la bendiga, hermana. Amén. Bueno, Dios bendiga a nuestros hermanos, gracias por estar comunicándose con nosotros. Este es el programa El Último Llamado, dirigido por nuestra hermana Elvira de Flores. Así que saludos especiales a nuestra hermana. Vamos con otra llamadita por acá. Dios mío. Dios le bendiga. Buenos días. Adelante, está al aire. Dios le bendiga.
10: Dios le bendiga, mamá Yanita.
0: Amén. Dios le bendiga, princesa.
10: ¿Qué tal? ¿Cómo está?
0: Muy bien, gracias a Dios. ¿Y usted?
10: Bien,
0: ¿se ha portado bien?
10: Sí.
0: Sí, vaya, le vamos a preguntar a su mamá.
10: Me la gusto escuchar.
0: Igualmente. ¿Y qué te podemos servir?
10: Me espera poner una alabanza.
0: Claro que sí, con gusto.
10: Alma mía.
0: Alma mía, perfecto, ahí le complacemos.
10: Le quiero mucho.
0: Ay, yo también te quiero mucho. ¿Tu nombre?
10: Cuídese.
0: Amén. Dios te bendiga. Cuídate.
10: Amén.
0: Amén. Ay, Dios bendiga a nuestros pequeñitos que ahí se reportan también con nosotros. Creo que es la hermanita de la hermana Michelle, si no me equivoco. Dios le bendiga. Buenos días. Dios le bendiga. Dios le bendiga. Bueno, no se logra escuchar por acá. Por acá tenemos una nota de voz. Vamos a escuchar.
11: Les diga, hermana Diana.
0: Amén.
11: Espero en el Señor que se encuentre bien.
0: Amén, hermana.
11: Hermana, ¿cree que me puede complacer con alabanza cuatro cosas?
0: Cuatro cosas.
11: Y me saluda a Julia Linares.
0: Amén.
11: En la colonia San José.
0: Amén. Saludos especiales. Dios bendiga, le viene esta hermana Elvira de Flores, directora de este programa El Último Llamado, transmitido siempre los días sábados a las 10, de 10 a 12 del mediodía. Así que saludos especiales a nuestra hermana. Dios bendiga su madrecita, que también estaba de cumpleaños, así que le deseamos muchas felicidades. Dios le bendiga, buenos días. Dios le bendiga.
12: Amén, hermana.
0: Amén, Dios le bendiga, hermano.
12: Dios le bendiga, hermana. ¿Cree que me hace un favor?
0: Sí, hermano.
12: Póngame la alabanza por vía suya, que dice Árbol Celestial.
0: Árbol Celestial, con mucho gusto, hermano, le complacemos.
12: Le hablo de las mesas, yo me congrego en Monte Sinaí, las mesas.
0: Eso, así se habla, orgullosamente, hermano.
12: Vaya, hermano,
0: bueno, Dios me lo bendiga, hermano, bendiciones.
12: Vaya, hermana.
0: Amén, bueno, saludos especiales. Bueno, ahora sí, ya nos vamos ya con las complacencias. Gracias a usted por haberse comunicado con nosotros. Pronto nos vamos a quedar por ahí con un mensaje de la palabra de nuestro Dios. Así que nos despedimos. Dios bendiga nuevamente a nuestra hermana Elvira de Flores, directora de este programa El Último Llamado, transmitido los días sábados de 10 de la mañana hasta las 12 del mediodía. Así que aprovecho ahí a las hermanas que ya están alistándose para el almuerzo. Por ahí preparando la sopita. ¡Qué bendición! Así que saludos especiales a usted también que está ahí en familia, acompañado de sintonía de Radio Pastor. Así que nos quedamos. Esto es Altar sin Lágrimas, complaciendo a nuestra hermana Enilda de Martínez. Quédese en sintonía de Radio Pastor, la voz de la madre.

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Y yo respondí, Señor, solo tú lo sabes. Entonces él dijo,

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0: escúchelo.
1: Es urgente
0: que busquemos a Dios.
1: Anótelo. Yo no sé si usted logró entender lo que acabo de decir. Cuando a usted le digan que algo es urgente, es que no se puede posponer para mañana, no se puede dejar para otro día. Es urgente, hay que hacerlo ahora. Santo, mi alma te alaba, Jesús. Oh, gloria a Dios. Parece que Dios va a despertar algo terrible aquí en esta noche, porque tengo que decirles algo, hermanos. Escúcheme bien lo que le voy a decir. Desde el año 2020, cuando empezó la pandemia, vino un sacudimiento a la iglesia. Vino una limpieza a la iglesia. Todos los que estaban ahí medios cristianos no volvieron. Hay templos que después de tener 200 quedaron con 20 nada más. Aleluya, aleluya. Templos que tenían 4 o 5 días de culto terminaron con un solo culto los días domingos. Y siguen así. Y poco a poco se ha ido sacando esa búsqueda profunda de Dios. Y Dios es un experto para hacer que los hombres se vuelvan a Él. Cuando te le estás alejando a Dios, prepárate, hermanito, porque Dios va a hacer que te tiemblen los pies. Gloria a Dios. Mi alma te alaba, Jesús. Había un rey que era soberbio, llamado Belsasar, y fue a traer las copas del templo de Jehová para emborracharse y hacer una fiesta a los demonios, al diablo. Gloria a Dios. Pero con Dios no se juega, hermanito. Y de repente apareció en aquella pared unas palabras que decían: Tekel, Tekel, Uparsin. Gloria a Dios. Aquel soberbio, las piernas le empezaron a temblar como gelatina. No sabía lo que decía hasta que llegó un hombre de Dios llamado Daniel y le dijo: pesado ha sido en balanza. ¡Alábalo! Hay gente que Dios ya la tiene en una balanza. Ay, santo, te alabo. Ay, mi alma te alaba. Hace rato Dios nos está llamando que lo busquemos. Gloria a Dios. Y como no lo hemos hecho, hay gente, hermanito, que cuando ya las cosas están bien, se olvidan de Dios, se olvidan de venir a la iglesia, se olvidan de alabar a Dios, se olvidan de orar, se olvidan de andar en santidad, se olvidan de buscar al Dios de la gloria. Aleluya. Porque cuando la gente se siente bien, les parece que no necesitan a Dios. Y hoy te voy a dar un consejo: si Dios te ha bendecido, búscalo como nunca. Si Dios te ha levantado, sigue buscándolo. Gloria a Dios. Mira, hermanito, entre más Dios hace contigo, conságrate más. ¿Y qué es lo que está pasando? Mire lo que está pasando hoy en día: persecución. Estamos temblando todos con miedo. Me decía mi esposa, fue allá a buscar una comidita, y me dice: fíjese que en ese lugar ya hacen deliveries. Sí, le dije yo, es que la gente ya no está yendo a comprar. ¿Y por qué? Porque están con miedo. ¿Y sabe por qué están con miedo? Porque cuando Dios los llamó a que lo buscaran, no lo buscaron. Entonces dijo Dios: si no me van a buscar a las buenas, voy a permitir que se desate una persecución. Alaba lo que Él vive. Allá estaba la iglesia primitiva allá en Jerusalén, gloria a Dios, acomodadita, después del día de Pentecostés. Aleluya. Estaban todos llenos del Espíritu Santo, gozosos, alabando a Dios, aleluya, buscando a Dios, pero no se movían de Jerusalén. Y cuando Dios dijo: si a esto no le viene una persecución, el evangelio no va a llegar a Samaria, no va a llegar a Damasco. Alaba. ¡Gloria a Dios! Y se desató una persecución por todos lados. ¡Aleluya! Y empezaron, arrestaron a Esteban, y lo agarraron, lo intimidaron,

0: poder de Dios.
1: Alábalo. Aleluya. Que dijeron: a este hay que quitarle la vida. Gloria a Dios. Y agarraron a pedradas a Esteban. Pero mientras lo apedreaban, Esteban levantó los ojos al cielo y dijo: he aquí veo al Hijo del Hombre sentado a la diestra del Padre. Y nada, no solamente dijo eso, él dijo: perdónalo, porque no saben lo que hacen. Todos podemos decir que aquel era un fracaso. No, ese hombre era una inspiración para que los cobardes buscaran a Dios también. Mire, hermanito, a veces Dios tiene que sacrificar a alguien para que otros busquen a Dios. A veces Dios tiene que permitir que a alguien le pase algo terrible, gloria a Dios. Y cuando uno mire ese hermanito en la cárcel, en el hospital, en batalla, pero ahí está alabando a Dios. Y el hermanito dice: hermano, si ese hermano está en la cárcel y ahí está glorificando a Dios, y yo que estoy aquí en la iglesia sentado en una silla oyendo palabra de Dios, me voy a quedar callado. Iglesia, es urgente que busquemos a Dios. Hay una de descuido. Hay gente descuidada, y el que está descuidado se le nota de lejos. Se le nota hasta cuando habla. Aleluya. Mire, hermanito, le aseguro que si se desatara una persecución en estos días, persecución de veras, este templo queda vacío, porque aquí hay gente que ya se están hasta corriendo. Yo no sé cuántos se van a quedar. Hay gente que ya se está corriendo. Dios no nos dio espíritu de cobardía, sino de poder, amor y dominio propio. Mantenga su Biblia abierta en la carta del apóstol Pablo a los hermanos de Éfeso. Es urgente que busquemos a Dios. Escúchame, todo Hispanoamérica, Europa, Asia, el Caribe. Es urgente que busquemos a Dios. Yo siento que son avisos de Dios. Siento que es un llamado de Dios a la iglesia. Siento que es un ultimátum de Dios. Ay, santo, te alabo. Efesios capítulo 5. Manténgala abierta, no la vaya a cerrar. Usted tiene que confirmar que lo que se le predica está en la Biblia. Y esa palabra la vamos a leer honrando al Padre, al Hijo y al Espíritu Santo. Capítulo 5, verso 14. Ahí vamos a empezar. Esa carta no fue escrita por casualidad. Pablo estaba guiado por el Espíritu Santo. Y oiga lo que le manda el Espíritu de Dios que escriba. Le dice: por lo cual dice. Escúchelo. Despierta, despierta. Ay, no sientes que te está llamando. Aleluya. No siente que es con usted que Dios quiere tratar en esta noche. No siente que es la voz del Espíritu Santo que le está llamando. Ay, santo, te alabo, Jesús. ¿Qué poder tiene esa palabra? Hermanitos, escuchen lo que voy a decir en esta bendita noche. La mayoría de cristianos de nuestros días están dormidos. La mayoría de cristianos de estos días están muertos. El que no está dormido está muerto. Que el Señor reprenda al diablo. Pero bendito sea el Espíritu Santo, gloria a Dios, que cuando nos mira que ya nos estamos durmiendo, llega la palabra de Dios y nos dice: despierta, despierta. Sí, tú despierta. Aleluya. No mires para los lados, no mires hacia atrás, no mires adelante. Mírate, es contigo que Dios quiere tratar. Oh, oh Dios. Ay, yo siento esa palabra que es como una espada de doble filo que está traspasando el alma. Oh, gloria a Dios. Y le está llamando a la iglesia y le dice: despierta. Ay, despierta, por favor. Es como que nos estuviera diciendo: búscame. Hermanos, Dios va un paso adelante del diablo. Cuando Dios te llame, corre, avanza, métete en la palabra, vive la palabra. Que esto es un aviso de Dios en esta bendita noche. Porque yo siento que van a venir ataques demoníacos contra la iglesia. Van a venir ataques contra las damas. Van a venir ataques contra los... caballeros. Van a venir ataques contra los jóvenes. Pero una cosa te voy a decir: el diablo no puede destruir a una iglesia que esté buscando al Dios de la gloria. El diablo puede destruir una iglesia dormida. El diablo puede destruir una iglesia muerta. Pero el diablo no puede destruir una iglesia que está despierta. Una iglesia que está buscando. Una iglesia llena del Espíritu de Dios. Cuando estaba leyendo esos pasajes, lo primero que vino a mi corazón, a mi espíritu: para el que está dormido, hay esperanza. Porque lo puede despertar la alarma de Dios. ¡Aleluya! ¡Alábalo! Puede estar aquí en esta noche y está ahí. Aunque esté despierto físicamente, pero espiritualmente estás ahí, cabeceando delante de Dios. Pero de repente suena la voz de la palabra, suena la alarma de la palabra, que te dice en esta bendita noche: es contigo que Dios quiere tratar. Despierta, despierta, despierta. Los que están en la parte de abajo, despierta. Los que están a través de radio, a través de televisión, despierta. Los que están a través de las redes sociales, despierta, despierta, vamos, despierta Europa, despierta Sudamérica, despierta Centroamérica, despierta Caribe, despierta Norteamérica. Cristo nos está llamando a una búsqueda verdadera, a una búsqueda genuina, a una entrega verdadera a Dios. Aleluya. El problema es con los que están muertos. El que está muerto viene a la iglesia, oye la palabra y se va igualito para la casa. Alábalo. Gloria a Dios. Aleluya. Y llega a la casa y no se da ni cuenta lo que pasó en el culto. Gloria a Dios. Pero bendito sea el Dios de la gloria, porque te tengo buenas noticias en esta noche. Porque aquí está el dador de la vida. Aquí está el que derrotó la muerte. Aquí está el que tiene las llaves. Y masata bahaya. Adóralo, que Él vive, adóralo. Ay, santo, mi alma te alaba. Yo sé que Cristo tiene poder para darte vida. Yo sé que Cristo, aunque hayas caído bajo, aunque ya no tengas fuerza, aunque ya no puedas alabar a Dios, aunque ya no tengas ganas de orar, aquí está el dador de la vida. Aquí está, bendito sea el nombre de Jesús, el que tiene poder para resucitar a los muertos. Fuerza, aunque ya no puedas alabar a Dios, aunque ya no tengas ganas de orar, aquí está el dador de la vida. Aquí está, bendito sea el nombre de Jesús, el que tiene poder para resucitar a los muertos. Aleluya.

últimos días. La venida de Cristo se acerca, mi hermano, a pasos agigantados. Gloria a Dios, todas las señales están cumplidas, todas las profecías están cumplidas. Ya no hay nada que esperar, todo está cumplido. Solo estamos esperando el arrebatamiento de la iglesia. Pero el diablo es astuto, gloria a Dios. Ha desatado todas las legiones demoníacas para entretener la iglesia, para que la iglesia caiga en desánimo, en descuido, que el Señor lo reprenda, gloria a Dios. Pero mientras Dios me dé vida, trataré de ser un atalaya de Dios en este bendito altar, para despertar la iglesia durmiente de nuestro día, para despertar los que están, aleluya, muertos. Aleluya. Alaba a los que Él vive. Vivimos los tiempos más caóticos de la iglesia de Jesucristo. Había una iglesia, una de las siete iglesias del Apocalipsis, a la cual Dios le entrega un mensaje a la iglesia de Sardis en el capítulo 3. Y la Biblia dice, oiga esto, porque esto es impactante, para que usted vea que Dios no se equivoca. Aleluya. A su nombre, gloria. Escribe al ángel de la iglesia en Sardis. El que tiene los siete espíritus de Dios y las siete estrellas dice esto. Ay, mi alma te alaba. Yo conozco tus obras. Yo conozco tus obras. Que tienes nombre de que vives, pero estás muerta. Oh, Dios. Oh, santo, mi alma te alaba, Jesús. Tienes nombre de que vives. Así está la mayoría de iglesias hoy. Se llaman iglesias pentecostales, iglesias del Pentecostés, pero de Pentecostés no tienen nada. Se llaman iglesias de avivamiento y son iglesias apagadas. Se llaman iglesias de sana doctrina y en la iglesia se hace de todo. Alaba lo que Él vive. Ay, mi alma te alaba. Se llaman iglesias de santidad y los miembros están practicando el pecado dentro de la iglesia. Entonces el Dios de la gloria le dice: tienes nombre de que vive, pero estás muerta. Gloria a Dios. Pero bendito sea el Dios de la gloria. Hoy viene palabra de Dios. Aleluya. Porque Dios está llamando a la iglesia a que le busque. Sonría, Cristo le ama. Aleluya, mi alma alaba a Dios. Con este mensaje a la iglesia de Sardis, ¿usted cree que yo me voy a quedar en la silla sentado y con los brazos cruzados? ¡Aleluya! Qué bonito está el sermón. Y diciéndome Dios que tengo nombre de que vivo, pero estoy muerto. Eso es para que te tires de rodillas delante de Dios y empieces a llorar amargamente. Eso es para que te arrepientas. Eso es para que busques a Dios. Eso es para que le digas al Dios de la gloria: ten misericordia de mí. No me dejes perder. No dejes que me pierda. Gloria a Dios. Escuche, escuche lo que Dios le dice a esta iglesia. Porque es urgente que busquemos a Dios. Dios le dice a esta iglesia: sé vigilante. Sé vigilante. Y afirma las otras cosas que están por morir. Porque no he hallado tus obras perfectas delante de Dios. Ay, rescate lo que le queda todavía. Rescátelo. Ay, santo. Ay, mi alma te alaba, Jesús. Gente que antes se congregaba y hoy ya no se congregan, gloria a Dios, que van a la iglesia una vez al mes, ten cuidado, gloria a Dios. Hay que rescatar la pasión por Cristo, hay que rescatar el deseo de la casa de Dios. Hay que volver a decir lo que decía el salmista: porque un día en tus atrios es mejor que mil fuera de ellos. Bendito sea el nombre de Dios. Hay que volver a decir lo que decía David: una cosa he demandado a Jehová y esta buscaré, que esté yo en la casa de Jehová todos los días de mi vida. Oh, gloria a Dios. Pero hay gente que hoy la iglesia le causa, alábalo, molestia, tanto culto,

tanto servicio, gloria a Dios? ¿Para qué ir tanto a la iglesia? Aleluya. Y por eso Dios le dice, mira, le dice Dios a aquella iglesia, sé vigilante, gloria a Dios, de lo que has, sé vigilante y afirma las otras cosas que están por morir, porque no he hallado tus obras perfectas delante del Dios de la gloria. Hermanito de mi alma, por favor, si hay un área de su vida que está en cuido en esta bendita noche, póngase a buscar a Dios y dígale a Dios, perdóname, me he descuidado en el ayuno, me he descuidado en la palabra, me he descuidado en la oración. Vamos, escuche lo que le dice: acuérdate pues de lo que has recibido y oído y guárdalo y arrepiéntete, pues si no velas vendré sobre ti como ladrón y no sabrás a qué hora vendré sobre ti. Ay, Dios. No se sabe cuándo. Hay gente que está jugando. No, Dios, Dios es amor. Dios es misericordia. Dios es amor, sí. Pero también es fuego consumidor. Alábalo. Sí, Dios te ama. Pero te está hablando en esta bendita noche, gloria a Dios. Y te está diciendo, sé vigilante, gloria a Dios. Eso te corresponde a ti. Tienes que velar por las cosas sagradas de Dios. Tienes que velar por tu vida espiritual. Tienes que velar por tu vida de oración. Tienes que velar por tu estudio de la palabra. Tienes que velar por la constancia de congregarte en la iglesia y venir a alabar a Dios todos los días. Tienes que velar. No puedes descuidar esas cosas benditas que hemos recibido del Dios de la gloria. El diablo es un ladrón.

para deshacer, para deshacer, para deshacer las obras del diablo. Aleluya. Grande, grande es mi Señor. Escuche, Dios le dice a esta iglesia: pero tienes unas pocas cosas, unas pocas personas en Sardis que no han manchado su vestidura y andarán conmigo en vestiduras blancas, porque son dignas. Aleluya. Lo blanco es sinónimo de santidad. Alábalo. El tema que no le gusta a los evangélicos de nuestro día: lo blanco es sinónimo de santidad. Gloria a Dios. Escucha por favor una vez más esa palabra: pero tienes unas pocas personas en Sardis. Yo espero que esas pocas personas estén en esta iglesia en esta noche. Aleluya. Alábalo, que Él vive. Que sean parte de este ministerio, que estamos comprometidos con el Dios de la gloria. Pero tienes unas pocas personas en Sardis que no han manchado su vestidura, que aunque venga el diablo con la tentación, dile: no, yo soy parte de la iglesia de Cristo. Que aunque venga el diablo con una oferta de pecado, dile: no, ya soy, aleluya, ciudadano del reino de los cielos. Estoy aquí como peregrino y extranjero. No soy de aquí, soy de allá arriba. Gloria a Dios. Alaba lo que Él vive. Y aunque le duela al diablo, porque a Él lo bajaron de allá arriba. Aleluya. Oh, gloria. Mire, hermanito, yo doy gracias a Dios, porque aunque hayan algunos que se quieran desviar, siempre hay algunos que vienen a buscar a Dios. ¡Aleluya! Por eso, si usted mira que aquel hermanito ya no quiere, usted siga. Si usted mira que el líder ya no viene a la iglesia, usted siga. Si usted mira que el pastor también se está desanimando, usted siga. Si usted mira que el líder más grande de la iglesia, aquel que echaba fuera demonios, ya no quiere ser cristiano, usted siga. Porque esto no se trata de los hombres. Aquí el fundamento se llama Cristo. Cristo. Aleluya. Siempre está ese grupito. Y aquí están. Aquí están. ¿Cuántos pueden decir: ese soy yo? Hay unos pocos en Sardis. Hay unos cuantos aquí en Jesús de refugio y salvación. Aleluya. Que van a andar en vestiduras blancas. Y no vamos a andar solos. Dice que andaremos con Él. Aleluya. Por eso es que llegamos al trabajo y la gente dice: a este se le ve algo especial. Gloria a Dios. Este como que carga una unción especial, una gracia de Dios. Algo anda con él. Bendito sea el nombre de Dios. Mira, hermanito, es el que dice aquí en esta noche. Aquí lo dice, gloria a Dios. Pero tienes unas pocas personas en Sardis que no han manchado su vestidura blanca, porque son dignas. El que venciere será vestido de vestiduras blancas. Sonría, Cristo le ama. El que venciere será vestido de vestiduras blancas, y no borraré su nombre del libro de la vida, y confesaré su nombre delante de mi Padre y delante de sus ángeles. Alábalo, que Él vive. ¿Y ese quién es? Sí, ese es mi siervo Jorge. Y el Padre, ¿y esa quién es? Esa es mi sierva Marta. Y que lo oigan los ángeles también. Ay, mi alma te alaba.
Y a usted que no lo conocen ni los vecinos, y en el cielo lo van a mencionar delante del Padre y delante de los ángeles. Por eso, hermanito de mi alma, no se enamore de las cosas de este mundo. Aquí hay cosas mejores que lo que el diablo ofrece. Aquí hay cosas más benditas, más gloriosas. Hoy que la gente está desesperada, hermano, vamos a tener una campaña con usted. Mándenos una foto porque le queremos poner una foto más grande que Goliat. Y que todos los que pasen por aquí digan: allí va a estar el predicador fulano. Yo les recomiendo que a mí me pongan en miniatura y pongan con letras gigantes: solo Cristo salva. ¿Cuántos lo adoran? ¿Cuántos lo glorifican? Solo Cristo salva. ¿A cuántos les gustaría eso? Es que estamos viviendo un tiempo que estamos opacando al Señor. Los predicadores hoy se han vuelto estrellas y han escondido al lucero de la mañana, al señalado entre 10,000, al rubio de Galilea, al Alfa y la Omega, a Emanuel, Dios con nosotros, aleluya, al ungido, al Cristo de la gloria. A Él no se le puede opacar. Él tiene que estar en primer plano. Él tiene que ser el primero. Qué maravilla esto. Por eso es que tenemos que buscar a Dios. Procure usted siempre ser de ese grupito, de ese grupito, de esas pocas personas en Sardis que no han manchado su vestidura, y que el Señor dijo: andarán conmigo en vestiduras blancas. Y como hay gente que no entiende muchas veces la palabra, mañana va a venir el hermano con un traje blanco, una corbata blanca y zapatos blancos. Hermano, ¿y usted por qué vino así? Es que yo oí al pastor que dijo que el que andaba con vestiduras blancas, el Señor iba a andar con él. El problema es que anda traje blanco, corbata blanca, zapatos blancos y alma negra. Alaba lo que Él vive. No es lo de afuera, es lo de adentro. Es el alma, gloria a Dios. Ese traje espiritual de santidad que tiene que estar limpio, sin mancha y sin arruga, ni cosa semejante, para la gloria de Dios. Mire, hermanito, por eso es que la iglesia de Cristo no es cualquier cosa. Efesios dice que es gloriosa. Volvamos a Efesios capítulo 5. Es tiempo de buscar a Dios. Escuche esto que le voy a decir. El que va a buscar a Dios, lo primero que tiene que hacer es lo que dice el verso 15. ¿Qué dice? Mirad, déjelo para mañana, cuando tenga tiempo. No. Dice: mirad con diligencia. Eso es ya. Ahora. No es mañana. No es pasado mañana. Segundo, el que va a buscar a Dios, porque mire, hay una de malicia metida en las iglesias, que la gente vive más pendiente de cómo anda el hermano que cómo andan ellos. Ahí está. Hermano, ya se dio cuenta del hermano fulano de tal. Y de la hermanita fulana, ya se dio cuenta usted. Y yo te pregunto, ¿ya te diste cuenta cómo estás tú? ¿Sabe qué dice esta palabra? Mirad pues con diligencia cómo andéis. No como necio, sino como sabio. No como necio. El necio es al que Dios le habla una vez, dos veces, tres veces, cuatro veces, cinco veces, diez veces, se cansa.
y sigue haciendo lo mismo. A eso se le llama necio. Entonces dice: mirad con diligencia cómo andéis, no como necio, sino como sabios. Mira, hermano, si algo tiene que distinguir a un cristiano verdadero, es la sabiduría de Dios. El cristiano sabio, cuando siente que su oración está decayendo, dice: espérate, parece que el diablo está metiéndome la batalla, me está robando mi tiempo de oración. Sabiduría, es sabio. Alaba lo que él vive. Bueno, ya llevo un mes sin ayunar. ¿Y qué espera? ¿Que el pastor le esté predicando todos los días aquí que usted tiene que ayunar? Sea sabio. Sea sabio. Se ha dejado de orar, póngase a orar. Se ha dejado de ayunar, póngase a ayunar. Se ha dejado de estudiar la palabra, póngase a estudiar la palabra. No ande como necio. Aquí viene un texto que nos va a estremecer a todos. Verso 16. Te quiero preguntar en esta noche: ¿cuántos de los que están aquí, sea sincero, no me vaya a echar una mentirita blanca, porque aquí no se vale, ¿cuántos de los que están aquí están aprovechando el tiempo? Alaba lo que él vive. No me vaya a echar una mentirita que allí va a estar el Espíritu Santo cuando esté a la 1 de la mañana chateando. Hay gente que tiene una habilidad con estos dedos. Yo los he visto. Taca, taca, taca, taca, taca, taca, taca. Es una cosa terrible. Pero póngalos a buscar el libro de Ageo. Y rápido dice: ¿y a dónde venden las Biblias con la concordancia aquí? Sí, porque no leen Biblia. Búsqueme el libro de Sofonía. Y se quedan, y que es un poquito grande, y ahí se quedan perdidos. Y el predicador ya está leyendo la escritura, y ellos, para disimular, se ponen así. No están leyendo nada. No lo encontraron. Hermanitos de mi alma, estamos viviendo un tiempo tan peligroso, aleluya. Pero

0: levantarse. La iglesia tiene que empezar a buscar a Dios como nunca lo haya hecho, hermano. Mire, yo creo, escuche esto, he llegado a creer que la tecnología desempeña un papel importante para los últimos tiempos, pero creo que le está sacando más provecho el diablo que los cristianos. El diablo ha matado la vida espiritual de la iglesia con las redes sociales. Y no me malinterprete, porque allí usted puede escuchar un buen mensaje, allí usted puede escuchar una buena alabanza para ponerse a orar. Pero a usted no le dieron esa tecnología para estarse tomando fotos así cruzado, de lado, en el baño. Sonría, Cristo le ama. No, hay que ser sabio. Hay que aprovechar bien el tiempo. Mire, yo he visto gente que agarra el celular y están así. Y cuando se cansan de Facebook, dicen, vamos a ver qué hay en TikTok. Otra hora. Se cansan de TikTok, vamos a Instagram. Y raspa que raspa. Y lo peor de todo es que algunos hasta están de rodillas porque pensaban orar, pero se llevaron el celular. Usted no se haga, usted sabe de lo que estoy hablando esta noche. Usted sabe de lo que estoy hablando. Es que a Dios no se le va una. Dios se las sabe todas. Ay, hermanito. Mire, escuche lo que le voy a decir. Eso se vuelve adicción. El hermano oró 5 minutos. Aquella opresión del diablo que habrán puesto. Oró 5 minutos y al rato está con el celular de nuevo. Y como que el Espíritu de Dios lo reprende. Lo vuelve a poner. Ora otros 5 minutos. Y está la tentación. Aleluya. ¿Será que alguien le habrá puesto un like al video que yo subí? Aproveche el tiempo, aproveche el tiempo. Si eso te distrae de tu vida espiritual, guárdelo en una gaveta, apáguelo, póngalo en aleluya. Nadie se va a morir que no lo encuentre en una hora. Gloria a Dios. Nadie. Mi esposa, cuando no me encuentra a mí, llama a la casa. Ahí sí me agarra, porque yo ya sé, cuando suena el de la casa, ese, mi esposa dijo que me estaba llamando al celular y no me hallaba. Porque yo lo pongo en silencio. Sí, porque es que es una cosa terrible.
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1: 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Juan 4:14.
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1: 12 del mediodía en punto. 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Hay un nombre.

Que la bendición de Dios esté moviendo en vuestras vidas, amados oyentes. Saludos especiales en esta hermosa hora. Bueno, nos sentimos regocijados en el Dios por su grande bendición, ¿verdad? Siempre el Señor está moviéndose a nuestro lado y ¿qué podríamos decir, verdad? Nada más que darle glorias y honras a nuestro Señor por sus incontables maravillas, ¿verdad? Dios es bueno y estamos siempre bendecidos en Él. De manera especial estamos bendecidos en el Señor, ¿verdad? Gracias al Señor, gracias audiencia por estar con nosotros con Radio Pastor, ¿verdad? Ya está usted en el espacio, la voz del Espíritu de Dios llamándote hoy. Privilegio poderles saludar, ¿verdad? Les saluda el Pastor Joel Hernández Aguilar, deseándole a usted la más grande bendición del Eterno Dios. En esta ocasión queremos agradecer a nuestra hermana que hoy nos patrocina el espacio radial. Ella es, aleluya, la hermana Cida Estela Perdomo López. Dios esté bendiciendo la vida de nuestra hermana. Ella es miembro activa, aleluya, y bueno, de la Iglesia Central en Turín, ¿verdad? Así de que vaya un saludo para ella, ¿verdad? Un saludo para su familia. Estamos contentos y muy agradecidos, hermana, por patrocinarnos este espacio radial de hoy, ¿verdad? Estamos hoy en el sábado, aleluya, 12 de septiembre, ¿verdad? Sábado 12 de septiembre 2026. Qué bueno es el Señor que nos da la vida y nos da la oportunidad de poder, pues, servirle al Señor de esta manera, ¿verdad? Aquí tenemos la cartita de nuestra hermana, dice, por este medio les saludo, hermano Joel. Dice, el motivo de esta carta es para agradecer a Dios por lo bueno que ha sido hasta ahora, por los grandes milagros que ha hecho en nuestras vidas. Nos ha librado de muchas enfermedades y por los años que me ha dado hasta ahora, 60 años de bendiciones, ¿verdad? Aleluya. Dice, saludos, bendiciones para toda la audiencia. Bendiciones para toda la audiencia. Ahí está la cartita que nuestra hermana Cida Estela Perdomo López nos está, aleluya, poniendo en nuestras manos. Y ella está agradeciendo al Señor porque Dios la tiene con vida, le ha ido obrando milagros de sanidad y también por el cumpleaños número 60. Mire, pues, aleluya, qué bueno es el Señor, ¿verdad? Entonces estamos contentos agradeciendo al Señor y a nuestra hermana que nos patrocina este espacio radial. Es así como hoy estamos transmitiendo un espacio más, la voz del Espíritu de Dios llamándote hoy. Saludos especiales para toda la familia de nuestra hermana. Ella es de Colonia El Recreo, Turín. Y como decíamos, fiel miembro de la iglesia, ¿verdad? Allá en Turín, Central Turín. Dios esté bendiciendo, pues, a su familia. Ahí tenemos a Rina Sandoval, a Marina Sandoval, a Sonny Wilber, a Fernando Sandoval, a Jonathan Sandoval. Mire, pues, y demás familia, que el Señor les esté bendiciendo de manera especial a todos, ¿verdad? De una manera preciosa. Que sea el Señor moviéndose en favor de todos. Gracias damos al Señor. Leemos palabra de Dios, unos versículos del Salmo 145 que nos dice a la letra: te exaltaré, mi Dios, mi Rey, y bendeciré tu nombre eternamente y para siempre. Cada día te bendeciré y alabaré tu nombre eternamente y para siempre. Grande es Jehová y digno de suprema alabanza, y su grandeza es inescrutable. Generación a generación celebrará tus obras y anunciará tus poderosos hechos. En la hermosura de la gloria de tu magnificencia y en tus hechos maravillosos meditaré. Del poder de tus hechos estupendos hablarán los hombres y yo publicaré tu grandeza. Proclamarán la memoria de tu inmensa bondad y cantarán tu justicia. Clemente y misericordioso es Jehová, lento para la ira y grande en misericordia. Bueno es Jehová para con todos y sus misericordias sobre todas sus obras. Te alaben, oh Jehová, todas tus obras, y tus santos te bendigan. La gloria de tu reino digan y hablen de tu poder para hacer saber a los hijos de los hombres sus poderosos hechos y la gloria de la magnificencia de su reino. Llegamos leyendo hasta ahí la palabra hermosa de Dios. Y decirle a audiencia, bueno, gracias al Señor, aquí estamos leyendo palabra al Señor, ¿verdad? Salmo 145, versículo 1 al 12 hemos leído para la gloria y honra de nuestro Dios. Elevamos oración al Señor en esta preciosa hora y decimos al Señor que nos bendiga, que nos ministre conforme a su propósito, ¿verdad? Eso es nuestra, aleluya, nuestra petición a Dios.
nuestra oración al Señor, ¿verdad? Que siempre sea Él moviéndose en nosotros. Humillémonos siempre ante Dios. Seamos mansos y humildes, ¿verdad? Y, aleluya, saquemos el, aleluya, ¿verdad? Las cosas malas de nosotros, ¿verdad? Ese ego, ¿verdad? Hay que dominarlo, ¿verdad? Hay que tener mucho cuidado, ¿verdad? Y saber que nosotros dependemos de nuestro gran Dios. Que sea Él glorificado, que sea Él exaltado. Que sea Él manifestándose de manera preciosa en nuestras vidas. Vamos entonces a orar al Señor. Audiencia, vamos a orar a nuestro Padre Celestial en esta vez. Que sea Dios exaltado de manera especial. Padre buen Dios, gracias damos a ti, Maestro Santo, mi Dios, mi Rey. Gracias por regalarnos, Señor, un momento precioso, Señor, en este nuevo sábado, Señor, de septiembre. Sábado 12 de septiembre, Señor, estamos aquí en cabina de radio, aleluya, pastor, Dios mío, para poder transmitir un espacio más, la voz del Espíritu de Dios llamándote hoy. Vamos bendiciendo a toda nuestra fiel audiencia, Dios mío, y a quienes están en el almuerzo, Dios mío, siga bendiciendo esas vidas, Señor, prepara muchas bendiciones para todos, mi Señor. Aquellos que no tienen, Señor, comidita, pues prepáreles, Maestro Santo. Tú tienes la bendición para todos. Maestro Santo, glorioso, divino, en esta preciosa hora, exaltamos, bendecimos tu nombre. Santo, glorioso y temible, mi Señor. Pedimos, Señor, por la bendición, aleluya, siempre. Aleluya, fuerte, grande, Señor, para esta radio, Señor. Que seas tú moviéndote rica y poderosamente. Hoy clamamos, Señor, por nuestra hermana que hoy nos patrocina este espacio radial, mi hermana Cida Estela Perdomo López, en Colonia El Recreo, Turín. Ella es una fiel miembro, mi Señor, de tu pueblo, Señor, de tu iglesia, Señor. Por lo tanto, clamamos y suplicamos, Señor, que sea tu bendición más grande cayendo sobre nuestra hermana, Señor. Ella está mostrando su agradecimiento a través del patrocinio de este espacio radial, diciendo gracias, Señor, por la vida que tú le has dado, por las sanidades que tú has hecho en ella. Y por supuesto, Señor, porque está también cumpliendo años, 60 años, Señor, tú le has concedido a nuestra hermana cumplir, Dios mío, gracias, gracias, Maestro bueno, siga bendiciendo de manera especial a nuestra hermana, siempre, mi Señor, derrama sobre ella múltiples favores, Señor, que tu riqueza se mueva grande y poderosamente en sus vidas, Padre bueno, en todo tiempo. Haz obras bellas, Señor, especiales en su vida. Glorifíquese, Señor, en su familia. Ahí tenemos a Rina Sandoval y su hogar, Señor, bendícela. También, Señor, mi hermana Marina Sandoval y Jonathan Sandoval. Bendice, Padre bueno, bendice de manera preciosa, especial a Sonny Wilber, Señor, también pedimos que tu bendición grande sea puesta sobre él. Y como también, Señor, Fernando Sandoval, que tu gloria se manifieste ricamente en toda esta familia, Dios mío. Bendecimos la vida de nuestros hermanos y amigos. Que seas tú moviéndote poderosamente, Dios de los cielos. Haz tu obra grande, preciosa y perfecta en el nombre de Jesús. Páguele con creces a mi hermana Estela Perdomo, Señor. Aleluya, Señor, ese interés que ella tiene, Señor, ese amor, esa generosidad que mueve su corazón, Dios mío, para patrocinar este espacio radial de este sábado 12 de septiembre 2026. Aleluya, bendícela de manera especial a ella, como también a todita su familia. Dios mío, pedimos hoy por nuestra amada audiencia. Ahí están nuestros hermanos y hermanas. Derrama muchas bendiciones en su vida hoy y siempre. Que la gracia tuya, Señor, que el amor tuyo se puedan mover de una manera preciosa, especial, Dios de los cielos, en el nombre de Jesús. Pedimos que tomes tú el control debido, Señor, en este espacio radial de principio a fin, Señor, que tú te muevas grande y poderosamente, Dios de los cielos. Bendecimos a toda nuestra fiel audiencia, aleluya, del dial 97.3, y también nuestros hermanos que están a través del internet, Dios mío, que sea tu bendición, aleluya, allí, Señor, derramada sobre sus vidas de una manera especial, en el nombre precioso de Jesús de Nazaret. Amén, Señor, amén. Queremos de ser de bendición para toda nuestra fiel audiencia, Señor. Obra con gloria y gran poder, Señor amado, en el nombre de Jesús. Amén
y amén. Glorias sean dadas al Señor. Muy bien, audiencia, estamos contentos con Dios y con usted y le decimos aleluya, que nos llame, ¿verdad? Que se comunique con nosotros de la manera que usted haya mejor conveniente, ¿verdad? Ahí estamos, pues, le tenemos activo aquí, ¿verdad? El número de su servidor, ¿verdad? Estamos para servirle a usted, audiencia, estamos para servirle a usted, llámenos. Queremos servirle como usted se lo merece, ¿verdad? Así es que ahí estamos para servirle. Aleluya, comuníquese. La manera de comunicarse, ¿verdad? Cuenta. Cuenta mucho, ¿verdad? Y es que cuando nos comunicamos, pues estamos, ¿verdad? Aleluya, bendecido, ¿verdad? Usted puede pedir lo que usted quiera, ¿verdad? Complacencia, saludos. Aleluya, muestra allí pues su petición. Aleluya, su complacencia, su himno que usted quiere o sus saludos, aleluya, o peticiones, lo que usted quiera, ¿verdad? Estamos a su servicio, 71, aleluya, 85-8403 es el número de su servidor, ¿verdad? De su servidor. Y tenemos allí los números de cabina, 2415-1436 para servirle. Y también está el WhatsApp de radio, ¿verdad? Oiga, 7657, aleluya, 6093, ¿verdad? Puede comunicarse con nosotros y gozarse juntamente con nosotros. Amados oyentes, bendiciones. Gracias por estar en sintonía de Radio Pastor, ¿verdad? Si usted está en el sabroso almuerzo, buen provecho. Guste usted lo mejor que pueda ese sabroso alimento, ¿verdad? Bendiciones. Vamos ahí complaciendo a nuestra hermana patrocinadora con esos cuatro temas que ella nos solicita. Vamos ahí gozándonos en esta vez. Mientras usted nos llama y pone su petición, su aleluya, su, bueno, su, aleluya, su petición, su complacencia, lo que usted quiera, un saludo. Bendiciones.

gracias, Señor, porque a través de tu Espíritu Santo te podemos adorar, Señor. Gracias.

Bueno, estamos bendecidos en el Señor, ¿verdad? De veras, estamos en Él muy bendecidos, gracias a la misericordia de nuestro gran Dios. Nosotros estamos siempre, aleluya, en éxito, ¿verdad? En el Señor, Él nos tiene, ¿verdad? Muy en éxito siempre, gracias a su bendición, a su poder, a su gloria, a su propósito santo en nosotros. Saludos especiales, audiencia, usted está en el sabroso almuerzo, buen provecho, bendiciones para toda nuestra fiel audiencia y donde usted se encuentra, ya sea en su casita, en su trabajo, en la oficina, ahí en el cantón, en, ¿verdad?, en la ciudad, donde quiera que usted se encuentre, si usted va de camino, ¿verdad?, ya sea, aleluya, en el moto o en el cúter, ¿verdad?, donde sea, ¿verdad?, en el tráiler, en el microbús, en el autobús, donde quiera, bendiciones en Jesús, gracias por estar sintonizando Radio Pastor, que mi Señor le está colmando de bendiciones en todo tiempo, ¿verdad? Entonces estamos contentos y saludamos a nuestros hermanos que se están reportando. Dios bendiga de manera especial. Allí tenemos a nuestro hermano, dice, ¿verdad?, Mario Rosales en Chalchuapa nos está sintonizando nuestro hermano. Saludos especiales, ¿verdad? Estamos contentos y agradeciendo al Señor por toda nuestra fiel audiencia. Hay hermanos muy fieles, ¿verdad?, muy fieles en sintonizar la radio, ¿verdad? Saludos especiales, entre ellos tenemos ahí, vamos a mencionar algunos, ¿verdad? Hermana Etelvina de Mangandí, eso es en Las Pozas San Lorenzo, ¿verdad? Dios esté bendiciendo a ella como a su esposo, aleluya, Dios bendiga a don Antonio, a Sarita, saludos especiales a toda la familia en esta hermosa hora. Saludos especiales también para hermana Ana Alicia Quijada, ¿verdad? Ella nos daba un precioso testimonio de que Giovanni Castro, aleluya, Dios ya lo sanó y está con bien, ¿verdad? Él estaba hospitalizado, pero el Señor hace milagros lindos, ¿verdad? Así es de que está muy contentos allí, ¿verdad? Con ver la gloria del Señor, ¿verdad? Así es de que ella, hermana, la hermana también es ¿verdad? El gente, ¿verdad? Que siempre nos escucha. Bendiciones, ¿verdad? Para toda nuestra amable audiencia, donde quiera que están. Juan Hernández Aguilar, esto es en el Congo. Dios bendiga a nuestro hermano ahí, ¿verdad? Él es mi hermano en carne, ¿verdad? Dios bendiga a mi hermano y bendiga al Señor a su niña, a su esposa, ¿verdad? Dios bendiga también a la familia Guerrero. Saludos especiales, hermano Héctor Guerrero y su familia. Que Dios esté bendiciendo poderosamente, ¿verdad?, su vida. Todo lo que decimos es de corazón, ¿verdad? Así de que saludos especiales, familia, saludos especiales a todos, en el nombre precioso de Jesús. Y bueno, pues estamos diciendo, aleluya, ¿verdad? Estamos pues anunciando a la iglesia en Turín que hoy tenemos una poderosa vigilia. Desde las 7 de la noche estamos ahí en, aleluya, la iglesia en Turín, ¿verdad? En Central Turín estamos ahí en pura vigilia hoy a las 7 de la noche. Le invitamos, hermano, le invitamos, amigo. Usted quiere llegarse por ahí, vamos a gozarnos en la presencia de Dios. Hay oración, hay ministración por los enfermos, hay palabra del Señor, enseñanza, ¿verdad? Y bueno, hay adoración, hay culto, hay de todo. Y entonces, ¿verdad?, para la gloria y honra de nuestro Dios, nos gozamos en la presencia de Dios. Vamos entonces allí, ¿verdad?, a saludar a los cumpleañeros del mes de septiembre. Dios bendiga a los cumpleañeros del mes de septiembre. Y bueno, pues saludamos, aleluya, a nuestra hermana Cid Estela Perdomo López, que está de manteles largos, aleluya, y ella está contenta patrocinando este espacio radial hoy, ¿verdad? Así es de que para los cumpleañeros septiembre, bendiciones. Ahí va un tema musical para todos y todas. Y enseguida va a salir, aleluya, otro tema que está solicitado por hermano, aleluya, Mario Rosales. Bendiciones.

0: Gloria al Señor. Vamos a ir a la oración en este instante. Vamos a la oración. Usted está necesitando de oración, pues vamos a dedicar unos minutitos al clamor al Señor, ¿verdad? Sabiendo que en el Señor encontramos la respuesta. Como ya decíamos, ¿verdad? Pues ahí tenemos un bello testimonio de que la hermana Ana Alicia Quijada da testimonio de que Giovanni Castro, Dios lo ha sanado, ¿verdad? Estaba muy molesto en el hospital, ¿verdad? En San Salvador, pero Dios ya lo rescató, ¿verdad? Del peligro de muerte, ¿verdad? A veces, ¿verdad? Nos sentimos abatidos y de veras solamente la persona que está pasando su situación, aleluya, debemos de comprender, ¿verdad? Hay aflicciones, ¿verdad? Hay muchas duras tribulaciones, pero Dios está con nosotros y por nosotros a toda hora. Vamos orando al Señor y en esta hora, si usted desea unirse con su servidor, pues oramos al que vive por los siglos, ¿verdad? Nuestro gran Señor que tiene todas las bellas cosas para nuestras vidas. Lo que usted desee: sanidad, fortaleza, sabiduría, unción del Espíritu Santo, vida, perdón, aleluya. Dios tiene de todo, ¿verdad? Él puede hacer cosas grandes en su vida. Él hace operaciones también, ¿verdad? Operaciones preciosas, perfectas, que solamente las puede hacer, ¿verdad? Así es que vamos orando al Señor en esta ocasión, Padre. Y buen Dios, alabamos, bendecimos tu nombre, santo, glorioso y temible, Señor, que es sobre todo nombre. Gracias, Maestro Santo de Gloria. Estamos en esta vez, Dios mío, clamando por las diversas necesidades que hay en nuestros hermanos. Nuestra audiencia, Señor, aleluya, está allí necesitando de ti. Tenemos, Señor, aleluya, tenemos que orar hoy, Dios mío. Clamamos a ti por Juan de la Cruz Arana Flores, por sanidad total. Obra, Maestro Santo, obra de manera poderosa y fuerte, Señor, en Juan de la Cruz Arana Rosales, sanidad total, en el nombre precioso de Jesús. También, Señor, estamos clamando por, aleluya, sanidad, aleluya, en, aleluya, Matilde Díaz, allá en Gotera, Morazán. Dios mío, obra de manera especial en esa vida. Glorifíquese, Señor, de manera poderosa y fuerte. Nada imposible para ti, Señor. También clamamos por, aleluya, Ricardo Flores Díaz. Dios mío, obra de manera especial. Maestro Santo, Señor amado, obra. Quita todo estorbo, Señor, toda enfermedad. Quita todo, Señor, todo quebranto, todo malestar. Reprenda, Dios mío, reprenda. También tenemos, Señor, allí, aleluya, estamos orando, Señor, Dios mío, por William Linares, por liberación de cárcel y respuesta. Maestro Santo, lo que para nosotros parece imposible, Señor, para ti es muy posible. Obra, Maestro Santo, obra. Clamamos también, Señor amado, por, aleluya, Carlos Lima, por salud y liberación de migración. Aleluya, Señor, glorifíquese allí en la vida de nuestros hermanos. También, Señor, damos gracias porque tú ya sanaste a Giovanni Castro, mi Señor amado. Estaba malo, muy malo en el hospital, muy estorbadito de salud, Dios mío, pero tú has tenido, Señor, muchas bendiciones, has derramado en su vida y ahora, Señor, ya lo tienes sanito. Gracias, mi Señor, por tu amor tan precioso. Gracias, Maestro Santo, gracias por tu lindo amor, Señor amado. Hoy clamamos por Marta Lilian Pineda. Esto es en Estados Unidos, está hospitalizada. Ella sufrió un accidente, Dios mío, pero tú eres grande, precioso, para poder operar milagros extraordinarios, Señor. El diagnóstico es muy malo, Señor, pero tú eres bueno, Señor, eres grande y poderoso. Tú puedes sanar esa vida, Señor. Suplicamos por Marta Lilian Pineda. Clamamos por Catalina, Señor, ahí en Colonia El Paraíso, Turín. Clamamos por mi hermana Francisca Molina y familia, mi hermano Rigoberto Arévalo, Señor, mi hermana Rosa Amalia Escalante, Dios mío, mi hermana Josefa Escalante, Dios mío. Clamamos hoy y suplicamos la bendición poderosa tuya en estas vidas, mi Señor. Declaramos para la audiencia, Señor, la bendición tuya. Ahí está nuestro hermano, nuestra hermana, el joven, la joven, el niño, la niña, el anciano, la anciana. Señor, toca su vida, llega a los hospitales, Señor, a las cárceles, para hacer los milagros preciosos, extraordinarios, que solamente tú puedes hacer de manera poderosa y grande, Señor, en el nombre de Jesús. Gracias, mi Señor, por ser tan bueno, mi Señor. Te alabamos, te exaltamos. Eres grande, eres digno de suprema alabanza y gloria, mi Señor. Amén, amén. Vamos a la palabra poderosa de nuestro Dios. En esta preciosa hora damos glorias al Señor, que nos da la bendición, ¿verdad? Podemos entonces dar glorias a nuestro Rey. Vamos a ir a la palabra preciosa de nuestro Dios. No podemos dejar, aleluya, de lado la bella palabra de mi Señor. Siempre estamos, ¿verdad? Aleluya, para exaltar y bendecir a nuestro Rey y Señor. En esta vez vamos, pues, clamando a nuestro Padre Celestial, perdón, poniendo la palabra, ¿verdad? Exponiendo la palabra preciosa de nuestro Dios para la gloria y honra de su nombre y para beneficio de nuestras vidas. Siempre la palabra del Señor tiene cosas bellas que hacer en nosotros. Qué bueno es el Señor, qué bueno es, ¿verdad? Así es que nos gozamos en Dios, nos gozamos en Él, en su palabra. Vamos a la palabra hermosa de Dios. En esta ocasión vamos con la palabra hermosa de nuestro gran Señor. Oiga, dice Proverbios, aleluya, capítulo, vamos leyendo ahí Proverbios capítulo 19, versículo 23. Dice la bella palabra de Dios así. Proverbios capítulo 19, versículo 23. El temor de Jehová es para vida, y con él vivirá lleno de reposo el hombre. No será visitado del mal. Aleluya. Hablamos de lo que es la garantía en Dios. Las garantías en Dios. Oiga, el servir a Dios es garantizado, ¿verdad? Es de bendición. Es de poder. Es de buenos resultados. Qué precioso, ¿verdad? Aleluya. El servir a Dios no es en vano. Dice el proverbista de esta manera: el temor de Jehová es para vida. Oiga esto, es para vida. ¿Qué quiere decir esto? Que cuando el ser humano toma en cuenta a Dios, lo alaba, lo exalta, le teme, lo adora, lo respeta, lo toma en cuenta en su vida diaria. Óigase bien. Dice, aleluya, va a tener la bendición de la vida. Oiga, el temor de Jehová es para vida. Es decir, que el Señor lo va a bendecir, lo va a proteger, lo va a bendecir en toda manera, para que esta persona sea feliz y su vida sea bendecida, que no sea estropeada por cosas feas, malas, sorpresas, sino que esta persona se deleite en su diario vivir y viva de una manera bendecida, feliz, una manera gozosa, una manera alegre, una manera, aleluya, sin riesgo, sin abatimientos, que goce, que se deleite en la vida. Óigase bien. Y dice, y con él vivirá lleno de reposo el hombre. Oiga esto. Y con él vivirá lleno de reposo el hombre. Aleluya. Es decir, que vivir en el Señor es garantizado. Hay paz, hay bonanza, hay bendición. Oiga, y con él vivirá lleno de reposo el hombre. Hay un descanso. Hay una vida placentera, una vida de deleite, una vida de felicidad, de bendición en Dios. Cuando el ser humano, aleluya, está sirviéndole al Señor. Y este es el evangelio que predicamos, mi amigo. Este es el evangelio que predicamos, mi amiga. Ven al Señor. Búscale. Búscale. A nuestros años que tenemos, disfrutamos la vida en Dios. Somos felices en Él. No hay nada que nos abata, ¿verdad? Estamos contentos, bendecidos en Dios, disfrutando la mejor vida en el Señor, una vida preciosa, una vida de maravilla, una vida de muchísimas bendiciones en nuestro Rey y Señor. Porque, óigame, hay un descanso, hay un reposo precioso, hay una vida de deleite en Dios. Y agrega el proverbista y dice, y no será visitado del mal. Oiga esto, y no será visitado del mal. Tremendo, ¿verdad? Y no será visitado del mal. ¡Qué precioso! ¡Aleluya! Es decir, que el mismo temor de Dios, cuando el ser humano vive para la gloria y honra de su Dios, haciendo lo que es bueno, viviendo una vida de temor, de respeto, de adoración, de exaltación, tomando en cuenta a Dios en su diario vivir, apartado del mal y buscando una vida de consagración, de santidad, sirviendo al Señor, dice la palabra que esta calidad de vida va a proteger al ser humano. Y dice, no será visitado del mal. No será visitado del mal. ¡Qué precioso! Y esto es lo que te predicamos, amigo. Esto es lo que te predicamos, amiga. No una mentira, no. Sino una verdad que te hace feliz. Un evangelio de paz. Un evangelio de bendición. Un evangelio de buenos resultados. Donde el dinero te va a abundar. Donde tu comidita va a ser buena. Donde el Señor va a cuidar de ti. Va a cuidar de tu bolsillo. Va a cuidar, aleluya, de tu... Oiga, de tu ser por entero, de tu vestimenta, de tu calzado. Dios va a tener cuidado de ti las 24 horas del día. El Señor va a estar dando bendición tras bendición. Así es la vida en el precioso evangelio de mi Rey. Y esa es la palabra del Señor. Oiga, gloria al Señor. Dice, hay muchos textos bíblicos preciosos que hablan refiriéndose a lo mismo. Dice 28:14 de Proverbios. Oiga esto. Bienaventurado el hombre que siempre teme a Dios, mas el que endurece su corazón caerá en el mal. Dice Proverbios 28:14. Dice la palabra de Dios así. Qué bonito, ¿verdad? Óigase bien. Bienaventurado el hombre que siempre teme a Dios. Dice, mas el que endurece su corazón caerá en el mal. ¿Qué significa esto? Que dichoso aquel ser humano, bendito, bendecido, afortunado. Aleluya, aquel ser humano, el hombre, dice que siempre teme a Dios. Es decir, que medita, que toma en cuenta, que permite, aleluya, aleluya, que Dios gobierne su vida. Teme al Señor, sirve al Señor, sigue al Señor, confía en Él. Aleluya, está siempre apartado de cosas malas. Aleluya, esta persona es dichosa. Esta persona es bendecida. Porque en su mente, en su corazón, siempre está tomando en cuenta a su Dios. Su grandeza, su realeza. Irreverentemente está, aleluya, respetando al Señor, honrándole, glorificándole, exaltándole. Y se aparta del mal, se aparta del pecado. Y por ende su vida va a ser una vida de bendición, una vida de dicha, una vida dichosa en Dios. Y este es el evangelio que te anunciamos, mi amigo. Ven al Señor, en Él no hay pérdida. En Él siempre hay ganancia. En Dios siempre vamos a ver, aleluya, su gloria, su amor y poder manifestados en grande. Porque Dios recompensa grandemente a aquella persona que le teme a su nombre. Oiga esto, mas el que endurece su corazón caerá en el mal. Oiga esto, mas el que endurece su corazón caerá en el mal. Qué tremendo, ¿verdad? Es decir, que el corazón duro hace caer. ¿Y a dónde hace caer? En el mal. Hay derrota, hay desequilibrio, hay derrumbe, hay fracaso, hay pérdida. todo va desmoronándose, todo va de a pique, y la persona así va. Y sabes que la vida está llena de engaños, y entonces la gente fracasa porque el camino que lleva no es bueno, ni saludable, ni agradable ante la presencia de Dios, y se va metiendo en serios problemas. Va cayendo en las mentiras de Satanás. Va haciendo cosas indebidas y desagradables ante la presencia de Dios. Y por eso el ser humano fracasa. Ven, mi amigo, Dios te llama hoy. Aleluya, busca la bendición del Rey. Bendiciones. Pase buena tarde y continúe siendo bendecido con estas programaciones de radio. Bendiciones.
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1: Una de la tarde en punto.
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4: Gloria al Señor, Dios nos bendiga. Qué felicidad poder estar nuevamente en cabina de radio, poderles saludar, dando honor y alabanza, honras, glorias y acción de gracias al precioso nombre del Señor Jesús por cada uno de nosotros, por la vida y, bueno, la oportunidad de poder siempre estar en este negocio de predicar el Evangelio Santo del Señor. Bienvenido a su programa, Retornando a la Palabra. Gracias damos al Señor por un sábado más. Siempre agradecemos el patrocinio de mi hermana Marita Palma. Dios le bendiga y esperando en Dios que sea ella quien, sea él quien esté fortaleciendo la vida de mi hermana. Amén. La vida de sus hijos también. Estamos orando que el Señor sea quien los guarde, la libre de todo mal y que siempre pueda estar el resplandor de su presencia sobre ella. Y así agradecemos a aquellos que en más de alguna ocasión se han hecho también presentes contribuyendo a este ministerio. A mi hermana Dora Alicia Ramírez, viuda de Soto, Dios le bendiga de una manera gloriosa, ya que también se nos ha dado, varias veces, ¿verdad?, para el programa. Mi hermana Eda Mayorga, Dios le bendiga. Mi hermana Marilú Carías Álvarez, Dios le bendiga también. A mi hermana, mis hermanos diversos, ¿verdad?, ya que también por ahí mi hermano Elmer Vázquez nos ha bendecido también para programas radiales. Dios les bendiga de una manera gloriosa especial. Esperamos siempre que el Señor nos sustente y nos ayude para poder seguir adelante. Siempre hacemos las cosas, le pedimos a Dios que nos dé humildad para hacerlas. No competimos con nadie. Seríamos locos, ¿verdad?, al andar queriendo competir, ya que nosotros no podemos en ninguna manera hacerle competencia a nadie. Amén. Incluso somos amigables con los que son amigables y debemos de ser amigables con aquellos que se vuelven hasta detractores también. Porque no todo es color de rosa, a veces hasta nos quieren ver mal, ¿verdad?, como hijos de Dios, pero el gusto no lo van a tener, ya que Dios es el que nos sostiene. La verdad que a veces uno, créame que siente situaciones bien difíciles, bien feas, pero Dios, que es bueno y misericordioso, Él nos sostiene y nos da la oportunidad de poder bendecir y glorificar su nombre. Así que gracias a Dios por la oportunidad. El año pasado, por este tiempo, estuvimos bastante, como le dijera, afectados de salud. Y créanme que sentíamos una situación tan horrible, tan fea, pero Dios, que es bueno y maravilloso, ya nos hizo salir de esa situación. Fue casi un año de estar en ese proceso, ¿verdad? Pero Dios ha sido bueno y hoy cantamos victoria. Amén. Quizás a veces hay pequeñas secuelitas, dolorcitos por lo tierno de la operación, pero no es comparable a lo que se sentía. Y eso es una gran bendición. Y gracias a Dios por aquellos que estuvieron orando. Y algunos hasta decían, ojalá se muera ese viejo, ¿verdad? Pero gracias a Dios que Dios nos ha sostenido hasta el día de hoy, porque de todo hay, hermano. E incluso a veces está dentro del camino del Señor, pero uno no se espante. Algunos dicen, yo no soy cristiano porque el fulano, el sutano, el mengano. No, esto es una cuenta bien individual. Amén. Y recuerde que en esto va a haber trigo, va a haber cizaña, y nosotros debemos de procurar ser trigo. Ahí, independientemente, como quiera vivir su vida, cada uno, Dios nos ayude para poder guardar nuestro testimonio y nuestra confianza en el Señor siempre, ¿verdad? Que Él es el que nos sostiene. Así que gracias a Dios por la oportunidad. Bendigo a todos aquellos que puedan estar en sintonía del programa. Amén. Y bueno, a los distintos lugares, ya que esta es una ventaja que tenemos con la onda radial. Podemos llegar a las grandes ciudades, como a las colonias, a los barrios, cantones. Amén. Caserillos, hasta los lugares más marginales, ahí puede llegar la frecuencia radial, y a cada uno les decimos gloria a Dios por la oportunidad, porque tenemos la dicha de poder ver manifestada la gloria de Dios y que nos da la oportunidad de poder gozarnos en la presencia del Señor. Así que bienvenido a su programa Retornando a la Palabra, donde la intención siempre será señalar aquellas cosas que no están correctas, aunque esto se vuelva una voz incómoda, pero hay cosas que debemos de tener un gran cuidado. Amén. Y No hacerla porque así lo hacen en aquella iglesia, así lo hacen allá. No, hacerlo porque usted tiene convicción bíblica de lo que está haciendo en la obra de Dios. Amén. Y esto nos va a llevar a sentir hasta paz con Dios, ¿verdad? Amén. Porque algunos se molestan cuando oyen algo que no está de acuerdo a lo que creen. Oigan, mire, es que ese hermano es blasfemo. Estudie lo que se está diciendo para que nosotros podamos, digamos, tener ya sea seguridad, ¿verdad? Porque usted tampoco le va a decir amén a todo. Usted vaya hacia la Biblia y vea, hermano, si es verdad lo que se está diciendo o no es verdad. Amén. Yo por eso no me problemo. Y yo puedo ir, digamos, incluso fui a una campaña donde un hermano apostólico predicaba, ¿verdad? Amén. Y me sentía bien gozoso porque he ido a varias donde son varios hermanos apostólicos los que predican. Y gracias a Dios no tocan dogma, la gran mayoría, sino que predica un mensaje cristocéntrico. Pero este hermano no. Predicó y al final terminó haciéndonos el llamamiento a los que no éramos de la línea apostólica. Y me sentí tan mal yo que dije, bueno, porque éramos malos los de iglesias proféticas que los de las iglesias apostólicas allí, mire, hermano. Y cuando él termina con eso, haciéndonos el llamado, yo con el pastor, que soy muy amigo, ¿verdad? Y por ética no digo el nombre, le dije, mire, siervo, yo creo que ya no lo voy a visitar, le dije yo, porque él era apostólico. Y eso es que eso que hizo el siervo no está correcto, le dije. Si no nos consideran hermanos en la fe, ¿por qué nos invitan? No, hermano, perdóname, yo voy a hablar con el hermano Julano, que tampoco va a decir el nombre porque es bien conocido aquí en Santa Ana, ¿verdad? Y yo dije, vaya, dije yo, qué tremendo, hermano, qué tremendo. Porque a veces hacemos nuestras apreciaciones, pero yo al final, los hermanos que andaban conmigo, allí donde le digo yo, salen la pregunta, ¿por qué el hermano dijo esto? ¿Por qué el hermano dijo aquello? ¿El hermano dijo allá? Yo le dije, vaya, allí, bueno, le dije, vaya, hay que aprender lo que dijo el apóstol Pablo. Amén. Pablo lo que dijo, oídlo todo. Oh, todo, hermano. Incluso yo voy a iglesias donde hacen unas prácticas que nosotros no las practicamos y surgen preguntas. ¿Por qué esto aquí y allá? Y yo vengo y les enseño de acuerdo a la Biblia. Si usted tiene alguna duda, váyase a la Biblia. Allí va a tener usted lo que es la respuesta para sus preguntas, para sus incógnitas. Y si usted ve que alguien no está de acuerdo a lo que la Biblia dice, pues ahí usted deseche lo que no está de acuerdo, pero que sea bíblico. No hagamos algo porque nos conviene. Así que Dios les bendiga. Bienvenido a su programa Retornando a la Palabra. Un saludo para todos los pastores. Un saludo fraterno para los hermanos de la misión. Amén. Que los saludamos primero por ser parte de la misma organización. Está trabajando en el mismo equipo, ¿verdad? En la misma directiva con algunos. Pero no porque sean más especiales que otros. Yo, para mí, todos aquellos que tienen a Jesús son especiales. Así que un saludo para usted en el nombre del Señor, esperando en Dios que sea Él quien tome el control de su vida, le dé la oportunidad de poder estar en pie siempre, siempre, dando honor y alabanza al Señor y siempre reconociendo que solo somos jornaleros de su viña. No somos más, no somos señores, no somos amos, somos jornaleros, somos siervos. Amén. Y el que tiene gobierno sobre nosotros es el Señor. No se nos olvide eso. Cualquier espíritu de grandeza, amén, de superioridad, que sea reprendido en el nombre de Jesús. Somos nosotros simple y sencillamente obreros, amén. Así que el grande tiene nombre y ese es Jesús de Nazaret. Así que gracias a Dios por la oportunidad que nos da de poder adorarle cada día y que siempre podamos tener un equilibrio espiritual. Así que un saludo para mi hermano Joel García hasta allá Santa Rosa Senca, que por cierto el miércoles estuvimos, fue una bendición tenerles con nosotros. A mi hermano José Escamilla allá en Río Zarco, Dios le bendiga de una manera especial. A todos los liderazgos de la misión, diáconos, diaconisas, y estoy hablando de las iglesias de la misión, amén. Los directivos de las distintas sociedades, de caballeros, jóvenes, señoras, Dios les bendiga de una manera especial. Sea el Señor fortaleciéndoles, ayudándoles, amén. Ya mire, faltan nada más, prácticamente estamos en el noveno mes, ya estamos un poquito menos de mediado mes de septiembre, quiere decir que 3 meses y dillitas son los que faltan para poder reengancharnos, ¿verdad? Gloria a Dios por aquellos que están haciendo bien su trabajo, o para poder, entregar, ¿verdad? Pero tenga paciencia, Dios es el que fortalece. Yo en el caso de la iglesia local, ¿verdad? Doy gracias a Dios por la oportunidad que tengo de poder tener gente que es bien dada a ayudar al ministerio. Así que Dios bendiga hermano Antonio Pinzón, Dios bendiga hermano Dani Navarro, que son miembros ancianos, pastores ancianos de la iglesia local del Valle Nuevo, y así a todos los hermanos de las distintas congregaciones, el Señor les ayude, a los directivos sea el Señor bendiciéndoles y dándonos la oportunidad de poder glorificar siempre ese precioso nombre del Señor. Hacerlo con alegría, con gratitud, con regocijo, reconociendo que muy pronto viene la recompensa, amado hermano. No desista. Aleluya, el Señor sea manifestándose en nuestra vida. Así que gracias a Dios por la oportunidad. Un saludo para todos los pastores. A mi hermano Salomón Cáceres, Dios le bendiga. Mi hermana Gloria de Castaneda, Dios le bendiga. Amén. Hermano Oscar Salazar, Dios le bendiga. A los hermanos de la Iglesia Profética, El Viviente Que Me Ve. Amén. Dios le bendiga también. Aleluya. Bueno, antes Alfa y Omega, que allí tuvimos unos varios días. Dios bendiga a mi hermano Oscar Rivera. Yo sé que está enfermito. Oramos para que el Señor lo tenga en pie y le ayude, ¿verdad? Dios le bendiga. Y así, hermanos, bueno, hay que pedirle a Dios por aquellos que están pasando dificultades. La verdad que hay noticias que a uno le constriñen el corazón. Por ejemplo, yo hoy voy a ir a una vela. Claro, tenemos compromiso de sacar el culto, ya está en programación. Pero, bueno, qué doloroso poder saber que una prima mía está ahorita de duelo. Se murió su hijita. Y bueno, como familia lo sentimos mucho. Pero es más terrible los seres queridos, hermanos, los de cerquita. Y yo sé que podemos decir mil palabras, pero no es como el que está viviendo la situación así bien de cerquita. Así que para la familia González Amayoa pedimos mucha fuerza en el Señor, ¿verdad? Amén. Porque, aleluya, ayer moría una sobrina mía, Hilda González, en la colonia Lobato. Amén. Esperamos en Dios que Dios les dé fuerza y les dé esa oportunidad de poder salir adelante. Así que gracias a Dios, a todos los pastores, Dios les bendiga, a los hermanos, saludo a los hermanos allá en Aguachapán, ¿verdad? En San Lorenzo, Cantón Las Pozas, mis hermanos Cristales, Dios les bendiga, amén, a mi hermana Anita de Cristales, a su esposo Antonio de Jesús, como a su hijita Sarita también, les bendecimos en el nombre del Señor y deseamos que el Espíritu Santo sea fortaleciéndoles, ayudándoles, sacándoles adelante en el nombre del Señor. También bendigo de una manera especial a mi hermana Ruth Pimentel, ahí en Chalchuapa, amén, a mi hermana Alicia de Santa María, Dios les bendiga, y a todos hermanos los que puedan estar, vuelvo a repetir, Dios bendiga a mi hermana Marillita Palma por esa generosidad, amén. Yo sé que el cielo no se gana con dinero, eso lo predico, pero créame que sí creo que Dios ama y Él va a dar de su bendición al dador alegre. El que siembra escasamente, escasamente va a cosechar, y el que siembra generosamente, generosamente cosechará. Algunos me dicen, pero ¿por qué cita esos textos si dice que el diezmo no es obligación? Yo siempre voy a sostener, nadie está obligado a dar nada, pero cuando el Espíritu Santo toca, hermano, aleluya, ahí no es porque estemos obligados, es porque Él pone en el corazón de poder bendecir. Y por eso que usted bendiga a su pastor, no porque lo estén obligando y que porque no me van a dar privilegio, hágalo porque es su deber, amén. Está como con la esposa, pues yo soy responsable con mi esposa no porque me obliguen, soy responsable con mi esposa porque la amo. Con mis hijos, ¿por qué soy responsable? Porque los amo. Quizás no les doy todo lo que ellos quisieran, porque no está a mi alcance. Pero en la medida de lo posible, procuro dar lo que esté a mi alcance. Amén. Y procuro ser lo más responsable posible en mi hogar. Así es también en la iglesia. Amén. Así es que sea responsable con sus pastores. Y si puede bendecir a otros, hágalo en amor también. Amén. Porque la doctrina de dar no está, como le dijera, eliminada en el Nuevo Testamento. Quizá algún día vamos a hablar sobre eso, amén, porque quizás no tenemos contrapeso para enseñar sobre el diezmo neotestamentario, sino que pero sí, hermano, en dar generosamente, dar para la obra del Señor, amén. Y hasta tenemos textos donde dice que el que anuncia el Evangelio también tiene derecho a vivir del Evangelio, y eso lo enseñó el apóstol Pablo, y nosotros eso no lo podemos quitar de la Biblia solo porque somos antidiezmistas. Y algunos no son ni antidiezmistas, no, que antiministerio, son enemigos de los pastores, los ingratos, amén. Pero esa doctrina es diabólica, esa no es cristiana, hermano, amén. Así que Dios nos ayude para poder estar en pie siempre bendiciendo y glorificando el precioso nombre del Señor. Así que un saludo para todos. Dios bendiga a mi hermana Aida de Ramos. Tenía una deuda pendiente con mi hermana. Andaba un poco, bueno, con una situacioncita en mi corazón. Pero hoy ya la pudimos ir a saldar. La pasamos visitando por ahí. Así que Dios le bendiga. Ahí en el Sacamil es una bendición poder exaltar y bendecir el nombre del Señor. Y a todos hermanos. Amén. Dios bendiga a mi hermano Juancito Hernández. Pastor de allí en la colonia Nazareno, ¿verdad? De la Iglesia Apostólica. Perdóneme que yo a veces no digo bien el nombre, si me oye mi hermano. Jesús el verbo de Dios. No es así. Amén. Iglesia Apostólica. Ay, hermano Juancito, perdóneme que me olvide el nombre, ¿verdad? Así que Dios les bendiga por la oportunidad. Con algunos pastores ya tenemos dillitas de no vernos. Amén. Mañana estamos invitados a un aniversario. Si estamos vivitos, primero Dios, ahí vamos a estar. En la iglesia profética, unción, no, manantial del Espíritu Santo. Manantial del Espíritu Santo, ahí en la colonia Edén. Así que primero Dios, ahí vamos a ver a algunos pastores. Para algunos es una alegría cuando nos ven, otros quizás no, ¿verdad? Máximo que a veces, de repente hasta le dan privilegio a uno y uno no va por privilegio, vive Dios que yo nunca voy a una actividad por un privilegio. Incluso voy con el deseo de poder, cuando yo tenga mis actividades, que me acompañen, ¿verdad? A mis actividades y ese es mi deseo, ¿verdad? Amén. Y bueno, irme a gozar con los hermanos porque me gozo bien. Pero algunos andan viendo a ver dónde rascan privilegios y de repente llega uno y los banquea, ¿verdad? No digo que así va a ser mañana, pero a algunos hasta eso le cae mal, mire, y uno, ¿qué puede hacer? Pues si Dios le ha puesto una gracia a uno, ¿verdad? Amén. Y bueno, yo soy de este concepto, si me dan, gloria a Dios, le digo. Y si no me dan, gloria a Jesús, me gozo yendo a otro, y es que así tiene que ser, amén. No somos impredecibles, el único impredecible es Dios, ¿verdad? Amén, nosotros somos predecibles, amén, o sea que cualquier cosa puede pasar. Así que gracias a Dios por la oportunidad de poder adorarle y bendecirle. Así que vamos a orar, esperando en Dios que tome el control de su vida. Si tiene alguna petición, hágala saber, con gusto la vamos a estar presentando delante del Señor. No sé que si tengo aquí alguno saludo o algo. Hay veces que Facebook no me reporta los comentarios ni nada de eso. Creo que hoy es uno de esos días. Pero con todo vamos a orar y vamos a pedirle al Señor que tome el control de nuestras vidas y nos dé la oportunidad de poderle adorar. Voy a saludar a los que están a través de la transmisión de Antonio Calderón Rosales, mi hermana Flor de Mira, hasta allá, hasta el Cerro de los Rosales, Cantón Llano de las Majadas, Dios le bendiga. Mi hermana Graciela Sorto de Calderón, que ella es mi compañera, pero mira, la radio no la puedo hacer venir a la sierva del Señor, ¿verdad? Yo quisiera que viniera a la radio, pero ella me dice no. Amén, pero por ahí está estacionada ahorita algo afuera de la radio, ¿verdad? Y que Dios le bendiga. A mi hermana Esmeralda Portillo, hasta Cantón Sacamil, Candelaria, La Frontera, Dios le bendiga. Mi hermana Lilian González, no sé de dónde es mi hermana Lilian, pero Dios le bendiga, aquí está a través de la transmisión de Facebook. Mi hermana Mari Calderón, Dios le bendiga. Esposa de mi hermano Eduardo Díaz, pastores de la Iglesia Profética Monte de Santidad, allí en El Ranchador, Planes del Ranchador, Dios le bendiga. Y mi hermana Esmeralda Guarita, bueno, yo no sé si estará perseverando, pero mi hermana, le digo, le queda la costumbre a uno, ¿verdad? Amén, así que Dios le bendiga de una manera especial. Esto es, hasta ahí está, si no me equivoco, es en Cantón Primaverita, Dios le bendiga. Bueno, por aquí me están saliendo ya unos comentarios, mire, amén, así que Dios le bendiga. Dice Esmeralda Guarita, hermano, qué bueno escuchar este programa, ya me hacía falta, bendiciones, y me ayuda a orar por mi vida. Ah, con gusto, mire, aquí la estábamos saludando ya. Así que Dios les bendiga, esperamos que esté perseverando. Amén, ya tengo dillitas de no verle, pero esperamos en Dios, ¿verdad? Estar siempre atentos. Algunos piensan que somos buenos para meterle miedo a la gente. Yo no, incluso, yo no soy de los que profetizo a medio mundo, ¿verdad? Usted puede oír, yo oro, hablo en lengua y todo, pero no es mi talla andar, y mucho menos andarle metiendo miedo a la gente, ya que soy del concepto que cada uno tiene que perseverar por convicción, por fe, y no por ninguna sugestión. Amén. No tienen que sugestionarme para poderle servir a Dios. No, entendamos. Todo el movimiento que se está dando, miren, las cuestiones del clima, las cuestiones de la guerra, las cuestiones de los temblores, que está temblando seguido en distintos lugares, nos anuncian que ya la palabra se está cumpliendo. ¿Cuándo va a ser la venida del Señor? No podemos argumentar sobre eso, hermano. Amén, porque no podemos en ningún momento nosotros hacer conjeturas ni especulaciones acerca de la venida del Señor, pero lo que podemos decir con toda seguridad es que todo anuncia que el fin del mundo se acerca ya, y ya las señales se están cumpliendo, dice el hipnólogo. Así que vamos a orar y a pedirle al Señor que tome el control de su vida. Padre, grande y maravilloso Dios, en la preciosa hora de esta tarde, doy gracias a la vida, a la oportunidad que nos das de poder exaltar y bendecir tu nombre, reconociendo, Señor, que tú eres Dios en el cielo, pero también en la tierra. Aleluya. En el cielo se hace tu voluntad, todo el ejército celestial se postra delante de ti, adoran, santo, santo, santo,
5: Y nosotros en la tierra, Señor, con toda humildad, queremos decirte que te amamos, Isobarra, Maisuriki, amá. Aleluya, te adoramos y te bendecimos, oh Espíritu Santo Divino. Ayúdanos para poder glorificarte y poder, Señor amado, siempre tomar, aleluya, Padre Eterno, parte de esa gloriosa oportunidad de poder venir delante de tu presencia. Aleluya, gracias por tu amor. Bendigo la vida de mi hermana Lilian de Berganza. Le bendigo en el nombre de Jesús y pido que tu gloria maravillosa se exalte. La vida de Esmeralda Guarita la pongo en tus manos y pido que tu gloria maravillosa tome el control de su vida, de su familia. Exáltate, bendícele, ayúdale. Toma el control de nuestra vida, Señor. Cada día queremos, Dios mío, aleluya, reconocer que tú eres Dios, tú eres bueno, tú eres fiel, tú eres verdadero. Quizás con nuestras actitudes muchas veces nos alejamos, pero tu mano de gloria que nos sustenta y nos ayuda, aleluya, nos da la oportunidad de venir delante de tu presencia. Quiero orar por mi prima, Señor, Graciela González. Pido, Señor, que fortalezca su vida. Ten misericordia, yo sé el dolor que está sintiendo en su corazoncito. Aleluya, por la pérdida de su hija. Pero Padre, pido que le fortalezca. Ayuda a mi hermana y prima, Señor. Aleluya. Chelita, como le digo cariñosamente, toma el control de su vida. Manifiéstate en los hijitos de Hilda, Señor, que se han quedado sin su madrecita. Pido que tu gloria maravillosa se exalte. Toma el control de su vida en el nombre de Jesús. Mi hermana Gloria de Luna pide, Señor amado, que oremos por ella, por sanidad, y que tu gloria maravillosa se exalte en ella. Cual sea la enfermedad, la desconozco, pero tú que eres un Dios omnisciente, que todo lo sabes, omnipresente, que estás en todo lugar, ahí, Señor, llega donde está mi hermana, toma el control de su vida, reprende todo espíritu contrario, toda obra maligna que pueda estar llevando enfermedad, pon tu mano de gloria, por favor, Señor. Aleluya, bendigo la vida de mis hermanas Vinuesa, allá, Dios mío, aleluya, hasta la colonia Cel, que tu gloria maravillosa se exalte en el nombre de Jesús y por el poder de tu palabra. Toma el control, Señor, aleluya, y glorifícate, aleluya. Gracias, Señor, gracias por tu amor, aleluya. Ahí están pidiendo, Señor, oración por Yancy, aleluya, que está embarazada, pero se le ha complicado, Señor amado, su embarazo. Está en el hospital ingresada y llega, aleluya, tu mano de gloria, aleluya. No sé cómo se llama mi hermana que pone la petición, pero dice que es su suegra. Yo me uno a esa petición pidiendo que tu mano de gloria se exalte, tu poder santo, reveso, quema, gendo, ama, aleluya, exalta tu gloria. Gracias por tu amor, aleluya, en el nombre de Jesús, exalta tu gloria, glóreme y sacando más, quíama, rompe las cadenas, exáltate, por favor, Señor amado. Piden protección y sanidad en la vida de Esperanza Ramos, dice, que tu mano de gloria se exalte, tu poder santo se glorifique de una manera especial. También piden por el corazón de María Ramos, que tu mano de gloria se pueda exaltar, Señor, toda disfuncionalidad, toma el control y manifiéstate de una manera gloriosa, especial, y también sanidad en la vida de Beatriz González. Toma el control, oh Padre Santo, aleluya, sé propicio, aleluya, en las vidas. Toma el control de nuestras vidas, Señor. Gracias por tu manama y soba kendalaya, por tu poder y tu bondad. La familia Barton, aleluya, Padre Eterno, dice que han perdido un familiar. Que tu gloria maravillosa se exalte, llevando fortaleza, exaltando tu gloria, manifestándose de una manera especial. Por favor, Espíritu Divino, exalta tu mano de gloria y derrama de tu poder. Por favor, Espíritu Divino, y glorifícate, Señor, en la vida de mi hermano Juan de la Cruz Arana Flores, que está pidiendo también, Señor, sanidad divina. Toma el control, oh Espíritu Divino, manifiéstate de una manera especial, te lo pido, Señor. Por favor, exalta tu gloria, tu bondad y tu misericordia. Gracias, gracias, gracias. La vida de mi hermana Flor de Mira, la pongo en tus manos, sus hijos, su familia, su hermano Freddy, Padre, que también oramos, que tu gloria maravillosa se exalta. Glorifícate. Está pidiendo oración por su esposo, que está grave del corazón, dice, aleluya, pon tu mano de gloria en la vida de nuestro hermano Santo. Mira, rompe cadenas, exáltate, glorifícate, derrama de tu gloria, por favor, Señor amado. Fluye de una manera gloriosa, de una manera especial, desde ahora y para siempre. Espíritu Santo, ven, aduéñate de cada vida. Llega hasta allá, Señor, allá donde ¿dónde está, Dios mío, nuestro amigo Antonio de Jesús? Cristales, pon tu mano de gloria, exáltate, derrama de tu poder santo, Señor, por favor. Pido por su esposa, mi hermana Ana, aleluya, glorifícate, y toda su familia, la sobrinita, aleluya, Padre eterno, de mi hermana Anita, que por motivo de una preeclampsia, Señor, tuvo que, aleluya, dar a luz prematuramente. Yo no sé cuál sea el estado de ella ahora, pero pido que tu gloria maravillosa se exalte, tu poder santo se glorifique de una manera gloriosa y especial. Te pido que llegue, Señor, ahí donde está la necesidad. Pido, Dios mío, por mi hermana Aida Ramos, bendícele, toma el control de su vida, exáltate, manifiéstate, fluye de una manera especial. Padre, gracias, gracias, gracias, porque tú das la fortaleza, das la sabiduría, das el entendimiento y das la salida en nuestras condiciones. Pido por, aleluya, Padre eterno, por las distintas situaciones, Padre eterno, mi hermana María Palma, le bendigo, yo no le conozco a mi hermana, y quiero pedirte, Señor, que tomes el control de su vida, exalta tu gloria, no permitas que ninguna fuerza del mal pueda tomar control de ella, sino que tu Espíritu Santo pueda ser abrazándole. Sus hijos Fernando y Ernesto Palma, Padre, que tampoco no les conozco, que tu gloria maravillosa sea exaltándose, rompiendo toda obra maligna, rompe cadenas, aleluya. Ella también me pedía por su nietecita Gabrielita, me escribía, aleluya, que también quiere que le ayudes en sus estudios. Toma el control, Señor, bendíceles, por favor. Mi hermano Gustavo Vargas, ahí en la colonia Pampe, Chalchuapa, pon tu mano de gloria, exalta tu poder y tu bondad. Mi hermana Alicia de Santa María, pon tu mano santa, Espíritu Santo, derrama de tu gloria, aleluya, en el nombre de Jesús. Mi hermano Mario Pacheco, que también ha estado muy afectado de salud, llega, Señor, yo no sé si todavía está en el hospital, pero bendícele, aleluya, ten misericordia de él, rompe cadenas, exáltate, glorifícate, anula todo veredicto de las tinieblas, alcanza al que se ha alejado. Pido por mi hermana Esmeralda Gómez, pido por José González, pido por la familia Lima Vallejos, pido, aleluya, por la familia Magaña Cepeda, Señor, toma el control, por Alejandra, aleluya, de Ávalos, pon tu mano de gloria, por Lilian Herrera, por don Carlitos Herrera, ahí en el Singuil, pon tu mano gloriosa, Espíritu Santo. Quiero pedir, aleluya, que tomes el control en la vida, Señor, aleluya, de todos los que puedan, Señor, estar pendientes. Mira la familia, Señor, en el Valle Nuevo, mi hermana Anita de Pinzón, pido por ese embarazo, toma el control de su vida y manifiéstate, y toma el control de aquellos que puedan estar, Señor, en sintonía de este programa. Bendigo a los hermanos ahí en el Manune, a mi hermano Antonio Chachagua, le bendigo también, Señor, aleluya, que ha sido, Dios mío, Padre eterno, aleluya, Padre, aportador para este programa. Toma el control de su vida, en la vida, hermano Antonio Chachagua y su familia. Exáltate y glorifícate. Toma, Señor, nuestra vida y regálanos la oportunidad de poder estar en pie. Mi hermana Enilda de Martínez, le bendigo. Bendigo a su hijo. Pon tu mano de gloria y exáltate. Gracias, Padre, por la oportunidad de poder adorarte todos los días de nuestra vida. Gracias, gracias, gracias, Señor, por la oportunidad. A todos los que oyen la radio, quizás algunos están hasta postraditos ahí en su cama, otros, Señor, con fe, poniendo su manita sobre el radio. Aleluya, Padre, porque tienen, Señor, la fe, la confianza que tú puedes sanarlos a través de una palabra declarada en este programa. Reprendo toda enfermedad. Se llame, Señor, cáncer. Se llame, Dios mío, glucosa en la sangre. Se llame fibroma. Aleluya, cancerígeno, aleluya, en la matriz, se llame como se llame, reprende toda obra maligna, toda taquicardia, todo problema cerebral, todo problema vaginal, todo problema, aleluya, de riñones, Señor, reprende toda obra maligna, engrandece tu gloria. Padre, gracias por la dicha que nos das de poder adorarte. Mi hermana Dorita de Soto, le bendigo, aleluya. Mi hermana Eda Mayorga, bendícele, toma el control de su vida, exalta tu poder y tu bondad. Y todos, Señor, los que puedan estar pendientes de este programa, en el nombre de Jesús los pongo en tus manos. Bendigo la vida, hermano Salomón Cáceres, siempre oro que lo mantenga saludable. Mi hermana Blanca Miriam Asensio, pido por tu bondad, aleluya, que tu bondad sea sobre ella, mi hermano Joel Duarte, en el nombre de Jesús y por el poder de tu palabra. Tuya es la alabanza, la honra, la gloria, el honor y el poder. Bendice a todos los que puedan estar pendientes de este programa a través, Señor, de la radio. Te pido por Araceli Martínez, aleluya, de Flores hasta allá el Pinalito. Pon tu mano de gloria, mi hermano Fausto González, hasta Cantón San Vicente, Candelaria, la frontera, por Esmeralda Portillo, la pongo en tus manos, mi hermano Carlito Linares, le bendigo. Bendigo la vida de mi hermana María Graciela Calderón de Díaz y su esposo. Toma el control a toda la iglesia Monte de Santidad. La pongo en tus manos y pido que tu gloria maravillosa se exalte. Bendigo, Dios mío, la vida de mi hermano Elías López, Señor, ahí en el Amate Blanco, la iglesia profética. Aleluya, Padre, ciudad de la verdad. Bendícele a él y a los que forman parte de la congregación. Pon tu mano bendita, Espíritu Santo, y ayúdanos para poder siempre estar, aleluya, ahí con ese sentimiento de poder adorar, bendecir y glorificar tu nombre. A ti sea la alabanza en el nombre de Jesús y por el poder santo de tu bondad y tu misericordia. En Cristo nuestro Señor, nuestro Salvador, te lo pedimos. Amén, amén y amén. Gloria al Señor. Aleluya. Qué bendición, hermanos. El tiempo se nos va volandito. El problema es que nos calienta la lengua cuando comenzamos a hablar, ¿verdad? Amén. Pero estamos contentos. Vamos a oír una alabanza. Y después de esto vamos a predicar el mensaje. No garantizamos poner una segunda, pero por si el caso ya la tenemos ahí en lista también. Así es que oigamos esta alabanza para la gloria del Señor y luego hablamos la palabra de Dios.

La cuestión no está como nos ven, es en las manos de quien estemos el valor que vamos a tener. Y en las manos del Señor somos valiosos para la gloria de su nombre. Así que gracias a Dios. Dice Samuel Hernández, Dios le bendiga, hermano Antonio Calderón. A ver cuándo vamos a Santa Rosa Senca, donde Joel García. Pues déjeme decirle que para el 25 tenemos una invitación. Si quiere ir conmigo, lo llevo. Amén. Vamos para Santa Rosa Senca el 25 de septiembre. Una actividad de jóvenes. Vamos a estar primero Dios. Amén. Así que gracias a Dios por la oportunidad de poder adorar y bendecir el nombre del Señor. Vamos a hablar de la Biblia. Espero que tomemos con madurez, hermanos, los versículos que a veces mencionamos. Yo no lo hago para tirarle a nadie, sino que para que podamos corregir algunas cosas. De alguna manera, quizás algunas cosas al hacerlas por agradecimiento o tal vez por ignorancia, Dios no las puede tomar en cuenta, pero ya teniendo conocimiento de algunas cosas que a veces practicamos, se pueden volver peligrosas. Y esto pues me ha pasado a mí. A mí me pueden criticar porque yo no soy de aquellos que a veces soy muy idólatra. Incluso hay cosas que en vez de verla, ¿verdad? Y quiero aclarar algo para aquellos que critican y dicen que yo no soy profético, que no sé qué, que no sé cuánto. Pues déjeme decirle que yo amo el mover del Espíritu Santo. Yo no soy cesacionista, porque hay un cesacionismo. No están en contra, hermanos, de los dones del Espíritu, ¿verdad? El hablar en lenguas, el profetizar. Incluso si están en contra del don de lenguas, bueno, la interpretación de lengua, algunos la aceptan como interpretación de idiomas. Ese es el secesionismo clásico. Más sin embargo, yo no, solo que no soy un continuista, como le dijera, así místico, sino que somos moderados. Y hago esta aclaración seguido porque cualquiera, cuando yo tomo algunos puntos, podrán decir: lo que pasa es que el hermano no diga que no es profético, diga no es místico. Es que ese es el gran problema que nos está afectando como iglesia profética, el misticismo. Incluso, y creo que aquí no solamente las iglesias proféticas, porque tenemos un gran concepto, incluso tenemos un concepto similar al católico, porque el católico no le llama iglesia a los feligreses, a los que se congregan en el lugar, sino que le llaman iglesia a los grandes edificios que hacen, ¿verdad? Amén. Aquí tengo yo casi a un costado, casi enfrente de mi costado, tengo un gran templo que es el de la María Auxiliadora. Amén. Que algunos les van a llamar, dicen la iglesia María Auxiliadora, porque le llaman iglesia al gran monumento, a la gran capilla, a la gran catedral. Y nosotros a veces ahí nos enfocamos. Dicen la iglesia tal, y le estamos llamando iglesia a las casas que se han hecho para, con un fin de adorar, que ahí se reúne la iglesia. Yo he optado por llamarle casa de oración, y a veces lo hacemos nosotros, ignorantemente. Incluso hay una ignorancia que, antes hasta yo decía que este lugar es santo, santo, santo, santo y tres veces santo, y nos referíamos al púlpito. Amén. Y yo hoy, yo he llegado a una conclusión que ya no es el lugar el santo, amén, sino que tenemos que ser nosotros los santos en toda nuestra manera de vivir. Vea qué tremendo esto. Y cuando le digo esto, lo que le estoy dando a entender es que ya no es el lugar. Amén. Qué glorioso por aquellos que tenemos un lugar donde los podemos reunir, adoramos, bendecimos y glorificamos el nombre del Señor. Y ese lugar es santificado por los que se reúnen en él. He aquí la gran importancia de vivir una vida bastante ajustada, hermano, a la forma que es Dios, a la naturaleza divina. ¿Y cuál es la naturaleza divina? Santo. Dios es santo, y no solo tres veces santo. Dios es santo, infinitamente santo. Amén. Y si él es santo, dice 1 Pedro 1:16, seamos santos en toda nuestra manera de vivir, porque escrito está: sed santos porque él es santo. Más sin embargo, hay unas prácticas que a veces nosotros tenemos, algunos porque somos duros de corazón y no queremos cambiar, y estamos ahí: no, es que a mí lo que me enseñó mi papá y mi mamá. Amén, amén. Pero tengamos un gran cuidado. Vea, capítulo 17, voy a tomar este texto de dicho por el apóstol Pablo en el libro de los Hechos, capítulo 17, versículo 24. Vea cómo dice la palabra del Señor. Si usted quiere refutarlo, hágamelo con Biblia. Yo incluso he recibido a veces hasta insultos por Messenger, a veces insultos por WhatsApp, porque me tratan, y hermano, y son malas palabras, supuestamente evangélicos, maltratándome, porque dicen: no, dice que es así, no es como usted lo está enseñando. Y, bueno, ¿y por qué en vez de maltratar?

0: no me dice, mire, siervo, está equivocado, y me manda una escritura allí para decirme, mire, esto y esto dice la Biblia, hasta me puede escribir allí lo que, digamos, usted está percibiendo por medio del texto, y hasta me da su interpretación, pues. Capítulo 17, versículo 24, dice así: el Dios que hizo el mundo, óigame cómo dice, el Dios que hizo el mundo y todas las cosas que en él hay, siendo Señor, la palabra Señor está con S mayúscula, del cielo y de la tierra, no habita en templos hechos por manos humanas. No habita en templos hechos por manos humanas. Amén. Hasta ahí dejémoslo. Aquí nos bota cualquier argumento donde nosotros digamos, no, es que Dios aquí habita. Mire, mire. Y permítame, ¿cuál es el contexto de este versículo? Si usted puede ver el pasaje que hemos leído, si no se lo leí todo porque quiero ir al grano, pero esto se da específicamente cuando Pablo entra a Atenas, la capital griega, a predicar el evangelio, mas sin embargo, él no tuvo el mismo resultado que tuvo en las otras congregaciones. ¿Por qué? Porque los atenienses eran extremadamente religiosos e idólatras. Tengamos un gran cuidado nosotros, no debemos estar cayendo en idolatría. Y él veía que habían altares por todo lado. Incluso nosotros a veces así le llamamos a la plataforma donde predicamos. Dice, es que uno no puede subir al altar. Hermano, lo que nosotros tenemos en nuestras congregaciones no son altares. Mire, le voy a dar, cuando usted lee Éxodo 20, termine de leer por ahí por el versículo 20, le dice cómo eran los altares. Los altares eran hechos de piedra y piedras rústicas. Incluso el Señor pidió que se hicieran altares de tierra. Si lo que nosotros tenemos a veces, eso no es un altar. Incluso nosotros a veces creemos que el altar que tenemos hay que adornarlo tanto de flores, que eso al final nos está pasando similar a como les pasaba a los griegos. ¿Qué es lo que les pasaba a los griegos? Adornaban tan bonito los altares y tan la situación que Pablo pudo ver, ¿verdad? Y él la única entrada que pudo tener fue que dice que había un altar que no tenía nada, ni solo tenía la inscripción al Dios no conocido. A este es el que yo les predico. Pero al final él llega a la conclusión, ustedes adornan tanto y piensan que ahí está Dios. Eso es que nosotros debemos de tener un gran cuidado, porque algunas costumbres que incluso nosotros tenemos vienen de las culturas griegas, culturas romanas, culturas mesopotámicas, las culturas babilónicas, y nosotros las hemos cristianizado y creemos, y algunos lo hacemos de buena fe, pero vea a dónde se vuelve el problema, porque yo he visto gente, hermano, y créame que esto es también predicar el evangelio. Usted ya criticando hasta el pastor, no, quiero que abra los ojos, porque he ido a iglesia incluso donde los hermanos, mire, no le dan la espalda al púlpito. ¿Por qué? Porque caminan para atrás como un cangrejo, porque darle la espalda al púlpito es una falta de respeto, porque ese lugar es muy sagrado, es muy santo y tres veces santo, y no hay que darle la espalda al lugar santísimo. Mire, porque algunos hacen énfasis de querer tomar cómo era la forma de la forma antiguo testamentaria, el tabernáculo o el templo hecho por Salomón, que no tiene nada que ver con nuestro tiempo. Amén. Para empezar, al lugar santísimo no se subía, no entraba todos los días el sumo sacerdote. Lo hacía una vez al año para presentar la expiación por el perdón de los pecados del pueblo. Y nosotros todos los días, hermanos, amén, subimos. O sea que no, y hay cualquiera, ¿verdad?, que quiera oír esto, y si me quiere, como le digo, contradecir, contradígame, pero lea todo el capítulo 17 de Hechos, usted se verá que lo que nosotros tenemos tiene más apariencia de una sinagoga o de una, digamos, de un areópago, que el areópago en este sentido era como el lugar donde se reunían todos los filósofos griegos para poder exponer, o sea, poner una ponencia sobre alguna filosofía, algún tema de interés. Y por eso fue que Pablo tuvo la oportunidad de poder entrar en el Areópago para poder pregonar el evangelio de Jesús y poderle, digamos, exponer a aquellos hombres que eran filósofos, incluso algunos quizás hasta científicos allí dentro de Atenas, pero al final desecharon el mensaje. Amén. Mas sin embargo, Pablo aprovecha para decirles que Dios ya no habita en templos hechos por manos de hombre. Amén. Esto mismo lo hizo Esteban, y como el tiempo se va corriendo aquí, en el capítulo 7 del libro de los Hechos, Esteban hizo lo mismo. Vea, Y le doy las citas bíblicas para que usted no vaya a decir, no, lo que pasa es que el hermano mucho blasfema. No, no, tengo conciencia y créame que no siento nada, nada de remordimiento y conciencia en mi corazón cuando predico esto, porque le doy las bases bíblicas que hay. Incluso esto a mí nadie me lo ha enseñado, sino que esto yo lo he detectado leyendo la Biblia. Y esto es lo que debemos de hacer, leer la Biblia y que nadie nos dé cuentos de lo que estamos haciendo, hermano. Capítulo 7, amén. Y yo entiendo, ¿verdad? No, hermano, ¿cómo va a creer? Y hasta piden flores que para el Señor, dice, para el altar de mi Señor. Hermanos, mire, estamos haciendo lo mismo que están haciendo porque hemos hecho del púlpito un ídolo. Y los idólatras no tienen parte en el reino de los cielos. Mire, y yo he visto a hermanos que cantan muy bonito, se bajan, mire, a cantar y se agarran del barandal que le ponen allí, porque incluso hasta le ponen un barandal. Porque ese lugar es tan extremadamente sagrado que no puede subir cualquiera. Abajo sí cualquier bayunco anda en adulterio, anda en fornicación, me puede predicar, me puede ministrar, pero arriba no, allí solo los santos pueden. No, hermano, santo es todo el lugar donde se congregan los santos. Porque ya hoy ya no es el lugar, somos nosotros. ¿No sabéis, dice Pablo, que vosotros sois el templo de Dios? Óigame bien, amén. Yo por eso que incluso cuando... quizás voy a meter un poquito de eso acá al decirle, cuando algunos están esperando la construcción de un tercer templo allá en Jerusalén, hermanos, y el tercer templo ya lo construyó el Señor, amén. ¿Y sabe quién es el tercer templo? Somos nosotros. Ustedes son el templo de Dios. ¿Y sabe qué? El Espíritu de Dios mora en vosotros. ¡Aleluya! Por eso no podemos vivir una vida como se nos da la regalada gana. Tenemos que vivir justo y piadosamente esperando la venida del Señor. Porque somos santos, presentemos nuestro corazón, hermano, como un altar glorioso, amén. La Biblia dice que presentemos nuestro culto, aleluya, el cual es nuestro culto racional, como una ofrenda grata, con sacrificios de alabanza que honren al Señor, amén. Capítulo 7, del versículo 48 de Hechos, dice la palabra del Señor así, vea, se lo voy a leer hasta el versículo 50, dice así, desde el 47. Mas Salomón le edificó casa. Amén. Más bien, si bien dice, esto lo dijo Esteban, el Altísimo, óigame bien, el Altísimo no habita en templos hechos de manos de... Se lo vuelvo a leer. Si bien el Altísimo no habita en templos hechos de manos, como dice el profeta. O sea, no está disponible, o sea, no está en la disposición el Señor de habitar en un templo hecho de mano. Pero es que hay gente que son cristianos solo cuando llegan al culto. Allí sí, hermano. Ah, y el hermano hasta presume y que qué bendición. Pero es saliendo de la puerta del templo, siguen siendo los mismos diablos, pícaros, sinvergüenzas, arruinados. ¿Por qué? Porque son cristianos solo a la hora de entrar al lugar santo. Pero ya cuando salieron del lugar santo, según su percepción, ay, se les quitó los cristianos, dejaron los santos allí en la casa de oración y ya llegan hasta renegando, peleando, hasta tirando cacerolas cuando llegan a la casa de habitación. ¿Por qué? Porque hemos concebido mal las cosas, pero cuando nosotros concebimos que somos el templo de Dios y que el Espíritu de Dios mora en nosotros, andemos de donde andemos. Usted puede andar en el trabajo, en el guatal, pero allí tiene que andar de una manera consagrada, pidiéndole a Dios. Está en su trabajo, en la fábrica, está en cualquier lugar donde trabaje, allí usted está consagrado para la gloria del Señor, porque hoy usted es el templo donde presenta cultos que agraden y alaben y bendigan el nombre del Señor. Señor, amén. Entonces el gran hombre de Dios dice de la manera siguiente: si bien el Altísimo no habita en templos hechos de mano, como dice el profeta, amén. Léalo, ya le cité allá 17:24 también de Hechos, amén. ¿Y qué es lo que dice el profeta? El cielo es mi trono y la tierra es el estrado de mis pies. ¿Qué casa me edificaréis? Dice el Señor. ¿Cuál es el lugar de mi reposo? ¿No hizo mis manos todas estas cosas? Duros de corazón, duros de cerviz e incircuncisos de corazón y de oído. Vosotros resistís siempre al Espíritu Santo como vuestros padres, así también vosotros. Amén. Porque nosotros, hermanos, hacemos figura de cualquier cosa. Nos volvemos idólatras. Algunos idólatran tanto el templo. Y yo no digo que descuidemos el templo. Ese es el lugar donde nos congregamos. Es un lugar consagrado. Pero Dios no habita allí. Cuando usted, hermano, se va de allí, no se queda nada allí. Óigame bien lo que le estoy diciendo. Amén. Y aunque usted diga que el púlpito es santo y tres veces santo. Ignorancias. Dios quiere que usted y yo seamos santos. Amén. Y ese gran puño de flores. Mire, y si usted me dice, entonces usted no pone flores. Mire, hermano, cuando Nosotros podemos, incluso nos donan flores, ponemos, pero no lo hacemos para santificar al púlpito. Lo hacemos por una cosa que se le llama ornato. Qué bonito se ve un púlpito, o sea, una tarima adornada. Gloria a Dios. Pero yo categóricamente le enseño a los hermanos y les digo, no, usted ya no quiera aquí pensar que este es el lugar santísimo. Usted tiene que ser santísimo. Amén. Y en qué, porque hoy la táctica que están usando muchos es porque anda un montón de gente sin compromiso. Tengamos cuidado, pastores. Que anda gente que no quieren adquirir compromiso con Dios, pero como algunos abren sus iglesias, ¿verdad? Y allí predican gente solamente acompañada en fornicación, algunos en adulterio, otros hermanos que son de mala reputación, pero con solo que no suban al lugar santo, dicen, amén, al lugar santísimo, aquí abajo no puede ser, hermano, y yo lo he dicho puño de veces y lo vuelvo a decir, esa es apostasía, amén. Yo aunque me digan, sea que usted cela, no, celo a los hermanos. Porque yo lo que creo es que nadie que esté viviendo una vida no adecuada a lo que el Señor manda puede estarnos ministrando. Y en que lo haga desde allá atrás, mire, desde la puerta. Ah, no, pero es que allá está más lejos del lugar santo. Es lo mismo, hermano. Sí, y si usted, porque hay quienes que encallan su conciencia en este sentido. Y dicen, ah, no, tomo, ¿para qué me voy a bautizar? Dice, si así me dan privilegio. Mire, la gente no anhela bautizarse, no anhela tomar la cena del Señor, no anhelan casarse, ¿verdad? Y están solo unidos, porque así estamos unidos nada más y así me toman en cuenta. A veces así me mandan hasta de diácono me mandan, porque andar haciendo un servicio, esa es la palabra, diácono, servidor, hasta de servidor me mandan. Y mire, aquí estoy, no me he casado, me le quité la mujer a otro y bueno, y como no me, porque hoy así está. Hoy la gente adultera y no se descarría. ¿Sabía eso usted? Pastores tenemos así, hermano. Ah, a mí me dio una trapeada una hermana que se hace llamar pastora, por respeto no digo el nombre, porque yo le dije que no estaba correcto, había dejado a su propio esposo, agarró un cipote, se acompañó con él, solo se cambió de colonia y puso la iglesia y ya siguió pastoreando. Así están las cosas hoy en día. Amén. Y bueno, y parece que no ha pasado nada. Si nosotros tuviéramos más cuidado con lo que la Biblia enseña, tuviéramos ese cuidado, hermano, de poder corregir estas cosas. Mire, esta mujer me trapeó tanto y me dijo un montón de cosas metido. Y no le digo otras palabras porque estas palabras así, esas usó para tratarme. Y en ese sentido digo que hay que tener un gran cuidado. ¿Qué es lo que estamos haciendo como iglesia del Señor? Amén. Porque tal pareciera que hoy no hay reglamentos que respetar. Tal pareciera que, ah, no, hermano, es que no nos fijemos en tanto. Mire, hoy tenemos hasta gente que se sabe de ellos que son homosexuales. Yo hasta en esto y caigo mal, pero yo les digo, mire, un pastor que ya tiene casi 30 años y no se ha casado, ese huele mal. Y la gran mayoría, yo no estoy diciendo, ah, entonces usted no cree que puede haber don de continencia. ¿Cómo no? Pero el hecho que tenga don de continencia no quiere decir que va a hablar como afeminado, señor. Conozco algunos que don de continencia tienen, pero ya tienen puño de año hasta para hablar así mero afeminadito, bien, no, eso no. El que tiene don, porque digamos que Pablo tenía el don de continencia, pero usted cree que era afeminado para hablar Pablo. No. Tengamos un gran cuidado, porque estamos cayendo en un gran desorden. ¿Oyó? En un gran desorden y la gente cree que esto es normal, porque esa es la forma como se nos está predicando y no hay iglesias más desordenadas en este aspecto que las iglesias proféticas. Gente en adulterio, así está ministrando, gente homosexual, gente, hermano, en fornicación, gente, y así están, hermano, participando de las cosas sagradas y nadie alza la voz. Porque no hay que meternos, no, hermano, esas cosas Dios las va a juzgar. Pues déjeme decirle que Dios nos ha dejado para que nosotros hablemos las verdades del Evangelio. Tengamos un gran cuidado, hermano. Amén. Oiga como dice el capítulo 66, versículo 1 de Isaías, que es el texto, parte de lo que cita Esteban ahí en el capítulo 7 del libro de los Hechos. Jehová dijo así: el cielo es mi trono y la tierra estrado de mis pies. ¿Dónde está la casa que me habréis de edificar? ¿Y dónde el lugar de mi reposo? Mi mano hizo todas estas cosas. Y así todas estas cosas fueron, dice Jehová. Pero miraré a aquel que es pobre. Óigame bien. Y bienaventurados los pobres en espíritu. Y humilde de espíritu. Y que tiembla a mi palabra. Óigame bien. Ahí, hermano. Es donde nosotros. en el humilde de corazón, al que tiembla delante de la palabra del Señor, a ese es el que ve Dios. Mire, los grandes templos, está bien, si puede hacer un templo bonito, hágalo. Pero hágalo con el fin de que ahí se va a reunir la iglesia del Señor. Pero no idolatre, hermano, no caigamos en idolatría. Lo mismo que hace el católico, hacemos nosotros. Óigame bien, ¿qué es lo que hace el católico? El católico adorna tanto y le pone velas, y nosotros por poquito y no le encendemos candelas al púlpito que tenemos. Ya entre poco tiempo algunos hasta candelas, porque ese es el lugar santo, y han hecho del cajoncito un ídolo. Tengamos cuidado, el único merecedor de alabanza es Dios, y Dios no necesita de figuras, no necesita de imágenes, no necesita de estatuas, no necesita de cajones para poder decir que ahí está. Dios está en el corazón, honrémosle. Y lo que tiene que andar limpio y consagrado todos los días de nuestra vida es el Señor. Mire esas grandes barbaridades de flores que algunos gastan. ¿Por qué no ayudan a los pobrecitos? Hay gente que, mire, no tienen ni qué comer dentro de las congregaciones. Y a veces nosotros no le damos ayuda a ese tipo de gente. Ese tipo de gente deberíamos de estar ayudando. Qué terrible que algunos $100 de flores, 3 días, peor con estos grandes calores que hay ahorita. A los 3 días ya están marchitas, quemadas, churucas. $100 de flores que se fueron a la basura. Y la pobre viejita que tenemos allá mordiéndose las uñas, que no puede, la viuda, el huérfano. Hermano, a ese tipo de gente debemos de ayudar. Y yo no digo que no adorne el lugar, pero hágalo, hermano, porque estamos en el sentimiento de poder tener bonito. Y si puede poner flores aromáticas, qué glorioso. Pero también ayudemos a los necesitados. Hermanos, Dios les bendiga. 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Dios nos bendiga, siempre gracias, hermana Marita Palma, y cerramos ya lo que son los patrocinios de mi hermana, y gracias a todos los que han estado pendientes de este programa. Será hasta el otro sábado, si el Señor así nos regala vida. Dios nos bendiga. Gracias y paz para cada uno de ustedes, en el nombre de Jesús. Amén.
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0: 2:00 PM en punto.
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Gloria al Señor. Dios les bendiga, amados hermanos, amigos, todos los que nos van a escuchar en esta preciosa tarde. Es una enorme bendición el que el Señor me permite estar otra vez más en Radio Pastor. Sabemos que es de mucha bendición donde podemos llevar el pregón del Evangelio. Dios bendiga a todos los que nos van a escuchar. De un saludo muy especial para nuestro pastor general, Roberto Catota, a la Iglesia Fuente de Bendición Central como filial y a todos los que nos van a escuchar en esta preciosa tarde. Sean bendecidos de parte de nuestro Dios y gócese en el Señor en esta preciosa tarde. Vamos a dejarlos con unas preciosas alabanzas. Y para ello vamos a venir en palabras de oración y quiero que usted se una para que Dios respalde esta hora de programa. Padre y buen Dios, en esta hermosa y bella tarde, Señor, gracias le damos, mi Dios amado, por el privilegio, Señor, que usted nos permite de estar una vez más, Señor amado, en cabinas de radio, Señor Jesús, para llevar esa palabra, Señor, de buenas nuevas, mi Dios amado. En esta preciosa tarde, Señor, le pido que sea usted respaldando nuestra vida de una manera especial, mi Dios amado, ya que venimos a poner en alto su santo y glorioso nombre, Señor, porque es el único que se lo merece. Padre Celestial, respalda nuestras vidas en esta preciosa tarde, Señor, que a través, oh Dios mío, donde quiera que esté llegando, Señor, esta sintonía, oh Dios mío, donde quiera que los estén sintonizando, sean bendecidos de parte suya, mi Dios amado. Gracias, Señor Jesús, gracias, Padre Celestial. Gócese en el Señor en esta preciosa tarde.

0: Bendiciones, hermanos. Dios les bendiga a todos los que escuchan Radio Pastor y su programa Predicando la Sana Doctrina. Siempre saludándole de parte de su hermano en Cristo, Roberto Gatota, y deseando muchas bendiciones para todos Radio Escucha y, por supuesto, para la Iglesia Fuente Bendición Central como filial y la Iglesia Ríos de Agua Viva. Bendiciones para todos, hermanos. Aquí estamos a lo lejos, pero aquí estamos escuchando nuestro programa. Y bendiciones a los que están en cabina, hermanos, y adelante, porque Cristo viene por nosotros. Dios les bendiga.
1: Gloria al Señor. Dios bendiga a nuestro pastor general que ahí se estaba reportando. También mi hermana Rosa de Catota envía un precioso saludo para la tienda Triguero. Nos decía, ya vamos a complacer a mi hermana con esa preciosa alabanza. Y pues Dios bendiga a mis hermanos que ya se están reportando. Para ello vamos a darle lectura a esos mensajes que han enviado. Dice, Dios le bendiga, hermana. Le saluda hermano Gilberto Salazar, aquí en Cantón Flor Amarilla. Quisiera que me hicieran el favor de saludarme a mi mamá Carlota Mendoza y a toda mi familia, a mi esposa Idalia Torres, a mi hijo Ronnie Salazar, al pastor Roberto Catota y a sus hijos, a su esposa, a mi abuelo Valentín, a mis tías y tíos, dice, y todos los hermanos de la iglesia Fuente de Bendición en el Trébol, especialmente al pastor Roberto Catota y a los hermanos de la iglesia Manantiales Eternos, aquí en Flora María Arriba, que Dios los bendiga y derrame muchas bendiciones en sus vidas. Hermano y amigo Gilberto Salazar, Dios bendiga a mi hermano que de allá nos está sintonizando, sean bendecidos. Dice otro saludo, Dios le bendiga, ya estamos en sintonía de este hermoso programa. Un saludo para la iglesia Fuente de Bendición y a todos los fieles oyentes. Ahí estábamos complaciendo a mi hermana Tania de Palma, bendiciones para mi hermana que siempre está ahí en sintonía. Dice otro, Dios le bendiga, un placer saludarles. Quiero enviar un saludo especial a la misión Fuente de Bendición, a nuestro pastor y a su familia, al pastor Félix Morán y a toda la congregación de Ríos de Agua Viva y a todos los que nos escuchan. Ahí estábamos complaciendo a mi hermana Margarita de Castillo, que Dios bendiga a mi hermana de una manera muy especial, a ella y toda su familia. Para ello, amados hermanos, ahora en esta preciosa tarde, vamos a dejar a mi hermano Valentín Catota, que es el que me acompaña en esta preciosa tarde. Él va a quedar con nosotros y va a impartir esa preciosa palabra.
2: Bien, Dios les bendiga, apreciables hermanos y amigos, todos en general. Dios es amor y Él es para con todos. Vamos a ver la palabra de Dios en San Mateo 11:28, donde lo dice así la palabra, donde lo dice así papá, gloria a Dios. Venid, lo dice papá, y venid a mí todos los que estáis trabajados y cansados, y yo os haré descansar. Qué bueno. Él lo llama para darlos la mano, darlos, aleluya, una ayuda más. Él sabe lo que necesitamos, apreciables hermanos. Aleluya. Vea, por eso lo dice. Venid a mí todos los que están trabajados y cansados, y yo os haré descansar. Qué lindo es, papá. No hay otro descanso. Solamente en Dios podemos hallar ese descanso, hermano, amigo. No podemos encontrar otro que los dé ese descanso, los dé un consuelo de ayudarlos, sacarlos adelante en victoria. Gloria a Dios. Lo sigue diciendo, llevad mi yugo sobre vosotros y aprended de mí, que soy manso y humilde de corazón, y hallaré descanso. Aleluya, qué bueno. Aleluya. La única razón como poder hallar descanso, aleluya, nosotros en Dios, pudiéndolos humillar, como Él nos dice, que los humillemos. Mientras que el ser humano no se humille, no puede hallar ese descanso, no puede hallar, aleluya, ese favor de Dios. Sigue en lo mismo, aleluya, sintiendo cuánto, gloria a Dios, cuántas cargas a motivo de una y otra cosa de desobediencia, solo carga, solo problema. Él quiere descansar, pero no puede porque no ha llegado a quien lo llama. ¿Ya? Como lo repite allá Isaías 1:18, donde le dice: vení luego, oiga, vení luego, hijo, y estemos a cuenta si vuestros pecados si vuestros pecados, dice, fueren como la grana, vendrán a ser blancos como nieve. Y si fueren rojos como el carmesí, vendrán a ser como blanca lana. Aleluya. Es lo que Dios siempre ha querido con sus hijos, no queriendo que nadie se pierda, sino que todos procedamos a un arrepentimiento, aleluya, y escapemos de un juego que los espera. Dice que hay un juego que arderá día y noche eternamente, y de eso los quiere librar, papá, gloria a Dios. Ahora tenemos la hermosa oportunidad, preciable, hermanos y amigos.
3: Gloria a Dios.
2: Qué bueno, hermano. Aleluya. Yo creo que me están oyendo. Por allí Gilberto, mi hija. ¿A quién? Gloria a Dios. Me olvidé el nombre de donde está Gilberto. Aleluya. Pero bien, allí me están oyendo. Está oyendo mis hermanos, mis hermanas. Y qué bueno. Esto mueve cuando lo dice: vení luego. Y esto precisa, pues. Quiere decir que precisa, porque no sabemos, hermano, si otro momentito, entre una hora, media hora, gloria a Dios, puede ser el trompetazo y se termine la oportunidad. Por eso lo dice: vení luego, dice Jehová. Oiga, lo dice Dios en su gran amor. Aleluya, apúrense, gloria a Dios, apresuren los pasos, porque esto precisa, gloria a Dios. En aquel momento, gloria a Dios, los que no estén atentos al llamado de Dios lamentarán y dirán: ¿por qué no lo hice? Y será tarde. Es ahora meditar bien a fondo, tomar en cuenta las palabras de Jehová, donde dice: vení luego, dice Jehová, y estemos a cuenta. Gloria a Dios. Si vuestros pecados, oiga, no le hace el pecado que sea, que traiga, mi hermano, ¿vea? Vendrá a ser blanco como blanca lana, gloria a Dios, qué bueno, aleluya. Así es que no tenemos otra salida sino solamente buscar a Dios mientras pueda ser hallado. Aleluya. Qué bueno. Él los aconseja muy a tiempo, muy a fondo. No queriendo, dice Él, que nadie se pierda, sino que todos procedamos a un arrepentimiento y seamos salvos por Él. Él no quiere que nadie se pierda. Nadie. Somos sus hijos todos. Hay contratiempo entre los hijos, ¿verdad? Pues eso es lo que Él quiere que evitemos. Por eso dice allá en San Mateo, primeros textos leídos, que llevemos nuestro yugo y que los humillemos, ¿verdad? Aleluya, y pidamos un perdón netamente al hermano, o sea, al amigo, sea quien sea, que los humillemos netamente, es llevar el yugo. Aleluya. Gloria a Dios. Y humillarlo ante la presencia divina de Dios. ¿Vean? Cuando nosotros los humillemos, pues la realidad que estamos llenando el requisito que Él está hablando aquí. Aleluya. Que llevemos el yugo sobre nosotros y que los humillemos ante Él. Gloria a Dios. Qué bueno, hermano. No hay otra salida. Gloria a Dios. No hay otra salida. Llevad, dice, mi yugo sobre vosotros y hallaréis. Gloria a Dios. Aprended de mí, que soy manso y humilde de corazón, y hallaréis descanso para vuestras almas. La única razón como poder alcanzar, hermano, salvación, humillándolo ante la presencia divina de Dios. Aleluya. Gloria a Dios, humillándolos a la palabra, humillándolos a Dios, creyendo netamente que es la única razón como poder alcanzar salvación y vida eterna de papá. Aleluya. De otra forma, será bastante difícil, bien difícil. Gloria a Dios. En veces tendemos, gloria a Dios, a hacer algo, otras cosas diferentes a, la que lo, a lo que lo Dios, a lo que Dios lo llama, ¿vean? A que hagamos, a que llenemos los requisitos de la palabra, que los humillemos a la palabra. Eso es llevar el yugo sobre nosotros. Humillarlo a Él, gloria a Dios, humillarlo a la palabra, y entonces estar netamente convencido y creer netamente que si viene Cristo, lo vamos con Él. Aleluya, qué bueno. Pero si vamos, pues, buscando algunos otros medios no correctos, aleluya, pues, lamentablemente sufriremos las consecuencias de lo que hemos hecho aquí en este planeta Tierra. Gloria a Dios. Estamos a tiempo, hermanos, que hagamos conciencia de nosotros mismos, porque ¿quién va a sufrir si no los humillamos ante la presencia divina de Dios? Somos nosotros los que vamos a sufrir las consecuencias de lo que hemos hecho. Estamos a tiempo de humillarlos y los hasta los pies de Jesús. y decirle: Señor, perdona, iba equivocado, estaba equivocado. Yo creía que iba bien, pero ahora comprendo. Tú me has enseñado ahora la realidad y quiero ser salvo y humillarme hasta sus pies. Aleluya. Y Él, pues, la realidad de todas las cosas, Él siempre los ha dicho y siempre medito donde los habla y dice que Él no quiere que nadie se pierda. Qué amor más grande, sin límite, hermano. Gloria a Dios. Que Él no quiere que... Él siempre los ha dicho y siempre medito donde los habla y dice que Él no quiere que nadie se pierda. Qué amor más grande.

0: Gozoso, agradecido con nosotros, contento, feliz, gloria a Dios. Vea, pues Él dice que somos la niña de sus ojos, su pueblo. Dice que somos la niña de sus ojos, somos todo para Él, gloria a Dios, lo mejor para Él, gloria a Dios. Dios les bendiga, hermanos, a todos. Y siempre, créanme, que deseo de que caminemos de la mano buscando siempre, gloria a Dios, buscando agradar a Dios en todas las áreas, en todo momento, aleluya, tratar de obedecer a Dios mientras pueda ser hallado, dice. Gloria a Dios. Y Él lo dice que está cerquita de nosotros para ayudarlo. Aleluya, Él siempre se muestra lleno de amor, cerquita de nosotros para ayudarlo, para sacarlos avante en victoria si los humillamos. Aleluya, si los humillamos. A Él, gloria a Dios, así como dice, gloria a Dios, el hermoso texto en Isaías, venid luego, aleluya, y estemos a cuenta, gloria a Dios, ¿verdad? Qué bueno, así es que, sin tardar, porque ya dijimos, Él puede venir otro momento, no dudamos porque Él ha dicho que Él viene cuando nosotros, su pueblo, el ser humano, aleluya, menos lo espere, Él viene. Él viene a traer a su pueblo y no viene a otra cosa. Él viene a traerlo, a sacarlo, aleluya, de entre medio de toda la gente que no ha querido nada con Él, pero que hasta aquí toda esa gente tiene oportunidad de hacerlo. Tiene oportunidad. Y a ellos también les está diciendo, vení luego, dice Jehová, y estemos a cuenta. Gloria a Dios. Ay, pero qué serio sería que Él viniera a sacar a su pueblo. Gloria a Dios. Y quedarían ellos sin oportunidad. Dios les bendiga, hermanos. Bendiga a todos.
1: Bendiciones para cada uno de los que escuchan este bendecido programa. Dios bendiga a mis hermanitos que están en cabina de radio. Dios bendiga de una manera especial al pastor Catota, a su amada familia, al pastor Jonathan y a su familia. Dios bendiga a todos los de la Iglesia Fuente de Bendición Central como filial, a mis hermanos, mi hermano Félix Morán, a mi hermano René, a toda su congregación. Dios los bendiga de una manera especial a toda su familia y a todos en general. Dios bendiga a mi hermana Carlota, en Flora María, Gilberto, Dios les bendiga y a todos en general. Los saluda Leonor Catota.

Gloria al Señor. Damos gracias al Señor, hermanos, en esta preciosa tarde por esa hermosa palabra que el Señor ha enviado a través de mi hermano Valentín. Sabemos que Dios es el que ha hablado a nuestra vida, esperando que también Dios haya hablado a su vida en esta tarde. Está un precioso saludo, dice: Dios bendiga, le saluda hermano René Morán, aquí en sintonía del hermoso programa. Dios bendiga a mis hermanos que están en cabina de radio. Un saludo para toda la misión Fuente de Bendición y a la iglesia Ríos de Agua Viva. Bendiciones para todos, dice. Dios bendiga a mi hermano René, que siempre está pendiente del hermoso programa. Que el Señor bendiga a él y a toda su familia. En esta preciosa tarde, amados hermanos, se ha llegado la hora de pedirle al Señor por esas hermosas peticiones. Y quizás no hay muchas peticiones, pero vamos a clamar al Señor. Quizás algunos pueden estar enfermos en sus hogares y no pueden mandar su petición, pero para eso está el pueblo del Señor. Aquí está otro precioso saludo, dice: Dios le bendiga por tan bendecido programa. Saludos para todos los que están en sintonía de Radio Pastor y saludos para todos los hermanos de Iglesia Nuevo Amanecer con Cristo. Dios bendiga a mi hermana Rosalba de Flores, que siempre está pendiente de nuestro hermoso programa. Bendiciones para ella y toda su familia. En esta preciosa tarde vamos a venir en palabras de oración, esperando que usted se una conmigo en esta tarde. Padre y buen Dios, gracias le damos, Señor, en esta preciosa tarde, mi Dios amado, el privilegio grande, Señor, que usted nos permite, oh Dios mío, en esta tarde, dirigirnos hacia su presencia, mi Dios amado, pidiéndole, Señor Jesús, siempre, Padre, esa cobertura de su Espíritu Santo, Señor Jesús, sobre cada vida, mi Dios, en esta preciosa tarde, mi Dios amado, yo vengo pidiéndole, Señor Jesús, por mis hermanos, Padre, que se encuentran mal de salud, Señor. Yo sé, Padre Celestial, que usted es nuestro médico por excelencia, mi Dios amado, que usted es un Dios grande, un Dios que hace milagros extraordinarios, Señor amado, que el médico de esta tierra no puede hacer, pero yo sé que usted, oh Dios mío, es quien puede sanar, Señor, y quitar toda dolencia, Padre, de esos cuerpos enfermos, Señor. Que sea usted, Padre Celestial, en esta preciosa tarde, Señor Jesús, llenando a su pueblo, papito lindo. La iglesia Fuente de Bendición, Señor, que sea su Espíritu Santo, Señor, acorazando a cada uno, Señor, de los que puedan estar escuchando este precioso programa, Señor amado, derrame bendiciones hasta que sobren y abunden sobre cada familia, Señor amado. En esta preciosa tarde yo le vengo pidiendo, Señor, por la vida de nuestro pastor general, mi Dios amado, que sea su Espíritu Santo, Señor Jesús, manifestándose, Señor, y terminando esa obra en ese cuerpo. Yo sé que usted tiene, Señor, esa medicina, oh Dios mío, para esa dolencia, Señor, que ha caído en ese cuerpo, mi Dios amado. Lo venimos reprendiendo y echando fuera, Señor, porque tú eres, oh Dios, Dios grande, Dios de misericordia. En esta hora, Señor, yo le vengo pidiendo, Señor Jesús, por Enrique Dueñas, mi Dios amado, que sea su Espíritu Santo, Señor, llegando donde estos jóvenes están, mi Dios. Yo sé que muy pronto vamos a recibir respuesta de lo que nosotros estamos pidiendo, mi Dios amado, porque el Dios que nosotros tenemos es un Dios grande, un Dios extraordinario, mi Dios eterno, aleluya. Mira, Señor Jesús, si hay alguien enfermo, Señor, que está en su hogar y no ha podido enviar su petición, yo le pido, papito lindo, que sean sus manos invisibles, Señor, que llegue sanando, que llegue libertando de toda enfermedad, mi Dios amado. Llega, Señor, a esas cárceles, a esos hospitales en esta preciosa tarde, Señor, donde hay tanta gente necesitando, Señor, de ti, Padre, en esos lugares. Tú los has llevado ahí por un propósito grande en su vida, Señor, y sé que vamos a ver esa victoria. Cual sea la enfermedad, oh Dios mío, para ti no hay nada imposible, mi Dios. Para ti todo es posible. Si podemos creer en ti, tú harás la obra, Señor Jesús. Vengo pidiendo por Rogelio Palma, Señor, por Gustavo Palma, Padre Celestial. Que sea su Espíritu Santo, mi Dios amado, llegando donde ellos están, Señor. Que sea usted respaldándoles de una manera especial y usándoles en ese lugar, mi Dios amado.
Yo sé que muy pronto vamos a ver esos milagros que usted va a hacer, Señor. Por Walter Peña, Padre, le venimos pidiendo que sea usted, oh Dios mío. Que sea usted, Señor, dando esa carta de libertad, Señor. La vida de Marlon Ulises Bardales, Señor, yo le pido que sea su Espíritu Santo, Señor Jesús, manifestándose, Señor, llegando, consolando esa vida, ese Espíritu Santo, dando nuevo aliento de vida, Señor. Yo sé, Padre, que para ti, oh Dios, todo es posible, Señor amado. Llega donde están, Señor, aquellos que están, Padre, con dolama, Señor, en esta tarde. Que sea tu Espíritu Santo manifestándose con poder, Señor. Que el mundo entero crea en ti, mi Dios amado, que eres el único que salva, que eres el único sanador, mi Dios libertador de nuestra vida. Llega donde está mi hermano Félix Morán, Señor Jesús, llega poniendo tu mano milagrosa sobre ese cuerpo. Que sea tu mano preciosa, Señor, extendiéndose a favor de tu siervo, Señor. Yo sé que el día de los milagros no ha pasado, mi Dios amado, porque tú eres el mismo. El que levantó ese cojo, mi Dios amado, el que dio la vista al ciego. Ese mismo Dios estamos clamando en esta preciosa tarde, porque, oh Dios mío, tú eres quien hace grandes maravillas. La vida de mi hermana Tania de Palma, Señor Jesús, que sea tu Espíritu Santo, quitando toda dolama de su cuerpo, Señor. Unge ese cuerpo con tu Espíritu Santo, mi Dios amado. Quita, Señor, todo dolor, Espíritu Santo, que ha caído, Señor, en ese cuerpo. Declaramos, Señor, sanidad, Padre Celestial. Declaramos ese Espíritu Santo llenando esa vida en esta tarde, porque tú tienes el poder sobre nuestra vida para manifestarte, mi Dios amado. Bendice la vida de tu pueblo, Señor. Bendiga la vida de los pastores, mi Dios amado, que están predicando esa sana doctrina. Bendígale, dale fuerza, dale más autoridad y más poder de tu Espíritu Santo para llevar ese pregón del Evangelio, Señor. Respalda a tu siervo, respáldale de una manera especial, mi Dios amado. El enemigo tiene que saber que su pueblo sigue estando en victoria, Señor. El enemigo tiene que saber que siempre vamos a levantar manos cuando no hay fuerza, que vamos a seguir adelante luchando, Señor, porque adelante está la victoria que usted trae para nuestra vida. Bendito y alabado es su nombre en esta tarde, Señor. Podemos sentir su presencia, esos ríos de agua viva sobre nuestra vida, mi Dios amado. Gracias por todo lo que tú nos has dado, por todas tus bendiciones, Señor. Gracias, papito lindo, por todo, mi Dios amado. Gracias porque tú eres fiel. Tu amor se manifiesta cada día en nuestra familia, Señor. Gracias porque tú eres un Dios fiel, un Dios verdadero, un Dios justo que nunca nos va a dejar. Gracias por este precioso momento que usted nos ha permitido. Gracias, Señor, porque tu fidelidad es grande para mi vida, para todo, Señor. Tu bondad en mi vida ha sido tan grande, la bondad en tu pueblo, mi Dios amado. Gracias, mi Rey de la Gloria. Gracias, Señor, por este precioso momento. Gracias porque nos ha respaldado. Gracias, Señor, porque sin ti no somos nada, mi Rey. Gracias, papito lindo. Gracias, Padre, gracias, Hijo, y gracias, Espíritu Santo. Gracias por ser tan fiel, Señor. Gracias porque me he dirigido a tu presencia, Señor, y he puesto en tu mano esta petición, y mi Dios, una vez más. Gracias, papito lindo. Gracias, Señor.

0: Gloria al Señor. Que el Señor me les bendiga en esta preciosa tarde. Ha sido de bendición el poder estar en cabinas de radio. Ha sido una bendición para nosotros estar en ese precioso lugar. Bendiciones para todos. Se despide de ustedes mi hermana Kenia Catota junto a mi hermano Valentín Catota. Bendiciones para todos. Sigue adelante,
1: no te rindas. 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
2: 3 de la tarde, en punto.
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Qué bueno, gracias a Dios en esta hermosa tarde que Dios los permite estar ya en cabina. Bendito el nombre del Señor Jesús en esta tarde, hermano y amigo. Gócese en el lapso de estos minutos, ya que tenemos la oportunidad de llegar a su hogar, pues que Dios le bendiga, sabiendo que Jesús es nuestro ayudador, Él es nuestro Salvador. Por eso le invitamos que ponga esa fe, esa confianza en Él. Él es el doctor que puede solucionar toda causa. Qué lindo cuando ese hombre, esa mujer, pone la confianza en ese Dios, porque Él puede hacerlo todo lo que el hombre no puede hacer. Por eso en esta tarde vamos a clamar. Si usted está pasando un momento difícil, dígale: Jesús, tú eres mi doctor. Bendito sea Dios, dice el capítulo 5 de los Salmos, del 1 al 3. Escucha, oh Jehová, mis palabras. Considera mi gemir, estar atento a la voz, dice, de mi clamor. Rey mío y Dios mío, porque a ti oraré. Oh Jehová, dice, de mañana oirá mi voz, de mañana me presentaré delante de ti y esperaré. Padre nuestro que está en los cielos, santificado sea tu nombre. Venga, Señor, en tu reino, hágase, oh Dios, tu voluntad, como en el cielo, así también acá en la tierra. El pan nuestro de cada día, dalo hoy, Señor. Perdona nuestras deudas como también nosotros perdonamos a nuestros deudores. No lo dejes caer en tentación, mas líbralo del mal, porque tuyo es el reino, el poder y la gloria, Señor, por todos los siglos y los siglos. Amén. Eterno Dios, en esta tarde te agradezco por cuanto me permites doblegar mis rodillas, Señor. Tu palabra dice que a ti se te doblará toda rodilla y toda lengua confesará que tú eres Dios Santo. Ahora en esta tarde vengo en tu nombre, Jesús Santo. Oh Dios, para pedirte por cuantos que están necesitando tu mano. Pequeño, grande, extranjeros, sin extranjeros. Oh Sarikanis Lexei. Hay poder en ti, Señor. En esta tarde, Señor, llega ese cuerpo de ese niño, de esa niña, Señor. Tú eres el especialista, el que tienes todo en tus manos. Llega donde está mi hermano también, Señor, estorbado de salud. Mi hermano Félix Morán, Señor, te suplico por su vida. Que esa mano tuya, Señor, se manifieste. Lo que para el hombre es imposible, para ti todo es posible. Te ruego por Blanca Lidia también, Señor. Allá en Ataco llega ministrando esa vida. Tú eres el Dios para solucionar toda causa. También por sus hijos, Señor, por Alex Morán. Alberto Morán, Señor, te suplico. Esa mano tuya, Señor. Oh Dios, cuántos siervos que están, Dios mío, necesitando. Mis hermanos pastores, oh Dios, alguno que esté estorbado de salud. Oh Dios, ministra esa vida, Señor. Tú eres el Dios que sigues obrando, Señor. Oh Santo, Santo eres. Te ruego, Dios, llegue a Quinta Rossi, también mi esposa, mis hijos, mis hijas, mis nietas, Dios mío, mis nietos, Dios amado. Te ruego por sus vidas, oh Dios, tú eres la esperanza, tú eres el Dios que te manifiesta. Esa mano tuya, Señor, te ruego por cada uno de ellos, Señor. Reprende todo espíritu de enfermedad, todo lo que quiere estorbar. Oh Saridik Salama Maxai. Grande es tu poder, Señor. Te ruego en esta tarde, Señor, esa mano tuya sea puesta, ese cuerpo, esta niña nieta, Señor.
Orixakamamaxaya. Hay poder en ti, Señor. Tu palabra dice: estas señales seguirán a los que creen en tu nombre. Y en tu nombre y poder. Llega a cuantos hogares también, Señor. Oh Dios mío, Santo. Te ruego, Dios eterno, por familia Ramos. En esta tarde, Señor, llega a cada vida de ellos. Familia Castillo, también te pido, Señor. Tu mano poderosa, Señor, sobre cada vida. Oh, familia Calderón, también te pido en esta tarde. Llega ministrando esa vida, oh Dios. Oh, familia Pérez, también te ruego en esta tarde. Oh, por Rufino Vázquez, también te ruego, Señor. Esa mano tuya, Señor. Oh, poderoso Dios, santo, santo. Te ruego allá en el Valle Nuevo, también por familia Cruz. Te ruego, Dios mío, esa mano tuya, Señor. Llegue a cada vida, Jesús. Por Ezequiel Cruz, Dios mío, sus hijos, su familia. Oh, poderoso Dios, ministra su vida. Por Joel Cruz también, Señor, y toda su familia, sus hijos, sus nietos. Oh, eterno Dios, grande en poder. Por José Cruz también te ruego, Dios mío. Por sus hijos, oh Dios, su hogar y cuánto de esa familia. Esa mano tuya, Señor, se manifieste. Y cuántos que habitan en ese lugar, oh Dios. Hermanos, amigos, que están necesitando tu mano, Señor. Tú eres el Dios de poder, el que sigues haciendo obras, el que sigue sanando, el que sigue libertando, Señor. Poderoso Dios, en esta tarde, también por mi hermano Alfredo Morataya, Señora, en Santa Lucía, su esposa, sus hijos, Señor. Esa mano tuya esté siempre obrando. Oh, poderoso, mi hermana Patricia también, Señor, ahí en la finquita. Su esposo, mi hermano Rufino, Señor, esa mano tuya sea puesta en sus vidas. Y cuántos, oh Dios, llega ahí también a la Panadez, familia. Oh, Dios mío, Peñate, te ruego por cada vida de ellos, Señor. Esa mano tuya esté presente, Señor. Mi hermano Pedro en Olimpia también, Señor. Te ruego esa mano tuya ministrando su vida. También su esposa, sus hijos y cuantos de esa familia, Señor. Grande y maravilloso eres tú, Señor. Te ruego también por familias Aldañas. Mi hermana Jacqueline, Dios mío, tu mano de poder sobre su vida, sobre sus hermanos carnales también y toda su familia. Yo te ruego por sus vidas, oh Dios, eres tú la esperanza para cada vida. Familia Cáceres también en Colonia América, Señor, yo te pido por sus vidas, oh Dios, grande y maravilloso eres. Mi hermana María Esther Meléndez, también te ruego por toda esa familia Meléndez. Oh, grande y poderoso eres, Señor. Mi hermano Luis Ángel, también te pido esa mano poderosa sobre su vida. Familia Rodríguez, también te pido en esta tarde. Llega, Señor, a cada vida de ellos, Señor. Tu mano sigue obrando, Señor. Tú eres el mismo ayer y hoy por toda la eternidad. Oh, Dios mío eterno, familia Guevara, también Ciudad Paraíso. Yo te ruego por mis hermanas, mis hermanos. Mi hermana Josefina, también ahí en el Ranchador, Dios mío. Tu mano poderosa ministrando esa vida, mi hermana, su esposo, sus hijos. Grande es tu poder, Señor. Para ti todo es posible, Señor. Esa mano tuya toque ese cuerpo y sea libre, espíritu de enfermedades.
Mi hermana Edilda de Martínez, también te pido, Señor, tu mano poderosa sobre su vida, sobre sus hijos y cuantos de sus nietos. Grande es tu poder, oh Dios amado. Tú sigues haciendo obra, Señor. Te ruego en esta tarde, Dios mío, por familia regalado, también te pido por ello. También por familia guerra, Señor, llega Dios a sus vidas. Tú eres el Dios que sigue sanando, el Dios que sigue moviéndose en cada vida, Señor. Sabemos que tu palabra es fiel, Dios mío. Tú dijiste que pidiésemos unos a otros. Oh, Dios mío, y eso hacemos, Señor, clamando unos a otros, pidiendo misericordia, porque eres tú el único, Dios mío, el que tienes todo poder para obrar en esas vidas. Oh, grande eres, oh Dios. Allá en Colonia Cel también te pido por familia Mazariego. Oh, Dios mío, también por familia Cárcamo, Señor. Yo te ruego por sus vidas, oh Dios. Mis hermanas Vinuesas también, Señor. Llega su vida, Señor. Tú eres el Dios que estás para cada uno, Señor. Tú dijiste, yo estaré con ustedes. Palabra fieles, oh Dios. Y en esta tarde, Dios mío, te pido por cada vida. Oh, por Concepción Mancía Flores, también te pido, Señor. Esa mano tuya, Señor, se manifieste. Su padre también, Dios amado. Mi hermano Ramón, ahí en Colonia Castro, Señor, te ruego por su vida, Señor. Oh, Dios mío, por cada uno de sus hijos, sus nietos, Dios amado. Tú eres el Dios de esperanza, el Dios que te manifiesta sobre cada vida. Mi hermano José Ediberto, también allá donde se encuentra, Señor, su esposa, sus hijos. Oh, Dios mío, en esta hermosa tarde, te ruego por cada vida, Dios amado. Allí también Santa Rosa, Señor, familia Figueroa. Te ruego por cada vida de mis hermanos, Señor. Allá en Chualchuapa también te ruego por familia Álvarez. Llega tu mano de poder sobre su vida, Señor. Mi hermana Jesús, ahí en Buenavista 3 también, Señor, te ruego, Dios, por cada vida de mis hermanos. Grande eres tú en misericordia, obrando en cada vida, Señor. Mi hermana Carmen también, Señor. Mi hermana María también, Señor, llega a su vida. Grande es tu amor para cada vida, Señor. Por Nectalí también te pido en esta tarde que tu mano cubra su vida, su tierno también, Señor, su padre Rafael Martínez, también te ruego por cada vida de ellos, Señor. Maravilloso eres, oh Dios eterno. Te pido por los amigos también, Señor, el amigo Héctor. Llega tu mano de poder sobre su vida. Sobre sus hijos, su familia, Señor. Oh, poderoso Dios santo. Por el amigo Adelso también, Señor. Llega esa mano tuya donde quiera que se encuentre. También, Dios mío, por Efraín y su esposa también, Señor. Llega, cúbrelos con tu mano poderosa. Tú eres el Dios para su vida. Oh, grande eres, oh Dios. Yo te ruego por cada vida, Dios amado. Te ruego, Dios eterno, llegues a las cárceles. Llegues a los hospitales, Señor. Tú sigues obrando sobre aquel que cree, sobre aquel que espera en ti. Yo sé que los médicos terrenales ponen lo que tienen a su alcance, pero ellos no pueden, Señor. El que puede eres tú, oh Dios amado, grande en misericordia. Tú sigues sanando, tú sigues sanando. Hay poder en ti, Señor.
Te ruego por Margarito Ramos ahí en la 10 de mayo, Señor. Su esposa y cuántos de esa familia. Grande eres tú, oh Dios amado. Te ruego por cuantos que están fuera del país también, Señor. Oh Dios mío eterno, ahí en Guatemala, Dios mío, familia Nájera. Oh Dios, cuántos siervos que están necesitando tu mano. Ahí en Honduras también, Señor. Allá en Carso, Señor, en Florida. En cada país, Dios mío, hay cuánta necesidad, donde solamente tú puedes moverte, Dios en misericordia. Grande eres tú, oh Dios. Te ruego por el director de esta radio, también ayúdale, Señor. Su familia, Dios amado. También mis hermanas que trabajan en cabina, Señor, tu mano esté siempre intercediendo, porque eres tú el único que está para ayudarle y guardarles, oh Dios. Te ruego por cada director de programa también, Señor, ayúdalos. Sabemos que nadie podemos de sí mismo, Señor. Eres tú el ayudador, el Dios que has prometido sacarlos en triunfo, en victoria, Señor. Grande es tu poder, oh Dios amado. Te ruego por las autoridades del gobierno, Señor. Grande en misericordia, Jesús. También por los colaboradores, Señor, te suplico, amigos y hermanos, que siempre están colaborando, Señor, multiplícale. Bendíceles a cada uno, Señor. Sabemos que tú eres el que toca los corazones. Oh, Dios amado, en esta hermosa tarde, te agradecemos, Señor, por cuanto los ha regalado un momento más. Y poder estar, Dios mío, de rodillas en este momento, pidiéndote por cada vida, Señor. Mi hermana Yolanda, te pido por ella, Señor. Sus hijos, mi hermana Ana también, Señor. Quesada, por su hijo, Dios mío, y cuánto de esa familia. Grande es tu poder, oh Dios. Tú sigues sanando, Señor. Lo que para el hombre es imposible, para ti todo es posible, Señor. Te ruego por cada vida, Dios amado. Regala esa fe a mi hermana, a mi hermano, a ese niño, a ese joven. Oh Dios, como le dijiste tú a aquella mujer, tu fe, mujer. Oh Dios, que esa mano tuya toque ese cuerpo. Oh Santo, poderoso. Y reciba sanidad a mi hermana, a mi hermano, ese niño, ese joven. En esta tarde poderoso eres, Señor. Te agradezco por regalarme un momento más, Señor. Poder, Dios mío, pedirte en esta tarde. No viendo nombres, viendo que cada vida necesita, Señor. Gracias en esta hermosa tarde. Muchas gracias, Jesús. Amén. Qué bueno, lo gozamos en esta tarde por cuanto hemos podido acercarlo, ¿verdad? Y doblegar nuestras rodillas y pedirle a ese Dios, porque Él dijo, pedí, se lo dará. Dejamos un cántico solicitado en esta hermosa tarde.

bueno, gracias a Dios. Hoy estamos complaciendo con esa alabanza. Bendito sea el nombre del Señor. Dios bendiga a mi esposa ahí en Quinta Rosa, y por ahí está, ¿verdad? Y mis hijas, mis nietas. Bendito sea Dios. Dios bendiga a mi hermana Edilda también, que se ha comunicado. Que Dios le bendiga a mi hermana. Siempre está por ahí escuchando, ¿verdad? Esperando que Dios les bendiga. Mi hermana Josefina también, que Dios le bendiga. Estamos siempre orando, hermana, porque sabemos que Jesús dijo: orad unos a otros. Qué lindo. También bendiga a familia Ramos, familia Castillo, bendito sea Dios. Y bendiga a todos mis hermanos de la Iglesia Apostólica del Nombre Cristo Viene. Bendito sea Dios, familia Cruz allá en el Valle Nuevo, también que Dios les bendiga. Familia Álvarez allá en Chualchuapa también. Qué bueno, en esta tarde lo gozamos. Dios bendiga a mis hermanos pastores, ¿verdad? Cada uno, bendito sea Dios. Yo siempre tengo ello, que siempre vamos saludando a cada uno, ¿verdad? Porque cada siervo, ¿verdad?, necesita esa fuerza divina de Dios y también la oración de cada uno. Yo bendiga a hermano Pedro ahí en Olimpia, por ahí está gozándose, ¿verdad? Sí, que Dios le bendiga a su esposa, mi hermana también, Jacqueline Saldañas. Bendito sea Dios, estamos orando siempre, hermana, sabiendo que Jesús dijo que orásemos unos a otros. Gracias al Señor. Ahora pues vamos a dejar otro cántico solicitado.

Qué bueno, gracias a Dios hemos podido complacer. Dios bendiga también don Rufino Vázquez, que Dios se le bendiga por la alabanza que pidió y se la pudimos complacer. Así que Dios bendiga a toda la audiencia, hermanos y amigos. Vamos a meditar en la palabra del Señor en el capítulo 5 del libro de Amós.

0: Ahí vamos a meditar un momento, ya que el tiempo es veloz, pero siempre tratamos de predicar, ¿verdad?, su palabra. Dice el capítulo 5 del libro de Amós, versículo 13 y 14. Por tanto, dice el prudente, tal tiempo calla, porque el tiempo es malo. Buscad, dice, lo bueno y no lo malo, para que viváis, porque así Jehová Dios de los ejércitos estará, dice, con vosotros, como decía. Gracias al Señor. Palabra de Dios, Dios hablando por medio del profeta Amós, un hombre que dice la Biblia que siempre fue utilizado por Dios para hablar al pueblo de Israel. ¿Verdad? Ahora, pues yo siempre he dicho, no es ya Israel, ahora es a usted que me oye. Ahora, cada uno de nosotros que estamos al faz de esta tierra, es importante meditar en la palabra. ¿Verdad? Aquí dice el prudente, en su tiempo calla. Porque los tiempos, dice eso, haga un alto y diga, yo no quiero hacer lo malo, yo quiero agradar a Dios, levántese. ¿Verdad? Y vuelva a alabar al Señor Jesús, porque es el camino que tenemos que llevar, camino de vida, porque el otro es camino de muerte. Y ahí van muchos, dice, pero no, usted está oyendo palabra de Dios, y diga, yo quiero caminar en el camino de vida, la paz de Cristo, y hasta la próxima, si así Dios lo permite. Cada día el privilegio grande de nosotros, porque sabemos que en Él encontramos la vida, en Él encontramos la paz, en Él encontramos el amor, como dijo ahí, ¿verdad? Sin fingimiento, porque el amor de Dios es perfecto. ¿Y quiere que también nosotros seamos? ¡Qué lindo ese Dios, hermano, que cada día sigue manifestándose por medio de su palabra para hablarlos a nosotros! Qué lindo en esta hermosa hora. La paz de Cristo y hasta la próxima, si así Dios lo permite.
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0: Verá en él una fuente de agua que salte para vida eterna. Juan 4:14.
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4: 4:00 p.m. en punto.
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Dios me les bendiga, amados hermanos, en esta hora. Es para mí, pues, un privilegio más de parte de mi Padre Celestial, que tiene siempre misericordia de nosotros. Mis amados hermanos, mi anhelo es entrar a la intimidad de su hogar y preguntarle: ¿está triste? ¿Está afligido? ¿O está gozoso? Usted sabrá darse la contestación, ¿verdad? Dios es bueno, mis amados hermanos, yo siempre lo he dicho. Y en esta hora yo bendigo a todos aquellos que están en sintonía de su programa Yo Soy el Que Soy, con hermana Tere de López, dándole la honra y la gloria al que todo lo puede, al que hasta aquí no nos ha dejado, ¿verdad? Él no nos ha dejado ni nos va a dejar, porque Él viene pronto por nosotros. Quiero, mis amados hermanos, orar dándole las gracias a Él porque abrió un día más nuestros ojitos. Y eso es de bendición, mis amados hermanos, porque ¿cuántos ya no lo pudieron abrir? Y nosotros aquí estamos. Siéntase, pues, feliz, porque Dios le ha dado otra oportunidad más de vida. Y también, ¿verdad?, de preguntarse cómo estamos. ¿Estamos bien delante de la presencia de Dios? ¿O sentimos que andamos mal? Pues aún es tiempo, mis amados hermanos, de reconocer nuestras faltas y de pedirle perdón a nuestro Padre Celestial. Vamos a orar. Padre nuestro que estás en los cielos, santificado sea tu nombre. Ven a tu reino, haciéndose tu santa voluntad, aquí en la tierra como en el cielo. Señor amado, en esta hora, pues, vengo bendiciendo a todos los oyentes y a la patrocinadora de esta hora, de este sábado 12 de septiembre, donde sabemos que los días van corriendo, mis amados hermanos. A no somos nosotros, pues la Biblia dice: en aquellos tiempos los días se acortarán, y eso es lo que está pasando. Pero también nosotros, ¿verdad?, muchas veces afanados, estamos dejando nuestro primer amor. Pero en esta tarde yo les aconsejo de que no lo dejemos, porque es el mero amor, el verdadero amor, que nos trae tantas esperanzas, nos ha dado promesas de que Él viene por su iglesia y que todo aquel que perseverare hasta el fin, dice, este será galardonado. Bien, Padre mío, en esta hora te ruego por todos los oyentes, bendíceles con tu presencia, Padre. Llega donde la patrocinadora en esta hora. Bendícele con salud, con puertas de trabajo, Señor, quitando toda aspereza de su cuerpo. Que ella sienta la fortaleza de ese Padre poderoso que ha prometido estar con nosotros. Y ese eres tú, papito lindo. Venga bendiciendo cada hogar. Venga revisando cada situación, Señor. Porque yo no conozco sus penas, no conozco sus desiertos, ni sé de cuán grande es la montaña de problemas que pueda haber en cada vida. Pero usted, Señor, es el dueño de la vida y es el que nos ha dicho: contigo estoy, contigo estaré. Pues nos sentimos agradecidos y confiados, porque sabemos que nuestro Padre Celestial, a quien buscamos, a quien adoramos, a quien respetamos y en quien hemos creído, está con nosotros.
Gracias, papito, por todos esos hogares que están, ¿verdad?, en sintonía para unirse a la oración por sus necesidades y a oír palabras donde sabemos que tu Padre Santo tienes que ser siempre el centro de nuestro hogar y de nuestra vida. Gracias, Padre. Gracias, Hijo y Espíritu Santo. Bien, mis amados hermanos, en esta tarde quiero darles una pequeña meditación cuando tenemos ya las 4:10 de la tarde, porque sabemos que la palabra viene para edificarnos, para darnos esa seguridad de que si creemos en ella, tendremos la vida eterna. Bien, hermanos, vamos a leer este versículo que nos da el principio, ¿verdad?, para seguir adelante. En el Salmo 45, 6 dice: Tu trono, oh Dios, es eterno y para siempre. Cetro de justicia es el cetro de tu reino. Has amado la justicia y aborrecido la maldad. Por tanto, te ungió Dios, el Dios tuyo, con óleo de alegría, más que a tus compañeros. Mirra, aloe y casia exhalan todos tus vestidos. Desde palacios de mármol te recrean. Qué bueno es el Señor. Qué bueno, porque bondadoso y misericordioso es para con todo lo que le gustamos. Y yo puedo decir, mis amados hermanos, hasta aquí me ha ayudado todo. Bien, vamos a oír dos alabanzas y después vamos a ir a una pequeña meditación. Solo dos alabanzas y después a la pequeña meditación y después seguiremos con las otras. Vamos.

a Cristo el Rey. El tema de este pequeño meditación se titula Consecuencias de la falsedad. La palabra de Dios la leemos en el nombre del Padre, del Hijo y de su Espíritu Santo. De nuevo alcé mis ojos y miré, y he aquí un rollo. Lo tenemos en Zacarías, mis hermanos, en Zacarías 5. ¿Qué ves? Y respondí, veo un rollo que vuela de 20 codos de largo y 10 codos de ancho. Entonces me dijo, esta es la maldad, la maldición que sale sobre la faz de toda la tierra. Porque todo aquel que hurta, como está de un lado del rollo, será destruido. Y todo aquel que jura falsamente, como está del otro lado del rollo, será destruido. Yo la he hecho salir, dice Jehová de los ejércitos, y vendrá a la casa del ladrón y a la casa del que jura falsamente en mi nombre, y permanecerá en medio de su casa y la consumirá con sus maderas y sus piedras. Padre amado, en esta hora ruego que esta palabra, Señor, escrita en este libro santo, sea de bendición, sea de meditación y sea de responsabilidad. Venga tomando el control de mis labios y también, Padre, atesorando en esos corazones la verdadera santidad. Porque sin santidad, dice tu palabra, nadie te verá, papito lindo. Y si en algo te hemos fallado, pues perdónanos y así poder empezar mejor que ayer. En el nombre de Jesús, que podamos atesorarla, Señor, para que venga a vivificarnos, a humillarnos y a redimirnos. En el nombre de Jesús, amén y amén. Pedimos la cobertura y bendición para la patrocinadora de esta hora y a todos los que están oyendo ya su programa. Que el Señor me les bendiga. Si están enfermitos, pongan la confianza en Dios. Si hay problemas, pues ahí hay un abogado perfecto. También, ¿verdad? Se encuentra triste, busque a su mejor amigo. ¿Quién es nuestro mejor amigo de compañero del camino? El Espíritu Santo que dejó Dios con nosotros. A Él roguémosle, porque dice que Él es nuestro pronto auxilio y nuestro socorro. Así es que, mis amados hermanos, después estaremos orando por esas peticiones que llegan. Yo sé que se las puede mandar a mi esposo, a la hermana Yanita, ¿verdad? Si llegan peticiones. Y si no, pues siempre estaremos orando por ustedes, mis amados hermanos. A veces no hay lugar, a veces no hay saldo, o a veces no hay voluntad, ¿verdad? Ni oran por mí, dice, pero sabemos de que todo a su tiempo, mis amados hermanos. Sabemos también que acá en la radio, pues, es una hora la que llevamos, y en esa hora, pues, queremos satisfacerlo, ¿verdad?, con la palabra, con las alabanzas y con la oración, mis amados hermanos. Solo ponga su confianza en nuestro Dios y verá que las respuestas estarán ahí. Pues bien, cuando la palabra de Dios, hermanos, nos enseña, vamos a ir poco a poco. Dice Zacarías, que alzó, dice,
De nuevo alcé mis ojos y miré y he aquí un rollo que velaba, volaba. Y me dijo, ¿qué ves? Y respondí, veo un rollo que vuela de 20 codos de largo y 10 codos de ancho. Eso era un volante, un rollo volante, por el cual se extendía para detectar lo que estaba pasando. Y dice que esta es la maldición que cae sobre la paz de toda la tierra. Hay maldiciones, amados hermanos. Pero también cuando usted vino a Cristo, todo eso se canceló, mi amada hermana. Ya usted no tenga pena porque hay que la maldición cae hasta la cuarta generación. Puede ser, hermano. Pero desde el momento que usted llegó a Cristo, esas maldiciones fueron clausuradas. ¿Verdad? Porque cuando el Señor le dice a usted, cree en mí y será salvo, no le dijo solo a usted, tú y toda tu casa. ¿Ve? Ahí tiene que estar la confianza en nosotros, ¿verdad? Que sí, hay maldiciones de parte de nuestros antepasados, ya el Señor las canceló, mis amados hermanos, porque su palabra dice, he aquí, todo es hecho nuevo. Ya no hay por qué acomplejarnos, ya no hay por qué estar recordando que porque a veces, ¿verdad?, no vemos la respuesta a nuestras peticiones, no podemos ver la gloria de Dios en nuestras vidas. Creemos que algún hechizo o una maldición ha caído sobre nosotros. No. He aquí todo es hecho nuevo, dice el Señor. He aquí todo es hecho nuevo. Las cosas viejas pasaron. Y todo es esto nuevo. Entonces creamos y creyámoslo. Creámoslo, ¿verdad? Porque Dios vino a clausurar toda maldición, toda enfermedad. Y las enfermedades que nos llegan, mis amados hermanos, es a causa del ambiente que estamos viviendo. Esto es a causa de todo ello. Pero ya el Señor dice que Él llevó nuestras enfermedades, que por su llaga hemos sido sanados. Entonces nosotros creámoslo. Mire, yo he pasado proceso de que yo digo, no, esto no es mío, esto no era para mí, te equivocaste, porque Dios ya me sanó, Dios ya me dijo, ¿verdad?, que Él es el bálsamo para mi dolencia. Pero el enemigo le mete tantas cosas negativas a uno, que de eso mismo uno se enferma, mis amados hermanos. Pero si ponemos la confianza en el actor y consumador de nuestra vida, la noticia que le doy es que no vamos a morir antes del tiempo. ¿Verdad? Todo tiene su tiempo, dice el Señor. Hay tiempo para llorar, tiempo para reír, tiempo para vivir y tiempo para morir. Entonces nosotros lo que tenemos que hacer es buscar primeramente el reino de Jehová y su justicia, y ahí viene la vida. Entonces, ahí viene pues la palabra perfecta para nuestra vida, para nuestro ambiente, para nuestra situación. Yo lo que les digo, mis amados hermanos, que no dejen, no tiren la toalla. Sigan clamando al Señor, sigan acercándose a Él, porque sus esfuerzos, dice, nuestros esfuerzos alcanzarán victoria, hermano. ¿Verdad? Es duro, todo dolor es terrible, mis amados hermanos. Todo dolor es terrible, pero hay un ungüento poderoso. Hay un ungüento ahí en las manos de nuestro Señor Jesús, el doctor de doctores. ¿Verdad? Dígale al Señor Jesús que derrame ese bálsamo sobre su cabeza, sobre su ambiente, sobre su dolencia o sobre cualquier enfermedad. Clamémosle, porque Él dice, clama a mí, yo te responderé. Clamemos al Señor, no nos agobiemos tanto, aunque hay veces, hermanos, que
se nos va a ver dar la esperanza de que quizá ya no voy a sanar de esto, quizá de esto va a ser mi muerte, quizás ya de esta no me levanto. Ese quizás es malo, porque sí, lo que tenemos que hacer es decir, Señor, si mi día no ha llegado, de esta me levanto. Porque Él dice que todo pasará, menos sus promesas. Y nos sigue diciendo, dice su palabra. Entonces me dijo, esta es la maldición que sale sobre la faz de toda la tierra. Porque todo aquel que haga, todo aquel dice que, uy, te hurta, como está de un lado del rollo, será destruido. Y todo aquel que jura falsedadamente, como está del otro lado del rollo, será destruido. Yo la he hecho salir de Jehová, de los ejércitos, y vendrá a la casa, oiga, vendrá a la casa del ladrón y a la casa del que jura falsamente en mi nombre. Mira, y permanecerá en medio de su casa y la consumirá con sus maderas y sus pieles. Eso es lo que le espera a todo aquel que roba, que hurta, que agarra lo que no es de ellos, que le gusta vivir a costilla de otro. Eso le espera, que va a ser destruida, ¿verdad? Va a ser destruida la casa de estas personas, porque dice, permanecerá en medio de tu casa y la consumirá con sus maderas y sus piedras. Él espera al que jura falsedad, mis amados hermanos. ¿Sabía usted que uno de los peores dolores de nuestro Señor Jesucristo cuando estuvo a la tierra fue la falsedad? Se le levantaron falsas calumnias. ¿Qué no le hicieron a nuestro Señor falsamente? Pero sin embargo, Él dijo, perdónales, Padre, porque no saben lo que hacen. Pues así también, ¿verdad? Nosotros pidamos perdón por esas falsedades que, mire, hermano, entre la iglesia de Dios hay tanta falsedad. Hay tanta falsedad. Todos cometemos errores, pero cuando meditamos que Dios, como dice una alabanza que hemos pedido, que el ojo de Jehová todo lo ve, mis amados hermanos, y sus oídos todo lo oyen. Así es que, ¿qué es lo que tenemos que hacer? Buscar más su presencia, rogarle que nos llene de ella, rogarle que si hay alguna ruga en nuestra mente, en nuestro corazón, en nuestro cerebro, que las estire, ¿verdad? Que nos ayude a planchar esas arrugas, a que tengamos ese vestido bien resplandeciente. Pero si nos confiamos, mis amados hermanos, y decimos, ay no, aquí nadie me va a ver, esto me gusta, me lo voy a llevar. Sin que nadie se lo haya llevado. Un florerito, hermano, un mantelito, un cubierto, un vaso. No, mis amados hermanos, eso es robar, ¿verdad?, los utensilios que el Señor, pues, tiene a nuestra disposición. Y también, ¿verdad?, el que jura falsedad, que sabe que está mintiendo y está diciendo, no, te lo juro. Y después se dice el mismo, vos estás jurando y eso no es así. Y él dice, me va a fijar en un pecadito. ¿Cómo no, mis amados hermanos? Dios todo lo ve y todo lo oye, porque dice que el nombre de Jesús no puede ser burlado, ¿verdad? Entonces, ¿qué es lo que tenemos que hacer nosotros?
empaparnos de la verdad y fijarnos, concentrarnos de que el que anda en esas cosas no será perdonado porque ya lo está haciendo premeditado. Y yo, mi consejo es, busquemos la santidad, mis amados hermanos. Busquemos la santidad para que el mundo tenga buen reflejo de nosotros. Dice su palabra que nosotros somos la luz del mundo, ¿verdad? Somos carta leída, hermano. Somos carta leída y ya no tenemos que andar en esas cosas, ¿verdad? Es mejor pedir que robar, ¿verdad? Y son cositas, hermano, que a veces nosotros creemos que no son malas, pero sí es malo ante los ojos de Dios, porque no lo pidió ni salió del corazón de la persona decirle le gusta eso, llévenlo. Pero nosotros muchas veces, ¿verdad?, caemos en esos errores donde ya como hijos de Dios ya no tenemos que tenerlo. Acordémonos que Cristo viene pronto. Cristo dice que viene pronto y con él el galardón para cada uno de aquellos que hayamos perseverado hasta el final. En esa perseverancia está el negarnos a nosotros mismos, mis amados hermanos. El negarnos a nosotros mismos, ¿verdad? Porque he aquí dice todo es hecho nuevo. He aquí dice que el ojo de Jehová a nuestro alrededor está, mis amados hermanos. Tenemos que ser honestos, sinceros, ¿verdad? Como hijos de Dios, somos carta leída. Y mire, el diablo no se va a fijar con los que en él están. El diablo se fija en nosotros, ¿sabe? Él corre a acusarnos delante de la presencia de Dios. ¡Corre! Acusarnos. Imagínese cómo él le pidió al Señor que dejara tentar a Job. Y Dios le dio el permiso, pero también le dijo que el alma no se la tocase, porque el alma era de él. ¿Por qué? Porque Job vivía honestamente delante de sus ojos. Y si nosotros no estamos viviendo honestamente de los ojos de papá, ¿cree que recibiremos ese galardón cuando él venga? No lo vamos a recibir, mis amados hermanos. Así es que yo lo que les digo de que nos esforcemos, que seamos valientes, negándonos a nosotros mismos, mis amados hermanos. Allá no hacer las cosas que quizá un día, ¿verdad?, como travesura o qué sé yo, ¿verdad?, pasamos por ese momento, pero las cosas viejas pasaron. Ahora somos nuevos. Ahora sabemos, ¿verdad?, que nuestra vida ya es otra. Nuestra vida hay que luchar por vivirla en santidad, porque sin santidad nadie verá al Señor. Así es que tengamos cuidado, hermano, porque, como dice, las consecuencias de la falsedad son duras. Y más dura es que cuando Cristo venga y nos halle falsos, no nos iremos con él. Así es que mucho cuidadito, ¿verdad? Los que decimos, los que estamos todas las noches en la casa del Señor, buscando la paz, buscando la santidad y amándonos los unos a los otros, no juzgándonos, hermanos, los unos a los otros. Cada quien dará su cuenta, porque el que va a, si te va a juzgar, se llama Jesús. Así es que, mis amados hermanos, adelante, con ánimo, recordándonos de que Dios es fiel y así tenemos que ser nosotros, ¿verdad? Serle fiel, porque como dice una alabanza, el fiel es a Cristo Jesús y dice, mire, tentados seréis, conflictos tendréis, y eso está escrito, porque allá en Tesalonicenses dice,
verdad es que aquí en la tierra todos sufrimos, una de una forma y otra de otra. Entonces, ¿qué es lo que tenemos que hacer? Humillarnos delante de la presencia de papá, ¿verdad? Porque dice que Él quiere un corazón contrito y humillado. Y eso es lo que nosotros pues, luchemos, hermanos, porque nuestro corazón deje ese orgullo, deje esa altivez, deje esa lujuria, esa vanidad de vanidades, hermano. Tratemos la manera de ir viendo cómo nos vamos portando bien ante los ojos de papá, porque Él viene, hermano. Él viene, mire todo lo que se está dando. No somos ciegos ni sordos, ya el Señor nos abrió los ojos, el Señor pues nos abrió los oídos de que todo lo viene, hermano. Él viene, mire todo lo que se está dando. No somos ciegos ni sordos, ya el Señor nos abrió los ojos, el Señor pues nos

Para él no es nada imposible, tanto como él nos puede cortar o nos puede, ¿verdad?, llevar. Pero es la voluntad de él. Pero nosotros, hermanos, tratemos de tener ese temor a Jehová, como dice él, que el principio de la sabiduría es el temor a Jehová. Ya no andemos en lascivia, ya no andemos falsamente, ya no andemos hablando el otro, ya no, mis amados hermanos, levantando falsas calumnias. No, porque el Señor sufrió todo eso y por eso Él aborrece, ¿verdad?, la calumnia, la falsedad. A veces cometemos, pues, errores, ¿verdad? Y decimos, error chiquito. Y quizás no lo premeditamos, pero fue un error. ¿Qué tenemos que hacer? Pedir perdón. Pedir perdón. Yo, como les digo, que si en algún mensaje yo les he dicho alguna palabra que a más de alguno no le ha gustado, pues, perdone, perdone. Y sigamos adelante, porque el que va atesorando rencillas en su corazón no va a ser feliz nunca. Y no va a poder estar centrado ante la palabra de papá, ante su presencia. Perdonémonos los unos a los otros, amémonos los unos a los otros. Ya no falsas calumnias, ya no falsedades en nuestro hablar, en nuestro andar, sino que con humildad, hermano. Porque los ojos de Jehová a nuestro alrededor está controlándolo todo. Así es que en esta tarde, esta es mi pequeña meditación, retándoles que sigamos adelante, que no nos fijemos en palabras necias, que a las palabras necias hagamos oídos sordos, mis amados hermanos, para estar tranquilitos y poder, pues, tener esa paz en nuestro corazón, ¿verdad?, dándole la honra al que todo lo puede y ese respeto, ¿verdad?, para poner, porque Dios no puede ser burlado. Dios no puede ser burlado cuando nos dice, llamar en tanto que está cercano. Ahí está la presencia de su Espíritu Santo. Y en el Espíritu Santo está la omnisciencia y omnipresencia del Padre y del Hijo. Así es que, mis amados hermanos, a caminar con seguridad, a caminar, ¿verdad?, seguros de que si nos humillamos y si tomamos los estatutos de Dios, donde dice no hurtarán, no matarán, no robarán. Miren, usted y yo, pues, veremos la gloria de Dios. Y no solo su gloria, estaremos en presencia del Santo, mis amados hermanos, del Santo, Santo, Santo, cantándole aleluya, ¿verdad? Entonces, mis amados hermanos, no solo les digo que busquemos a Dios, busquémosle, ¿verdad?, con honestidad, con sinceridad y con ese amor ferviente, creyendo de que el Señor no miente, que Él viene pronto. Hay tantas cosas que ya les dije que están pasando en muchas ciudades, en muchos territorios, ¿verdad?, del mundo. Pero aquí estamos nosotros, ¿verdad?, también para interceder por todas estas personas que el Señor dijo una vez que pagarían justos por pecadores. Porque en todas esas cosas que han pasado, ahí van ancianos, ahí van niños, ahí van enfermitos, ahí van, pues, muchos jovencitos, ¿verdad?, que quizás no estaban haciendo la maldad que hubo. Y por eso el Señor castiga a las naciones, ¿verdad? Así es que, mis amados hermanos, confiemos en nuestro Padre Celestial, que Él no miente. Pero eso sí, con paciencia, porque dice Él que todo tiene su tiempo. Así es que no nos desesperemos, tomemos ánimo, sigamos adelante. Que dice que aquel que teme a Jehová, todas las cosas nos ayudan para bien, mis amados hermanos. Todas las cosas nos ayudan para bien. Pero ¿qué es lo que tenemos que hacer? Buscar primeramente
el reino de Jehová y su

Pero mire, muchas veces cuando abrimos nuestros ojos, que no ha sido por nosotros, sino porque Dios nos carga en su mente y nos da la oportunidad de abrir nuevamente nuestros ojos a un nuevo amanecer. Ese nuevo amanecer trae esperanza y trae también anhelo que nosotros podamos tener de decir gracias, Señor, porque abriste mis ojos una vez más, otro día más, para contemplar la hermosura y obra de tus manos. De verdad, dame la oportunidad, Señor, de tener un día mejor, que este día no vaya a ser como ayer, que si ayer fallamos, ahora ya no, que reconozcamos que no podemos andar así, no podemos andar, ¿verdad?, engañándonos nosotros mismos, porque Dios no puede ser burlado, mis amados hermanos. Sigamos adelante, que la victoria es nuestra, ¿verdad? El Señor me los bendiga. Vamos a poner esa otra alabanza y estaremos orando.

0: Padre nuestro que estás en los cielos, vengo delante de ti, Padre, poniendo todas las peticiones que llegaron en esta tarde, Señor, por la necesidad, Padre, de que tú le visites, Padre, en esta tarde. Ahí tenemos, Señor, a Juan de la Cruz Arana Flores. Él quiere sanidad, Padre. También tenemos, Señor amado, a Yancy. Ella está embarazada, Señor, por ese embarazo, Señor, que no se le dificulte, que así como permitiste ese embarazo, también permitas la salida de ese bebito. En el nombre de Jesús, ya está ingresada, Señor. Sé tú el doctor de doctores atendiendo ese parto. También, Señor, oro por Esperanza Ramos, Señor, por su corazón de María Ramos, por sanidad de Beatriz González. Tú conoces la condición de ellos, Padre. Por eso en esta tarde en tus manos lo pongo. Visítales, Señor, visítales. En esta hora que están ahí al pendiente, Padre, tócales en el nombre de Jesús. También oro por Josué y Valeria. Por vicios, Señor, por liberación de vicios, por convicción, Padre. Personas que no quieren entender que no nacieron con vicios y que tú nos has dado espíritu de valentía, no de cobardía, que ellos puedan decir, Señor, hasta aquí, este vicio no me va a ganar. También oro por Ada Mayorga, Señor. Ella necesita sanidad total. Y por su familia, venga guardando su familia en el nombre de Jesús. Oro por Juana Isabel Urrutia, Señor, por favor, Padre Santo. Tú conoces la situación de ella. Yo no, pero tú sí, Señor. Es Juana Isabel Urrutia, Padre. También, Señor, oro por Carlos Lima, por salud y liberación también, Señor. Venga dando esa carta de libertad, Padre. También oro, Señor, lucharé por llevar en mis oraciones allá en Los Ángeles, Señor, California. También oro, Padre, dice aquí, soy del Piñal, del Cantón Cazotes, arriba, dice, ¿verdad? Lilian Menéndez, que este Señor, ella confiando en que tú todo lo puedes y que tú también estás con ella. También, Señor, oro por la salud también de la niña Lilian Menéndez, Señor. Sé tú siempre, Padre bendito, dando fortaleza y dando esa coraza, Señor, con esa sanidad divina. Por Rosita Ayala, Señor. Rosita Ayala también necesita sanidad, Padre. Por su vista, inflamación de sus ojos, venga poniendo ese yemo, Señor, en esos ojos. En esta tarde usted lo puede hacer, para usted no hay nada imposible, Señor. También oro, Padre Santo, por Angélica Albeño, Señor, por sanidad. Tú tienes el control de todo ello. Yo nada puedo hacer, Señor, pero usted sí, porque usted conoce las condiciones en que todas estas personas necesitadas de esa oración, pues reciban esa sanidad. También ahí oramos por el hermano que siempre se reporta, ¿verdad? Por su columna, Padre Santo, en el nombre de Jesús. Yo sé de que tú eres fiel y que tú nos has dicho, clámame y te responderé, ¿verdad? Así es que, papito lindo, en tus manos están todas estas personas. En tus manos está mi hermana Dorita López. En tus manos está mi hermana patrocinadora de este programa. También, ¿verdad? Su mamá, su madrecita. Yo sé, Señor, que ahí va a haber necesidad de un ginecólogo y usted lo va a estar revisando, Señor, a esta personita, Padre. En el nombre de Jesús, creo que se llama Bianca, Señor. Venga tomando el control de ese embarazo, papito lindo. Yo sé que para usted no hay nada imposible, Señor amado. Y todos esos embarazos riesgosos los dejamos en sus manos. Esas operaciones, Señor, como la que le hicieron a mi hermano Marquito, papito lindo, va a estar sana. Va a estar sana porque ese bálsamo de lo alto caerá desde su cabeza hasta los pies. Y así a todas estas, Señor, a Juana de la Cruz Arana Flores, También, Señor, yo sé que usted tomará el control de ello en esta tarde, Padre, mi hermana Juanita Salguero, Señor. Allá estamos, Señor, también, allá donde mi hermana Dorita Morán y su familia. Padre amado, tome el control de cada situación, de cada necesidad, como abogado perfecto, como médico por excelencia y como nuestro compañero del camino. Gracias, Padre. Gracias, Hijo y Espíritu Santo. Te honramos, Señor, porque no hay otro nombre dado a los hombres en quien podamos ser salvos y sanos. Gracias, Padre. Gracias, Hijo y Espíritu Santo. Bendiciones, mis amados oyentes, en esta tarde, mis amados hermanos. Que la paz y bonanza del Señor estén en todos esos corazones, ¿verdad? Entristecidos, adoloridos, enfermitos, pero que la gracia de su amor les acompañe siempre. Bendiciones.
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1: Para invocar el nombre de Jesucristo, hermana María Linares, en su favor. Mi hermano Álvaro Manzanares también ya está ahí en su hogar con mi hermana Vilma, pendientes en el nombre de Jesús. Hermano Manuel Escalante también, hermana Regina también, bendiciones en el nombre del Señor Jesús. Levante sus manos, dígale: Señor, muchas gracias porque tengo vida, porque nos has dado la oportunidad de disfrutar de tu presencia. La primera alabanza suena en su programa radial, ¿Quién eres, Señor?

Pasando Jesús por una ciudad en la cual caminaba y predicaba, cuando de pronto apareció un hombre detrás de él corriendo diciendo: Maestro, maestro, maestro, mi hija está enferma. Mi hija está enferma, ve y sánale, sánale. El maestro le dijo: Vamos. Y cuando iban a la casa de este hombre llamado Jairo, un principal de la sinagoga de aquellos tiempos, Jesús caminaba, Jesús predicaba y en su popularidad la gente le seguía y Jesús les hablaba, cuando de pronto: ¿Quién me ha tocado? ¿Quién me ha tocado? Pero maestro, maestro, si es la multitud quien te aprieta y tú dices: ¿Quién te ha tocado?

Y así Jesús, después de haber sanado a esta mujer que sufría de un flujo de sangre, continuaba su viaje a la casa de Jairo. Pero instantes antes de llegar, apareció un criado de Jairo corriendo diciendo: Señor, Señor, Señor, Señor, no, no molestéis más al maestro, no molestéis más al maestro, porque tu hija ha muerto, tu hija ha muerto. Y Jairo se entristeció por un momento, mas Jesús le dijo: Ten paz, Jairo. Ten paz, Jairo, porque tu hija no ha muerto. Tu hija no ha muerto, tan solo duerme. Ten paz, Jairo. Jesús, Jesús consolando a Jairo,

Gloria a Dios. Bendiciones a todos los que a través de las páginas de Facebook nos están sintonizando. Bendiciones, hermanos y amigos, en el nombre glorioso de Jesús. Si este programa es de bendición para usted, usted puede compartir con sus amigos también la bendición de el Eterno. Saludos a todos, a mi hermana Dina Margarita Esteven de Mayén, que hoy nos está pagando esta hora de programa. Hermana, el Señor Jesucristo le bendiga. También a su esposo, hermano Mayencito, y a nuestro hermano Jonathan, que son la familia, que están ahí juntos. Gloria a Dios, en momentos difíciles, momentos de bendición, ahí están. Dios les bendiga grandemente. Saludos también a la hermana Irma de López. Bendiciones, hermana Irma. Saludos también a la hermana Marixa de Rodríguez, allá en La Coyotera. Hermana Marixa, el Señor le bendiga grandemente. Adelante en el nombre glorioso de Jesús. Saludos a nuestros hermanos que nos oyen allá en Carasucia. Bendiciones a todos en el precioso nombre de Jesús. También allá en la zona de Los Magueyes. Bendiciones a todos, familia Castaneda. El Señor les bendiga. También allá en la zona de Apancoyo, Dios les bendiga grande y poderosamente. Esto pertenece a Sonsonate todavía. Bendiciones en el nombre de Jesucristo. Allá también en la zona de Calera, allá por la zona de Río Frío. Bendiciones en Jesucristo y esperamos que sea Él glorificado. Sé que hay dificultades grandes muchas veces en nuestra vida. A veces tenemos pesar. Si usted tiene alguna situación difícil, hoy hubo un accidente de tránsito en la zona de Redondel Santa María y según las noticias hay fallecido. Gloria a Dios, aparece un señor que era cabo de la Policía Nacional Civil, fallecido en ese accidente, y sé que la familia pues está de luto. No queremos que los seres amados se vayan. Hay fiesta cuando una persona nace, pero no lo hay cuando viene una situación similar que nos vamos de este mundo. Pero bien, esperemos en el Señor, porque todo lo que Él hace, nada podemos contradecir nosotros. Oremos por la gente que está enlutada, por la gente que está con problemas serios este día. Oremos al Señor por tantas cosas que se están viviendo en el país, en el mundo entero. Pero si de algo debemos de estar seguros, que la palabra de Dios se cumple así como está escrita. Vamos a escuchar la siguiente y preciosa alabanza y luego venimos para orarle al Señor, para clamar a Él, porque ahí está la solución a nuestros problemas.

0: Estamos siempre pendientes, escuchando su programa, que es de gran bendición para nuestras vidas. El Señor le bendiga, hermano, a usted y a su familia.
1: Gloria a Dios. Ahí tenemos a la hermana Dina Esteban de Mayén. Dios me le bendiga a mi hermana. Adelante, en el nombre de Jesucristo, mantengamos siempre la confianza en Él, porque sin el Señor nada somos. Vamos juntos al momento de orar. La oración es el alimento de todo creyente. Un creyente sin oración es como un machete sin filo. Un creyente que no tiene oración es como un arma sin munición. Vamos a orar. Antes leemos la palabra de Dios en Hechos capítulo 3. Pedro y Juan subían juntos al templo a la hora novena, la de la oración. Y era traído un hombre cojo de nacimiento, a quien ponían cada día a la puerta del templo, que se llama La Hermosa, para que pidiese limosna de los que entraban en el templo. Este, cuando vio a Pedro y a Juan que iban a entrar en el templo, le rogaba que le diesen limosna. Pedro con Juan, fijando en él los ojos, le dijo: míranos. Entonces él les estuvo atento, esperando recibir de ellos algo. Mas Pedro dijo: no tengo plata ni oro, pero lo que tengo te doy. En el nombre de Jesucristo de Nazaret, levántate y anda. Y tomándole por la mano derecha, le levantó. Y al momento se le afirmaron los pies y tobillos. Y saltando se puso en pie y anduvo. Y entró con ellos en el templo, andando y saltando y alabando a Dios. Gloria a Dios. La Biblia dice que Jesucristo es el mismo ayer, hoy y por todos los siglos. Vamos a orar en este preciso instante. Padre nuestro que estás en los cielos, santificado es tu nombre, Jesús. Vénganos en tu reino, hágase tu voluntad en el cielo como en la tierra. Danos hoy nuestro pan de cada día. Perdona mis ofensas como también perdonamos a aquellos que nos ofenden. Y no me dejes caer en la tentación. Y líbrame, Señor, de todo mal. Gloria a Dios, líbranos de todo mal. Señor Jesucristo, yo vengo para exteriorizar mi gratitud por la vida que tú me has dado. Me has dado la oportunidad de llegar a este otro fin de semana y poder, a través de esta potente radio, presentarme en este lugar y presentar, Señor, el mensaje de vida. El mensaje que cambia el ser humano. El mensaje que transforma al pecador. El mensaje que da felicidad a la persona que no la tiene. Que da paz a la persona que no la tiene. Sí, Señor, que da sanidad a aquel que cree que tú lo puedes sanar, Jesús. Oh, es que en el nombre de Jesús hay poder. Si usted está enfermo, en el nombre de Jesús usted puede ser sano esta tarde. Si usted está desanimado, En el nombre de Jesús, usted saldrá animado esta tarde. Si usted está, aleluya, enfermo, mal de salud, usted va a ser sano en el nombre de Jesús. Está poseído por algún demonio, ese demonio sale en el nombre de Jesús. Oh, gloria a Dios. Si usted está esperando una provisión, esa provisión llegará en el nombre de Jesús. Sí, en el nombre de Jesús, en el nombre de Jesús. Gloria a Dios, gloria a Dios. Usted está desesperado, en el nombre de Jesús llega la paz, la tranquilidad a su alma. Gloria a Dios. Señor, yo te agradezco y te pido la bendición sobre mi hermana Dina Esteban de Mayén, Señor, por hacer posible este programa. Ayuda a mi hermana Dina Margarita, Señor Esteban de Mayén. Yo la bendigo en el nombre del Señor Jesús. Ese corazón agradecido. Salabaya, alabari, ni viva, yaranda, alabari, ni viva, yarabari, ni vivas. En el nombre glorioso de Jesús. Hermana Dina Margarita Esteban de Mayen, yo oro en su favor esta tarde y pido la sanidad para su cuerpo en el nombre de Jesús. Salabarinibix, andalabarinibix, andalabarinibibas. En el nombre precioso de Jesús. Toca también a nuestro hermano Mayencito. Señor, glorifícate en mi hermano. Úsalo para tu honra y tu gloria. En el nombre de Jesús. En el nombre de Jesús. Mi hermano Jonathan, Señor, este joven, lo bendigo en el nombre de Jesús. Su trabajo sea bendecido en el nombre de Jesús. Santo, bendito Jesús. Alabado Jesús. Glorificado el nombre de Jesús. Oh, yo siento la gloria del Señor Jesús esta tarde. Puedo sentir su presencia en este instante. En el nombre de Jesús. En el nombre de Jesús. En el nombre de Jesús. Oro por Kelvin Roberto Siciliano. En el nombre glorioso de Jesús. Sí, en el nombre de Jesús. Si mi baranda rabadiri mi badasa manajika rabaya. En el nombre de Jesús. En el nombre de Jesús. En el nombre de Jesús. Aleluya. Por mi hermana Marixa de Rodríguez allá en La Coyotera. Señor, la bendigo en el nombre de Jesús. Ese problema con esos riñones. Toca, Señor Jesucristo, glorifícate. Glorifícate, Jesús, glorifícate. Por Marvin Eduardo pido por liberación de cárcel. Señor Jesús, tú eres nuestro abogado, nuestro juez. Señor amado, encomendamos la vida de muchos jóvenes que guardan prisión que están ahí, Señor. Yo pido por ellos. Hay gente inocente, mucha, y que tú puedes ayudarles a resolver su situación legal lo más pronto posible en el nombre de Jesús. Hermana Irma de López está esperando sanidad en ti. En el nombre de Jesús, aleluya, alababi mixa, darabani ni bimbas. Señor, hermana María Linares, esos nervios, esa enfermedad que atormenta día y noche a mi hermana. Jesús, en tu nombre, Señor, obra en el cuerpo de mi hermana María Linares, en el nombre de Jesús. Ella dice, cuando usted ora, me tranquilizo. Es Jesús que tranquiliza sus nervios, hermana María Linares. Es Jesús, es Jesús, es Jesús. Gloria a Dios, en el nombre de Jesús. Oro por mi hermano Manuel Escalante, Jesús. Lo pongo en tus manos, lo bendigo en el nombre glorioso de nuestro Señor Jesucristo. Oro por Elba Carolina Méndez, por Brenda Carolina Escalante, Jesús. Oh, en el nombre de Jesús, aleluya. En el nombre de Jesús, usted que está orando esta tarde, usted que está diciendo, en el nombre de Jesús, soy libre, soy sano. Así como creíste, así te se ha hecho. Toca la vida de mi hermano Álvaro Manzanares. Sandalababi Manaranda, Bajini Vivas. Oro por mi hermana Vilma de Manzanares, en el nombre de Jesús. Radini Viva Carabaya. En el nombre de Jesús, en el nombre de Jesús. Los bendigo en el nombre glorioso, aleluya, de Jesús. Hermana Marisol Manzanares, allá donde ella se encuentra, Jesús, la bendigo en el nombre santo de Jesús. Gloria a Dios, hermana Regina Siciliano, también la bendigo en el nombre de Jesús. Bendigo a mi hermano Nelson Santos y Fontes, su esposa y su familia y la congregación, en el nombre santo de Jesús. En el nombre santo de Jesús. Oro también en favor de mi hermano Mauricio Siciliano Aguilar. Señor, tócalo, Jesús. Oh, gloria a Dios, tócalo, Jesús. Hermana Juana Siciliano Aguilar, Señor, glorifícate, Jesús. Santo Ranini Vivaranda Ramanini Vivas. Bendigo a Carolina también Aguilar, en el nombre del Señor Jesús, su esposo, sus hijos. Señor, bendíceles con creces en el nombre santo de Jesús. Sí, Señor, oro por mi hermana María del Carmen Mancilla, en el nombre de Jesucristo. En el nombre de Jesucristo. Sí, en el nombre de Jesucristo. Oro por los que están enfermos, postrados a una cama, que puedan levantarse esta tarde por el poder del nombre de Jesús. Tú que estás enfermo, ordeno liberación de esa enfermedad en el nombre santo de Jesús. En el nombre santo de Jesús. En el nombre santo de Jesús. Oro esta tarde, Señor, en favor también de nuestro hermano Francisco Javier, su familia, su esposa, sus hijas, bendíceles. Oro por Moisés en el nombre de Jesús, bendícele. Señor, glorifícate, Jesús. Oro por Moisés en el nombre de Jesús, bendícele. Señor, glorifícate.

sin fuerzas. Tu palabra dice que tú das fuerzas al cansado. Multiplica la fuerza a aquel que no tiene ninguna. Señor, fortalece, Jesús, la vida de aquellos que están desalentados. Gloria a Dios, en el nombre del Señor Jesucristo. Oro por mi hermana Dora Morán en el nombre de Jesús. Oro por mi hermano, su hermano. Señor, bendice a mi hermano en el nombre de Jesús, allá en Cantón Caña Brava. Señor, bendice la familia Morán en el nombre de Jesús. Toca, Señor amado, mi hermana Marisol Manzanares, una vez más, ayúdala en el nombre de Jesús. Señor, provee a aquellos que necesitan una provisión. Que tú puedas glorificarte, amado Dios, en el nombre de Jesús. Bendice a todos los hermanos que hacen posible que este ministerio de radio pueda salir al aire siempre, Jesús. Bendice toda mi familia en general, en el nombre santo de Jesús. Muchas gracias, Señor, por ser bueno. Muchas gracias por tus bondades. Muchas gracias, Señor, por todo lo que tú eres. Eres nuestro amparo. Eres nuestra fortaleza. Eres nuestro pronto auxilio en las tribulaciones. Hay una razón para confiar en ti, Jesús. Porque el que habita al abrigo del Altísimo morará bajo la sombra de lo omnipotente. Diré yo a Jehová, esperanza mía y castillo mío, mi Dios en quien confiaré. Oh, salabarini vivacha. Oh, en el nombre de Jesús. Él es nuestro refugio de generación en generación. Jesucristo es el mismo ayer, hoy y por todos los siglos. Pedro dijo: ¿a quién iremos si solamente tú tienes palabras de vida eterna? Si vivarán darabarín y vivarán darabaya. ¿A dónde vamos a refugiarnos si no es en Jesús? Señor, ayuda, Señor, a cada familia, hermana Mabel, hermana Francisca Esquivel, gente, Señor, que está pendiente de la radio. Les bendigo en el nombre de Jesús. Muchas gracias, amado Dios. Todo lo pedimos en el nombre de Jesús.

bendiga Dios. Recuerde que usted está en sintonía de su programa radial ¿Quién eres, Señor? 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Así es que su programa ¿Quién eres, Señor? Está sonando. Bendiciones a la familia Manzanares. Ahí están mis hermanos contentos, adorando a Jesús y diciéndole: Señor, muchas gracias. Ahí está la siguiente alabanza para todos.

0: Gloria a Dios. Alabado sea el nombre de Jesús. Agradecer a mi hermana Dina Margarita Esteven de Mayén. Hermana, el Señor le bendiga grande y poderosamente a usted por hacer posible esta hora de programa. Dios bendiga a su familia, hermano Jonathan, hermano Mayencito también. El Señor le bendiga. Las fechas siguientes, 19 y 26 de septiembre, están pagadas por la familia Manzanares. El 3 de octubre, hermano Ever Álvarez. Perdón. Y para el 10, 17, 24 y 31 de octubre, tenemos a la hermana Marisol Manzanares. 7 y 14 de octubre, hermana Marisol Manzanares. Y cierra el 21 y 28 de noviembre, la familia Manzanares, hermana Vilma y mi hermano Álvaro. Si usted desea colaborar con este ministerio, pues Dios lo va a bendecir y a recompensar. La palabra de Dios dice en Jeremías el capítulo 9 y el versículo 23 y 24. Leemos así como está escrito y lo hacemos en el nombre de Jesús. Así dijo Jehová: no se alabe el sabio en su sabiduría, ni en su valentía se alabe el valiente, ni el rico se alabe en sus riquezas. Mas alábese en esto el que se hubiese de alabar, en entenderme y conocerme, que yo soy Jehová, que hago misericordia y juicio y justicia en la tierra, porque estas cosas quiero, dice Jehová. La sabiduría es muy importante. No negamos que hay muchas personas que son muy sabios, pero no por ser sabios se tiene que alabar en lo que sabe. Hay gente que es fuerte, es valiente, gloria a Dios, pero tampoco dice que se alabe en su valentía. Hay gente con riquezas extraordinarias, pero tampoco la Biblia dice que se alabe en sus riquezas. Pero sí dice la palabra que el que se alabe en conocerle, en entenderle. Gloria a Dios. Y eso es muy importante. Tenemos que agradecerle al Señor por darnos la oportunidad de conocerle. Gloria a Dios. En Isaías el capítulo 45. Gloria al Señor Jesús. Y el versículo 22 dice: mirad a mí y sed salvos todos los términos de la tierra. Mirad a mí, dice el Señor. Y en Isaías capítulo 43 y el versículo 10 dice la palabra de Dios: vosotros sois mis testigos, dice Jehová, y mi siervo que yo escogí, para que me conozcáis y creáis y entendáis que yo mismo soy. Antes de mí no fue formado Dios, ni lo será después de mí. Yo Jehová, y fuera de mí no hay quien salve. Hay que agradecerle al Señor Jesucristo la oportunidad que nos da de conocerle. Porque hay mucha gente que camina aún sirviéndole a Dios, pero no le conoce. Por eso Juan dice: a los suyos vino y los suyos no le recibieron, mas a todos los que le recibieron, a los que creen en su nombre, les dio potestad de ser hechos hijos de Dios. Solo dice Juan 1, 10 y 11 y 12. Ahora, si hubiesen conocido al Señor, por lógico lo hubieran recibido. Pero dice que no le recibieron. Ahora, cuando vemos la escritura, encontramos a un hombre que dice la Biblia que era maestro de los judíos. Juan, el capítulo 3, nos habla de Nicodemo. Había un hombre de los fariseos que se llamaba Nicodemo. Dice, un principal entre los judíos. Este vino a Jesús de noche y le dijo: Rabí, sabemos que has venido de Dios como maestro, porque nadie puede hacer estas cosas, estas señales que tú haces, si no está Dios con él. Respondió Jesús y le dijo: de cierto te digo que el que no naciere de nuevo no puede ver el reino de Dios. Nicodemo responde: ¿cómo puede un hombre nacer siendo viejo? ¿Puede acaso entrar por segunda vez en el vientre de su madre y nacer? Respondió Jesús: de cierto te digo que el que no naciere de agua y del Espíritu no puede entrar en el reino de Dios. Un hombre como Nicodemo, enseñador, gloria a Dios, de los judíos, un principal dentro de ellos, no conocía a Jesús. Y vino a él de noche, dice la palabra del Señor. Gloria a Dios, como para evadir las críticas que van a decir, gloria al Señor, la gente. Porque este hombre era alguien que sabía, pero que no conocía a Jesús. Gloria a Dios. La escritura nos habla en Hechos 19 de un grupo de hermanos que tenían el bautismo de Juan, pero que aún no conocían el verdadero bautismo, que es en el nombre de Jesús. Cuando Pablo llegó, los bautizó en el nombre de Jesús, en Hechos 19. Es importante, apreciables hermanos, saber dónde estamos. Gloria a Dios. Reconocer que Jesús, gloria a Dios, es el dador de la vida. Ven a Él arrepintiéndote y bautizándote en agua en el nombre de Jesús para el perdón de tus pecados, y con tu boca confiesa que Jesús es el nombre del único y verdadero Dios.
1: 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Si fuimos de bendición, comuníquese con nosotros al teléfono 7273-9916. Hasta nuestra próxima audición. Que Dios le bendiga. 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
1: 6 de la tarde, en punto.
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Gloria al Señor Jesús. Dios me les bendiga, hermanos y amigos. Dios me les bendiga. Les saluda su hermano y amigo Rolando Martínez. Gloria al Señor. Aquí estamos ya en Radio Pastor. Gloria al Señor Jesús. Aleluya. La radio cristiana de todo Occidente. Aleluya, gloria al Señor. En esta preciosa tarde, hermano, vamos a darle lectura a un precioso salmo, unos versículos del precioso Salmo 34, para que nos podamos venir en oración. Gloria a Dios. Dios me les bendiga a todos los hermanos y amigos que ya están en sintonía de su programa Alfa y Omega. Hermano, vamos dándole volumen por ahí a la radio, gloria al Señor. Y va a unirse conmigo en la oración, gloria al Señor. Dice la palabra del Señor que donde están dos o tres convenidos en su nombre, ahí está Él, amén. Así es de que, y si algo pidiéramos en su nombre, Él lo hará, amén, gloria al Señor. Así es de que en esta preciosa tarde, únase conmigo en la oración y vamos a clamar al Todopoderoso, amén, gloria al Señor. Así es de que vamos a leer unos versículos del Salmo